porque también da cuenta de épocas, de lugares, de debates, de tiempos. Y eso la verdad es que Martín Sivak lo recupera y lo recupera muy, pero muy bien, ¿no? Con esa pluma que tiene muy vinculada al periodismo, muy vinculada al periodismo de investigación, no pierde de vista detalles, pero también es muy literario y a la par también tiene como esa mirada como sociológica, ¿no? Como desde arriba, porque justamente es sociólogo, mira como desde un lugar externo, ¿no? Parece omnipresente, pero escribe en primera persona y te está como haciendo parte de un secreto. Es muy singular. Bueno, algunas de las cosas que voy a invitar a que repasen. Son las 9 de la noche. Los invito a que se queden, por supuesto, en el aire de Radio Costa Paraná. Llegan las compositoras en radio. Yo me despido hasta el próximo miércoles aquí en Las Ruinas Circulares. Por supuesto, con más libros, con más propuestas. Y, por supuesto, este enorme universo que intento todos los miércoles desentrañar junto a ustedes, que es el universo de la literatura y de los libros. Que terminen muy bien esta noche. Gracias Claudio La Rosa, gracias Lucas Wagner, como siempre un lujo trabajar con ustedes. Hasta el próximo miércoles. Chau.

La biblioteca es ilimitada y periódica. Si un eterno viajero la atravesara en cualquier dirección, comprobaría al cabo de los siglos que los mismos volúmenes se repiten en el mismo desorden, que, repetido, sería un orden. El orden. Mi soledad se alegra con esa elegante esperanza. Jorge Luis Borges. La Biblioteca de Babel.

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0: Buenas noches, acá estamos nuevamente las compositoras en radio, en un miércoles muy frío, muy, para ponerse lo más abrigado que tengamos. Ustedes ya saben quiénes somos, pero bueno, por las dudas haya alguna oyente o algún oyente nuevo. Les contamos que somos un colectivo de mujeres músicas que componemos, que tenemos este proyecto radio y muchos otros proyectos más para visibilizar la creación de las mujeres, que está tan escondidita por ahí en tantos rincones y tratamos de sacarla a la luz. No solo estamos acá en FM Costa Paraná con el lujo de operador y auxiliar de operador, copiloto, como dice Claudio La Rosa, el operador, Lucas. No me acuerdo el apellido de Lucas. Wagner. Bien, gracias Claudio, gracias Lucas Wagner por estar con nosotras apoyando acá para que todo salga lindo. Y además, si te perdiste el programa, podés escucharlo el sábado en Barriletes, en FM 89.3 de Paraná, a las 6 de la tarde. Y para que sepan que volamos un poquito más alto y más lejos, les contamos que estamos también en Radio Sudaca, FM Comunitaria de Trelew, que es la FM 103.3. En Radio Comunitaria La Colectiva de Paternal, Buenos Aires, FM 102.5. Y en Cuernavaca, México, en una radio que se llama Campo Ciudad Radio Comunitaria, desde la FM 101.1. Así que hay muchas posibilidades de volar para aquí y para allá con la composición de las mujeres. Después también nos pueden encontrar en las redes. No se pierdan las redes porque ahí está toda la info importante. Por ejemplo, el próximo evento de Abrazando Savia, que es el 8 de agosto, con la presencia de Magdalena Matei, que va a dar un taller por la mañana en la Escuela de Música a las 10 y un recital por la noche a las 20:30 en la Casa de la Cultura. Imperdible. Así que en las redes está toda la data para que puedan inscribirse. Estamos también en Facebook, en la página Compositoras, en Instagram como compositoras.er, en YouTube como Las Compositoras, y también quedan los programas guardaditos, muchos programas anteriores y los que vamos haciendo, en un sitio que se llama archive.org, en el lugar @compositorasenradio. Ahí están todos los programas guardados si querés volver a escuchar alguno. También nos podés llamar al teléfono de la radio, 343-5340-933. Bueno, y la sorpresa de hoy es que tenemos acá un tesorito en vivo, la entrevistada de hoy de lujo, que se llama Rocío Ducasse y que ahora los va a saludar y ya les vamos a ir contando de a poquito quién es, y ella también va a agregar mucha data y la vamos a escuchar.
1: Muy buena.

0: buenas, ¿cómo estás?
1: Yo muy bien, contentísima de que estés acá
0: también
1: conmigo.
0: Yo estoy contenta, muchas gracias por la invitación.
1: Bueno, gracias a vos por aceptarla, rápidamente.
0: Obvio.
1: Estamos con Rocío conociéndonos en realidad, porque como siempre decimos en este programa de radio, hay tantas compositoras desparramadas por el mundo que nadie conoce y que por ahí, por alguna magia del destino, nos dicen, mira, esta chica hace una música preciosa, pueden entrevistarla en la radio, nos pasan el contacto, como pasó ahora con Rocío Ducasse. Así que nos parece re lindo empezar escuchándola, acá con su guitarra. Presentanos si querés el tema que vas a hacer.
0: Vamos con una canción que se llama El baile, y que habla un poco, como para introducirlos, de esos momentos en la vida, de esas relaciones, quizás, que son tan intensas, pero a la vez tan fugaces, y que nos llevan allá arriba a la luna y decimos, ¿cómo hago yo para bajarme de todo esto que acabo de dar de mí?
1: Claro.
0: Un poco por ahí va la canción, así. El baile.

0: No me envidien porque estoy yo acá escuchando en vivo por los auriculares y este es un momento maravilloso. Qué hermoso.
1: Gracias.
0: Felicito, Rocío Ducasse, acaban de escucharla en su tema...
1: El baile.
0: El baile. Precioso. Bueno, yo tengo alguna data para decir quién sos, pero vos me vas a agregar un montón más.
1: Bueno, a ver.
0: Paranaense.
1: Sí, sí.
0: Cantante.
1: Sí.
0: Compositora. Fotógrafa.
1: Sí.
0: Estudiante de trabajo social. Uh-huh. Y tallerista. Un poco de talle ahí.
1: Ponele, sí. sí. Soy un poco de todo eso. Sí, sí, sí.
0: Y mucho
1: bailo
0: más.
1: También.
0: Ah, mira.
1: Como para agregar, desde chica soy voluntaria en un barrio. Sí.
0: Como estudiante soy de trabajo social, eso pega mucho.
1: También.
0: Voluntaria en un barrio con eso.
1: Soy muy familiera, soy muy amiguera, me gusta la naturaleza. Soy un poco de todo. Sí, sí.
0: Bueno, y para componer, por ejemplo, este tema tan precioso que acabas de cantar, contanos un poco cómo es el proceso, en qué te inspirás, cómo empezás.
1: Sí, no me lo he puesto a pensar, pero escuchando mis canciones, poniéndome a analizar, siempre el impulso viene, bueno, obviamente desde lo que siento, de los sentimientos, de alguna pulsión ahí que me trae el cuerpo también, y bueno, mucho de la mano del amor en sus formas, digamos, mucho la amistad, la naturaleza aparece mucho en mis canciones, y eso, va por ahí.
0: Genial, ¿y con qué? ¿Con la guitarra siempre?
1: Sí, con la guitarra, la verdad que me he encontrado muy cómoda con mi amiga la guitarra. Sí, toco el piano también, pero me siento mucho más. Si bien no sé tanto de viola y siempre me manejo en la vueltita de sol, nada, disfruto, la verdad, acompañarme con la guitarra.
0: Sí, se te nota cuando cantás. Totalmente. Ro, y a ver, ¿cómo se concilia todo esto que sos con el ser compositora? ¿Desde cuándo empezaste con la composición?
1: Tengo unos cuadernos en el que tengo unos escritos que yo hoy en día los leo y digo, ay, pobrecita esta nena, ¿qué le pasaba? No, porque deprimente los temas, todos en acordes menores, muy tristes. No, queremos a los acordes menores. Pero sí, una Rocío de, no sé, 2017, 2018, que tenía, bueno, por ahí, 17, 18 años. Que sí, que empezaba un poco a, no sé, a poner un poco, qué sé yo, sus crisis de claro. La adolescencia, un poco también, sí, a expresar creando, ¿no? bueno, eso, hoy en día los leo y digo...
0: Ni más ni menos.
1: el momento que tengo como más puntual, digamos, es en el 2019-2020, que es cuando... conocí a Vanessa Martín, que es una artista española, que es mi artista favorita, y ahí como que, bueno, su composición específicamente me voló la cabeza, digamos, su música. Empecé a leer también, me leí un libro de ella de poesías, y eso sé que me inspiró un montonazo. Y de ahí en más, empecé a escribir mucho más, empecé a abrir un poco más mi abanico de artistas que escuchaba. Y bueno, de esa época tengo algunas canciones que hoy digo, me gustan. Pero bueno, es más o menos ahí cuando escribí la primera canción que dije, hey, está bueno esto, me gusta lo que acabo de hacer. Y bueno, y de ahí en más empezaron a surgir, bueno, una vez que me afiancé un poco más con la guitarra también,
0: claro.
1: Quizás de manera más fácil y más orgánica. Bueno, esta canción que acabo de cantar, me acuerdo que estaba en el kiosco de mis papás atendiendo, con la guitarra como para que se pase el tiempo, mirando a la ventana y salió, o sea, obviamente, a ver.
0: ¿Salió junta, música y letra?
1: Sí, de una, de un tirón. ¿Qué sé yo? O sea, seguramente, yo sé que en ese momento, ponerle, no me pasaba nada de esto que yo canté, pero es algo que viví, o sea, es algo que de algún lado salió, no me va a salir.
0: Por supuesto.
1: Porque sí. Entonces, nada, pero sí. hay diferentes maneras en las que salen las canciones. Sí.
0: Y ahí hablas del baile y vos me decías que sos también bailarina o sí, que bailás, no sé. ¿Cómo te definirías ahí esa parte del arte?
1: Amo bailar, me encanta. Este año no estoy haciendo mucho porque volví a la gimnasia, que es otra cosa que me gusta, gimnasia artística. Pero sí, amo bailar desde muy chica. También es otra manera de expresar y de expresarme.
0: Me apasiona un montón. Sí, me parece que por ahí en una nota que leí que te hicieron muy, muy buena, contabas que te habías animado como a cantar bailando.
1: Lo he hecho, sí. He cantado canciones de Lali bailando. Me encantaría en algún futuro, la verdad. O sea, como que mi familia, viste, o la gente que me conoce, siempre me dijo, che, tenés que hacer música, no sé, por ejemplo, la de hoy en día, no sé, reggaetón, pop, como, no sé, como Lali, como esas artistas que integran el baile con la música, porque realmente es algo que yo hago.
0: Que te sale
1: solamente
0: solo.
1: Tengo que unirlos. Claro. Pero como que cuando me miro para adelante, o siempre, no sé, siempre que me pensé siendo artista, como que no me veía así, sino más esto en el contar. Pero ¿quién dice que no puedo hacer las dos cosas a la vez?
0: Pero por supuesto.
1: Así que sí, la verdad es que también me pasó en la fiesta del mate cuando vino Lali, que la vi arriba del escenario, que no fue la primera vez que la vi, pero sí después de mucho tiempo, y dije, yo quiero ser eso, o sea,
0: buenísimo.
1: Me encantaría.
0: Y viste que dicen que querer es poder. Es un dicho viejo, pero muy, muy cierto. Sí. Creer para ver y querer es poder, me parece que son dos dichos muy, muy sabios. Bueno, ¿y la fotografía?
1: La fotografía.
0: ¿Cómo la haces? ¿Qué haces de fotografía?
1: Fotografía estudié en el 2021 y 2022, si no me equivoco, en AFPER, que es, digamos, la academia como oficial entrerriana de fotografía, te dan la matrícula, todo. La verdad es que empecé a estudiarlo después de haber terminado la secundaria, que encima terminé en pandemia, digamos, la secundaria. Entonces fue como, me mataba que todos los profesores te preguntaban, bueno, ¿y qué vas a hacer? Y tenías que hacer un trabajo práctico, ¿de qué querías estudiar? Y yo estaba tipo, no sé, gente, estamos en una crisis mundial.
0: Era un momento difícil.
1: Claro, es como que no sé, tampoco sabía, viste, estás en esa crisis de adolescente. Y bueno, me acuerdo que, no sé si me dejé un año o no sé, pero después encontré eso y dije, bueno, voy a empezar por acá. Porque no sabía de ninguna, como empezar a estudiar trabajo social, no sabía ni qué era el trabajo social en ese entonces, digamos. Y agarré la fotografía y me encantó. Me apasiona un montón. O sea, no es solamente el apretar un botón, sino que el hecho de estudiarlo me gustaba. O sea, cómo entraba la luz por el objetivo y pasa por tal lugar para llegar a tal lugar. No, eso me encantó.
0: Apasionante.
1: Y bueno, luego el componer también mediante la fotografía también es otra cosa.
0: Sí,
1: y la verdad
0: es
1: que
0: otra
1: aprendí,
0: forma de componer.
1: Mal. Y aprendí muchísimo ahí. Y bueno, hoy en día, después de muchos años de no tener cámara, hoy la pude tener. De hecho, se la compré al que fue mi profe de fotografía, el Juan. Así que nada, hoy estoy, la verdad, que trabajando un poco más. Trabajando de verdad de la fotografía. O sea, no vivo exactamente de la fotografía sola, pero puedo decir que estoy trabajando de eso. Y me encanta, o sea, es realmente un lujo para mí. O sea,
0: qué bueno, o sea,
1: porque
0: que
1: lo disfruto.
0: Tenés varios caminitos ahí artísticos: fotografía, baile, composición, canto. Maravilloso.
1: Sí, de todo.
0: Y se integran, ¿viste? En algún punto se integran.
1: La verdad que sí. Verdad.
0: Ro, y contanos por qué no tenés nada grabado. ¿Qué obstáculo hay ahí o qué estás haciendo para tener algo grabado?
1: Bueno, hubo muchos intentos de que sucediera. Durante muchos años he probado con amigos, pero nunca, o sea, como hacerlos en conjunto, digamos, pero como que nunca llegó a terminarse. Por no sé, o sea, cosas que tienen que ver conmigo y de la vida. ¿cómo es esto? Y...
0: Pero me contabas que ahora va a haber una oportunidad.
1: Sí, siempre, siempre he tenido gente que me ha querido ayudar y también otra que también me ha tirado, me ha pasado de tener experiencias de, ay, te vamos a grabar un disco y te hacen una ilusión. Yo, una Rocío más chiquita.
0: Te ilusionas fácilmente.
1: Bueno, sí, soy bastante sensible. Pero bueno, en sí, lo que hoy en día hay y que sinceramente no me... O sea, en algún momento me medio que me tenía loca esto de, ay, quiero sacarlo ya. Hoy en día, digo, tanto esperé que las canciones están acá y en algún momento van a salir. Sinceramente no me estoy volviendo loca. Pero bueno, ahí detrás tengo un montón de amigos que, bueno, de hecho para mi cumpleaños, no del año pasado, del anterior, entre todos... Hicieron una vaquita para regalarme la grabación de mi tema, que eso está en proceso, de este tema, el baile, el que acabo de hacer, que el que lo está llevando adelante es Juli Calveira, que le mando un besito. Y bueno, eso en primer lugar, que va pasito a pasito, suave, suavecito.
0: Pero también me Pero hablaste de un proyecto, sí, que fue premiado con una, sí, grabación, sí, que eso también está en proceso.
1: Entre el año pasado y el verano de este año participamos con unos amigos, digamos, que se sumaron como a mi proyecto, pero en formato banda. Metimos saxofón, metimos flauta, batería, dos guitarras, bajo. Le mando un saludo a los gurises. Participamos del festival que se estaba haciendo desde la UNER de Economía, junto con Paracima Producciones y otras marcas, digamos, que se estuvo haciendo ahí en la Plaza de los Bomberos. Llegamos a la final junto con Los Riedel, una gran banda, ellos de folclore, nosotros representando al rock nacional. Va, rock, pop, esa mezcla. Uh-huh. Y bueno, por el voto de la gente y por el voto del público... ganamos, digamos, ganamos ese premio y el premio es grabar un disco que está ahora en proceso, así que bueno, súper contenta. Ya tuve la primera reunión, que fue un montón. Estoy en contacto con la persona que me está guiando, digamos, para llevarlo adelante, pero bueno, ya ahora hay otros hilos que no dependen de mí,
0: ya
1: sino
0: se
1: de, bueno,
0: abrió,
1: de una burocracia,
0: se abrió el caminito.
1: Sí, de una, uh-huh, burocracia que, bueno,
0: claro,
1: yo no puedo hacer nada. Pero bueno, nada, esperar nomás.
0: Buenísimo. Bueno, de eso me alegro un montón. Y tallerista, faltó contar ahí.
1: ¿Sí?
0: ¿Qué es eso? ¿Qué taller haces? ¿En qué ámbito?
1: Bueno, este año, sí, este año me sumé como profe a Vocal Lab, que es una academia de canto, de guitarra, de piano, que está ahí en Calle La Paz, antes de llegar a San Juan. El director de la academia es el Juli Calveira. Y bueno, está lleno de profes de un montón de cosas.
0: ¿Y estás estudiando ahí también?
1: Sí, ahí hago canto desde bastante chica, la verdad, hace como 9 años casi. Así que nada, empecé mi camino en la comunidad de Vocal Lab como alumna y hoy sigo siendo alumna, pero me sumé también como profe y nada, para mí eso es un regalazo y nada, un honor increíble porque ese lugar es como mi segunda casa. Entonces,
0: ¿y,
1: bueno,
0: y, ahora ¿en qué consiste el taller?
1: Sí, ahora estoy dando un taller para niños de música, integrada con juegos, digamos, a través de los juegos, como intentar acercar, digamos, a los pequeños, porque es de niños de 4 a 6 años, a sus primeros acercamientos, valga la redundancia, uh-huh, con la música. Así que eso, hoy tengo 5 alumnos.
0: Mirá qué bueno.
1: Así que nada, re contenta con eso.
0: Nos reíamos con Rob en el camino de venida, porque ni yo conocía Vocal Lab, ni Rob nos conocía como colectivo tampoco. Así que nos estuvimos contando millones de cosas. Así que el encuentro fue muy productivo. Y estamos tan cerca, porque estamos en la misma ciudad, y no conocemos lo que están haciendo unos y otros en la música. Uh-huh. Es increíble, ¿no? Pero bueno, este encuentro sirvió para todas esas novedades. Y para que Rocío sepa que estamos y que, como decíamos al principio, este es un ámbito para visibilizar, para aprender, para contenerse, para vencer obstáculos también. Porque el tema de la

0: ¿Cómo te encuentran en Instagram?
1: Me encuentran como Ro Ducase con triple S. Ro Ducase con tres S.
0: Le pusiste tres S porque si no, no te lo tomaba.
1: Sí.
0: Porque tu apellido es con dos S.
1: Mi apellido es con dos S. Con tres sería
0: Ro
1: un montón.
0: Ro Ducase con tres S.
1: Sí, sí, sí.
0: Perfecto.
1: Así que eso, ahí tengo un poco de todo. Empecé buenísimo. Muy chiquita, así que pueden bajar y bajar y bajar y van a encontrar cosas.
0: Bueno, y convidanos con otra canción para decir chau.
1: Dale, dale, dale.
0: ¿Qué vas a cantar?
1: Y vamos con otro mío. Le voy a poner, a ver, si encuentro el capo.
0: ¿Cómo se llama el tema?
1: Esta canción también, como decía, hoy se la canto a las personas que me acompañan en mi vida, a las personas que me hacen volver a casa, por así decirlo. Mi familia, mis amigos. Mi ejército de atardeceres. A ver.
0: Qué lindo eso. Ejército de atardeceres. ¿Así se llama?
1: Sí, sí.
0: Buenísimo.
1: Vamos.

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Y me alegra ver en tan pequeño lo tan grande de esta risa y la caricia que me busca aquel sol. 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

0: Gracias, gracias, gracias, gracias. Un abrazo inmenso. Seguimos con Compositoras en Radio y ya estamos en contacto porque nos conocimos. Gracias por acceder a la entrevista. Un placer.
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0: Escuchábamos Onte Steven Morrendo de Cés o María José Silver, tema incluido en el álbum Nadando en la Incerteza. Cés o María José es una compositora nacida en La Coruña, que además de ser cantautora, es bailarina, filóloga y antropóloga, una de las más interesantes nuevas voces de la canción gallega, por su actitud independiente, su conocimiento de las realidades rurales y sus letras sobre las injusticias sociales. Hace algunos programas habíamos cerrado el programa con este tema, pero no habíamos reseñado ni el nombre del tema ni la compositora. Un error ahí. Por eso lo trajimos otra vez contándoles que a Cés la conocimos mediante un relato de Vivi Possebon, que en el recital del sábado 13 de junio en Abrazando Savia nos convidó con un tema que compuso junto a ella. Y de paso les recordamos que el 8 de agosto va a estar Abrazando Savia con taller de Magdalena Matei a la mañana y con recital de Magdalena a la noche, abriendo antes de ella nuestras compañeras Susana Radcliffe y Patricia Cohen. Bueno, una compañera del colectivo muy querida que es Susana Radcliffe, quien va a estar, como les decía recién, abriendo el recital de Magdalena Matei, lee a Wisława Szymborska y la escuchamos.
1: La Feria de los Milagros de Wisława Szymborska. Un milagro corriente, que se produzcan tantos milagros corrientes. Un milagro ordinario, el ladrido de los perros invisibles en el silencio de la noche. Un milagro del montón, una nube menuda y ligera, capaz de tapar la luna llena y compacta. Muchos milagros en uno, un aliso que se refleja en el agua y que se vea invertido de izquierda a derecha y que crezca allá con la copa hacia abajo y que no llegue al fondo, pese a la poca profundidad del agua. Un milagro cotidiano, vientos de ligeros a moderados, borrascas en plena tormenta. Un milagro cualquiera. Las vacas son vacas. Otro milagro, quieras o no, este huerto y solo este de esta pepita y solo de esta. Un milagro sin frac ni sombrero de copa. Palomas blancas en desbandada. Milagro porque cómo llamarlo si no. Hoy el sol ha salido a las 3:14 y se pondrá a las 20:01. Un milagro que no sorprende lo debido. Una mano tiene menos de 6 dedos, pero tiene más de 4. Un milagro y basta con abrir bien los ojos. El mundo omnipresente. Un milagro tan adicional como adicional es todo. Lo impensable se puede pensar.
0: Bueno, gracias Susana Radcliffe por haber grabado tan bellamente este poema que se llama La Feria de los Milagros y pertenece a Hombres en el Puente de 1986 en Paisaje con Grano de Arena, que es una antología de Wisława, tengo que leer el apellido, Szymborska, que abarca sus poesías desde el año 1957 al año 1993. Ella, Wisława, nació en Kornik en 1923 y falleció en 2012. Fue poeta, ensayista y traductora polaca, ganadora del Premio Nobel de Literatura de 1996. Sufrió la ocupación nazi en su lugar de residencia y tuvo que terminar la escuela secundaria de manera clandestina en los sótanos o subsuelos donde se refugiaban. Después empezó la universidad, pero no pudo terminar la carrera por razones económicas. Que estudiaba lengua y literatura polaca y sociología. Pero en esos años universitarios, a pesar de no haber terminado su formación, comenzó a publicar poesía en periódicos y revistas y una vez que lanzó esta carrera en la escritura, se dedicó toda su vida al oficio, obteniendo numerosos honores y premios Entre ellos destaca, por supuesto, como les dijimos, el Premio Nobel de Literatura en 1996. Bueno, vamos a escuchar un tema musical más que viene a cuento porque el lunes pasado fue el Día del Amigo, 20 de julio, y después vamos a ir a unas estadísticas de aquí y de allá. El tema que traemos lo compusieron Melisa Budini y Sebastián Narváez. Melisa formó parte del grupo fundador de compositoras allá por diciembre de 2017 e integró el ciclo Compositoras 2018. Ella ahora ya no reside en Paraná, sino en Mendoza, pero sigue en estrecho contacto con nuestro colectivo. Escuchamos de Melisa Budini, Tonada para un amigo viajero.

0: Bueno, feliz día del amigo, amiga para todos y que el amor quede en nuestras mesas. ¿Ustedes se han preguntado alguna vez cuál es la presencia de las mujeres compositoras en el repertorio y materiales de estudio de las carreras de formación de músicos y músicas? Bueno, desde un grupo de estudio de la Universidad Autónoma de Entre Ríos, dirigido por Ana Contreras, donde tuve el honor de participar junto a Juliana Esbreso también, se indagó en qué medida están presentes las mujeres compositoras. Se mandó un cuestionario de Google a docentes y autoridades de carreras de música públicas y privadas de Argentina y obtuvimos respuestas de 37 docentes y 3 autoridades. Las universidades desde donde hubo respuestas fueron Universidad Nacional de Villa María, Universidad Nacional de Cuyo, Universidad Nacional de La Plata, UADER y el Instituto Superior Manuel de Falla, de Buenos Aires. Estuvieron representadas en las respuestas 25 carreras y 50 cátedras. El cuestionario incluyó esta pregunta, les contamos solamente esta parte de nuestra investigación. En el material de estudio y repertorios, ¿qué protagonismo tiene la mujer compositora? Las respuestas obtenidas mostraron situaciones diversas, pero lo común es que los docentes expresan tener dificultades para que las obras de mujeres estén presentes en el material de estudio y repertorios. ¿Por qué? Porque si los estudiantes tienen libertad de elegir autores, no eligen mujeres en general. Si los docentes incluyen compositoras en los materiales de estudio y repertorios, no les resulta fácil encontrar material de compositoras. Solo en 4 respuestas se afirmó una considerable presencia de las mujeres compositoras, pero en las demás hablan de las dificultades que recién les comenté. Entonces, formulamos algunas hipótesis a partir de estos testimonios. Los estudiantes no eligen mujeres, dado que las compositoras mujeres están invisibilizadas o no son conocidas. Los docentes que se proponen incluir compositoras en los repertorios se encuentran con esa tarea nada fácil, dado que las obras de compositoras no están registradas en general, o estos registros están muy dispersos, desconociéndose en qué fuentes encontrarlos. Así fue que en un proyecto de investigación que ahora estamos como continuación de este grupo de estudio, iniciando, que también lo dirige Ana Contreras, lo integro yo, Analía Bosque, Eve Miranda y Agustina Schrader, nos hemos propuesto sistematizar bases de datos de compositoras y de sus obras para ponerlos a disposición de las instituciones formadoras en música. Así la búsqueda es más sencilla y factible. Así que les vamos a ir contando en cuanto tengamos avances. Pero además resalto que estos trabajos son otra de las puntas del accionar del colectivo Compositoras, en este caso desde la universidad y a través de la investigación. Siempre acerca de la visibilización de las compositoras en la formación en música.
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Bueno, ha llegado el momento de ir cerrando este programa del miércoles frío. Muy feliz por haber tenido acá en vivo a Rocío Ducasse como entrevistada y de haberla escuchado así cerquita en sus hermosas creaciones. Les recordamos entonces que para el 8 de agosto agenden el taller de Magdalena Matei a la mañana en la Escuela de Música a las 10 y a la noche su recital en la Casa de la Cultura a las 20:30, que abrirán Susana Radcliffe y Patricia Cohen, dos compositoras de nuestro querido colectivo. Nos vamos a despedir, como siempre, con música de compositoras. En este caso, una composición de Adele Lori Blue Adkins, conocida simplemente como Adele, cantautora y multiinstrumentista británica. Elegimos uno de sus temas más conocidos que se llama Skyfall, canción famosa porque fue la banda de la película de James Bond 007, estrenada en 2012, y ganó por ello un Oscar a la mejor canción original en la 85ª entrega de los premios de la Academia en Hollywood. Así que buenas noches y rueda para ustedes Skyfall de Adele.

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5: Muy buenas noches, este es el panorama de noticias de Radio Costa Paraná. La inestabilidad, dice el Servicio Meteorológico Nacional, continúa hasta hoy. En las últimas horas de hoy, el cielo comenzará a presentar mejoras y ya no se esperan precipitaciones. El jueves se consolidará el cambio de tiempo. El Servicio Meteorológico Nacional pronosticó una jornada con cielo parcialmente nublado, sin lluvias, una mínima de 11 grados y una máxima de 16. Estos son los títulos más importantes de esta edición de noticias. La municipalidad recuperó un espacio público en Villahermosa. El municipio pidió acelerar la obra de desagües en el centro. Arroyo Las Viejas avanza la recuperación integral. Feria de Arte abrió la convocatoria para galerías, espacios culturales y proyectos grupales. Juicios por jurados por la muerte de Jazmín González. Prisión preventiva por el crimen.

0: comedores escolares. AGMER cuestionó esta decisión sobre comedores escolares. Concordia sigue afectada energéticamente por la tormenta. Sigue sin funcionar el tren Paraná-La Picada. En el orden nacional, un micro con hinchas de Tigre fue atacado en Uruguay. Buscan recuperar una cooperativa láctea de Rosario. Boca juega mañana en La Bombonera. Se confirmó que la justicia de los Estados Unidos investiga a Chiqui Tapia y otros dirigentes de la Asociación del Fútbol Argentino.
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0: Este es el desarrollo de noticias del panorama de Radio Costa Paraná. La primera información indica que la municipalidad recuperó un espacio público en Villa Hermosa. La intendenta Rosario Romero, junto al viceintendente David Cáceres, recorrieron el espacio ubicado en calle de Anfunes y Beiró. El trabajo fue posible por el esfuerzo conjunto con la comisión vecinal del barrio Villahermosa, que además tuvo la reasunción de sus autoridades durante la misma jornada. La intendenta Rosario Romero y otras autoridades presentes decían:
2: Villahermosa es un barrio con historia en la ciudad. Ustedes, si se acercan a aquella pared, van a ver que don Humberto Cayetano Barisco hizo obras acá, hizo pavimento. Tienen una historia de lucha por las cosas de su barrio. Particularmente Rubén, junto con un grupo de vecinos, porque son todos muy, muy activos, muy con ganas de hacer cosas, hace un tiempo planteó que este espacio estaba desaprovechado porque querían hacer ellos algo para las personas mayores, para que hagan ejercicio, para que hagan un circuito de caminata y de tejo. También se hizo una cancha de tejo. Todo eso lo ha hecho la municipalidad con apoyo de la secretaría que corresponde, la de arquitectura municipal, de servicios públicos. Se ha podado este árbol, que es un hermoso palo borracho, que no se sacó justamente porque queremos preservar el hermoso árbol. Primero se había pensado en un playón deportivo, después de las conversaciones surgió esto. Y hoy estamos presenciando la asunción de la vecinal nuevamente, con la renovación de algunos vecinos, y también visitando el lugar que quedó hermoso.
3: Este hermoso grupo de vecinos y vecinas que han conformado. Hace un tiempo visitamos con Rosario el salón vecinal. Hay un sentido de pertenencia, de trabajo en comunidad, de también trabajar en conjunto con la municipalidad. Y cuando recorrimos este espacio, que era un espacio abandonado, en desuso, con peligros de inseguridad, bueno, los vecinos plantearon que en esta zona era el único espacio verde que tenían para plantear una plaza. Y bueno, hoy estamos recorriendo su puesta en valor con mucha iniciativa, y ni hablar que las luces LED no solo están en este espacio verde, sino también se trabajó en varias calles de este barrio. Así que bueno, a seguir trabajando, porque no concebimos otra forma de llevar adelante la gestión si no es de la mano con los vecinos y un trabajo común.
4: Esto fue un proyecto hace 3 o 4 años, era el proyecto de otra cosa, nosotros le cambiamos, bueno, ahora se logró, se concretó, y bueno, ahora vamos a la reelección de vuelta, que voy a asumir de vuelta, y bueno, ahora vamos a ir a la comisión vecinal, mostrarle el progreso, siempre trabajando en conjunto la municipalidad y la comisión vecinal, porque comisión vecinal solo no se puede trabajar. Y entonces en conjunto hemos trabajado, se ha logrado muchas cosas en el barrio. Por supuesto faltan todavía, pero bueno, estos 2 años que vamos a arrancar de vuelta le vamos a dar duro nuevamente para seguir logrando, mejorando el barrio.
0: El municipio pidió acelerar la obra de desagües en el centro. La Municipalidad de Paraná pidió a la provincia que agilice la obra de desagües de la cuenca La Santiagueña, que sigue afectando el tránsito y el transporte público. Según el cronograma oficial, en el transcurso de julio se reabrirá el cruce de Colón y Corrientes. Se habilita nuevamente la circulación por Gardel. En agosto, en tanto, se va a pavimentar Corrientes entre Nogoyá y Colón, mientras que el resto de la obra tiene prevista su finalización en enero del próximo año. Arroyo Las Viejas avanza la recuperación integral. La obra avanza hacia su finalización con los últimos trabajos de infraestructura. La intervención transformará el sector en un nuevo espacio público para el encuentro y la recreación y el disfrute de vecinos y turistas con acceso desde calle Ambrosetti. Actualmente las tareas se concentran en la implantación de especies vegetales en los filtros biológicos, un sistema innovador diseñado para mejorar la calidad del agua antes de su desembocadura en el río Paraná.

0: La Feria de Arte Paraná abrió la convocatoria para galerías, espacios culturales y proyectos grupales. La Feria de Arte Paraná nace con el objetivo de promover el mercado de arte local a través de la comercialización y circulación de obras, fortaleciendo los vínculos entre artistas, galeristas, gestores culturales, curadores, coleccionistas y el público. Se realizará del 11 al 13 de septiembre en la Sala Mayo. La inscripción permanecerá abierta hasta el viernes 14 de agosto y está destinada a galerías, espacios culturales y proyectos grupales vinculados a las artes visuales. Es organizada por la municipalidad. Además, busca generar un espacio de exhibición y encuentro que visibilice la producción artística del área metropolitana Gran Paraná y contribuya al desarrollo del sector de las artes visuales. Juicio por jurados por la muerte de Jazmín González. La Fiscalía de Paraná solicitará en el mes de agosto elevar a juicio la causa por el asesinato de Jazmín González, ocurrido en Bajada Grande en octubre de 2025. El principal acusado, Yamil Cabrera, continuará detenido y enfrentará un juicio por jurados por homicidio simple, mientras que otros dos imputados también están vinculados a la misma causa. Prisión preventiva por el crimen de barrio Humito. Elías Nahuel Monzón Rojas fue acusado por los delitos de homicidio y dos tentativas de homicidio calificadas por el uso de arma de fuego en perjuicio de Oscar Albornoz y de un adolescente de 13 años que también resultaron heridos durante los incidentes registrados en ese barrio. El principal acusado por el homicidio de Sebastián Alberto Ibarra, ocurrido el domingo 19 de julio, fue imputado y permanecerá detenido durante 50 días por disposición del juez de garantías de Paraná, Julián Vergara. En el orden provincial, reforma previsional, UPCN convoca un paro el 29. UPCN Entre Ríos realizará un paro activo el 29 de julio para reclamar mejoras salariales y laborales, además de rechazar aspectos de la reforma previsional. El gremio anunció actividades en organismos públicos y pidió recuperar el poder adquisitivo de los trabajadores estatales. José Ángel Allende daba detalles del reclamo en una conferencia de prensa.
1: Bueno, planteando como se planteó el gobierno el aumento salarial, que nosotros no estuvimos de acuerdo. En ese momento dijimos que íbamos a hacer una medida de fuerza, que se había definido que iba a ser un paro activo y asambleas permanentes hasta el momento del paro. Y hoy estamos en una reunión para ya ponerle fecha y empezar a trabajar con ese fin. Hasta ese día va a haber asambleas permanentes donde hablemos de las cosas que no estamos de acuerdo del gobierno, de la reforma de la ley previsional y, por supuesto, del tema salarial, que es el principal tema que nos compete.
0: Por otra parte, la reforma previsional ingresó a diputados y ya desató inconvenientes entre oficialismo, oposición y gremios. El proyecto de modificación del sistema de seguridad social de Entre Ríos entró hoy en revisión a la Cámara de Diputados luego de la media sanción del Senado. La iniciativa oficialista, que apunta a modificar el régimen de seguridad social provincial, fue girada a las comisiones de Hacienda, Presupuesto y Cuentas y de Previsión y Seguridad Social. Los representantes de los gremios y sindicatos se hicieron presentes rechazando el proyecto del gobierno. El bloque justicialista además reclamó que el texto se gire también a la Comisión de Legislación General y apeló a la prudencia y humanidad a la hora de discutir los cambios en el sistema previsional. El abogado Rubén Pagliotto cuestionó la compra centralizada de alimentos para comedores escolares. Rubén Pagliotto pidió explicaciones al gobierno entrerriano por el contrato con la empresa Tecnofood Sociedad Anónima para abastecer comedores escolares que superarían los 40 mil millones de pesos. Señaló posibles sobreprecios, cuestionó la calidad nutricional de los productos y reclamó conocer detalles del proceso de contratación. en diálogo con el programa Buen Día de Radio Costa Paraná, decía:
2: este tema es altamente preocupante por dos cuestiones. En el orden cualitativo de la calidad, estamos hablando de un parcial tema alimentario. Digo parcial porque no se trata de el almuerzo o de una cena, sino se trata del desayuno o de la merienda de miles de niños y niñas que cursan su escolaridad en la provincia de Entre Ríos. Se pasa de un sistema descentralizado, es decir, donde el gobierno le asignaba a través del Ministerio de Desarrollo Humano y del Consejo General de Educación a cada escuela, a través de directivos, una tarjeta de débito para sufragar, es decir, para pagar, bancar los gastos que demandaba proveerles a los chicos y a las chicas el desayuno o la merienda según la escolaridad fuera matutina o vespertina. ¿Cuál era la ventaja? Dos ventajas enormes, enormes. Se trata de alimentos frescos. Se le daba leche, las cocineras hacían un arroz con leche, lo hacían, no venía prefabricado. No se trataba, como se va a tratar ahora, de productos ultra procesados, que ya todos sabemos, y ayer me terminé de sacar la duda con profesionales de la salud, sobre todo con especialistas en el aspecto alimentario, de que lo que van a recibir ahora, al lado de lo que consumían antes, una porquería. Lo digo así en términos poco académicos y más prosaicos para que se entienda. Es decir, pasan de un flan o de un budín de pan o de un arroz con leche o de una panificación, de la galleta, del bizcocho que se compraba en el comercio local, que era un incentivo para el comercio local, para el compre local, que se llama en términos técnicos presupuestarios, a comidas súper, hiper, ultra procesadas, arroz con leche que ya viene prefabricado, digamos, que ya viene ultra procesado, budines de esos que ustedes compran y que a lo mejor lo compran hoy, tiene fecha de vencimiento el 31 de diciembre del 2026 o los primeros días del 2027, se disminuye, se rebaja notablemente la calidad alimentaria de los desayunos y la merienda que van a recibir nuestros pibes y pibas.
0: Por otra parte, y siempre referido al mismo tema, AGMER cuestionó la decisión sobre comedores escolares. Abel Antivero, secretario general de AGMER de la provincia, hablaba en Radio Costa Paraná sobre la postura del gremio respecto del cambio en la dieta de los comedores escolares.
3: Luego de un proceso de elaboración y recaudación de información, inclusive de primera fuente, porque le pedimos una audiencia al director de comedores, a Lautaro Salini, para sacarnos algunas inquietudes, para sacarnos algunas dudas y tener elementos claros y, por supuesto, desde un lugar de responsabilidad. En el momento de en la conclusión de esto que estoy diciendo, ayer salimos a marcar una preocupación que tiene que ver con un nuevo esquema de desayunos y merienda que quiere implementar la dirección de comedores escolares de nuestra provincia y que avanza con preparaciones que son elaboradas en las escuelas con alimentos distribuidos a través de Expresa, Tecnofood, y aquí que tiene que ver con alimentos principalmente basados en leche en polvo, saborizantes, galletitas, todos elementos, insumos industrializados, ¿no? El equilibrio nutricional de los chicos está en riesgo, nosotros ahí ponemos el alerta. Y también, al mismo tiempo, nos aceptamos, tuvimos una entrevista con un profesional de la nutrición y, bueno, también para tener un posicionamiento responsable en este sentido. Claro. Es tal como decís, el pulso verdadero en las escuelas lo tienen los docentes, conocen más que nadie la situación alimentaria de los chicos, y en ese sentido es que empezaron a saltar muchas alertas cuando, a medida que la dirección de comedores empezaba a tener reuniones con los equipos directivos de cómo se iba a proceder, cómo iba a proceder esta empresa en los territorios, ¿no? A partir de ahí también es que nosotros hemos manifestado esto que acabo de mencionar. A ver, también nuestra presencia se da en localidades chicas. En mi caso, yo soy el que soy de Isla del Ibicuí, puedo constatar de que tanto en Villa Paranacito, Ceibas como Ibicuí, esta acción de proveer a los comedores en algunos comercios genera, digamos, un fortalecimiento en lo que es, a pesar de la situación económica por la que estamos pasando y de la política económica de tanto del gobierno nacional como del gobierno provincial, se da un fortalecimiento desde ese lugar.
0: Concordia sigue afectada energéticamente por la tormenta. La tormenta que afectó el sábado a la capital del citrus provocó muchos daños y desde la cooperativa eléctrica calcularon que restablecer completamente el sistema demandará una inversión cercana entre los 2.500 millones y 3.000 millones de pesos. El presidente de la distribuidora, Marcelo Spinelli, señaló que el fenómeno derribó cientos de postes y dejó varios kilómetros de líneas en el suelo. El tren Paraná-La Picada lleva casi 3 meses sin servicio ni novedades. La conexión ferroviaria entre Paraná, Colonia Avellaneda y Sauce Montrul y La Picada sigue sin funcionar, mientras que usuarios y organizaciones sociales denuncian insensibilidad gubernamental. Los trabajadores de la estación de ferrocarril de Paraná advierten que, a pesar de mantener las unidades en condiciones, no existe voluntad política para reactivar el servicio. En el orden nacional, un micro con hinchas de Tigre fue atacado en el Uruguay. El hecho ocurrió anoche luego del partido por la Copa Sudamericana, donde Tigre venció 3-0 a Nacional en Montevideo. El colectivo recibió 8 disparos desde una moto y hubo al menos un herido en un brazo, pero estaba fuera de peligro. Buscan recuperar una cooperativa láctea de Rosario. La cooperativa de Cotar dio un nuevo paso en el proceso de recuperación de la histórica empresa láctea al presentar ante la justicia una propuesta formal para adquirir los principales activos de la firma, quebrada en el año 2023. El objetivo es consolidar la continuidad productiva de la planta, ubicada en Rosario, preservar los 128 puestos de trabajo y avanzar con un plan de expansión de las actividades. Boca juega mañana en la Bombonera. Boca Juniors recibirá este jueves 23 de julio a O'Higgins por la Copa Sudamericana desde las 21:30 en la Bombonera. Luego, el domingo 26, visitará a Deportivo Riestra por la Liga Profesional a partir de las 19:30. Se confirmó que la justicia de los Estados Unidos investiga a Chiqui Tapia y a otros dirigentes de la AFA. Hubo un operativo de agentes del FBI en el aeropuerto de Nueva York antes de que el equipo argentino emprendiera el regreso a Buenos Aires tras su participación en la Copa del Mundo. La investigación también comprende a Pablo Tobillino, Diego Lucero y Javier Faroni, entre otros. El presidente de la AFA, Claudio Chiqui Tapia, según consignó Infobae, vivió una situación incómoda minutos antes de emprender el regreso a la Argentina con parte del plantel de la selección que disputó la última Copa del Mundo. Según pudo reconstruir Infobae, agentes de la Oficina Federal de Investigaciones de los Estados Unidos demoraron al dirigente en el aeropuerto internacional JFK de Nueva York y le solicitaron sus teléfonos celulares y dispositivos electrónicos. Las fuentes locales que confirmaron el hecho aseguraron que las autoridades también se llevaron computadoras y teléfonos de otros integrantes de la comitiva que viajó a Buenos Aires el lunes pasado en el vuelo charter AR-1971, operado por la compañía Aerolíneas Argentinas. Organizaciones sociales protestaron contra Milei. Una jornada de protesta en Paraná reunió este miércoles a sindicatos, organizaciones sociales, cooperativas y representantes de pequeñas y medianas empresas frente al Consejo General de Educación, en cuyo edificio funciona el Ministerio de Desarrollo Humano, en rechazo a las políticas del gobierno de Milei y con reclamos dirigidos también a la administración de Rogelio Frigerio. Participaron ATE, la CGT, CTA, la Corriente Clasista y Combativa, el Movimiento de Trabajadores Excluidos, el Movimiento Teresa Vive, cooperativas y cámaras vinculadas a pequeñas y medianas empresas. Camila Romero, perteneciente al Movimiento Socialista de los Trabajadores, decía al móvil de Radio Costa Paraná. Por su parte, Tamara Verales, una de las principales voces locales de la Unión de Trabajadores y Trabajadoras de la Economía Popular, decía al móvil de Radio Costa Paraná que el 7 de agosto, coincidente con el Día de San Cayetano, se realiza la próxima marcha. El pronóstico del tiempo indica para las próximas horas ascenso de las máximas con buen tiempo y nubosidad variable. Este jueves la mínima será de 10 grados, la máxima de 15, el viernes será de 11 grados, la máxima de 18 y el sábado la mínima será de 9 grados y la máxima de 20. Por la atención de todos ustedes, muchísimas gracias, que tengan buenas noches y buen descanso. Este fue el panorama de noticias de Radio Costa Paraná.
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Cuentan que este tango nació una noche durante el intervalo de una presentación de la orquesta de Troilo. Allí Pichuco, que ya tenía la melodía, llamó a Cadícamo, que estaba entre el público, para que la escuchase y le pusiera unos versos. En un altillo que los músicos usaban para cambiarse, Pichuco sacó su bandoneón y se la hizo escuchar. Al final de la velada, don Enrique caminaba hacia su casa bajo una garúa persistente y tarareando aquella melodía. Contó que esa misma noche nació la primera estrofa. Garúa, solo y triste por la acera, y de allí también el título del tema. A la noche siguiente volvió a ver a Troilo y en el mismo altillo le enseñó la letra. Solamente una pequeña modificación, y 2 días después la orquesta de Pichuco junto a Francisco Fiorentino estrenaban el tema.

0: Amigos, este fue mi aporte de hoy para Malos Perdedores. Nos reencontramos la semana próxima.
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1: El sabor del oriental con estas palabras pinto. 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Milonga para que el tiempo vaya borrando fronteras. Por algo tiene los mismos colores, las dos banderas.
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que se lo digan. Si no sabía que iban a venir los tres chanchitos, por lo menos el del medio se iba a poner para la mierda, si no estaban un poquito más sólidos los cimientos, Lord.

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1: ¿Cómo les va? Buen día para todos. Son las 6 y 3 de la mañana en esta húmeda, muy húmeda mañana que nos da el clima aquí en la ciudad de Paraná y zona. ¿Cómo les va, Martita, Alejandro? Buen día, ¿cómo andan?
2: Buen día, ¿cómo andan todos?
3: Muy buen día.
2: ¿Cómo estamos? Esta garúa espantosa, chicos. Qué bárbaro, ¿no es cierto? Yo me levanté muy temprano. Porque tengo muchos problemas acá.
1: Sí, no,
2: entonces, dentro de esa situación de...
1: Como ha vivido, es lógico, ¿no?
2: ¿Cómo?
1: Como ha vivido, es lógico.
2: Y como vivo aún, porque el problema que lo sigo generando, ¿no? Es que han sido problemas anteriores que hoy los recuerdo. No. Sigo generando, quilombo. Bueno, el asunto es que me levanté muy temprano y estaba mirando... Esta garúa viene insistente de hace bastante tiempo.
1: Sí, sí, yo también estuve levantado tipo 4 de la mañana.
2: Ah, ¿viste? Entonces...
1: Momentáneamente porque... La gata hacía ruido con la lata.
2: Claro. El clan, clan, clan, clan, clan, clan.
1: Y
2: gatito de mi vida.
1: Pero bueno, así que Martita nos engañó, nos dijo que nos preparábamos para el sol de esta jornada.
3: No,
2: no,
3: no, no, no, no, no, no, no.
2: Ve cómo destruye toda una carrera. Toda una trayectoria, toda una carrera, todos los días.
3: ¿Cómo puede ser?
2: Acá levantándose para decir realmente el clima y un y viene y te rompe completamente.
1: Había dejado a mano el protector solar, todo.
2: Tenía justo el rayito de sol. Che, bueno, no, realmente va a estar así, muy nublado durante todo el día de hoy. Mañana recién vamos a ver el sol un poquito, cosa que queda cierta esperanza. Y el sábado también. En ese sentido, creo que vamos a tener un fin de semana un poco esperado, porque por lo menos vamos a ver el sol. Te diría casi en la mitad de los días, tanto del viernes, del sábado y del domingo, Martín.
3: Muy poquito.
2: Muy poquito. Pero hoy horrible.
3: Horrible, otra vez, sí.
2: Muy horrible, un estadio espantoso.
3: Así que salgan con tiempo.
2: Sí, sí, hagan todo lo que tengan que hacer. Sí, digamos, hoy está, como dice Carlos, húmedo. Resbaladizo el piso. Sí. Hoy que es el que es motoquero, ¿viste?
3: Claro.
1: Sí, sí. Bueno, hay que tener cuidado, sinceramente. Pero igual, también para los automovilistas, porque la distancia de frenado es mayor. De todos modos, al menos por el lado que yo vengo...
3: Zona sur.
1: Zona sur, la gente es muy prudente.
2: Mira qué bien.
1: Debo decir que a esta hora de la mañana, después de 4 o 5 meses, ya te cruzás con la misma gente.
3: Claro. Es cierto.
1: La gente de las 6 menos 18,
2: la misma gente.
1: Son gente prudente.
2: Me pasa lo mismo.
1: En general. Así que bueno, pero de todos modos nunca está de más la recomendación.
2: Igual, vos sabés que yo no sé si será, digamos, que estoy yo solo o me siento solo, básicamente. Pero la gente del norte, que yo vengo allá de zona norte, no hay nadie.
3: No te la dije.
2: Todos los días de la mañana sol. Capaz que entra más tarde la gente.
1: Ahora sí, del sur viene mucha gente. Gente que incluso viene de Río Verde o de esa zona.
3: Claro.
1: Bueno, actualizamos datos del tiempo antes de hacer los títulos.
3: Con mucho gusto. La temperatura a esta hora 10 grados 8 décimas. Se viene manteniendo bastante parecida desde el lunes hasta hoy. La humedad muy alta, 98%. El viento rotando del sudeste a 8 kilómetros por hora. Atención porque la visibilidad está reducida a 3 kilómetros y medio por llovizna, cielo cubierto. Se espera para hoy una mínima de 10 grados, máxima de 15, con cielo mayormente nublado durante todo el día.
1: Bueno, perfecto. Vamos a arrancar entonces con los títulos de esta jornada.
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1: Repasamos la actualidad periodística a esta hora, los títulos de las principales noticias que presenta el panorama informativo. Obviamente vamos a hablar de lo que fue ayer. Fueron ayer dos reuniones de comisiones de la reforma previsional que se está tratando en las comisiones de Hacienda y en la comisión de previsión de la Cámara de Diputados. La actividad de ayer se extendió entre las 3 de la tarde y las 10 y media de la noche con dirigentes gremiales y con también el presidente de la Caja de Jubilaciones, Gastón Bañat, que fue el último expositor. En general, pues vamos a hacer un repaso de lo que pasó más detallado, pero en general los argumentos que se escucharon fueron más o menos los mismos, tanto de los sectores que se oponen a esta legislación como de Bañat, que estuvo allí para defenderla. Escuchamos entonces ahora al presidente de una de las comisiones, que es el paceño Bruno Sarubi, quien fue bastante cuestionado porque había anticipado periodísticamente que no se iban a hacer cambios, que no se van a hacer cambios a la...
2: Sí, lo dijo.
1: A la ley. Entonces, toda la actividad, la convocatoria, las personas que estuvieron ayer, las preguntas que hicieron los legisladores, los silencios que también hicieron muchos legisladores, que estuvieron...
2: Imagino.
1: Ahí, 8 horas calentando el sillón. Bueno, todo parecía haber sido en vano, ¿no? Pero bueno, esta situación fue recurrentemente analizada o se remitió recurrentemente este tema ayer durante el debate, que de todos modos tuvo cuestiones muy interesantes. Vamos a escuchar lo que decía Sarubi.
4: Hay una instancia que se agotó en la Cámara de Senadores, que fue una instancia de diálogo muy grande, donde estuvieron invitados mucho más gremios de lo que han sido invitados hoy, donde participaron un montón de actores, donde el Ejecutivo escuchó esas voces y los diferentes planteos y hizo modificaciones importantes, modificaciones al proyecto original. Y entendemos que está bastante acotado esa posibilidad de cambios en la Cámara de Diputados, pero obviamente que si hay algo que sea realmente necesario modificarlo, y obviamente con un consenso con el Poder Ejecutivo, que es quien envía este proyecto de ley, se hará, si no, se avanzará con esta media sanción.
1: Bueno, eso decía entonces Bruno Sarubi respecto de lo que fue ser la actividad en comisión.
2: Representantes de distintos gremios estatales también expusieron sus objeciones al proyecto impulsado por el gobierno provincial y pidieron...

0: Dijeron que la iniciativa no avanza en los términos actuales. En su turno de exposición, el secretario general de AGMER, que es Abel Antivero, explicó por qué rechazan cualquier cambio en el sistema.
1: Y le señalamos, sí tiene un déficit, por supuesto que tiene un déficit, no somos necios, lo reconocemos, por eso pedimos que los pagos sean en blanco. En ese camino iniciamos todo un proceso de resistencia y de lucha en la que ya llevamos 9 semanas de carpa frente a la Casa de Gobierno, acá enfrente, en Plaza Mansilla. Y esa carpa...
0: Pidieron que la iniciativa no avance en los términos actuales. En su turno de exposición, el secretario general de AGMER, que es Abel Antivero, explicó por qué rechazan cualquier cambio en el sistema.
1: Y le señalamos, sí tiene un déficit, por supuesto que tiene un déficit, no somos necios, lo reconocemos, por eso pedimos que se los pague.

0: en ese posicionamiento, porque nos han tratado de testarudos, de necios, por no dar ningún aporte. Perfecto, aceptamos todas las críticas. Todas las críticas son bienvenidas, pero cuando va a haber una reforma, como decía recién el compañero Roberto, va a haber una reforma en el sentido de ajustar salario, de quitar derechos, por supuesto que no vamos a aportar ni un punto ni una coma.
1: Bueno, vamos a profundizar en un rato con detalles de lo que fue el trabajo en comisión, que sigue hoy con la presencia del titular de la asociación que nuclea a los funcionarios y magistrados judiciales, Alejandro Canepa. Ajá. Y también con todas las entidades del sector productivo, Bolsa de Comercio, Bolsa de Cereales, Unión Industrial, Consejo Empresario, sobre lo que también se habló ayer, y hay algunos datos interesantes, porque incluso no todo el oficialismo estaba de acuerdo con convocarlos. Así lo expresó incluso una presidenta de una comisión.
2: ¿Cómo? ¿Que no estaban de acuerdo con...?
1: No todo el oficialismo estaba de acuerdo en convocar
2: a la gente entidad.
1: Por ejemplo, una de las cosas que dijeron los gremios es, no sé qué tienen que opinar de esto si no han opinado del cierre de Granja Tres Arroyos, que es del sector privado, ¿no?
2: Sí.
1: Cosa que es cierto.
2: También.
1: Entonces una legisladora, la diputada Vilma Vázquez, que preside la Comisión de Previsión, dijo, bueno, yo no... En un momento dijo, pues nosotros no estábamos de acuerdo con que... Ella, digamos, no estaba de acuerdo con que fueran convocados, ¿no? Era una cosa que también quedó expuesta en la larga jornada de ayer. Seguimos con títulos del ámbito local. Dos personas murieron y otras dos resultaron heridas ayer, alrededor de las 15:45, como consecuencia de un choque entre una camioneta y un camión de una empresa brasileña en la autovía José Artigas. El siniestro se produjo a la altura del cruce de las rutas nacionales 14 y 18, kilómetro 240, cuando ambos vehículos circulaban en sentido sur-norte, en dirección a la ciudad de Concordia. El jefe de la comisaría de Calabacilla, comisario Pedro Cepeda, confirmó en este caso a Canal 11 que las cuatro personas que viajaban en una camioneta Renault integraban una familia oriunda de la localidad bonaerense de San Martín y que se dirigían hacia Corrientes cuando ocurrió la tragedia. Vamos a escuchar entonces a este funcionario de gendarmería que decía lo siguiente.
3: A una camioneta marca Renault que provenía de Buenos Aires con cuatro ocupantes. Y como era, dos de ellos serían personas masculinas y dos femeninas, dos mayores y dos menores, quienes al llegar al kilómetro 240, casualmente frente al puesto de gendarmería, impacta contra un camión que es de procedencia brasileña, el camión con un chofer de la ciudad de Corrientes. Había una persona atrapada, quien estaba fallecida, que era la femenina, una persona mayor de edad, esposa del conductor. Y como era, fue trasladado un menor de 13 años hacia la localidad de Concordia, donde en el hospital más Bernal Comera se produjo el deceso de la persona. La víctima provenía de la ciudad de Buenos Aires, como era, se pudo, ya está todo contactado eso.
1: Bueno, escuchábamos en realidad en este caso al titular de la comisaría. Yo dije de gendarmería, no, el titular de la comisaría de la Policía Provincial.
2: Recién estábamos conversando con Martita y acá en la mesa, ¿no? Porque realmente se viralizó el video realmente del impacto y es inexplicable, digamos, honestamente. El camión estaba a la vera de la ruta estacionado.
4: ¿La banquina?
2: En la banquina y así como venía la camioneta fue el impacto, digamos.
4: Sí, y a mucha velocidad, ¿no?
2: Mucha velocidad. Uh-huh. Ah, una velocidad de autopista, vamos a decirlo.
4: Pero es un cruce de rutas también.
2: Pero, sí, viste, hacia afuera y impactando de atrás al camión. Impresionante, muy realmente muy violento, tal cual. Bien, una jornada de protesta en Paraná reunió ayer miércoles a sindicatos, organizaciones sociales, cooperativas y representantes de pequeñas y medianas empresas frente al Consejo General de Educación, en cuyo edificio funciona el Ministerio de Desarrollo Humano, en rechazo a políticas del gobierno de Javier Milei y con reclamos dirigidos para la administración provincial de Rogelio Frigerio. Participaron representantes de ATE, Entre Ríos, la CGT, la CTA, la Corriente Clasista y Combativa, el Movimiento de Trabajadores Excluidos y el Movimiento Teresa Vive, cooperativas, cámaras vinculadas a las pequeñas y medianas empresas. La manifestación formó parte de una convocatoria nacional en respaldo a los jubilados y coincidió con nuevas movilizaciones que se desarrollaron en distintos puntos del país. Referentes de gremios, comerciantes y jubilados daban sus testimonios y motivo justamente de la marcha.
5: Una consigna que es la actualización de las jubilaciones y contra las políticas de ajuste del gobierno nacional.
6: Porque el efecto de estas políticas es la caída del poder adquisitivo de toda la población que se está llevando puestas a miles de empresas en todo el país.
7: A todos los sectores de nuestra sociedad que nos estamos viendo ultrajados y nos están dejando...

0: viviendo en una situación pampérrima, con una cantidad cada vez mayor de desocupación, y la gente realmente no es que no llegue a fin de mes, directamente no llega a principio de mes.
1: Las jubilaciones, los despidos, la caída en los salarios que no acompañan la inflación, lo que genera un mercado interno recontra comprimido.
2: Desde abril, y no hay generación. Cuando se hizo este anuncio de que eliminarlo es criminal porque ataca a los más vulnerables, a quienes changuean todos los días, sostienen los merenderos, como decía la compañera recién, que sostienen los espacios comunitarios, y a eso se le suma, ¿no?, que nosotros decimos que es terrible, que nos hemos enterado hace unos días que los senadores aumentan 12 millones sus dietas.
3: Bueno, ahí estaban algunos testimonios de esta manifestación que se produjo en el día de ayer. Otra información provincial, la obra social de Entre Ríos, OSER, ex IOSPER, avanza con un plan de mejoras edilicias en toda la provincia, según confirmó o según informó bueno, ahora es un organismo provincial, ¿no? Está conducido por funcionarios que designa el gobernador, que incluye la remodelación de sedes existentes, la apertura de nuevos espacios de atención y la incorporación de herramientas tecnológicas para agilizar los trámites de los afiliados. Una de las principales intervenciones se desarrolla en la sede ubicada frente al Hospital San Martín, que dejará de atender este jueves 23 y mañana, viernes 24, debido a problemas estructurales. Fernanda estuvo averiguando eso y le dijeron que había un problema estructural en el piso. Los afiliados podrán realizar sus gestiones en las restantes sedes habilitadas aquí en la ciudad de Paraná, y se confirmó que la obra social abrirá próximamente una nueva sede ubicada en la esquina de España e Italia, como lo comentábamos ayer, equipada con terminales de autoservicio y una mayor estructura tecnológica, aseguran en OSER.
4: El Gobierno Nacional presentó ayer miércoles el nuevo proyecto de la Ley de Inocencia Fiscal, que va a enviar al Congreso Nacional, el cual busca la adhesión de más contribuyentes para formalizar la denominada dólares del colchón. Bueno, la presentación estuvo a cargo del Ministro de Economía, el inefable Luis Caputo, y con la Secretaria Legal y Técnica de la Presidencia, que es María Ibarzábal Murphy, junto a distintos contadores y tribunalistas que recomendaron ciertos cambios para que la ley sea aprobada en diciembre último. El funcionario, estamos hablando de Caputo, adelantó que el proyecto se va a enviar hoy mismo al Poder Legislativo.
5: Porque lo que nosotros queremos es que haya mayor inversión, y para que haya mayor inversión, la contracara de la inversión es el ahorro, y el ahorro está, solo que no está en el sistema financiero, está debajo de los colchones. Entonces nosotros necesitamos que ese ahorro se vuelque al sistema financiero para que el país crezca nuevamente, para que eso genere mayores recursos, y nosotros, manteniendo el nivel de gasto, entonces eso genera un mayor nivel de superávit, ¿sí? Es como el superávit a nivel de gobierno es lo que sería la ganancia a nivel de empresas. Entonces, si aumentan los ingresos fiscales y no aumenta el gasto, tenemos un mayor superávit, y eso nos permite bajar más rápidamente impuestos.
3: Bueno, ahí estaba el Ministro de Economía explicando lo que deben hacer los otros argentinos, que es lo que él no hace, ¿no? Porque también, claro, las veces que se le ha preguntado por su patrimonio dolarizado fuera del país, sostiene que no es un ilícito tener los dólares fuera
4: del país. En la isla de Man.
3: Como los tiene él, ¿no?
4: Claro. Entonces, o sea, háganlo ustedes, no yo.
3: Parece una broma.
4: Parece un chiste, pero no lo es.
3: Pero no es, exactamente. Bueno, una información que no es chiste, que también tiene que ver con el plano nacional: cerrará la única fábrica de caucho sintético del país y habrá 130 trabajadores afectados. Pampa Energía anunció el cierre definitivo de su fábrica de producción de caucho sintético, ubicada en Puerto General San Martín, en la provincia de Santa Fe. La decisión implicó el fin de la única planta que fabricaba este insumo estratégico en el país y afectará a unos 130 trabajadores. A partir de la medida, la industria nacional dependerá por completo de importaciones para abastecer la demanda de caucho sintético, utilizado principalmente para la fabricación de neumáticos. La empresa explicó que el cierre respondió a la pérdida de competitividad en un escenario marcado por la fuerte caída del mercado interno y la apertura de importaciones. Entre los factores que precipitaron la decisión se destacó el desplome de la demanda de FATE, principal cliente de la planta, además de la retracción general de la actividad industrial y el deterioro de las condiciones económicas para sostener la producción local. Todo esto es lo que dice la fábrica que cierra.
4: El intendente de Concordia, Francisco Ascue, bajo duras críticas por despidos, la exdiputada, por ejemplo, María de los Ángeles Petit, ayer se conoció un video calificando de ineficiente e incapaz a la gestión directamente de Francisco Ascue. Aseguró que el intendente carece de un equipo preparado para administrar al municipio y cuestionó las decisiones adoptadas desde el inicio del mandato. Sostuvo que los despidos y la no renovación de contratos derivan en una avalancha de juicios contra la Municipalidad de Concordia. Además, afirmó que muchos trabajadores son reincorporados como monotributistas, una modalidad que, según denunció, precariza el empleo y reduce los aportes previsionales justamente en esto. Tiempos, ¿no? Petit también afirmó que el ajuste impulsado por Ascue es ficticio, ya que el gasto continúa bajo otras formas de contratación. Agregó que esta política afecta la prestación de servicios municipales y termina desfinanciando la caja de jubilaciones provincial. Escuchamos.
6: Por ejemplo, en Concordia. En Concordia se van despidiendo a más de 400 o 500 contratados con aporte. Esos contratados aportaban a la caja de jubilaciones y a su obra social. Cuando no lo renuevan el contrato, ese aporte se pierde. Pero lo que pasa es que una reducción ficticia. No hay un informe de exactamente cuántos monotributistas hay. Y existe una relación laboral, pero de aquí a la China. Ascue es totalmente ineficiente y es incapaz en cuanto al conocimiento que tiene sobre la administración pública. Y lamentablemente no tiene equipo, nunca tuvo equipo. Lo están asesorando mal porque esto ya está generando un montón de acciones judiciales en contra de la municipalidad que la municipalidad va a terminar perdiendo. Quieren ser el espejo del gobierno nacional. Pero Ascue no es Milei, o sea, no tiene ni el respaldo político ni la fuerza. Esto se nota mucho y se nota también en los servicios.
3: Bueno, otras noticias del ámbito local que se fueron conociendo durante el día de ayer. En este caso, profesionales de la nutrición de Entre Ríos encendieron las alarmas comunitarias tras la publicación del decreto 852 del año 2026, que es justamente el decreto que otorga a la empresa Tecnofood el abastecimiento de los desayunos y meriendas de comedores escolares de la provincia de Entre Ríos. Bajo la consigna "con la salud de nuestros gurises no se negocia", las entidades del sector rechazaron la medida y la calificaron como un golpe crítico para la salud infantil como para la economía regional, según argumentaron en un comunicado firmado por la Asociación Entrerriana de Nutricionistas y la Asociación Civil de Licenciados de Nutrición de Concepción del Uruguay. El proceso de licitación pública impulsado por el gobierno provincial acarrea graves consecuencias. La expulsión de los equipos técnicos, ya que la medida se dictó de forma unilateral sin consultar al Colegio de Nutricionistas. El retorno de los alimentos ultraprocesados, al priorizar insumos no perecederos en la compra centralizada, se desplaza el suministro de alimentos frescos y genuinos exigidos por la normativa vigente para la protección de la infancia. Y un perjuicio al comercio local, ya que la decisión le quita la compra directa a los almacenes y proveedores de cercanía entrerrianos para transferírsela a grandes corporaciones logísticas, destruyendo años de trabajo destinado a promover economías locales en torno a la alimentación escolar. Este es un tema que sigue tomando volumen. El gobierno hizo una convocatoria a algunos periodistas para dar alguna información en off sobre el tema este. Todavía no he visto nada publicado sobre la cuestión, fue bastante selectiva la convocatoria, pero bueno, evidentemente en el plano de lo que es la información publicada sigue generando muchas repercusiones.
4: Ya está en Buenos Aires el arzobispo estadounidense Michael Wallace Banach, que fue designado en mayo de este año por el Papa León XIV para asumir como nuncio apostólico o embajador del Vaticano aquí en la Argentina. Banach, que tiene 63 años, va a reemplazar al polaco Miroslav Adamczak, quien fue trasladado a Albania. El arzobispo, oriundo de Massachusetts, llegó al país en días en que se espera un anuncio oficial por parte de la Santa Sede sobre una posible visita del Papa León XIV aquí a la Argentina y a otros países de Sudamérica.
3: Bueno, esto tiene que ver entonces con la información nacional. No sé si queda algo. Sí, acá está. La amplitud en redes que hubo sobre la final perdida en el Mundial generó la difusión en diferentes plataformas de posteos puntuales de personas extranjeras en el país que se burlaban de la selección y de otros asuntos sensibles ajenos al fútbol. Eso, explican en el gobierno nacional, fue uno de los disparadores para que La Libertad Avanza presentara un proyecto de ley en la legislatura bonaerense que propone que los extranjeros sin residencia permanente paguen el uso de hospitales públicos y universidades provinciales.
4: Ah, mira.
3: La iniciativa fue anunciada ayer por el diputado provincial bonaerense y jefe del bloque libertario en ese recinto, Agustín Romo, recibió la adhesión de todo el oficialismo, ¿no? Desde las Fuerzas del Cielo, el Karenismo, incluso el apoyo de dirigentes importantes como Patricia Bullrich. Desde el gobierno ya lo hicimos dentro de las restricciones que tenemos, dijeron. Ahora le corresponde a las universidades cobrarles a los estudiantes que no sean residentes permanentes, afirmó el subsecretario de Políticas Universitarias, el cuestionado Alejandro Álvarez, en su cuenta de X.
4: Bueno, amigos, 6 y 27 de la mañana. Este es un primer acercamiento a las noticias, que son realmente un montón para el día de hoy. Así que, bueno, ¿no es cierto, Martita? ¿Qué es eso? Estamos bien.
7: Estamos bien.
4: 6 y 27 estamos bien. Uh-huh. Garúa en la capital provincial, esta primera media hora intensa de noticias. Estamos mirando un perfil que colgó el presidente Javier Milei, retuiteando un estilo de cómo realmente hay que hacer para instalar una fake news, digamos, ¿no? Uh-huh. Él explica algo que realmente muchos de sus trolls ejecutan casi diariamente, explicando cómo realmente hay que hacer y cómo se instaló esta idea acá en la Argentina y en este tiempo, digamos, en el mundo completo, como nosotros, los argentinos, somos racistas, somos personas complicadas para llevar, tenemos problemas, y más instalada esta idea de racismo, ¿no? Como primero empieza como una ola de tweets instalando una idea, y luego aparecen, se van identificando algunas personalidades del mundo del espectáculo, del teatro, del cine, los cuales se ven, ni siquiera están contactados como para hacerlo, digamos, sino directamente se ven participando casi sin quererlo, luego de ver esa movida que se ha instalado a nivel internacional. Bueno, creo que ha servido para algo, sí, me parece que sí. Primero, para entender realmente cómo el ejército virtual que Javier Milei tiene ejecuta estas cuestiones todos los días y cómo lo va a hacer, digamos, de acá para adelante y en las próximas elecciones, sino también sirve como para nosotros los argentinos entendernos si realmente somos racistas, no somos racistas, qué es lo que nos pasa, si es así, si es no. Hay un montón de espuma en este momento, me parece que es interesante verlo y que cada uno sacará sus propias conclusiones. Eso sí, no comparemos el racismo norteamericano con el nuestro. De última, nosotros tenemos otro tipo de racismo, el cual, qué sé yo, el ser marrón acá es todo un tema, digamos, ¿no es cierto? No estamos hablando de esta superioridad estética que el mismo presidente Javier Milei decía que tenían ellos por ser blancos con ojos celestes, por decirlo de alguna manera. Situaciones que hoy se discute en la Argentina, en cada oficina, en cada lugar. Y bueno, es lindo por lo menos entender algún tipo de mea culpa. 6:30 de la mañana, amigos, aquí estamos. Esto es Buen Día, primera media hora.
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12: 6 de la mañana, 31 minutos, temperatura en la ciudad de Paraná, 10 grados 6 décimas, humedad 99%, cielo cubierto con llovizna. La municipalidad recuperó un espacio público en Villa Hermosa. La intendente Rosario Romero junto al viceintendente David Cáceres recorrieron el espacio ubicado en calle de Anfunes y Beiró. El trabajo fue posible por el esfuerzo conjunto con la Comisión Vecinal del barrio Villa Hermosa, que además tuvo la reasunción de sus autoridades durante la misma jornada. La plaza cuenta con un circuito de caminata, cancha de tejo, zona de mates, santuario y postas saludables con equipamiento para hacer ejercicio. Romero destacó la identidad participativa del barrio, que tiene mucha historia en la ciudad. realizan una capacitación en salud mental para cadetes de policía. Profesionales del Colegio de Psicólogos brindaron un taller sobre bienestar psicológico para estudiantes de la Escuela Superior de Oficiales de la Policía de Entre Ríos. La jornada abordó el autocuidado, los primeros auxilios psicológicos y la prevención de problemáticas del sector. Durante el encuentro, desarrollado en las instalaciones de la institución policial, se generó un espacio de reflexión e intercambio colectivo sobre la relevancia del bienestar psicológico como un pilar fundamental para el desarrollo personal y profesional

0: 10 grados 6 décimas, humedad 99%, viento rotando del sudeste a 6 kilómetros por hora, la visibilidad reducida por llovizna 4 kilómetros, cielo cubierto. El pronóstico anticipa para hoy una temperatura máxima de 15 grados con cielo mayormente nublado. Hora 6, 33 minutos.
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0: y la Comisión Previsional trabajaron en el proyecto de reforma previsional que había venido con media sanción de la Cámara de Senadores. Uh-huh. Tratando de resumir algunas cuestiones que atravesaron una reunión que arrancó a las 3 de la tarde y se extendió hasta las 10 y media de la noche. Fue posterior a la sesión en la que se votó el proyecto de alivio fiscal de que hablábamos ayer, que era que el consejo, que el Centro Comercial de Paraná había calificado de irrelevante, estéril e insuficiente, ¿no? Uh-huh. Bueno, en estas reuniones de comisión se volvió a convocar a diferentes sectores. Por ejemplo, en la primera, que arrancó a las 3 de la tarde, estuvieron gente de ACMER y AMET y de la Federación de Jubilados y Pensionados de Entre Ríos. En esa primera reunión estuvo el titular de ACMER, Antivero, que fue después bastante cuestionado por legisladores del oficialismo por entender que Antivero había formulado una especie de amenaza velada a los legisladores. ¿Qué fue lo que dijo Antivero? Les dijo que tenían que atenerse a las consecuencias de los que estaban votando. Lo que me parece a mí, esta es mi opinión, es que lo que se vota es una ley de ajuste. Hay un poder político ejercido por el gobernador Rogelio Frigerio que determinó realizar un ajuste en el sistema previsional entrerriano. Dio sus argumentos, los legisladores lo evaluaron, los dirigentes gremiales lo evaluaron, la sociedad se ha pronunciado al respecto, pero es una ley de ajuste. De eso creo que es una situación que no puede ignorarse. Entonces, cuando se votan leyes de ajuste, generalmente los ajustados, los que son perjudicados por esa definición, más allá de que incluso dejemos abierta la posibilidad de que el día de mañana no sean perjudicados, que parece difícil. Pero digo, los que resultan perjudicados generalmente se quejan. Y generalmente atribuyen a los que toman la decisión política las responsabilidades de estas decisiones. Esto ha ocurrido históricamente con leyes importantes en la provincia de Entre Ríos, que significaron ajustes importantes, y con leyes tal vez menos significativas, como puede haber sido la emergencia solidaria votada para la pandemia, que tuvo una vigencia de 6 meses en una situación que era absolutamente inusual, como es la pandemia. Bueno, sin embargo, esta es mi opinión, desde el oficialismo hubo una actitud de ofenderse con esta expresión de Abel Antivero, que a mi entender tiene más que ver con evitar un poco la discusión de fondo, y alguno me dirá, bueno, pues si estaban discutiendo el tema, sí, por supuesto, pero digo, con evitar confrontar sobre las cuestiones de fondo y quedarse un poco en la forma. Yo no creo que ningún hombre o mujer de la política crea que si vota una ley de ajuste los gremios van a ir a llevarle bombones a la comisión, ¿no? Me parece que es una situación bastante razonable que los legisladores se quejen y que los gremios se quejen y que un dirigente gremial les diga, hágase, aténganse a las consecuencias. También, claro, es bastante razonable. Sí. ¿Cuáles son las consecuencias? No les dijo, les vamos a hacer tal cosa. Dijo, la consecuencia social y política que puede llegar a tener esto, y que el mismo gobernador ha hablado de esto. Yo me acuerdo que un día, creo que fue el 4 de junio, que estuvo en Canal 11, habló del costo político que esto iba a tener y que lo iba a hacer igual porque es muy valiente. Bueno, y ayer del oficialismo usó también varias veces la palabra valentía para referirse al tratamiento de este proyecto, y desde los gremios y la oposición también consideraron que no era valiente recortarle el haber a los jubilados. Es parte de la discusión. Yo creo que en eso ayer hubo un exceso de pedir unas formas que no tienen que ver con la discusión de fondo. Incluso la presidenta de la Comisión de Previsión, que es la diputada Vilma Vázquez, varias veces hizo una especie de llamado al respeto y a la tolerancia cuando lo que se estaban exponiendo eran argumentos políticos. Es decir, no hubo gritos, no hubo insultos. No sé cuál era la falta de respeto. Una postura medio de parecía de una escuela primaria, digamos. Uh-huh. Con todo respeto, se lo digo, pero me pareció, sinceramente me pareció eso. E incluso teniendo dentro del oficialismo algunos legisladores, como el diputado Juan Rossi, que tuvo una postura bastante beligerante dentro y fuera de la comisión, cruzándose incluso con gente de ACMER fuera de la comisión, en algo que, en todo caso, tampoco me parece demasiado respetuoso, ¿no? Pero bueno,
1: ¿cómo cruzándose?
0: Acusación.

0: cuestiones, cuestiones.
1: ¿Algún griterío afuera? ¿Amenazas todo. Así afuera?
0: No. Hasta ahí. No sé el contenido.
1: Ok.
0: Pero digo, más allá de Rossi y de incluso de Antivero, que para que a mi entender, esta es mi opinión, por supuesto que había una cosa de... Acá todo el mundo puede opinar distinto, opinemos distinto, pero no tanto.
1: Pero no me lo digas, opinar, claro, pero no me lo digas.
0: Estoy haciendo, verbalizando entiendo, una cosa que entiendo, era como entiendo. Una actitud gestual. Claro. Acá todo el mundo opina distinto, sí, ¿no? Sí. Pero no tan distinto, ¿no? Esto llevó a algunas intervenciones, reproches entre los sectores políticos. Vamos a escucharlo después al diputado Jari Seiler, que para mí fue uno de los más claros, en una cuestión que se extendió muchísimo. Y que tuvo en una segunda etapa a otros invitados. Estuvo la gente de la Asociación de Trabajadores del Estado, de la Unión de Personal Civil de la Nación, de la Asociación Judicial de Entre Ríos, del personal legislativo, de SOEVER. Y reitero esto, son además dirigentes muy conocidos, Sartori de ATE, Segura de AGER, ninguno fue a hacer un escándalo, ninguno fue a hacer nada fuera de lugar. Entonces, recurrentemente esto de respetemos, era en realidad, a mi entender, esta es mi opinión, una estrategia para limitar un poco la cuestión de las opiniones. Le reprocharon bastante al presidente de la Comisión de Presupuesto, al diputado Sarubi, haber dicho que no iba a haber cambios. Tal vez Sarubi fue sincero. Sinceramente creo que fue sincero en esto. Pero bueno, eso ponía un poco en duda también, entonces, para qué la convocatoria, para qué lo que se estaba haciendo, cosa que me parece que no ayudó demasiado. Fue en ese contexto incluso que la diputada Vázquez dijo esto, que ella no estaba de acuerdo con que estuvieran hoy las entidades del sector productivo opinando de un tema que no les atañe directamente, ¿no? Pero que tiene que ver con esto de decir, los privados bancan al sector público. Esta cosa de enfrentamiento,
1: sí, sí, sí,
0: que el gobierno provincial ha trabajado en la comunicación,
1: se ha instalado,
0: y que ayer se habló bastante. Cuando habla Bañat, esta lógica no funciona.
1: Claro.
0: Bañat la evita. Bañat, de más está decir, una persona muy inteligente.
1: Es un técnico, sabe.
0: No, pero digo inteligente políticamente.
1: También.
0: Sí, él no entra en esa lógica que sí en la que sí avanzó la comunicación del gobierno. Mm. Es decir, los privados sostienen al sector público, al privilegio del sector público. Bueno,
1: sí, con mi aporte, soy un empresario, con mi aporte estoy pagando
0: eso. Claro, digo, por eso digo, hago la salvedad de que Bañat no transita por ese andarivel, que responde a cuestiones más técnicas, pero también políticas, y no transita por ese andarivel. Bueno, hubo entonces en ese sentido algún tipo de reproche. También se reprochó el tema del tratamiento express. En este caso hubo algunos legisladores del oficialismo, caso Jorge Mayer, que dijeron, bueno, no es express, estamos acá para discutir lo que haga falta. Y es depende cómo se mire, porque el tratamiento en comisión empezó ayer a las 3 de la tarde y va a terminar hoy a mediodía. Es un día. Parece poco para la magnitud de la ley. A mí me parece poco. Otro dirá, sobra. A mí me parece poco. El oficialismo sostuvo que en las reuniones de comisión del Senado los diputados pudieron participar. Sí, podían ir a escuchar.
1: Claro.
0: Como también algunos podían seguirlo por Zoom. Pero no es el trabajo en comisión, propiamente dicho, de la Cámara de Diputados. Y ahí se volvía otra vez a, bueno, si hay margen para hacerle un cambio, hacemos esto. Si no, ¿para qué lo estamos haciendo, no? Bueno, la reunión siguió con esta participación de dirigentes gremiales. Algunas intervenciones fueron más vistas, como la de Karina Domínguez de UPCN, porque, bueno, tuvo más presencia en los medios, convocó a algunos medios, entiendo, para que le hicieran nota. Algunos dirigentes gremiales, que su caso fue con una persona que hizo unos videos para redes,
1: sí, sí,
0: pero que no reflejan ese fragmento lo que fue el desarrollo de esta jornada de trabajo, donde además, como pasa en otras oportunidades, se da una especie de paradoja, porque los que más preguntan, los que más cuestionan, son los diputados de la oposición, del justicialismo, que ya anticiparon que no van a votar esta norma,
1: claro,
0: están en contra. Y los del oficialismo, que sostienen la ventaja de esta, salvo algunas excepciones, no, generalmente no preguntan mucho, ¿no? Entonces, como que también es... Yo me trato de ponerme en el lugar de un dirigente gremial o un dirigente de la Federación de Jubilados que va, y bueno, los que no lo van a votar le preguntan, o exponen lo que consideran que no está bien, y los que sí lo van a votar no dicen nada, entonces como que no tiene mucho, puede parecer que no tiene mucho sentido el trabajo que se está haciendo, ¿no? Pero bueno, lo cierto es que hoy va a seguir esta instancia, va a estar el presidente de la Asociación de la Magistratura de la Función Judicial de Entre Ríos, que es Alejandro Canepa, el fiscal de Estado Julio Rodríguez Signe, que recordemos que en el Senado fue el aporte más importante que hubo para decir que el tema de la inconstitucionalidad, que ayer se volvió a hablar bastante, no era tal. Va a estar el ministro de Economía, Fabián Boleas, y van a estar entidades empresarias de Entre Ríos como el Consejo Empresario, la Unión Industrial, la Bolsa de Cereales, la Bolsa de Comercio y la Federación Agraria, por lo que también seguramente hoy va a ser una jornada bastante extensa. Vamos a escuchar un resumen que hizo la producción sobre, insisto, estamos hablando...
1: Pero hoy todo va a ser todo a favor, estimo.
0: En el caso de Canepa entiendo que sí, va a repetir sí, claro, la intervención en el Senado, y fue muy crítico de la cuestión de la constitucionalidad de la norma. Después lo demás entiendo que sí. Vamos a escuchar, decía, hubo, imagínense, de 15 a 22 son 7 horas y media, muchas intervenciones.
1: Claro.
0: Vamos, arbitrariamente decidí con la producción que pusiéramos al aire un fragmento de intervención del diputado Yari Seiler, que es justicialista de Concepción del Uruguay. Bueno, la producción, Fernanda, hizo un resumen que vamos a escuchar ahora.
2: Tomarnos estos 2, 3, 4 días para tratar la reforma más importante que van a presentar desde el Poder Ejecutivo en los últimos 20 años, ¿la quieren tratar en 4 días? Esto es peor que lo del Josper. Esto es peor que la desaparición del Josper. Esto habla de una emergencia. La emergencia tiene que tener una base, la principal es el consenso, el cual está claramente, no se da el consenso. Después esa emergencia está atada, que es temporal, ¿no? Tiene un inicio y tiene un fin, una emergencia. Después está atada toda a cambios y a modificaciones estructurales de nada más ni nada menos que el sistema previsional de la provincia de Entre Ríos. Y lo vamos a tratar en la Cámara de Diputados en 5 días. Si querés lo ponemos en hora, en 8 horas. Y mientras usted siga opinando, diputado, que mientras tanto firmamos el dictamen, entendemos que esto es así. Pero permítanme al menos decir algunas cosas, porque si no, es muy fácil acá traer una reforma como esta y ni siquiera soportar que un diputado opositor les diga lo que piensa. Es ante tantas opciones, hay una decisión, y esa decisión la toma Rogelio Frigerio. Y hay que dejarlo en claro, es una decisión que toma, porque lo han dicho públicamente, tuvo el coraje. ¿Es tener coraje sacarle plata a los jubilados? ¿Es tener coraje enfrentarse ante los más débiles? Mientras tanto, promocionamos un RINI y le damos actividad a los que más tienen. Pero no pueden decir mañana en los medios que esto tiene consenso, no tiene consenso. Habla de una política de Estado. Eso lo dijo en el CPC, el 4 de abril. Política de Estado también requiere consenso. La Cámara de Senadores, la Cámara de Diputados, nosotros no somos unicameral todavía, por lo que tengo entendido. Somos bicameral. Nosotros tenemos que hacer la revisión. Y tenemos miles de cosas para decir que hay que revisar. Porque después se va a pronunciar la Cámara de Diputados. Esto de enfrentar entrerrianos con entrerrianos y entrerrianas con entrerrianas, déjenlo para otra cosa, déjenlo para otro momento, para la época electoral, si quieren. Entonces basta de hacer esas cosas, porque son titulares que lo único que buscan es el consenso social, pero que es ficticio, porque viene un foráneo durante un tiempo, hace estas modificaciones estructurales, después se va y quedamos nosotros los entrerrianos con estas reformas que duran décadas, y lo único que están haciendo es sacarle cada vez más porcentaje, porque lo que están haciendo es ocultar la realidad. Pero miren los números. Claro que van a percibir menos los jubilados actuales, claro que van a percibir menos los jubilados a futuro, incluso los pasivos se van a ver afectados.
0: Bueno, ahí escuchábamos entonces un resumen de la intervención de Seiler en la primera comisión. Me parece que resume bastante algunos de los aspectos más allá de las cuestiones técnicas. Insisto, la intervención de Bañat fue muy completa también, y no transitando por estos carriles que decía Seiler, sino por otros. Pero bueno, no, en ese sentido no tan novedosos respecto de lo que se había dicho en la Cámara de Senadores, con la particularidad de que todo se va a tratar en un día y que además, y esto insisto porque me parece que condicionó todo el trabajo, con una ya definición verbalizada de que no va a haber cambios al proyecto votado en el Senado. Que tiene una, si se quiere, una parte positiva en el sentido de ser sincero respecto a lo que va a pasar de parte del presidente de la Comisión de Presupuesto, pero que a la vez fue bastante cuestionado por quienes fueron convocados. Además hubo unas situaciones que si se quiere son menores, pero que también se hablaron ahí. Por ejemplo, que la convocatoria a algunos de los invitados se hizo el martes a la hora 23, para que estuvieran ayer en la comisión. Otros fueron convocados ayer mismo. Las del martes, si se hicieron el martes, el proyecto no había tomado estado parlamentario todavía. Entonces era convocar sobre algo que todavía no estaba en comisión. También parece bastante raro. Que demuestra una especie de apuro, que después, una especie de apuro, no, un apuro, claramente, el oficialismo tiene la intención de que la semana que viene se complete la sanción de esta norma, que después ni Bañat defiende ni explica, porque no entiende así, dice, no, esto va a empezar a regir las primeras medidas dentro de, más allá de los descuentos, del mayor aporte jubilatorio que empieza a regir al otro día sancionada la ley, uh-huh. Lo otro va a empezar a regir a partir de 5 años. Entonces, tampoco se explica muy bien cuál es el apuro, pero el apuro existe, claramente, ¿no? Así que bueno.

no alcanzamos a verlo acá como titular. Bueno, contó de que toda la delegación de la Argentina había sido demorada por el FBI, donde le habían secuestrado teléfonos celulares a Tapia y a un grupo de gente, se lo habían secuestrado. Había un documento que publicaron, que era teóricamente de un juez que estaba buscando ese tipo de información. Por eso la selección argentina se demoró y por eso, se llegó un poco más tarde de lo previsto acá al país. Luego de que pasara aproximadamente una hora y media, estamos hablando de Infobae, que es el medio de comunicación, uno de los dos o tres más importantes de Latinoamérica, no simplemente de Argentina, de Latinoamérica, fue el que publicó esto, ¿no es cierto? Al rato ya había cambiado un poco el titular, ya no decía exactamente lo mismo. Ya hablaba sobre que la justicia de Estados Unidos avanza en una investigación sobre la estructura financiera de la AFA en el exterior. Y los celulares decían todo, ¿qué celulares? Contestaban. Infobae, Clarín, Nación y todos los medios hegemónicos de este país ocuparon justamente la nota fuente Infobae para deslindar algún tipo de responsabilidades cuando uno le dice, che, esto no es verdad. Según documentos judiciales donde se ha accedido, según Infobae, la Corte del Distrito Sur de Florida cursó citaciones allegados al presidente de la AFA para que se presenten a declarar el próximo 30 de julio y aporten toda información disponible que posean relacionada a una compañía que se llama Tour Prontenter. Bueno, aparece Tapia, Toby Gino, Lucero y Javier Farori. Bien, todo esto circuló entonces en una visión que tenía Infobae sobre esto, donde se hablaba de entregar teléfonos celulares, dispositivos tecnológicos, computadoras y demás

0: seguían con la versión de Infobae. Hoy por hoy a la mañana ya se ha terminado. Se ha terminado al punto tanto, tan importantemente, por decirlo de alguna manera, que hasta el mismo juez norteamericano que está llevando esta causa pidió a todos los medios de comunicación del país que retiren o destruyan los documentos que fueron levantados por los mismos medios. O sea, destruyanlos porque esto no es así ni tiene absolutamente nada que ver. Básicamente, un escándalo de fake news, el cual nos vamos a tener que acostumbrar de acá a un año y medio de una manera increíble, ¿no?
1: O al resto de nuestras vidas. A mí lo que me llegó fue que Trump le había avisado a Tapia que le iban a secuestrar el teléfono, entonces tenía el teléfono de la nieta.
0: Claro.
1: Eso fue lo que me llegó a mí.
0: Imagínate. Bueno, el bueno de Donald no pierde tiempo, quiero decirte. No pierde tiempo en ningún momento. Recordemos, Javier Milei había sostenido hace un tiempo que uno de los candidatos más importantes que tenía para la ONU era el candidato argentino.
1: Tapia.
0: ¿Cierto?
1: No, ya sé, es una broma. No. Es el... No. ¿Cómo es el Grassi?
0: Exactamente, Rafael Grassi, que bueno...
1: O Grossi.
0: Rafael Grossi, que no se ha desprendido su cargo actual que tiene en el Organismo Internacional de Energía Atómica, pero depende de la ONU y ya estaba medio cerca en carrera. Recordemos, Claudia Sheinbaum, la presidenta de México, y Lula da Silva están promoviendo a Michelle Bachelet. Ayer mismo, Donald Trump propuso... a otra persona. Lo sacó de New York Post y desde allí, está explotando esta noticia. ¿A quién propone Donald Trump como titular de la Organización de las Naciones Unidas?
1: ¿Varón o mujer?
0: Varón.
1: Infantino.
0: Exactamente. Gianni Infantino, señoras y señores. La escuchaste a Fernanda, ¿no? Que es una botona, esta no puede decir. No,
1: pero está buena la
0: diferencia. Estoy jugando un juego y de afuera es
1: Infantino. Ah, no, ella también juega, también participa.
0: Ya te dejo. De...
1: Y ganó. Bueno, así que le vamos a dar un pase para...
0: Señoras y señores, Gianni Infantino es el propuesto por Donald Trump.
1: Macri a la FIFA.
0: Y Macri a la FIFA. No.
1: Macri siempre está cerrado.
0: Dejá que ahora la... Bueno, nada, los ejércitos libertarios le están echando la culpa justamente de toda esta movida y demás a Macri, sí, sí. Digamos, ¿no? Cosa de que en realidad Mauricio era el que motivador de todo este tipo de movimientos, el cual vimos a nivel nacional y hoy por hoy no tiene ningún tipo de certificación.
1: Bueno, pero de todos modos, más allá de esto, Mauricio, como decís vos,
0: es mi amigo.
1: Presidente Manato Cumplido.
0: Mauricio.
1: Es muy influyente en la FIFA, es muy importante.
0: Sí, sí. Tiene un cargo, de hecho, tiene un cargo positivamente activo, digamos. Pero bueno, las postulaciones entonces para la ONU están abiertas. Gianni Infantino le sirve y le sirve a Donald Trump porque, bueno...
1: Porque tiene el antecedente de la roja que le sacó al 8 de Estados Unidos.
0: Algún tipo de contacto tiene, disculpame, algún tipo de contacto tiene. Y tiene algún tipo de capacidad de financiación, que básicamente es lo que más le molesta a Donald Trump con respecto de los aportes a la ONU, porque bueno, nada, quiere equilibrar ese funcionamiento, el cual China también está poniendo mucha guita.
1: Muy bien, son las 7 de la mañana.
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6: 7 de la mañana, 2 minutos. Temperatura en la ciudad de Paraná, 10 grados 6 décimas. Humedad 99%. Cielo cubierto con llovizna. OCER reorganiza su atención en Paraná y suspende la actividad en la sede Paraná 1 este jueves y viernes. La Obra Social de Entre Ríos informó que la sede Paraná 1, ubicada en Gualeguaychú 673, permanecerá cerrada este jueves 23 y viernes 24 de julio debido a trabajos vinculados al proceso de reorganización y adecuación edilicia que lleva adelante el organismo. Durante ese periodo, la atención será reforzada en las demás oficinas de la ciudad. La medida forma parte del plan de modernización de la Obra Social, orientado a mejorar la accesibilidad y la calidad de los servicios que se brindan a los afiliados. En ese marco, la sede Paraná 1 permanecerá cerrada de manera temporal para realizar intervenciones en el edificio. Además, los afiliados podrán realizar distintos trámites de manera digital a través de la aplicación Mi OCER. Desde la Obra Social adelantaron que durante

la próxima semana quedará inaugurada una nueva oficina céntrica en calles España e Italia. Investigan el voraz incendio que destruyó 6 cabañas en Colón. Un impresionante incendio se registró este miércoles en un complejo de cabañas ubicado sobre la ruta internacional 135, a la altura del kilómetro 5 en el ingreso a Colón. 3 dotaciones de bomberos voluntarios trabajaron intensamente para controlar las llamas que consumieron por completo 6 cabañas de madera. Crean un sistema digital para mejorar la trazabilidad del ganado en Argentina. El Gobierno Nacional creó el Sistema Informático de Trazabilidad Animal, TRAZA, una nueva plataforma digital destinada a integrar la información sobre la producción ganadera y la cadena de carnes en Argentina. La herramienta será de uso optativo y buscará concentrar datos provenientes de distintos registros oficiales para facilitar el seguimiento de los animales desde la cría hasta la faena. Temperatura en la capital provincial 10 grados 6 décimas, humedad 99%, viento del sudeste rotando a 6 kilómetros por hora, la visibilidad reducida a 4 kilómetros por llovizna, cielo cubierto. El pronóstico anticipa para hoy jueves.

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8: Bueno, Martita, ¿cómo estamos con las condiciones climáticas?
9: Bueno, no han variado demasiado. La temperatura 10 grados 6 décimas, la humedad muy alta, 99%, con llovizna intermitente, el cielo está cubierto. Pero, pronóstico anticipa cielo mayormente nublado hoy durante todo el día.
8: Bueno, hemos estado hablando estos días, lógicamente, durante el transcurso de las vacaciones de invierno aquí en la provincia de Entre Ríos, sobre lo que venía siendo la temporada, o esta época del año, si es una temporada en sí misma, que hay más actividad turística, y también atentos a lo que pasará a partir de esta semana, que comenzaron las vacaciones de invierno en provincia de Buenos Aires, y creo que también Ciudad de Buenos Aires, no quiero equivocarme con eso. Porque Entre Ríos, por cercanía, por la oferta que tiene, siempre es un destino que tiene buena afluencia de esos lugares, ¿no? Pero obviamente queremos poder charlar sobre esta situación, cómo viene dándose esta época y qué factores pueden llegar a ser los que condicionan de una u otra forma la llegada de turistas de Entre Ríos. Estamos en comunicación con el secretario de Turismo de la provincia, que es Jorge Sato. Jorge, ¿qué tal? Buen día. Muchas gracias por atendernos.

0: Día, ¿cómo están?
1: Muy bien.
2: Bien, bien, acá
0: Bien,
2: andamos.
0: bien, bien, bien.
1: Bueno, ¿cómo viene cómo viene el mes?
2: ¿Cómo viene la temporada? Claro.
1: Temporada.
0: Bueno, temporada de invierno, ¿no es cierto? Nosotros nos hemos preparado con una oferta muy interesante que tiene la provincia de Entre Ríos. Hicimos una presentación allá por principios de junio, con el eslogan "Estábamos en tiempos mundialistas". Ya todo el mundo estaba muy enfocado en lo que era el Mundial. Entonces propusimos a Entre Ríos como sede oficial del invierno. Ese fue uno de los eslogans. Hicimos una presentación ahí con Horacio Pagani, simulando un sorteo y decretando que Entre Ríos es la sede oficial del invierno. Y también dijimos, Entre Ríos tiene el invierno más cálido del país. En el marco de esa expectativa, nuestro sistema turístico está, más allá de las dificultades, que, bueno, después podríamos hablar de eso, ¿no es cierto? Un contexto difícil para el sector,
2: Claro.
0: pero el sistema turístico, que comprende varias actividades, esencialmente la hotelera y la gastronómica, que es la que más, pues, nosotros generalmente se menciona, ¿no es cierto? Pero son muchísimos los prestadores del servicio turístico, está fuerte, la está peleando, digamos, en la provincia de Entre Ríos. Y con el producto Termas, que en invierno cobra muchísima fuerza, es muy atractivo. Tenemos, bueno, una expectativa que, como bien ustedes hacían la distinción al abrir la nota, en esta quincena que ahora arrancó con las vacaciones de Buenos Aires, bueno, la expectativa es mejor, ¿no es cierto?, a la que transcurrió en la quincena que acaba de terminar con las vacaciones nuestras, ¿no?, y de Córdoba y Santa Fe.
2: Claro. Jorge, yo, bueno, he visto los trabajos que ha hecho la provincia y en algunos casos también unido a diferentes municipios, en Buenos Aires específicamente, digamos, y en algunos medios nacionales, que realmente se destacan.

0: Colón lleguen a una ocupación de un 40% es una locura, digamos, ¿no es cierto? Más en Entre Ríos, que realmente se ha generado en los últimos... Bueno, vos sabés mucho de esto. Que se ha generado con un laburo increíble durante 20 años esta industria sin chimeneas, que se decía, que es el turismo, que ha dado mucho recurso, mucho dinero.
1: Sí, es muy movilizante. Yo siempre tratando de sintetizar y dar una explicación, pero más allá de lo polimodal, ¿no? La cantidad de aristas que tiene el turismo, a mí me gusta definirlo como una actividad económica.
0: Claro.
1: Más allá de que presta servicios, de que genera actividades culturales, antropológicas, sociológicas, de todo tipo, ¿no?
0: Sí.
1: Gastronómica, religiosa, la que vos quieras, porque tiene muchos perfiles el turismo. Uh-huh. Hay muchos motivos para hacer turismo. Puede ser históricamente se le asociaba demasiado con el ocio, con el descanso, y no es solo eso, va mucho más allá. Y eso también genera todo ese efecto, ese derrame de actividad productiva, económica, por eso me gusta llamarla una actividad económica, con todas esas múltiples dimensiones que hacíamos referencia. Y lo del contexto, sí, sin dudas, vos lo decís, uno no puede escapar a ese contexto, lo que tiene que hacer es prepararse de la mejor manera, en conjunto y en diálogo y en trabajo de ida y vuelta permanente, tanto con el sector privado, con los prestadores, como con los gobiernos locales, ¿no es cierto? Uh-huh. Porque en definitiva el servicio y la prestación se encuentra en cada uno de nuestros municipios, en cada uno de nuestros departamentos, y generalmente de la mano de una actividad privada, que es aquel que tiene la hotelería, la gastronomía, el transporte, el espectáculo, el servicio, y acá incorporo también la parte cultural y deportiva, que van muy de la mano cada vez que uno sale a hacer turismo, busca algún entretenimiento, una obra de teatro, una propuesta cultural o una actividad ligada a algún deporte, ¿no es cierto? Sea náutico, en el caso de Entre Ríos, esto sea mucho, uh-huh. O sea de ciclismo, de pedestrismo, las maratones en Entre Ríos son muy significativas, el automovilismo, un montón de actividades. Así que bueno, ese trabajo de todo y de tratar decisiones que tengan que ver con el impulso en un tiempo difícil donde la plata no solo no sobra.
0: Sí, sí. Se hace complicado. Se hace complicado, no alcanza. Jorge, te pregunto, ¿existe algún tipo, porque bueno, sabía que hay algún tipo de presentaciones en este sentido, o por lo menos hay, bueno, grupos de pymes que tienen que ver con turismo, que se están intentando juntar y demás. ¿Hay algún tipo de proyecto, de exhibición, de impuestos, de mejoras de algún tipo justamente para este rubro, el cual claramente está muy golpeado, digamos?
1: Bueno, siempre estamos atentos a las presentaciones, a los pedidos, nosotros tenemos trabajo constante de sobre todo de diálogo. Yo sé que a veces con el diálogo no alcanza, uh-huh. Y se quiere acción, pero es el principio de todas las cosas, el estar atento, el estar dialogando. Hoy por hoy no hay nada concreto, pero sí hay un trabajo de la homologación, es un tema muy importante, la legalización de las actividades, la creación de registros de prestadores, porque hay veces que hay mucha marginalidad, y la marginalidad tiene, bueno, o la informalidad, llamémosle,
0: sí,
1: tiene el lado bueno de decir, bueno, soluciona a veces problemas laborales, todo el mundo tiene derecho a hacerlo, pero también afecta mucho a aquel que tiene su actividad en regla, que cumple,
0: claro,
1: con los impuestos, con la prestación de calidad.
0: Claro.
1: El turismo es una actividad que demanda mucho la calidad. A nadie le gusta salir de su casa, ir, pagar y no recibir.

0: son Entiendo. Cuestiones así como construimos en silencio también, pero ya hoy el ente mixto, que está fundado en una ley, que tiene una fortaleza que ya es un que Entre Ríos dio adelante y no va a volver en eso, y eso es muy interesante para el sector porque le da un espacio para que todos puedan hacer valer su voz, no solo su voz, sino también su conocimiento. Está en esta actividad y deja la piel en la actividad, no es que lo hace porque le entretiene o lo hace 15 días al año, sino que pone todo su capital, todo su conocimiento y todo su esfuerzo, así como ustedes lo hacen en un medio, el que está en el turismo y lo hace profesionalmente y como medio de vida, debe ser escuchado porque es el que sostiene todo el sistema, ¿no?
1: Tal cual, tal cual. Jorge, última pregunta. ¿Existen algunos números de previsión? ¿Hay algún tipo de número de reservas? ¿Existe algo como para este fin de semana y el próximo? ¿O todavía no se ha llegado?
0: Se
1: te corta un poquito.
0: Sí, sí.
1: No, te preguntaba si había algún tipo de número de previsión, ajá, de reserva, si existía algo, ajá, o no, o todavía no.
0: Ok. A nosotros nos llega con algún delay la información. Los destinos, tenemos informaciones parciales, por eso a veces tardamos un poquito en darlo cuando completamos el total y promediamos la provincia a través de, bueno, un sistema, una plataforma que tenemos donde ponderamos la incidencia de la cantidad de camas en el contexto general de la provincia para hacer un número lo más justo posible.
1: Claro.
0: Lo que sí puedo decir que es, sin duda, estas 15 días van a ser mejores que lo que fueron los de las vacaciones nuestras. Todavía nuestro turismo interno no es todo lo vigoroso que, por ejemplo, es en Córdoba. No sé si este dato es muy conocido, pero el turismo que Córdoba tiene, casi el 70, el 80% de su movimiento es de los propios cordobeses.
1: Mirá vos.
0: Que se mueven dentro de su provincia.
1: Mirá vos.
0: Muy al contrario, te diría opuesto a lo que pasa en Entre Ríos, que solo un 10, 12% es de entrerrianos y todo el resto es de gente que viene de afuera, y de ahí 30% proviene de Buenos Aires y Capital Federal. Entonces, estas vacaciones que se están iniciando ahora este lunes son las que realmente impactan, y es lo que vamos a tener que analizar dentro de una semana más o menos, 10 días, a ver cómo nos fue estas vacaciones de invierno.
1: Perfecto, Jorge, muchas gracias, no te molestamos más, un abrazo grande y que tengas buen viaje.
0: Bueno, gracias a ustedes por la comunicación.
1: Un abrazo. Jorge Sato, secretario de Turismo de la provincia de Entre Ríos y también presidente del Ente Mixto, hablando aquí en Buen Día sobre previsiones turísticas en la provincia.
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3: Siete de la mañana, 21 minutos, 10 grados, 5 décimas. La temperatura bajó solo una décima con respecto a la hora anterior. La humedad sigue muy alta, 99%. Ahora el viento es del este. ¿Saben lo que pasa con el viento del este, no?
1: ¡Lluvia como peste!
3: Sí, sí. 12 kilómetros en la visibilidad reducida. Llovizna a 4 kilómetros por llovizna. El cielo cubierto. Recuerden que está pronosticada una máxima de 15 grados para hoy. Y hablando de hoy, hoy juega Boca, señores.
1: ¡Pero Boca! 21-30. Sí, sí. Qué bueno que Carlos trajo la planchita por la humedad.
3: Claro. Con Paredes y con Villa como titulares, hoy Boca debuta en la Copa Sudamericana ante O'Higgins. Recibe al conjunto chileno.
1: Ayer se habló mucho de eso, de la lesión intercostal que teóricamente tenía Paredes.
3: Fisura. Uh-huh.
1: Una fisura, tres costillas fisuradas, llegué a escuchar ayer en algunos periodistas de TIC Sport. Y después, no, la sorpresa de que estaba sano, digamos, corriendo uno por otro, ¿no? Este es el nivel de información que estamos teniendo nosotros. Así que vaya uno a saber todo. Es así, Martina.
4: Es así. Bueno, muy bien.
3: 21-30 por ESPN.
4: ¿Juega con quién?
3: O'Higgins, de Chile.
4: ¿Eso es el Libertadores?
3: No, Sudamericana.
4: Sudamericana. Ah, Boca pasó. Fue. Quedó. River quedó fuera de la Copa Argentina. No, me acordaba, porque el Mundial me sacó un poco la malla. River quedó fuera de la Copa Argentina el otro día.
1: Sí, sí.
4: Todo, y Boca pasó de. Uh-huh. O sea, que está con River en la Sudamericana.
1: Exacto.
4: Sí. Bueno, muy bien. Yo estos días, no sé si notaron ustedes.
1: ¿Se hace el qué?
4: No.
1: No, está bien. Mirá, dale.
4: Yo dije algunas cosas antes del Mundial, como por ejemplo.
1: Un montón de cosas.
4: Lo banqué a Paredes contra las críticas de Palacios. No sé quién fue el jugador, uno de los más destacados de la selección. Así que bueno, cuando se decía era.
1: No,

0: recuerdo en ningún momento eso.
1: No sé. A mí, que ustedes lo recuerden o no.
0: ¿Usted lo recuerda, Martita?
2: La verdad que no. Que usted, bueno, nada.
1: Está bien.
2: Que usted, pega,
0: somos tres en esta oficina.
1: Que ustedes lo recuerden o no, me preocupa lo mismo.
0: Bueno, entonces no lo diga. Porque
1: no, lo voy a decir. No lo, porque, lo voy a decir porque tengo la posibilidad de hablar. Para
0: yo
1: que
0: me acuerdo.
1: Cuando, cuando Palacio planteó que si era Paredes o De Paul. Ajá. Yo dije que era Paredes. Fueron los dos. Bueno.
2: Vamos a tener que chequear con...
1: No, no, no chequeé nada porque, porque es irrelevante lo que dos personas que evidentemente...
2: Está contento por Correa, vamos a dejarlo.
1: Quieren dejar a mal a
0: la difunta Correa.
1: Se ponen de acuerdo con eso. No, yo quería decir otra cosa que no tiene que ver con el fútbol, que de última... a mí esta discusión sobre el racismo me tiene bastante cansado. Ajá. Creo que nosotros somos un poco racistas, pero no como dicen los yanquis. No voy a decir más nada.
0: No tenemos el mismo racismo. Sí.
1: Yo hice estos últimos días como una especie de, no sé si esfuerzo, no esfuerzo, pero traté de averiguar más información sobre la actividad del gobernador en Alemania.
0: Ajá.
1: Y la verdad que no está disponible a nivel, por lo menos, de información oficial demasiado de esa actividad. Por eso traje para comentar una nota que publicó ayer Análisis que me pareció muy interesante. Y que da cuenta justamente de que el gobernador Frigerio recorre la zona de Hamburgo, en Alemania, por lo menos en actividad oficial, según se informó hasta el día de hoy. ¿Hoy es 23? ¿O 23?
2: Sí, 23.
1: Hasta el día de hoy. Y que iba a visitar, en este contexto, el puerto de Hamburgo. No había mucho más que eso. Análisis consignó ayer justamente esta actividad. Dijo que el paso de Frigerio no figuraba hasta el cierre de la crónica de ayer. No sé si después el gobierno tomó el guante, digamos, hizo alguna publicación o no, en los canales de difusión institucionales de la actividad portuaria de la ciudad. Es decir, que la entidad, la autoridad portuaria de Hamburgo, tampoco había informado la actividad. Pero los rastros de la relación entre Entre Ríos y Alemania están a la vista en los registros públicos alemanes, dice Análisis, que estuvo investigando el tema, ¿no? Una fundación bávara que se atribuye a haber tendido los puentes, un proyecto de vinculación acordado con la Embajada Argentina en Berlín, la visita de un comisionado federal a la provincia y una historia familiar que nace en Augsburg en plena guerra. Augsburg es Hamburgo en alemán, ¿no? O sea, no soy alemán, así que voy a seguir diciéndolo en español. Y este es el gancho de la nota, porque son cosas que uno dice, bueno, ¿qué será? El puerto de Hamburgo se anuncia a sí mismo desde hace más de un siglo como la puerta de entrada al mundo. También hay una frase en alemán que, por respeto a la comunidad alemana, no voy a decir.
0: Claro, entiendo.
1: Sobre el estuario del río Elba, a 110 kilómetros del Mar del Norte, funciona el mayor puerto de Alemania y uno de los tres más grandes de Europa, y un laberinto de terminales, grúas y depósitos por el que pasa buena parte del comercio entre el continente y el resto del planeta. Por sus muelles circulan cada semana delegaciones extranjeras de todo tipo, ministros, empresarios, autoridades portuarias de otros mares. Esta semana, entre el 21 y el 23 de julio, uno de esos visitantes es el gobernador de Entre Ríos, Rogelio Frigerio. Lo llamativo, dice la nota de análisis, visto desde aquí, es el silencio. Las instituciones del puerto acostumbran a documentar sus encuentros institucionales con puntualidad germana.
0: Claro.
1: Comunicados, fotografías, registros de delegaciones recibidas. Hasta el cierre de esta crónica, insisto, publicada ayer a la mañana, ni los canales de difusión de la autoridad portuaria ni los principales operadores registraban mención alguna de la visita del gobernador argentino. La recorrida existe, pero no tiene por ahora huella pública en la ciudad que lo recibe. Para entender qué significa ser recibido por el puerto de Hamburgo, hay que entender primero que el puerto no es una sola cosa. Conviven al menos tres estructuras de naturaleza muy distintas. La autoridad portuaria de Hamburgo, el ente público de la ciudad, responsable, ciudad-estado, responsable de la infraestructura. Acá perdí porque no hay traducción.
0: AFEM
1: Hamburg Marketing es la asociación de promoción que agrupa a cientos de empresas privadas del sector y que suele oficiar de anfitriona de las delegaciones extranjeras.
0: Claro.
1: Y la HHLA, que debe ser algo así como... Una H es de Hamburgo, seguro.
0: Seguro.
1: La histórica operadora de los principales terminales de contenedores desde hace poco algo más que una empresa hamburguesa. Es la naviera MSC, la más grande del mundo, que se quedó con el 50% del capital a través de una sociedad conjunta con el municipio.
0: Los Millos.
1: Según la cual... Según cuál de esas puertas se haya abierto para el gobernador argentino, el sentido de la visita cambia por completo. No es lo mismo ir a un ente público alemán que a una cámara de promoción comercial o a una cámara de promoción que un gigante naviero global con intereses en terminales y rutas de toda Sudamérica,
3: claro,
1: lo haya invitado.
3: Claro.
1: Lo que sí está profusamente documentado, dice esta nota, insisto, de análisis digital, uh-huh, es que, aunque casi no haya llegado a la prensa argentina, es la trama de vínculos que precede esta visita. El hilo conduce a Bayreuth, pónganle que se diga así, una localidad de Baviera, sede de una empresa que tiene un nombre muy difícil, uh-huh, una fundación, perdón, un nombre difícil, una fundación dedicada a las comunidades de origen alemán en el mundo. En el sitio oficial, la fundación relata con detalle el paso de Frigerio por la ciudad en julio del 2025. Recordemos que ya el año pasado,
3: sí, claro,
1: había estado en Alemania.
3: Sí.
1: La recepción de la alcaldesa Eva Weber, la firma del libro de oro de la ciudad, la caminata por el casco histórico, todo eso está ahí consignado. Y se atribuye expresamente el mérito, esta fundación, porque en el texto que acompaña la nota dice que fue la que inició el contacto entre el gobernador argentino y los decisores políticos bávaros, tendiendo puentes entre Baviera y Entre Ríos. La crónica alemana de aquel viaje, el del año pasado, revela además un dato biográfico que en Argentina nunca va. Formó parte del relato público del gobernador. ¿Cuál es?
3: ¿Cuál es?
1: Su madre nació en Alemania.
3: Ah.
1: Rogelio Frigerio es hijo de una mujer que nació en Alemania.
3: Alemana, claro, posta, ok.
1: La verdad, nació en Alemania. Capaz que era hija de argentino, pero nació en Alemania.
3: Okay,
1: okay. O sea que alemana de nacimiento.
3: Es claro, alemana, sí.
1: Exactamente, uh-huh, bueno. Entonces dice la nota que Frigerio dejó constancia del origen augsburgués de su madre en la dedicatoria que tampó en el libro de oro. El relato de la fundación agrega una escena de una intimidad inusual para un documento institucional. Dice que en la iglesia de San Pedro, Amperlach, insisto, mis disculpas,
3: sí,
1: al
3: sí,
1: idioma
3: sí,
1: alemán,
3: sí,
1: el gobernador se detuvo ante el cuadro original de la Virgen de Satanudos, la imagen que su madre, según el texto, dibujaba con frecuencia en Argentina y que él veía en su versión original por primera vez.
3: Mira.
1: El componente familiar no es una curiosidad de color, es la llave de una arquitectura institucional que fue montada pieza por pieza. La misma fundación informó en sus publicaciones oficiales la existencia de un proyecto de

0: Entonces, ¿vos te crees que alguien sabe, digamos?
1: Acá dale, está lleno de alemanes de Volga.
0: Debe haber, pero bueno, no disculpan, qué sé yo.
1: En esos documentos...
0: Estamos mostrando el puerto en este momento, para los que están mirando en YouTube, estamos mostrando el puerto de Augsburgo.
1: En esos documentos, la Fundación presenta a Frigerio como un mandatario de origen alemán del Volga. Recordemos.
0: Claro. Sí.
1: Los alemanes del Volga eran los que Catalina la Grande mandó a vivir ahí en la zona, digamos.
0: Sí.
1: Un acuerdo,
0: sí.
1: Historia conocida, ¿no? Lo presenta Frigerio como un gobernador de origen alemán del Volga y da cuenta de reuniones de trabajo en las que se elaboró una agenda de vinculación entre la provincia y Alemania. Una hoja de ruta escrita acordada entre la Fundación Privada Alemana y una representación diplomática argentina, cuyo contenido no se conoce de este lado del Atlántico ni del otro, señala análisis en esta publicación. El canal escaló luego al gobierno federal, el canal de contacto, ¿no?
0: Sí.
1: Según el comunicado oficial del comisionado del gobierno alemán para cuestiones de repatriados y minorías nacionales, Bernhard Fabritius, el funcionario visitó Entre Ríos entre el 15 y el 20 de marzo de este año para participar del Congreso sobre el futuro de los alemanes del Volga en Argentina, invitado por el propio Frigerio y por el intendente de Valle María, Mario Sokolowski. El encuentro se realizó en el marco de una declaración del dialecto alemán del Volga como patrimonio cultural y material de la provincia y contó con la participación del presidente de la Cámara de Diputados de Entre Ríos, que es Gustavo Hein, que también tiene esa ascendencia, digamos, y la diputada Mariela Ávila, autora de la ley, y de representantes de la propia, y acá vuelve a nombrar la fundación, Stiftung Bundesbeibete.
0: Claro.
1: Para dimensionar el interés alemán en esa comunidad alcanza un dato que maneja la propia fundación. Los descendientes de alemanes del Volga representan cerca del 20% de la población de Entre Ríos, dentro de los más de 3 millones de argentinos con raíces alemanas. Sobre esa base cultural y afectiva se monta ahora la capa comercial, y ahí Hamburgo tiene el sentido, tiene todo el sentido. Desde la entrada en vigencia del acuerdo entre el Mercosur y la Unión Europea, a comienzos de mayo, los productos sudamericanos comenzaron a ingresar al mercado comunitario con aranceles reducidos o nulos, y este puerto es una de las principales puertas de entrada.
0: Ahí está.
1: El primer certificado, ya es historia conocida, correspondió a un embarque de 1000 entrerrianas, 22 toneladas de pachadas de Concordia, por una empresa familiar que ingresaron a Europa con arancel cero. Recordemos que después nos aclararon que el arancel cero era para ellos, no para los que exportaban, que hasta ese momento tributaban al 17%. En paralelo, el sector logístico europeo, y acá hay un dato que puede ser importante, sigue con atención la nueva concesión del dragado de la hidrovía Paraná-Paraguay, adjudicada por 25 años a la empresa belga Chandenul y su socia argentina Servimagnus. En el dragado no hay actores alemanes. El interés de las empresas de esta ciudad, si se materializa, correrá por otro eslabón del negocio, las terminales, la logística y el transporte naviero. Exactamente el rubro de las compañías que rodean los muelles que el gobernador recorre esta semana.
0: Bueno,
1: dos cosas. Excelente nota, felicito no estaba firmada, al periodista la periodista que la hizo, que además o sabe alemán o recurrió al traductor.
0: Sí.
1: Para aclararnos muchos aspectos de por qué el gobernador está en Alemania o qué está haciendo, que me parece que es un dato público que debiera ser un poco más. No digo a este nivel, porque acá hay también algunas especulaciones.
0: Sí, claro.
1: La información oficial no se construye con especulaciones, pero digo, por lo menos tener un poco más de datos sobre cómo había llegado la invitación o cuál era el interés de estos sectores empresarios en nuestra provincia.
0: Bueno, yo me perdí en el medio, digamos.
1: Es larga, ¿no?
0: Hay una parte en el medio que me perdí, digamos, con eso de lo...
1: Bueno,
0: no entendí la parte del alemán del Volga, de Gajein y...
1: ¿Tiene alguno? Ahí
0: en
1: no,
0: el medio.
1: Porque el año pasado
0: hubo
1: un congreso y estuvo este hombre, el Fabritius, que es un funcionario alemán importante.
0: Ajá.
1: Y bueno, es como una
0: y
1: cosa.
0: Y ahí fue.
1: Como
0: ¿quién fue el gobernador?
1: Un dato
0: no
1: más,
0: se sabe.
1: Un dato más de la relación sobre entre Entre Ríos.

0: primer semestre del año. Será mañana viernes a las 16 en Avenida Estrada 1248. La muestra propone un recorrido por los procesos creativos construidos en los talleres, poniendo en valor el trabajo realizado por niños, jóvenes y personas adultas que forman parte de esta propuesta cultural. Aumenta un 50% la demanda de sepelios gratuitos en Paraná. Familias sin liquidez y afiliados a PAMI recurren al Estado. Las solicitudes pasaron de un promedio de 10 a 15 mensuales a superar las 30 debido a la suspensión de seguros privados y la falta de efectivo. El municipio asume costos de hasta 426 mil pesos por féretro para garantizar el servicio. Además, la tendencia se orienta a velatorios rápidos para evitar pasar la noche. Un gremio acordó aumento y el sueldo básico superará los 4 millones de pesos en septiembre. El Sindicato Argentino de Farmacéuticos y Bioquímicos acordó una nueva actualización salarial para sus afiliados que desempeñan tareas como directores técnicos de farmacias, droguerías y laboratorios. Con el incremento, el sueldo básico llegará a 4.065.000 pesos en septiembre, una de las remuneraciones más altas del sector. Temperatura en la ciudad de Paraná, 10 grados 5 décimas, humedad 99%, viento del este a 12 kilómetros por hora, la visibilidad reducida por llovizna a 4 kilómetros, cielo cubierto. El pronóstico anticipa para hoy jueves una temperatura máxima de 15 grados con cielo mayormente nublado. Hora 7, 37 minutos.
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0: petróleo en una plataforma marina, la cual no es tuya, la has robado básicamente, y hay un teóricamente un conflicto internacional, con las idas y vueltas sucedió que hay una otra empresa que se llama Navitas Petroleum que le compró el 65% del proyecto completo a esta plataforma, un yacimiento que se llama Sea Lion. Bueno, esta empresa, Navitas Petroleum, es una petrolera israelí. ¿Qué hay ahí abajo? Porque, a ver, hablemos de esta situación. ¿Qué hay abajo? Se estiman reservas recuperables de más de 500 a 790 millones de barriles de crudo en distintas fases. ¿Cómo se va a sacar? Bueno, dado que la isla no cuenta con infraestructura en tierra, la operación se va a hacer mediante un sistema de un barco buque, factoría, que tienen, que están instalados, y ahí empiezan a sacar petróleo. La primera extracción se va a hacer ahora, a fin de año, y ya aquí alcanza directamente al 2027 y arranca, ¿no? Se van a sacar entre 80 y 100 mil barriles diarios. Una inversión de 1.200 palos que va a tener una ganancia en bruto de 6 millones de dólares por día en extracciones. Esto habla de ganancias brutas anuales de 2.200 millones de dólares, regalías para el gobierno colonial de las islas que van a pasar a tener en situación, van a ser como Mónaco, indudablemente, la gente que vive en las islas, porque son muy pocos, y hablan de algo así de 4.000 millones de dólares que les tocaría a las islas en ese sentido, ¿no? Algunas analogías. 80.000 barriles de petróleo por día equivale a llenar a 5 piletas olímpicas de petróleo crudo cada 24 horas. Eso es todo absolutamente nuestro y se va a sacar a partir de unos meses. Es argentino y lo particular es que impacta porque es una, insisto, una empresa israelí y tenemos teóricamente al presidente más sionista del mundo. ¿Cómo viene alguien, digamos, de Israel a robarte el petróleo que teóricamente te está robando Inglaterra? Cosas que debería explicar el presidente Javier Milei, que hoy por hoy no tiene posibilidad de hacerlo.
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0: Bueno, hay un proyecto de inviolabilidad de la propiedad privada, un proyecto de ley impulsado por el gobierno nacional, el cual, bueno, se está conversando en toda la nación sobre esto. Tenemos la suerte de poder hablar con Matías Oberlin Molina, que es investigador del CONICET, es profesor de historia de la UBA, y bueno, nada, tiene un magíster sobre estudios culturales de América Latina, y vamos a ver si podemos hablar sobre estos alcances y límites que teóricamente debería tener nuestra tierra, ¿no?, a nivel de posesión. Matías, buen día, ¿cómo estás?
1: ¿Qué tal? Buenos días, ¿cómo estás? Un gusto saludarte a vos, al equipo técnico y a la audiencia.
0: Igualmente, igualmente. Che, bueno, nada, ¿viste? Estábamos justamente hablando, aparte de soberanía, de espacios y de lo nuestro, que no lo es tanto, digamos. Es casi una visión filosófica de esto, lo que está pasando, ¿no?
1: Tal cual, te escuchaba recién y la verdad es como, no hay un día donde no tengamos una mala noticia.
0: No hay un día, no hay un día, viste, es decir, onda, muchacho, aflojame un día.
1: No te deja descansar.
0: No, tremendo.
1: Sí, con respecto a la soberanía, bueno, es terrible. Lo que están tratando de hacer con este proyecto de ley, que bien presentaba vos, lo presentan con un nombre de fantasía, decimos nosotros, ¿no? Con un nombre, claro. A Sturzenegger le gusta mucho la ciencia ficción, pero le interesa muy poco la historia.
0: Claro.
1: Entonces lo presentó con este nombre de ley de inviolabilidad de la propiedad privada, que no tiene nada que ver con el contenido. La ley es una ley ómnibus que tiene como 40 páginas, que ataca a un montón de sectores de la sociedad, a sectores de los más desprotegidos, como los inquilinos, en su momento atacaba también a los barrios populares. Bueno, la verdad que es un ataque sistemático del gobierno todo el tiempo, pero bueno, en esta ley ómnibus a distintos sectores, además modifica un conjunto de leyes. Dentro de ese conjunto de leyes, el capítulo de tierras está destinado fundamentalmente, y nosotros creemos que

0: toda la ley, su objetivo principal es derogar la ley de tierras, o derogar el corazón de la ley de tierras, porque ni siquiera se animan a derogar entero, sino que derogan todos aquellos artículos de la ley de tierras que fijan algún límite al proceso de extranjerización.
1: Claro.
0: Y para eso quizás lo primero que es bueno reponer para la audiencia es a qué nos referimos con extranjerización, porque a veces el gobierno plantea algunos debates que son falso debate, ¿no? Usa falacias, como le gusta decir al presidente. Con extranjerización en ningún momento nos referimos a personas que vienen del exterior a vivir en nuestro suelo, a quedarse, a habitarlo, a trabajarlo. Eso está contemplado por la Constitución y por la ley. Con extranjerización lo que nos referimos es a grandes corporaciones transnacionales, fondos de inversión, grupos económicos, empresas, magnates que se quedan con una porción de nuestro territorio y la controlan desde afuera. Ese proceso que viene hace ya varias décadas, en la década del 90 se agudizó bastante a partir de cierta flexibilización legal y en los años 2000 se profundizó también. Con lo cual, en el año 2011, como sociedad, cuando vimos la gravedad del asunto, cuando se juntaron los datos y se vio la fotografía del problema, lo que se decidió es aprobar una ley que pusiera un límite a ese proceso de extranjerización. Y claro, se decidió como sociedad toda, porque se aprobó con una amplia mayoría en Cámara de Diputados, y casi por unanimidad en el claro. Senado, un solo voto que no votó la ley. ¿La ley qué dice? Fija un 15% de máximo extranjerizable de tierras a nivel nacional, provincial o subprovincial, que esas tierras no puedan ser de una sola nacionalidad, que además no se puedan quedar con más de 1.000 hectáreas en la zona núcleo, o sea, en la zona más

0: 10, 12, 16 y 18 de la ley de tierras.
1: Chao.
0: Son todos los límites que se fijan al proceso de extranjerización.
1: Claro.
0: Es muy, de una manera muy obscena lo hacen, ¿no? Además, como si quisieran no levantar la perdiz con lo que está pasando.
1: Claro, claro. ¿Por qué crees que pasa esto? ¿Por qué la animosidad? Vos decís que porque no entiendo, todo por plata, por ¿cuál es la idea?
0: Nosotros armamos, ellos anunciaron con el cambio de las cámaras, porque además lo vienen tratando de hacer desde el día 1, lo trataron de hacer con el DNU 70 y no pudieron porque hubo un amparo presentado por los excombatientes de Malvinas, ¿no? Fíjate qué importante en nuestra historia, en nuestros héroes, en todos estos debates. Y se frenó en la justicia, entonces la ley sigue vigente, o sea, el artículo del DNU 70 que se dedicaba a derogar por completo la ley de tierras fue frenado en la justicia.
1: Claro.
0: Y ahora con la modificación de las cámaras vuelven a avanzar, Adorno lo anunció el 9 de diciembre, entonces nosotros el 10 de diciembre lanzamos este observatorio de tierras, que es un mapa interactivo que se puede ingresar muy fácil, www.observatoriodetierras.ar, donde están los datos respecto a la extranjerización de tierra del país a través de un mapa, ¿no? Cuando uno lo coloca en un mapa, encuentra un poco la respuesta de por qué lo están queriendo hacer. Porque cuando nosotros lo colocamos en el mapa nacional, lo que vemos es que hay 13 millones de hectáreas en la actualidad que están extranjeradas.

0: porcentuales, esas 13 hectáreas solo representan el 5% del territorio nacional. Y nosotros dijimos que el límite de extranjerización que fija la ley es un 15%. Con lo cual, sin correrle una coma a la ley, todavía se podrían extranjerizar 26 millones de hectáreas más.
1: Claro.
0: Que es más o menos el equivalente a la provincia de Buenos Aires. Uno se pregunta por qué esta animosidad contra la ley, que desde el día uno están tratando de derogarla. El gobierno lo que dice es que la ley no atrae inversiones, la ley, bueno, ahí ya está respondida, ¿no? O sea, hay 26 millones de hectáreas todavía que se podrían extranjerizar. Acá no hay un problema con esta ley con respecto a esto. Pero cuando uno coloca los datos en el MAP, a nivel subprovincial aparece el problema, a nivel departamental, porque ahí lo que encontramos es que hay 36 departamentos en todo el territorio nacional, la gran mayoría ubicados en zonas de frontera, uh-huh, en el límite con Chile, en la cordillera de los Andes, en el límite con Paraguay o con Brasil, a lo largo de la vera de la principal cuenca fluvial de nuestro país, que es la mal llamada hidrovía del Paraná, uh-huh, o en zonas con ricas en hidrocarburos, ricas en minerales críticos, ricas en recursos hídricos, ¿no? Entonces, lo que aparece ahí es que lo que está en juego sobre todo es un tema de soberanía nacional. Y además, que la derogación de la ley lo que haría es aumentar la presión sobre esos territorios donde ya está superado el límite de la ley, por lo tanto, no está permitida la extranjerización, que se continúe el proceso de extranjerización. Y ahí claramente es un proyecto de convertirnos en una suerte de colonia, ¿no?
1: Claro.
0: De reprimarizar la economía, de entregar nuestros recursos naturales, de volver más, más flexibles nuestras fronteras, que son zonas sumamente sensibles para cualquier tipo de actividad, uh-huh, y muy buscadas, muy codiciadas por actividades que se dedican al crimen organizado, ¿no? Al narcotráfico, a la trata.
1: Sí, claro, se ha hablado de esa situación, ¿no? De tener la oportunidad de comprar, bueno, un espacio limítrofe entre Paraguay y Argentina y listo, lo manejo yo directamente, ¿no es cierto? Compro de un lado y del otro y chau, el límite es mío. Yo lo que voy es que en ningún país, en Estados Unidos no existe eso. No existe en Israel, digamos, dos baluartes u horizontes, digamos, de este gobierno con respecto a sus políticas, no existe en Europa, no existe en ningún lado. Esta gente, digamos, que estamos hablando de Milei, Stusenegger y demás, que luego de su gobierno se van del país, digamos, ¿no? ¿Entendés? No entiendo esa situación de, claro, vos lo hacés y quedarás impune, ¿no? Vos me entendés, ¿no es cierto?
0: Sí, bueno, hay una apuesta
1: es por raro,
0: un país colonial, ¿no?
1: Claro.
0: Este gobierno se piensa como una administración colonial, ¿no? Esa es su idea.
1: Su visión.
0: Supongo que estarán pensando que podrán continuar siendo un títere de gobiernos extranjeros, administrando una colonia de una manera...
1: Muy raro.
0: Servil, ¿no?
1: Claro, sí.
0: Nosotros queremos...
1: La reencarnación de Rivadavia, no sé cómo explicártelo, digamos.
0: Sí, peor, ¿no? Porque acá realmente hay una entrega de todos los recursos. Nosotros creemos que este gobierno, además, si uno mira la película y no solo la foto, ¿no? Porque esto es una foto, quizás, la ley de tierra, y ahora logra entrar en un contexto particular, es un debate que ya lleva 6 meses, distintas organizaciones lo vienen levantando, instalando, tratando de instalar el tema, nosotros generamos el mapa, pero termina de entrar cuando la selección argentina se anima a entrar con la bandera
1: tal cual
0: el otro día a la cancha, ¿no? Por más que estuviera prohibido por la FIFA y acompañado por este gobierno. Entonces, en ese contexto, todo esto cobra sentido. Pero cuando uno mira la película, lo que ve es que este gobierno tiene un plan sistemático, un plan integral por convertirnos en un enclave colonial. Arturo Jaureche decía en la década del 30 que el pacto entre nuestras élites gobernantes, ¿no? Entre sobre todo la oligarquía gobernante y Gran Bretaña, el famoso pacto de Roca Runciman, que es una cuota de carne, garantizar una cuota de carne en Inglaterra a cambio de una entrega de soberanía en un montón de aspectos, él decía, se trata de un estatuto legal del coloniaje. Nosotros creemos que este gobierno está llevando adelante los distintos engranajes para generar un nuevo estatuto legal del coloniaje. Y eso, ese andamiaje está construido sobre 4 pilares. El primero es la destrucción de todas las capacidades estatales, el ataque a la universidad pública, al CONICET, a la Comisión Nacional de Energía Atómica, a Parques Nacionales, a Vialidad Nacional, al Servicio Meteorológico Nacional, a las agencias territoriales del Ministerio de Trabajo, cualquier capacidad que tenga el Estado para revertir algún tipo de situación.
1: Claro.
0: El segundo pilar sobre el que está construido es el industricidio y el abaratamiento de la mano de obra. 26.000 fábricas cerraron desde que asumió.

0: este gobierno. Y la ley de reforma laboral lo que hace es retrotraer derechos a 80 años atrás, cuando claro. los derechos laborales no existían, ¿no? Lo que necesitan es poder trasladar la mano de obra, lo que ellos llaman abaratarla, ¿no? Porque es un costo, no pagar indemnizaciones, no pagar despidos. El tercer pilar sobre el que está construido es la entrega sistemática de nuestros recursos. Y ahí hay que leer todas las leyes de este gobierno en esa clave. La modificación de la ley de glaciar, el claro. intento de modificación de la ley de manejo del fuego, la derogación de la ley del relevamiento nacional de las comunidades indígenas, que fue una de las primeras leyes que derogó este gobierno, que era tenían que garantizarle el título de propiedad a las comunidades que ancestralmente habitan nuestro territorio. Y fue una de las primeras leyes que derogaron. ¿Por qué? Porque justamente van por esas tierras, van por claro, la entrega de esos territorios.
1: Es lo que necesitan.
0: Y finalmente la joya de la abuela, que es esta ley de tierras que desde el día uno están tratando de impulsarla, que es poner en venta nuestro territorio. Y el cuarto pilar son las grandes exenciones impositivas a estas grandes empresas transnacionales extractivistas. El RIGI, el SUBRIGI, la concesión de la hidrovía del Paraná, la concesión de las hidroeléctricas, que son todas superavitarias, de núcleo eléctrica, ¿no? Realmente están desguazando todo lo que como pueblo supimos construir.
1: Impresionante, Matías. La verdad, impresionante escucharlo así tan claramente. Te agradezco este contacto y obviamente te vamos a seguir llamando. Un abrazo grande.
0: Un abrazo enorme, seguimos en contacto. Gracias por el llamado.
1: Bien, Matías Oberlin Molina, estábamos hablando sobre el proyecto de ley de inviolabilidad, lo quiero decir bien, de la propiedad privada, impulsado por el gobierno nacional, más exactamente por Stusinegger. Vender la mayor cantidad de tierra si viene alguien de cualquier país, puede comprar lo que quiera, en el lugar que quiere, cuando quiera. Es un proceso, lo acabo de explicar bien, son cuatro puntos. Que tiene que ver justamente con la destrucción directamente de todo lo que hemos podido construir en hace 100 años. Bien, Medina, ¿cómo le va? Buen día. Lo extrañé hoy a la mañana.
2: Sí, me censuró, prefirió el teléfono del Chiqui Tapia.
1: Y que hubo algún tipo de problema de censura con usted, pero bueno, es así.
2: ¿Qué teléfono? El del Chiqui.
1: El de Chiqui, la verdad, se ha hablado mucho del teléfono y en realidad nadie se lo secuestró. No. Es un bolazo grande.
2: Nadie se lo va a sacar.
1: Pero escuchame una cosa, loco. Yo lo que voy es eso, ¿no? Como, a ver, nosotros laburamos hace mucho tiempo, sí. digamos, en esto. Y ya es sumamente complicado ponerse a leer y certificar el que vos estás leyendo, por ejemplo, de Infobae, que vos decís, che, no, yo estos tipos...
2: Sí, yo te escuchaba hoy, sí.
1: Estos tipos la chequean y es una absoluta operación, la cual no se comen, participan, uh-huh. porque es así,

0: análisis, en la primera, no en la tapa, digamos, pero en la primera la página portada, de análisis, sí, todavía está la nota de que le secuestraron los teléfonos al Chiquitapia. Digamos. ¿Y por qué? Porque te llega, lo levantás, digamos, ¿viste? Decir, onda, che, no, esto era mentira, tengo que ir a sacarlo. Así va a ser. Imagínate lo que va a ser en breve con las elecciones, cuando empiecen las elecciones.
1: Mañana aparece una nota que dice que la gente del FBI quería saludar al Chiquitapia por haber obtenido...
0: No, que le trajo unos teléfonos.
1: Dos.
0: El FBI iPhone. Le trajo al Chiquitapia dos teléfonos. Tomás, llévatelo, sí, por el amor de Dios, y dáselo a uno que te va a estar esperando.
1: Sí.
0: Abajo del avión. Chicos.
1: Bueno, jugamos hoy, flaco.
0: Jugamos hoy. 10:30 de... No, 9:30 de,
1: sí,
0: la noche.
1: Sí, vuelve.
0: Tarde.
1: Espero que no sea un golpe al ojo.
0: Y va a ser un poquito. ¿Sí? Viste, yo creo que después del Mundial, donde uno ve realmente a los mejores jugadores del mundo jugar a un toque... Después,
1: ¿puede ser traumático?
0: Ver que la pelota pica dos veces y los vagos no la agarran, viste, decir, onda, va a ser duro. ¿Qué pasó? El pase es esto, sí. No. Ya se terminó.
1: Sí.
0: No, lo estoy haciendo ahora, con mi amigo Medina.
1: Ahora, después, en el otro programa, le
0: Medina.
1: Cuento...
0: No, después vamos a hablar de varios... estimo, digamos, en el transcurso de la mañana, varios temas importantes, sí, en el día de hoy, digamos. Este accidente, por ejemplo, es impresionante.
1: Las, ¿cierto?, dos personas que sobrevivieron al choque en la ruta 14, sí, están internadas en estado reservado, son padre e hija.
0: Sí, pero algo pasó ahí, o sea, que hablábamos. ¿Vos
1: viste
0: la filmación?
1: Vi el video, sí, es...
0: claro, loco.
1: Para aquel que no...
0: ¿No es cierto, Martínez?
1: No vio el accidente, el camión está
0: acá,
1: en la banquina.
0: Claudio Martínez, por supuesto, hablando con nosotros.
1: El camión está en la banquina, sí, asfaltada, ruta 14,
0: sí,
1: con balizas encendidas.
0: Sí. Detenido, va, totalmente.
1: Exactamente.
0: Detenido.
1: Con balizas encendidas y la camioneta viene y se incrusta.
0: Aparte, del lado izquierdo venía un camión también.
1: Bien.
0: Bien, sin ningún tipo, uh-huh, de problemas, con distancia, todo perfecto. Se viene y viene la camioneta ya directamente por la banquina.
1: Sí. Puede ser que ellos habían salido de Buenos Aires, de San Miguel. Iban a Misiones, puede ser que haya ido cansado el conductor.
0: Claro, claro, claro. Y se durmió.
2: Muy probable.
0: Porque realmente, o sea, no hay frenada, no hay nada, no, así como venía el impacto.
1: Mueren las dos personas que van a la derecha.
0: Claro.
1: Madre como acompañante y el hijo que va en la parte de atrás.
0: Qué horror.
1: Después, la hija adolescente y el conductor salen golpeados, pero menos porque la camioneta recibe todo el impacto de lleno,
0: claro,
1: en el sector derecho.
0: Impresionante, Marcio. ¿Qué más?
1: Bueno, en Gualeguay, ya vamos a ampliar ahora en ruido de mate, en Gualeguay se abrió una causa porque pusieron una cámara en el baño de mujeres en la comisaría primera.
0: Pero me estás jodiendo.
1: No, una realidad. Así que ayer la justicia
0: no
1: hizo allanamientos.
0: No te puedo creer.
1: Sí.
0: ¿Y que para ver las chicas?
1: ¿Quién sabe? ¿Qué idea tenían los que pusieron la cámara en ese sector de la seccional?
0: Impresionante. Todo esto, por supuesto, en el transcurso de la mañana de esta gran radio 88.1 Costa Paraná. Nosotros ya terminamos. Claudio Martínez le toca el informativo. Mañana a la mañana temprano, 6:02.
1: ¿Te levantás 5:30?
0: Y que lo reparió. Amigos, abrazo grande a todos. Chao.
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La temperatura en Paraná 10 grados 5 décimas, humedad 99%. El Gobierno Nacional presentó ayer el nuevo proyecto de la Ley de Inocencia Fiscal que enviará al Congreso Nacional, el cual busca la adhesión de más contribuyentes para formalizar los denominados dólares del colchón. La presentación estuvo a cargo del ministro de Economía, Luis Caputo, y de la secretaria legal y técnica de la Presidencia, María Ibarzábal Murphy, junto a distintos contadores y tributaristas que recomendaron ciertos cambios para la ley aprobada en diciembre 1.

0: Último, el funcionario adelantó que el proyecto se enviará hoy al Poder Legislativo.
1: Porque lo que nosotros queremos es que haya mayor inversión, y para que haya mayor inversión, la contracara de la inversión es el ahorro, y el ahorro está, solo que no está en el sistema financiero, está debajo de los colchones. Entonces nosotros necesitamos que ese ahorro se vuelque al sistema financiero para que el país crezca nuevamente, para que eso genere mayores recursos, y nosotros manteniendo el nivel de gasto, entonces eso genera un mayor nivel de superávit, ¿sí? Es como el superávit a nivel de gobierno es lo que sería la ganancia a nivel de empresas. Entonces, si aumentan los ingresos fiscales y no aumenta el gasto, tenemos un mayor superávit y eso nos permite bajar más rápidamente impuestos. Sí.
0: Temporal, piden declarar la emergencia en Concordia. Comerciantes solicitaron que se declare zona de desastre a la región tras el temporal que provocó gravísimos daños materiales y la muerte de una mujer de 66 años debido a la caída de un árbol sobre su casa. Los daños superan los 3.000 millones solo en el tendido eléctrico. Pronóstico del tiempo para hoy: cielo nublado, temperatura mínima 10 grados, máxima 15. Para mañana, cielo poco nuboso, poco cambio de la temperatura. La actual, 10 grados 5 décimas, humedad 99%, presión 1011.3, vientos del este a 12 kilómetros horarios, visibilidad 4 kilómetros, cielo cubierto con llovizna débil en Paraná y zona, cuando pasaron 8 minutos de las 8 de la mañana.
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Hola, hola, hola, buen día, hola Paraná, Entre Ríos, buenos días, hola país. ¿Qué andan haciendo por ahí a las 8 y 10 de la mañana? 10.05 la temperatura, hoy es 23 de julio del 2026, porque por ahí hay algún perdido, ¿viste? Que dice, ¿qué fecha es? Uy, es el

0: hoy que ven ustedes desde su ventana. Aquí entonces, jornada gris, pero nosotros trataremos de ponerle el brillo necesario para afrontar el día. Hasta las 10 en el aire de Radio Costa Paraná. Esto es Ruido de Mate, que ya empieza a dar su vueltita. Primero, buen día, Chinito Albornoz. Del otro día, el Verde Esperanza, a full con él. Y ahora el mate es para el profesor Julio Galera. Buen día, profe.
1: ¿Cómo estás, Andrea?
0: Buen día. Muy bien. ¿Qué dice usted?
1: Hermosa mañana en la ciudad, ¿verdad?, de Paraná. Está amaneciendo. Ajá. Y bueno, eso está bueno.
0: Pero ahora veo que ya se empieza a notar que los días son un poquito más largos.
1: Sí.
0: Cuando venimos y a la tardecita, sí, ya todo se estira un poquito
1: está
0: más.
1: Bueno,
0: vamos camino a la primavera.
1: Vamos camino a la primavera, así que bueno, corazón y pases cortos.
0: Y el amor a flor de piel. Ay,
1: en fin, acá vamos.
0: Si en el invierno usted anda enamorado así, no
1: imaginate,
0: quiero pensar. Imagínate
1: la primavera.
0: Ay, Dios, no
1: Del chino aprendí.
0: ¿Qué aprendió?
1: El amor no tiene estación.
2: Ni edad.
0: Pero cuando florecen los lapachos,
1: claro,
0: no quiero ni pensar.
1: Mejor cuando florecen los lapachos, claramente mejor.
0: Hola, Martín Echagüe, buen día.
2: Buen día, ¿cómo están?
0: Bien, ¿y tú?
2: Bien.
0: Bueno.
2: ¿Vieron la nueva decoración del estudio?
0: Pará. Hola, hola, Marcelo Medina, saludémonos a todos. Sí, sí. Hola, ¿cómo
3: está? Hola, Martín, profe, un saludo para todos. Muy bien.
2: Bueno. El oyente televidente, o como se diga, que nos está viendo por el YouTube,
0: sí,
2: verá que a mi espalda hay un cuadro de la Mona Lisa, no sé de qué. ¿Se ve o no?
0: Por favor, entren a YouTube Radio Costa Paraná y van a ver que tenemos una escultura viviente.
2: Sí, sí, sí. Yo le digo la Mona Lisa por el
0: sombrero.

0: Sí, me, sí, parece que tuviese
1: un
0: una cresta. Bueno, gente, los que nos están escuchando no entienden nada de todo esto, pero es que tenemos en el estudio, vamos a contarle, en el estudio tenemos una ventanita. Saca la pelotita, pareces el, te mete la pelotita así, vaya, búsquela. Tenemos un vidrio y atrás está el servicio informativo. Ay, cómo están los pajarracos. Bueno, está el vidrio con el servicio informativo y Claudia Martínez del otro lado. Así que yo, si estuviera en la radio nada más y tuviese un celular o algo, pondría Radio Costa Paraná en YouTube y nos van a poder ver en toda nuestra dimensión. 343-534-09. ¿Esos loros? ¿Qué son loros?
1: Claudia.
0: No, 343-534-09-33. El número para que te comuniques con nosotros. 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Algo floral, que tenga, que empiece a despertar las hormonas, ¿no, profesor?
2: Sí, yo le eché un poco a Medina recién. Sí. No, bueno, no lo ven más despierto a Medina ahora.
0: ¿Cómo andan ustedes hoy?
2: Efusivo. Más efusivo, más floral.
1: Tengo una camiseta que quedó
0: en
1: mate.
0: Bueno.
1: No, a Medina se le va a regalar.
0: Bueno, 343-534-0933.
2: ¿Puede ser? Traidor.
0: Han pasado un montón de cosas.
3: La galera que se va al
2: dámela
3: sur.
2: Dámela a mí. Ah, para el viaje al sur. Ahí
0: está.
2: Con esa remera puesta, imagínate.
0: Ya falta poco, chicos. Vamos tachando los días los presos.
3: No te la vas a sacar nunca. Un día, nunca. Yo y ahora que te compré la casa rodante, mami.
0: No. Y ahora estamos con la vida sana y las casas
2: por favor,
0: rodantes.
2: Ahora no. Hace
3: esas mujeres
2: años,
3: que quieren
2: Andrea,
3: conocer
2: ahora?
3: El país. Las mujeres que quieren conocer el país junten para la nafta.
0: Qué peligro eso, ¿no? Porque va a subir gente.
1: Qué peligro el profesor.
2: No, yo manejo.
3: No, pero yo manejo más atento.
2: Bueno, usted va en la camioneta manejando y yo voy en la casa rodante enganchada atrás, tranquilo.
0: El sueño de todo, de casi todo, es tener una casa rodante y recorrer el
2: motorhome.
0: Claro.
2: Ahí estamos ahí, mire. Casi lo estamos tocando.
0: Es que cuando pasan esas historias que vos ves, una familia con cuatro niños recorren desde, no sé, salen desde Ushuaia hasta Alaska y van por todos los lugares. Y vos decís, ¿cómo hacen, no?
2: Sí.
0: ¿Y de qué viven? Claro. Es una decisión, venden todo y salen a la vida.
1: Había un chico que anduvo por acá, por Paraná, que quería llegar a Nápoles con un colectivo de Maradona. Salió con toda la familia.
0: Claro, porque chiquito. Uno grande se lo banca, ¿viste? Pero vos, ¿y los chicos cómo se escolarizan? Le preguntan, ¿viste? Lo primero.
1: Olvídate.
0: Y bueno, van viendo, tienen por internet, tienen clases, acceden a una educación virtual, aprenden, dice, bueno, aprenden de las culturas donde llegan. Algunos que son habilidosos hacen algún tipo de artesanías y las venden en los locales donde están. Hay gente que también patrocina con su colabora, transferencia y colabora. Con el sueño de los demás. Aparte hay gente que vos decís, qué sé yo, era gerente de una empresa así o de una empresa y ganaba millones y de golpe, pum, hay algo que le cae la ficha, patean el tablero y hacen ese tipo de cosas.
2: Sí, conocí un tano de Venecia que había tenido un accidente en el corazón, digamos, y no podía seguir trabajando. Entonces el psicólogo le dijo, mira, tenés que retirarte y bueno, así fue, se jubiló. Vendió todas las herramientas del taller, arreglaba motos en Italia, en Venecia, básicamente. Y vendió todo y se compró un tremendo camión. Y Donald se llama, todavía está recorriendo Argentina. Mira. Así que mandó el camión a Uruguay. Él viajó a Uruguay, agarró el camión, se subió y empezó a recorrer Argentina. Lo encontré en la ruta.
0: ¿Se animarían 3, a hacer algo
2: cerca
0: así?
2: Cerca de Puerto Madre.
0: Bueno, pero hay que tener un cierto respaldo, sí, ¿no? Porque vivir así en las penurias, no sé si me daría medio miedo.
2: Así que
0: miedo.
2: Como él tiene todavía problemas físicos, por ese duerme, a veces se queda 1 o 2 días en el camión sin moverse y el resto de los días sale y puede manejar. Pero no está totalmente recuperado. Pero bueno, el psicólogo, la psicóloga le recomendaron que hiciera otra actividad, que no siguiera con lo que habitualmente hacía. Además, él contaba de las exigencias que se tienen en algunos lugares de Italia en relación, que tiene que ver con la formación de las personas, en relación a tener, dice, trabajan 7 días a la semana.
0: Con la zanahoria de la nariz.
2: Solo por tener la casa más grande.
3: Eso, culturalmente.
2: Obvio, eso estoy hablando.
0: Sí, el consumismo, el capitalismo.
2: Solo por tener la casa más grande. Por, bueno,

0: una...
1: Pero hay gente que se alegra de que trabaja 20 horas por día.
0: Bueno,
1: a mí me da tristeza cuando lo escucho.
2: Es una pena, bueno, porque no te alcanza para disfrutar.
1: Es el logro que tienen los que logran imponer ciertas cuestiones.
2: Bueno, por necesidad,
0: la mayoría. Él iba con su moto,
1: pero,
0: con...
1: Te sacan hasta el pequeño descanso. Cuando vos decís, ¿hice la diferencia por trabajar 20 horas por día todos los días, de lunes a viernes? No.
0: Es lo que él descubrió después de hacerlo 45 años.
1: Sí.
0: Se dio cuenta a raíz de la afección cardíaca. Se le reventó la aorta, básicamente.
3: Bueno, así que...
2: Un llamadito de atención. ¿Qué cosas harían ustedes?
3: ¿El año que viene? ¿Perdón? Sí. ¿El año que viene?
0: Ajá.
3: Vamos a hacer...
2: No, ¿el programa? Hagamos el programa.
1: Itinerante.
2: Me encantaría.
3: Claro, agarramos.
1: Él tiene la traffic.
2: Acá tenemos la antena. Y ustedes que están del otro lado nos van a seguir escuchando de cualquier lugar donde estemos. Ponemos una camarita y le...
1: Así que voy a tener que dormir.
2: No importa, porque vamos a hacer muchas cosas. Vamos a dormir, vamos a caer como bolsa de papa para dormir.
0: Hay gente que ha descubierto que hay otra forma de
1: vida.
2: Durante el día. Pavote.
1: Lástima que muchas veces se descubre cuando uno ya...
0: Lo que pasa es que hay que tener los cojones suficientes, para los españoles para hacerlo.
1: No existen los españoles.
2: No, pero acá hay un montón de gente que lo hace. Pará, en Argentina hay un montón de gente que lo hace.
3: No,
0: acá...
3: A ver,
0: la mitad español, ¿qué quieres ya?
2: Bueno, listo, la mitad española la deja fuera, la otra mitad la entra. Si están del otro lado y tienen un sueño de casa rodante, un sueño itinerante, un sueño de patear el tablero y de hacer algo que te guste, irte de mochilero, por ejemplo. A mí me encantaría irme de mochilera a Machu Picchu, por ejemplo. Me encantaría, no sé si me van a dar las piernas en algún momento, pero es un sueño pendiente, ¿viste? Recorrer esas construcciones, ir a esa cultura, integrarte, hay un...
1: Lo que hace Galera, a mí me encanta, o sea, no se lo digo siempre, pero ahora el próximo objetivo, la próxima zanahoria que tiene, del sur al norte, en bicicleta, con otros tres amigos.
2: Claro. Tres locos como él, con el perdón de expresión, ¿no?
1: La
2: sin ofender.
1: Para dormir.
2: A lo que dé el destino, digamos.
0: Ah, bueno, ¿no?
1: Sí, muy bueno.
2: Es la vida bien vivida. Es la vida bien vivida, ¿no?
0: No sé, Andrea, o sea, a mí me hace bien.
2: ¿Qué preocupaciones tenés vos cuando estás un día en esa circunstancia de dejarte llevar por tu aventura? ¿Qué preocupaciones tenés?
0: Que mis hijos me necesiten para algo.
2: Bueno, pero en lo inmediato ahí en el lugar donde vos
0: ninguna,
2: estás.
0: O sea,
2: buscar
0: ninguna,
2: un lugar para armar la carpa.
0: Que me los cuiden. Mis hijos, que no les falte.
2: Eso ya está resuelto.
3: De camino a Ushuaia.
2: De camino. ¿Qué tenés? ¿Que buscar un lugar para armar la carpa?
0: Claro, nada, cuando estás pedaleando decís vos en la
2: ruta.
0: Claro,
2: la aventura propiamente dicha.
0: Te preocupás por el momento. Vos estás viviendo el momento.
2: Que no llueva, el viento.
0: Claro.
3: Pero que no llueva, te vas a preocupar si vos no lo podés evitar.
0: Bueno, eso aprendés claramente. De las cosas que no te podés preocupar porque vos no las podés resolver.
2: Claro.
0: O sea, la ansiedad, ¿qué es? Preocuparte por cosas que nunca van a pasar.
2: Que no tienen resolución.
0: Y muchas veces
2: deberías abandonar.
0: Y muchas veces nunca van a pasar.
3: Che, tengo sueño.
0: Así que... Bueno,
3: perdón, quería decirlo.
0: No, digo, pero bueno, Andrea, dice que sueña con irse.
3: ¿Vieron?
0: Pero alrededor tuyo vas a encontrar un montón de gente que te va a decir, sí, pero
1: si
0: te roban
1: siempre
0: la mochila. Sí, pero...
1: Si te caes.
0: Sí, te caes.
1: Si no te
2: da el oxígeno, si te envenenás con el agua.
0: Y si te roban, y si te chocan, y si te enfermás.
2: Sí, también.
0: Y si el agua.
1: Tenía que envenenar.
0: Y la plata.
2: Me puede caer una maceta de un balcón a la esquina.
0: Si no encontrás dormir, si no encontrás qué comer, y si...
2: Hay que animarse a hacer una pequeña transgresión en la vida,
0: básicamente,
2: ¿no?
0: Básicamente tiene que ver con los miedos, Andrea. Muchas cosas queremos hacer y nos paraliza el miedo.
2: Y otra cosa me parece a mí también es que uno busca todas las seguridades, casi como en la vida, ¿viste? Para casarte tenés que tener la casa, el perro, para tener hijos. Tenés que casarte, tener el perro, tener el auto, tener...
0: ¿Verdad que vamos a hablar de ese tema?
2: Tengo que desarrollarme profesionalmente y cuando te diste cuenta...
0: Ya no podés tener hijos.
2: Nunca tenés todo el panorama completo y asegurado, firmado con un sello para aventurarte a la vida.
0: Bueno, esa es una discusión que hemos tenido.
2: Sí.
0: ¿Tener hijos o no tener hijos? ¿Cuándo tener los hijos?
2: Bueno, entonces, yo me voy a Machu Picchu. ¿Vos te vas a...?
0: Yo ahora me voy con Tomás.
2: ¿Marce vos?
0: Con Pedro.
1: Así,
2: ¿qué te gustaría?
1: Corrida, no sé.
2: Pero te gustaría armar la mochila y con un destino.
3: Sí. Yo me voy a dormir.
1: Sí, me gustaría Argentina, primero
2: Argentina,
1: Sudamérica.
0: El otro gran desafío es salir
3: de
0: la zona
1: de
2: confort.
1: Lo puede hacer en otra cosa.
3: Que te lleve
1: en la citroneta.
2: Que te mueva en el piso.
0: El gran desafío es ese, Marcelo. Salir de la zona de confort. Sí.
2: Que te mueva algo el piso.
0: De tu cama, de tu control remoto.
2: Bueno, tampoco como usted que vive saliéndose de la zona de confort. Ahora, ¿sabe dónde nos vamos a salir? Nos vamos a salir a para afuera, diría. Nos vamos para afuera porque son las 8:24. Bueno. Vamos a ver cómo se presenta esta jornada de día jueves después de este delirio, estos sueños compartidos con ustedes. 343-534-0933. ¿Tienen casa rodante? ¿Tienen una carpa? ¿Salen de su zona de confort? ¿Se animan? ¿Tienen sueños? Invítennos a cualquier aventura que nosotros vamos por ahí. Y quédense porque capaz que el año que viene hacemos este ruido de mate...
3: Móvil.
2: Sobre ruedas. Y el que está ahora en la sobre ruedas es él, ahora sí lo saludamos. Hola, Fabio Rodríguez Freire, buen día.
4: ¿Cómo te va, Andrea? Y ahí a todos los compañeros, ¿cómo andan?
2: Muy bien, acá soñando un rato con hacer cosas que hasta ahora no nos animamos a hacer, excepto el profesor.
4: Está espectacular, soñar es el motor.
2: Sí.
4: Es el motor y no abandonar, no ser pecho frío y abandonar esos sueños e intentar siempre hacerlo realidad.
2: Ahí está, Fabito. ¿Cómo viene la realidad dura de esta mañana de jueves?
4: Bien, acá, bueno, ahí mirando para el cielo, a ver si se abre el cielo, que hay una nubosidad variable, por decir, bastante, pero ya se ve el celeste también del cielo, se corren un poco las nubes, está nublado obviamente, ¿sí?
2: Es verdad, porque...
3: Te creemos.
2: No es que dudo de Fabio, pero al contrario, reafirmamos, porque mirá, que es una alegría lo que estás diciendo.
0: Te creemos porque estamos mirando.
2: Es una alegría, es algo hermoso, la primera noticia buena que trajiste. Mirá.
0: Bien, Fabio, bien.
4: Está queriendo abrir el cielo y bueno, y eso está bueno.
1: ¿Qué investigación?
4: Así que, pero bueno, también hay como una humedad, todavía está el piso. Atención, siempre tener mucho cuidado aquellos que andan caminando con algunas veredas traicioneras. En cuanto al ingreso a la ciudad de Paraná, las diferentes rutas, bueno, no tenemos ninguna novedad, operan con total normalidad, mucha afluencia de vehículos, eso sí, tener cuidado porque las banquinas están húmedas y también en algunos lugares todavía hay bancos de neblina, así que tener mucho cuidado en ese sentido y también contarle que la feria en tu barrio en el día de hoy, atención, la Comisión Vecinal de Tiro Federal, ahí por la zona de Almirante Brown y calle Díaz Vélez, ahí va a estar en el día de hoy, o mejor dicho, ya están instalándose, aprovechar la calidad y los precios de la feria en tu barrio, toda la gente de la zona o aquel que pueda acercarse a este lugar.
2: Muy bien, hoy es otra jornada del tratamiento de la reforma previsional, esta vez

0: con plástico y todo bien envasado. Así que, Fabio, probablemente el camino también nos lleve a tratar alguno de estos temas en la mañana de hoy.
1: Ayer estuvimos averiguando sobre el tema por parte del gobierno provincial, tuvimos más novedades y bueno, y también vamos a estar dialogando. Vamos a aprovechar el acampe para preguntarle a los... En el acampe generalmente hay docentes del interior de la provincia,
0: claro.
1: Así que vamos a preguntarle a ellos de primera mano, ¿no? Cómo es el trabajo, o al menos cómo era el trabajo y cómo va a empezar a ser a partir de ahora, como vos mencionabas.
0: Así es. Bueno, Fabio, en un ratito nos contactamos entonces contigo. Que tengas buena mañana.
1: Igualmente, chicos.
0: Chao, buen programa. Chao, Fabio. Hasta luego. En un ratito vamos a estar hablando de eso. ¿Qué es la empresa Tecnofood? ¿Cómo llega la contratación? Sí. Estuve averiguando ayer si hay otras provincias que hayan tenido la misma decisión. Uh-huh. Si vos entrás a la página, ves que es todo tecnologizado, las galletitas, todo se hace como un alarde de que todo es tecnología, de que se aplica la tecnología a la producción alimenticia. Se presenta como una empresa destinada justamente a proveer a segmentos de la población que tienen carencias nutricionales. Y bueno, la provincia de Entre Ríos, que ahora hay pedidos, el doctor Pagliotto ayer salió en Buen Día con Carlitos y también habrá alguna participación seguramente de la...
2: Pedidos de informes.
0: De informes de qué manera se hizo la licitación. Santiago del Estero ya tiene el mismo contrato, ya lo tuvo el año pasado. Uh-huh. Y también fue absolutamente cuestionado la manera en que se llega a la licitación. Sé que parecería ser una mecánica ya instaurada de los gobiernos provinciales para acceder a esta tecnología. Está en Buenos Aires la empresa. Tiene sede en Buenos Aires y produce todo alimentos tecnologizados.
3: ¿Se sabe quiénes son los dueños?
0: El nombre es un ingeniero argentino. Después, si ustedes quieren, le dedicamos un ratito más a esta empresa para conocer qué hacen, cómo hacen, con qué elementos y por qué es la decisión. Si es una cuestión meramente económica, si es una cuestión ideológica, si va a favor o en contra de la promoción de los derechos de los chicos o es un negociado, si hay algún vínculo. Todo esto lo van a tener que probar a través de el mecanismo de licitación por el cual se le concesionó eso a la empresa. Y otra cosa que hablábamos ayer con el profesor
3: es siempre hay que dudar.
0: Que le tirás a la escuela, ya que la escuela, como si no tuvieran problemas las escuelas entrerrianas, le tirás a la escuela una bomba porque le das alimentos procesados, envasados en cajas a 3 meses de provisión para que los guarden en las escuelas. Escuelas que la que no tiene humedad tiene el piso desparejo, la que no le falta aulas, no todas tienen ni ventiladores ni la humedad óptima en un depósito para tener los alimentos.
3: Bueno, no tienen depósito.
0: No tienen depósito, o sea, va a tener que hacer un aula para eso. Y otra es, Marce, vos que haces policiales y judiciales, el anzuelo que va a ser para, si le roban la carne del freezer, imagínate saber que las escuelas tienen un depósito de alimentos. Yo no sé si alguien pensó en esto. Capaz que son pavadas, ¿no? Las que uno piensa.
3: No, pero...
0: Pero da para pensar.
3: Que el consejo y todos los que participan son gente que está pensando en toda esta situación.
0: Para mí conocen así las escuelas. Obviamente. Como si fuesen al dedillo,
3: ¿por
0: ¿no?
3: ¿Por están en esos cargos?
0: Claro.
3: Creo que pongan un improvisado.
0: Las o alguien escuelas, de una oficina que esté sentado todo el día ahí.
2: En general, no. Como desde hace muchos años se cocinan las escuelas,
3: sí.
2: Además hay toda una infraestructura en las escuelas, cocinas, freezers, elementos para de uso diario, digamos, y además personal asignado para ese
3: sí.
2: Para esa labor.
0: Y el conocimiento
2: para ese
0: de los nenes que van a comer todos los días. Vos sabés que a Carlito le gusta una cosa. No es que le cocinás a cada uno lo que
2: sí,
0: quiere.
2: Es más personalizado.
0: Pero
2: el
0: vos sabés quién es. Sí. O sea, le vas a dar galletitas al nene de Islas, al de Feliciano, al de Paraná, al que vive en el medio del campo y al chico que tiene acceso a todo.
2: ¿Cuáles habrán sido los motivos del cambio? No sé, quizás bajar costo, no entiendo, estoy tratando de analizarlo.
3: Sí,
2: digamos.
3: Pero todo no es costo.
2: Bueno, está bien, pero...
3: Si bien en la actualidad todo se mide
0: y menos la alimentación de los chicos.
2: Yo no pienso así, yo no, solo
3: ya,
2: digo
3: ya sé, Galera.
2: Que hay un tema, seguramente están viendo los costos, viendo que en el camino no se queden, que no se pierdan los elementos. O sea, pensemos bien, digamos, que Frigerio realmente quiere que los chicos estén bien alimentados, que a cada escuela llegue la
0: y
2: porción.
0: Y que sea fácil, que no tengan que ir a comprarle al panadero del pueblo, que no le tengas que...
2: Claro, pensemos por lo menos lo que trasciende,
0: todo.
2: Lo que ellos dicen.
3: Enriquece cómo... solamente a uno, que es de Buenos Aires.
2: Bueno,
0: el que hace la galleta y le vende a la escuela, el que sí. O sea, le vas a dar una leche chocolatada que le tenés que poner solamente agua.
2: De comercio, de supermercado.

0: mercado, de proveedores de la provincia. Entonces, vos estás haciendo un traspaso de divisas, de fondos, de recursos, sacándolo de la provincia,
1: trasladándoselo a otro. Y acá en el gobierno de Uribarri, recuerdo cuando estaba Cotapa.
2: Nos anexan y somos un partido.
0: Todos los gobernadores tienen un cuñado.
1: Bueno, ahí te iba a decir. Acá había ¿no? todo. Sí,
2: algunos son una carga.
1: Viste Brandoni con Darín diciendo, cuñados. Mi cuñado. Sí, ya nos vamos, Claudia.
0: Mi cuñado.
1: Cuando estuvo Uribarri, también le había dado a Cotapa, les preparaba, les hacían preparado una leche con chocolate,
0: dentro
1: entre comillas.
0: Algunos años, quizás.
1: Y no funcionó. Porque no es lo mismo el amor con el que te hace el mate cocido la portera de la escuela, con todo el amor del mundo, la señorita de tu escuela, que un preparado impersonal y vayas a ver. Bueno.
0: Así que Medina,
1: guarda con los cuñados.
0: Más
1: ya
0: tarde
1: venimos.
0: Que temprano vamos a saber quién es el cuñado
1: ya está
0: del
1: Claudia
0: gobernador.
1: 8:33, ya venimos.
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1: La temperatura en Paraná 10 grados 5 décimas, humedad 99%. Juegos de la ciudad, personas mayores participarán de un encuentro de tejo. La Municipalidad de Paraná invita a participar del encuentro, una jornada recreativa destinada a personas mayores, que se realizará el viernes 24 de julio a las 9 en el Centro de Jubilados Provinciales, 19 de septiembre, Gervasio Méndez 490. La actividad es organizada por la Dirección de Integración Social para Personas Mayores, dependiente de la Secretaría de Desarrollo Humano. Paraná, encontraron un hombre fallecido en calle Sudamérica. Los vecinos alertaron al 911 porque hacía varios días que no veían al hombre que vivía en una casa ubicada en la esquina de Sudamérica y Necochea. La policía, al ingresar a la vivienda, encontró al vecino sin vida. La justicia ordenó la realización de la autopsia para determinar las causas del fallecimiento. La persona fue identificada como Sergio Armando, la de 71 años, quien vivía solo. Sudamericana, Boca versus O'Higgins en la vuelta de Villa. Boca Juniors recibirá hoy a O'Higgins de Chile por la ida de los playoffs de la Copa Sudamericana. El encuentro se disputará desde las 21:30 en la Bombonera con arbitraje del uruguayo Andrés Matonti y la transmisión en vivo de ESPN. Boca formará con Álvaro Montero, Gorosito, Figal, Costa, Blanco, Paredes, Casíbar, Flores, Aranda, Villa y Miguel Merentiel. Todos bajo la dirección de Rodolfo Arruabarrena. 10 grados 5 décimas la temperatura en Paraná, humedad 99%, presión 1011.3, vientos del este a 12 kilómetros horarios, visibilidad 6 kilómetros, cielo cubierto con llovizna en la hora anterior cuando pasaron 36 minutos de las 8 de la mañana.
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2: Hasta las 10 te acompañamos con esto que se llama Ruido de Mate. Mientras llegan mensajes que en un ratito vamos a estar leyendo al 3435-340-933. Momento de ponernos un poco más serio con Marcelo Medina.
3: Ayer hubo una tragedia vial en la ruta 14. Murió un chico y su mamá en un accidente que ocurre en la autovía, ahí cerca del cruce con la 18, para aquellos que conocen la zona. La camioneta circulaba con destino al norte de nuestro país, en tanto que el camión estaba estacionado en la banquina asfaltada, un camión Mercedes-Benz con chapa patente de origen brasileño. El camionero estaba arriba, estaba con las balizas encendidas, bien detenido, cuando la camioneta, una Renault, impactó de lleno de atrás, golpeando con el sector derecho de la camioneta, golpeando contra la carrocería del camión, provocando la muerte de Luciano Maidana y también de la madre, que iba como acompañante, Silvia Luca, en tanto que el conductor está hospitalizado junto a su hija. Ellos iban obviamente sentados en el otro sector de esta camioneta y sufrieron golpes que, según lo que nos informaban, no ponen en riesgo su vida, pero son golpes importantes. ¿Por qué? Porque la camioneta no frenó, el choque fue de lleno. No hay ninguna huella de frenada. En las imágenes de las cámaras de seguridad se ve muy claro que el conductor no frena, va por la autovía y se choca el camión.
2: Pero hay un video, que salió el video, bueno, justo pasa otro auto, no se ve bien entero, pero se ve que no choca de atrás, lo choca como un costado.
3: Sí, de costado derecho.
2: Sí, sí, sí, pero es como que perdió el...
3: No se nota que haya perdido el control. Puede ser que se haya distraído y que la camioneta se haya desviado hacia la banquina derecha, pero no hay un volantazo, no se nota desperfecto mecánico. Uh-huh. Hasta ahora no se ha encontrado, bueno, huella de frenada no hay.
4: No lo vio simplemente.
3: Sí, simplemente no lo vio. Puede ser que haya estado cansado, era una familia de la provincia de Buenos Aires, del partido de San Miguel. Habían partido a la mañana para llegar, se cree que a Misiones.
2: No venía haciendo zigzag, venía bien recto.
3: No, venía recto.
2: Al medio del camión se mete.
3: La autovía, que es de sur a norte en este caso, uh-huh, porque ellos circulaban con destino a Misiones, él iba por la vía derecha, que está pegada a la banquina, no por la vía rápida, que es la izquierda.
4: Donde van los camiones.
3: Exactamente, el camión estaba
2: en la banquina.
3: En la banquina asfaltada, afuera, con balizas, bien detenido, y el auto, o mejor dicho, la camioneta, una Renault Alaskan, va e impacta de lleno. No hay ningún tipo de huella, ni nada que indique que el conductor se haya percatado del siniestro. Por lo menos por ahora, los peritos obviamente van a terminar de analizar todas las pruebas que se realizan con todo el material que se levanta en el lugar. Van a esperar obviamente también que se recupere el conductor del camión, quien está atravesando un shock por lo que ha sido este impacto. Es increíble. El golpe, el camión lo tiene todo en el acoplado, en el tráiler, que en el sector izquierdo. Está bien afuera de la ruta. Es más, el impacto fue tremendo porque el camión lo termina corriendo, claro, del lugar, y se termina casi metiendo abajo del acoplado. No llega a la cabina. El camionero salió ileso de este siniestro vial. Hay dos personas, como decimos, que están hospitalizadas. Son un hombre y su hija, también adolescente, una familia que se ve envuelta en este triste episodio ocurrido en la autovía 14. 77 muertos en lo que va de este año en la provincia de Entre Ríos como consecuencia de siniestros viales. Bueno, en otro orden de cosas, hay que decir que encontraron en las últimas horas aquí en Paraná a un hombre sin vida. Esto es en calle Sudamérica, en una vivienda de calle Sudamérica y Necochea. Ahí al ingresar la policía a la vivienda encontró en avanzado estado de descomposición a un vecino que hacía 10 días más o menos no lo estaban viendo los vecinos. Así que estuvo el personal policial en el lugar. Al ingresar al lugar, ubicado a pocas cuadras del Club Don Bosco y de la Escuela Hogar, se sentía un fuerte olor del interior y ahí encontraban el cuerpo de Sergio Armándola, de 71 años. Se dispuso que se realice la autopsia de rigor para determinar, obviamente, si se trató de una muerte natural o si en realidad estamos hablando de algún otro tipo de hechos. Pero habrá que esperar hasta que esté culminada lo que tiene que ver con la autopsia de rigor. Y también nosotros contábamos hoy en Buen Día, a modo de adelanto, hay un escándalo en Gualeguay porque la policía, junto con la justicia, tuvo que allanar la comisaría primera de Gualeguay en el marco de una investigación judicial iniciada tras la denuncia presentada por una mujer policía, quien informó el hallazgo de una cámara de video en el baño destinado al personal femenino de la dependencia. La fiscal María Ángeles Shell solicitó la medida, que fue autorizada por el juez de garantía, bueno, como suele suceder, Sebastián Elal, quien ordenó el procedimiento, se realizó el allanamiento y ahora, bueno, habrá que esperar que se realicen las pericias correspondientes, que se tomen declaraciones para saber qué pasó. La mujer había detectado la cámara, habría informado lo ocurrido a sus superiores y luego a las autoridades departamentales. A partir de esa presentación, la justicia avanzó en la investigación. Es increíble que ocurran este tipo de cosas a esta altura del partido. Y lo llamativo es que, bueno, Gualeguay tiene una jefa de departamental. Tiene una mujer a cargo de la departamental Gualeguay. Así que se había colocado una cámara en el baño de mujeres. Un hecho que obviamente ahora está siendo investigado por la justicia provincial.
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5: Continuamos con este Ruido de Mate. ¿Devolví el mate?
3: Sí, ahí viene nuestra estrella.
5: Ay, callate.
3: Recién estaba en Canal 11. Callate. Para aquellos que no la conocen.
5: No seas pavote.
3: La que estaba con el mate y el termo.
5: ¡Qué cosa!
2: Hoy es el weekend. Hoy es el día del payador.
5: ¡Ay, no te! ¡Ay, hagamos una payada!
2: Yo estuve toda la tarde ayer.
5: A ver. Dale.
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5: Hermoso,
6: ¡ay, qué
5: che!
6: Horrible!
5: Ah,
6: qué
5: la
6: horrible.
5: Inteligencia artificial.
2: André, abre la trinchera. Me puso André. Sí. Martín le pone emoción. Marcelo trae la noticia con firmeza y convicción. El profe Galera ilumina la historia con claridad. Chino en los controles deja la magia en cada señal. Y Licha, con los deportes, le da ritmo al despertar. Entre mates y sonrisas se va armando la jornada. 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
5: Lo que sí tenés un espíritu de payador bárbaro vos. Sí. ¡Ah, bueno, la bueno, mañana! Bueno. ¡Qué bebé! ¿Qué pasó, payador? ¡Qué hermoso estuvo! Divino, precioso.
3: Vamos a contarle a la audiencia qué pasó. La entrevista en Canal 11. Recién, la gente. ¿Dónde está Andrea?
5: No, acá estoy.
3: Está en Canal 11.
5: Le agradezco a Canal 11 por haber venido a la difusión y a quienes se hacen eco de la actividad que vamos a tener esta tarde a partir de las 18 en el Museo Histórico Martiniano Leguizamón. El trabajo de los museos y de las asociaciones que los sostienen es de destacar. Muchas veces aquí hemos invitado a quienes realizan esta tarea y tenemos museos preciosos. En la capital entrerriana los hay muy lindos, todos para visitar. Hoy a las 6 de la tarde, sí. La historia, la leyenda de la yerba mate, el origen de todo.
3: Mirá qué bueno.
5: ¿Cómo en este retazo del mundo prosperó una planta? ¿Por qué los dioses se la otorgaron a los seres humanos? ¿Con qué propiedades? ¿Cómo encontraron este árbol que puede crecer hasta 13 metros en el medio de la selva paranaense y darse cuenta de todas las propiedades medicinales que tiene, de que haya sido un factor de cambio, de cultura, de futuro, de moneda? Se usó mucho tiempo. Y la idea de esta charla en particular hoy es descontracturar los museos. Vamos a tomar mate en el museo. Algo que nunca pasó.
2: Sí,
5: no, hay que llevar mate. Hay que llevar mate.
3: Claro. Llevar mate. No mate.
5: Claro. Y nosotros les vamos a convidar con yerbas distintas para que prueben, yerbas diferentes a las que habitualmente prueban. Así
3: ojo
5: que,
3: con los vivos que pueden ir
5: con una bolsita yerba. Y cargar yerba claro. para llevársela a la casa. O como en el desayuno en los hoteles.
3: Está sentado a la izquierda.
5: Claro. Bueno, así que los esperamos hoy, Museo Histórico Martín Álvarez y Samón, a las 6 de la tarde. ¿Esto? Entrada libre y gratuita.
2: Perfecto, ¿vas a estar sola?
5: Sí, con toda la gente del museo, claro, y con todos ustedes que están del otro lado, que seguramente van a venir. ¿Qué van a hacer hoy aparte con este día? Se van a ir a matear. Vengan a tomar
3: un café. A escuchar a Andrea, que sabe.
2: ¿Cuánto va a durar esto? Dora, perfecto.
5: No, Dora no.
2: Es mucho Dora, bueno.
5: No,
2: lo que te volvés a tu casa, te armás la picadita, 21-15, juega Boca.
5: Ahí está, mirá. Entonces no tenés tantos nervios. Para esperar el partido de Boca. Así que los esperamos. Hoy 6 de la tarde, Museo Histórico Martinero, Leguizamón, el de la esquina, que tiene cañón.
4: Les recomendaría no comer cuando juega Boca, se pueden atragantar.
3: Voy a aprovechar para mandar saludos.
5: Mande.
3: Cumpleaños una fiel oyente del programa, que es mi suegra, Lucía. Así que le mandamos un beso.
4: Bien.
5: Grande. Lucía, mandamos un beso enorme. Feliz cumpleaños. Ahí va el regalo. Un beso.
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5: ¿Recuerdan ustedes cuando funcionaba el tren a Colonia Avellaneda, el servicio espectacular que les brindaba al intercambio entre dos localidades, la gente que podía ir a trabajar o venir hasta aquí, los chicos de la escuela Almafuerte? Pero resulta que el tren se suspendió, ¿recuerdan cuándo? El 8 de mayo. Miren la cantidad de tiempo que pasó. Un socavón
4: mayo,
5: en un terraplén.
4: Junio.
5: Julio.
3: Pero no habían anunciado que ya se había preparado.
5: El origen de todo este problema fue un socavón en un terraplén, sí, que llevó a Trenes Argentinos a detener el tren.
3: ¿Que lo arregló el municipio?
5: El municipio de Colonia Avellaneda. Uh-huh. Esperaron los técnicos vinieron, uh-huh, y el tren sigue durmiendo el sueño de los justos.
4: ¿Pero que no estarán de acuerdo con los arreglos que se hicieron?
3: No, la idea
5: es, efectivamente, lo que está diciendo Marcelo es que uno se enfríe y no empiece a pedir más.
4: Que no funcione más.
5: ¿Para qué quieren trenes la gente? Yanina Vergara está del otro lado, es mamá de un alumno de la escuela Almafuerte, una escuela que mueve a la comunidad de una manera increíble, que tiene su historia, su repercusión y su huella. Hola, Yanina, buen día, soy Andrea, está el profesor Galera, Marcelo Medina, Martín Echagüe. ¿Sin tren todavía?
6: Hola, ¿qué tal? Buen día, saludos a todo el equipo presente. Lamentablemente seguimos sin tren, es una lástima lo que nos está pasando, esto que nos está atravesando tanto a la comunidad de Colonia Avellaneda, a la comunidad de La Picada, sobre todo a la comunidad de la escuela Almafuerte. Imagínate, o sea, esto nos afecta enormemente a toda la familia.
5: ¿Cuánta gente tomaba el tren? ¿Tienen idea ustedes, alguna estadística?
6: Ya, sinceramente, no te voy a tirar un número así al aire, pero por lo menos acá los chicos, mi hijo está en cuarto año y mi sobrina está en tercero, y ellos arrancaron la secundaria ya. O sea, la magnitud de chicos que toma acá el tren en el apeadero de Colonia será, no sé, 80 familias.
5: Muchos.
6: 80 familias aparte, sí. O sea, uno cuando eligió la escuela, lo eligió por la alternativa al tren, más allá de lo que es la escuela como institución, lo que es en sí la escuela, la UADER, todo, uno lo eligió por pensando en el tren, pensando en esa facilidad, pensando también en lo económico, todo. Y esta realidad que venimos pasando desde mayo, que primero no iba a ser 15 días, que después se iba un mes, que después veíamos esperanza cuando el municipio intervino y puso sus máquinas y puso para arreglar, ahora nos vemos en una desidia. Han puesto un colo urbano, no es lo mismo, porque vos imaginate que te cambia la vida y te cambia la rutina cuando los chicos tienen adaptados sus horarios tanto para ir, para volver en base al tren, claro. Pasa el cole, el interurbano, y tampoco los horarios por ahí son los más accesibles, todo. O sea, esto cambia, hay chicos, familias enteras que lo eligieron por una cuestión económica, y vos después te ves abordando el pasaje de un colectivo. ¿Cómo haces con 4 o 5 gurises para mandarlo allá a la escuela? Hoy por hoy la realidad de la escuela cambió en tanto que ha aumentado la cantidad de residentes, porque hay muchos papás que han optado porque su lunes a viernes. O sea,
5: claro.
6: Esto es grave. O sea, estamos perdiendo un derecho, digamos. O sea, así como hablaban hace un rato del tema de la comida, de los chicos, los comedores, lamentablemente cada vez nos vemos más afectados los gurises, los entrerrianos, por estas medidas, digamos.
5: Uh-huh. ¿Cómo es tu vida? ¿Cómo cambió? ¿Cuánta plata de más tenés que poner si tu hijo tiene que ir en colectivo en lugar del tren? Y vos decías que aumentó la cantidad de residentes en la escuela Almafuerte. Los chicos se quedan durante los días que tienen clases y vuelven solo los fines.

0: 8:45 en toda la República Argentina, 10:05 la temperatura en la ciudad de Paraná. Escuchamos el Cuarteto de Nos, Ya no sé qué hacer conmigo.
1: Ideas calientes.

0: empezó a salir, salía 2.200, después era 1.000, perdón, 1.500, después aumentó. Y sí o sí eran 3.000 pesos por día que yo tenía que tener para que el nene vaya y venga. O sea, y no toda familia por ahí tenés 3.000 pesos, vos donde tenés 3, 4 gurises, es inviable mandarlo.
1: Totalmente,
0: Es
1: profesor.
0: inviable. Y estamos hablando del derecho a la educación, no estamos hablando de que van a ir a pasear a la picada porque van a ir a tirar una caña al Parque San Martín, digamos. Estamos hablando del derecho, que es el derecho al estudio. O sea, el tren es una herramienta de integración.
2: Janina,
0: Lo que
2: hola.
0: había cambiado, la comuna de la picada, que el tren llegaba allá. Julio, ¿qué tal? Buen día.
2: Oye, ¿cómo te va? Janina, ¿han tenido
0: Bueno, muy bien.
2: alguna noticia a través de la municipalidad, a través de Trenes Argentinos,
0: No,
2: a través de la provincia? ¿Alguien que diga, che, bueno, el tren va a arrancar de nuevo en tal fecha? ¿O han dado los motivos por los
0: no,
2: que
0: no.

0: máquinas, que andaban trabajando, hicieron un par de pruebas, pero después nada, o sea, nosotros por ahí vamos como papá, lo planteamos en la MUNI y eso, pero o sea, esto en la municipalidad, ellos pueden brindar herramientas, todo, pero lamentablemente no está al alcance del Estado municipal darnos la solución a esto. Ellos han intervenido, han acompañado los reclamos de los vecinos, de los papás, pero esto sabemos bien que es un problema de arriba, digamos, una cuestión, una decisión de nación y provincia.
1: ¿Y vos crees que eso es una intención de que el tren no vuelva a pasar? Porque Colonia Avellaneda puso sus trabajadores y sus recursos para que ese socavón no estuviera más. Ahora, los técnicos vinieron y después no tuvieron más noticias. ¿Vos crees que quieren que el tren no vuelva a pasar más?
0: Yo creo que sinceramente lo quieren sacar porque sabemos que acá lo que molesta es la igualdad de oportunidad y la igualdad de derechos. Yo creo que acá pasa por una cuestión de querer sacarlo y tanto así como la buena predisposición que ha tenido Ariel Weiss, han mostrado también los otros presidentes comunales, o sea, algo que, bueno, nos ponemos entre todos, arreglamos, vamos, ponemos lo que haga falta, pero creo que acá pasa por la decisión más de arriba y no tanto de lo que las comunas o los pueblos necesitan y lo que necesita la comunidad escolar.
1: ¿Y qué sienten los chicos acá cuando no tienen ese recurso?
0: Y los chicos están reacostumbrados, porque aparte es re lindo viajar en el tren tanto en verano como en invierno. Los chicos extrañan hasta al personal del tren, que son gente muy muy amorosa, gente muy buena, son años viajando con ellos. Aparte, no solamente los chicos, el empleado público, el vecino común que lo usa, como hoy te decía, la picada, era como que había cambiado ya el ritmo y la vida de la picada, ser tan chiquito ya con la llegada del tren, o sea... La gente organiza su vida en base a los horarios, en base al tren. O sea, vos tenés un bebé, te vas con el carrito en el tren, con el cochecito, cargás la bici. Impecable. O sea, te movés diferente.
1: Sí, sí.
0: Es muy amplio y es mucho lo que se pierde si se llega a sacar.
1: Yanina, te agradecemos un montón esta comunicación. Vamos a insistir cada vez que haga falta para que esto no se pierda en la memoria y en el recuerdo de quienes tienen que tomar decisiones. El tren es fundamental, es gran parte, como lo decís vos, de la vida de todos los días, de una comunidad extensa, de una escuela que gira también en torno al tren. Los chicos que cambian su vida y sus posibilidades y que su derecho se ve alterado por esta decisión de no apurar la vuelta al tren. Así que aquí estamos para lo que haga falta. Te mandamos un abrazo enorme. Muchísimas gracias.
0: Bueno, muchísimas gracias. Abrazo grande.
1: Gracias. Yanina es mamá de uno de los estudiantes de la Escuela Alma Fuerte que, por supuesto, como desde el 8 de mayo no pasa el tren, tuvieron que en la escuela tomar la decisión de aceptar más cantidad de residentes para que los chicos no pierdan la posibilidad de estudiar.
2: Increíble.
1: Porque si no, los papás no tienen, como dice Yanina, 3.000 pesos todos los días para el colectivo y tenés 3 o 4 chicos, ¿cómo haces para que cumplan con la escuela? Atención los que tienen que tomar la decisión de que vuelva el tren. Está todo listo para que esto pase, así que solamente una decisión de devolverle a las personas de esa localidad el derecho al transporte y el derecho a la educación.
3: El tema, Andrea, es que no es una decisión que se tome en Entre Ríos, claramente.
1: Bueno, pero también acá, así como hay otras decisiones que se apuran desde acá y que del otro lado tienen repercusión, me parece que empujen un poquito para que vuelva el tren.
3: No le importa.
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1: La temperatura en Paraná, 10 grados 5 décimas, humedad 99%. OSER suspende la atención los días 23 y 24 de julio en Paraná. La obra social de la provincia informó que la sede Paraná 1, ubicada en Gualeguaychú 673, estará cerrada los días 23 y 24 de julio debido a los trabajos vinculados al proceso de reorganización y adecuación edilicia que lleva adelante el organismo. Durante ese periodo, la atención será reforzada en las demás oficinas de la ciudad. La medida forma parte de las reformas que se realizarán en la sede edilicia. Gualeguay denunciaron que había una cámara oculta en el baño de mujeres de una comisaría. Una funcionaria policial denunció el hallazgo de una cámara oculta activa en el sector de sanitario.

0: sanitarios y cambiadores de la dependencia. El descubrimiento fue hace 20 días y los superiores intentaron ocultar lo ocurrido. La fiscal María Ángeles Shell solicitó un allanamiento en la comisaría, el cual se concretó ayer por orden del juez de garantía Sebastián Elal, pero el operativo resultó negativo debido al tiempo transcurrido desde el supuesto descubrimiento. Ángel Correa será refuerzo de River tras un millonario acuerdo con Tigres. River volvió a sacudir el mercado de pases con la contratación de Ángel Correa, uno de los futbolistas argentinos con mayor recorrido internacional en los últimos años. La dirigencia del millonario alcanzó un acuerdo total con Tigres para comprar el pase del delantero. De esta manera, el campeón del mundo en Qatar se sumará a los refuerzos flamantes de River, que son Nicolás Otamendi, Rafael Santos Borré, Maura Ramberri, Giovanni González y Lucas Beltrán. La temperatura en Paraná 10 grados 5 décimas, humedad 99%, presión 1011.13, vientos del este a 12 kilómetros horarios. Visibilidad 6 kilómetros, cielo cubierto con llovizna en la hora anterior cuando pasaron 7 minutos de las 9 de la mañana.
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2: Y continuamos con este ruido de mate, 23 de julio, 9:17 de la mañana. ¿Viste? Hay que volver a pagar todo.
3: Vamos a comer en las fiestas.
2: Escucha, mesa adentro, mesa afuera. 343-534-0933.
4: Señoras y señores oyentes, hoy le vengo a cantar para todos invitar y entonar estos pasajes. Con un mate y su final.
2: Pará, seguí el ritmo.
4: No tengo ritmo.
2: Pará, seguí el ritmo que te pone el chi. Mirá qué guitarrero que tenemos.
4: Señores y señores oyentes, hoy les vengo a cantar para todos invitar y entonar estos pasajes. Con un mate y sus paisajes, por el aire de la zona, la audiencia se amontona, escuchando con afán, Ruido de Mate está en Radio Costa Paraná. Ahí se junta la barra con alegría y buen tino. Andrés, no sé por qué Andrés, ahí se llama Andrés y me puse Andrés. ¿Y
2: por porque igual no importa porque...
4: No, yo lo hice.
3: La payada sale bien con el corazón.
4: Ah, bueno, Andrés,
2: o sea,
4: Martín,
2: lo mismo quien
3: eso
2: está
3: no tiene sentimiento.
4: El gran chino, Marcelo y el profe... Martín, el gran chino y profe, bueno, recorriendo esta ribera. Y con ellos, para el cacho, Licha suma a su despacho. Mate, risas y emoción en esta linda reunión que nos alegra el cacho. ¿Quién será el cacho?
2: ¡Ay, cuidado!
5: Porque estábamos entre machos, le faltó
2: ahí. Zoilo, tendría que darle algo que te rime con Zoilo, con Don Zenón, con Don Cipriano. Pero cacho, el cacho es el gomero de la esquina, el cacho, ¿eh? Cacho.
4: ¿Busco otra?

0: Que pensar que los payadores hacen el arte de payar, de payar e instantáneamente con palabras que salen ahí en el momento y te arman toda una historia y mirá vos con la inteligencia artificial.
1: Che paisano, escúchame, te lo digo con afán, oyendo Costa Paraná, el mate ya va caliente. Se arma un ruido de mate que alegra el pago entero, con acordeón y buen cuero y un decir muy elocuente.
0: ¡Oh! ¡Qué belleza, che! ¡Ay, Dios! Me imagino los payadores, la última y... Sí, ¿no tiene una con el tiempo? Con,
2: ¿eh? Te cuento una...
1: No, déjame que tengo otra payada.
0: Bueno. Está Alejandro Gómez esperándonos para ver el tiempo, así que dale, la última payada y nos vamos a ver qué va a pasar.
1: Se arrima
0: después
1: el profe Galera con su recio zapucay.
0: Mirá.
1: Viejo tío.
0: Santa Elenense.
1: Y Marcelo marca el rumbo por el aire del litoral. Entra Andrea con talento.
0: ¿Eh?
1: Y Martín pone a el compás, mientras Chino y Licha arman la ronda que no da más.
2: Sí.
1: Suena el ruido de mate por Radio Costa Paraná. Un fogón de pura entraña que en el pecho va a quedar.
0: ¡Qué rico la entraña! Pan y entraña, che. 9:20. Bueno, payador, espera un ratito más porque ahora nos vamos a ir afuera.
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0: Resulta que las cataratas del Iguazú multiplicaron su caudal y ya se cerró la garganta del diablo, producto de un fenómeno que me parece que tiene que ver con la meteorología y con lo que se espera para los próximos días. Un invierno casi sin sol hasta el momento. Alejandro Gómez, buen día, ¿cómo le va? Bienvenido a Ruido de Mate.
5: Hola, ¿qué tal, Andrea? ¿Cómo están? ¿Cómo están ustedes?
0: Muy bien.
5: Muy bien, muy bien. Con, nuevamente hoy. Bueno, ¿te acordás que decíamos el jueves pasado que tal vez nos encontrábamos felices o no respecto del resultado del domingo? Y bueno, efectivamente...
0: Medio nublados hoy.
5: Sí, no, será por eso, la tristeza todavía me dura. Y aparte la tristeza y el enojo, la verdad es que están enojados, pero bueno, qué sé yo.
0: Hay cosas que hay que trascender, Ale, hay que trascenderlas.
5: De ver el fútbol, sí, bueno.
0: Pobre Ale. Ay, ¿qué va a ser? Bueno, es algo incomprensible para otros que tendremos que transitar. ¿Cómo se transitan los días sin sol? ¿Qué le pasó al sol?
5: Bueno, aunque no lo veamos, el sol siempre está.
0: Eso es bueno, ¿ves?
5: Es cierto que estamos teniendo una seguidilla importante de días sin sol. Y por lo que veo y por lo que se prevé en los próximos días, las cosas no van a cambiar demasiado. A excepción, calculo, desde mañana a la tarde, que creo que mañana a la tarde ya se va a quebrar un poco la nubosidad, tendremos una etapa, una tarde dentro de todo con sol, no totalmente despejado, y creo que el sábado también sería otro día parecido, con mañanas con abundante nubosidad. Y después seguiremos una seguidilla de unos cuantos días nuevamente con el proceso del mantenimiento de la nubosidad, que... se debe a diferentes factores, pero digamos, uno de los factores que ha estado actuando hasta ahora y que ha mantenido estas condiciones, es nubosidad que se llama estratiforme, específicamente estratocúmulos y estratus. Es una nubosidad baja, digamos, entre meteorólogos decimos nubosidad planchadita, porque se generan estratos bajos, en niveles bajos atmosféricos. Tiene que ver justamente con la onda de depresión que tenemos encima, que se ha mantenido de alguna manera en forma vigente durante un largo tiempo, pero es una onda de depresión no muy profunda. Las ondas de depresión generan el ascenso de la masa de aire y junto con el ascenso la generación de nubosidad. Cuando eso es persistente, obviamente la nubosidad persiste. En general, esas ondas no tienen... Bueno, nos ha tocado justo ahora una situación bastante particular en donde esa onda se ha mantenido persistente en nuestra zona y todo el centro del país, favoreciendo que justamente se dé este tipo de nubosidad, este tipo de condiciones, en donde no hay condiciones de alta inestabilidad, hay un persistente mantenimiento de ese tipo de nubosidad, decíamos estratos y estratocúmulos, y como fenómeno significativo, digamos, lo más importante que puede llegar a darse son neblinas y alguna lluvia.
0: Ajá, ¿y frío va a ser?
5: Sí, calculo que vamos a tener algunas otras entradas de aire frío, pero en lo inmediato no veo una entrada de aire frío contundente como alguna de las que tuvimos anteriormente. En general, las entradas de aire frío fuerte están asociadas después a un mejoramiento rápido de las condiciones, con cielos despejados y bueno, una masa de aire frío y fenómenos de heladas, por ejemplo. Pero en este caso no estaríamos teniendo una entrada de aire frío contundente, estaríamos teniendo sí la persistencia de oleadas de aire que no llegarían a ser a tener una entrada de aire frío extremo, pero sí las temperaturas máximas producto de la nubosidad no van a ascender demasiado, pero no tendríamos aire o mañanas muy frías tampoco, debido a que justamente, ya te digo, no se ve una entrada de aire frío contundente, y por otra parte, el hecho de que se mantenga la nubosidad hace que la temperatura de la madrugada y de la mañana se contenga y no descienda demasiado.
0: Perfecto. Alejandro, esto de el volumen, el caudal que tiene el río Paraná en el norte, que hace que las cataratas del Iguazú, por ejemplo, no permitan el ingreso a la Garganta del Diablo por este fenómeno, ¿es ya el fenómeno del Niño?
5: Bueno, podría estar asociado, no puedo decirte, asegurar con toda certeza que efectivamente se debe al fenómeno del Niño, porque, digamos, oficialmente no hace mucho que ya está actuando, y creo que tiene que tener un tiempo como para acomodar los sistemas para que efectivamente podamos atribuir condiciones de alta inestabilidad y de muchas lluvias en el sur de Brasil al fenómeno del Niño. Son fenómenos que pueden darse sin el fenómeno del Niño actuando, y con esto quiero decir, no puedo decir exactamente que sí se deba al fenómeno del Niño, ni tampoco puedo decir que no se deba al fenómeno del Niño. Podría ser, sí, lo que pasa es que hay que realizar estudios todavía que no arrojan un veredicto confiable, que las lluvias que se están dando en el sur de Brasil y generan el aumento del caudal del río Paraná y bueno, sobre la zona de las cataratas, se debe efectivamente a la corriente del Niño.
0: Así que para los próximos días, sol bastante mezquino, algunas lloviznas, temperaturas no tan frías.
5: Ese sería el resumen. Temperaturas, las mínimas no tan frías, las máximas no se deberían ser tan elevadas. Creo yo que para la semana que viene, bueno, domingo y lunes especialmente, las temperaturas posiblemente lleguen a temperaturas entre 20 y 21 grados, relativamente templado en la tarde, con mañanas que probablemente, debido a la cobertura nubosa, posiblemente no desciendan a menos de 8 grados, o sea, estaríamos teniendo temperaturas relativamente aceptables para la mañana, y las máximas que ya te digo, con altibajos por el efecto de la cobertura nubosa, y que posiblemente nos lleven a temperaturas no muy elevadas, tal vez, como decíamos, 20 o 21 grados, para el próximo domingo y lunes.
0: Ahí está.
5: Y después, no sé, o sea, ya pensando en la semana que viene, se viene una seguidilla de días nuevamente nublados, pero por otro factor o otras condiciones que no serían las mismas que están actuando ahora.
0: ¿Será que nos cambia el humor sin sol? ¿Se vuelve uno medio refunfuñón?
5: No sé, depende de gustos. Yo creo que en general, en el común de la gente, yo lo noto que sí. En general, la gente no, el común de las personas no se siente muy cómoda o agradecida con días que son continuamente nublados.
0: Claro, además te duele el juanete, la rótula, la costilla que te quebraste, sí, viste que apaga los huesos.
5: Pero aparte se debe un poco a nuestra... a lo común que nosotros sabemos que tenemos, claro, que en general son días de sol, es decir, nosotros estamos acostumbrados a tener días de sol, nuestra zona es propensa a tener días con más temperatura y con sol que días con nubosidad y de lluvias, entonces es como que estamos acostumbrados a esas condiciones meteorológicas, o por lo menos con alternancias marcadas que cada tanto nos muestran buenas etapas de sol. No ocurre eso con otros lugares del mundo, donde hay una continuidad importante siempre de días nublados, y que, bueno, la gente que vive ahí ya está acostumbrada, claro, y es como que dice, bueno, lo aceptamos porque es así.
0: Claro. Aquí,
5: Nosotros no estamos en esa sintonía.
0: Vamos a buscarle la vuelta. Son días más románticos, podés ir a tomar mate a la casa de un amigo, podés comer cosas ricas, entrar a la torta frita. Y bueno, busquémosle la vuelta, ¿no?
5: Bueno, sí, la vuelta se la tenemos que buscar sí o sí. No queda otra alternativa. Quizás lo que peor nos pone es el hecho de la humedad, me parece a mí, que es lo que nos hace sentir un poco más incómodo. Sí. Ah, y eso me hace recordar una cosita respecto de lo que hablamos el jueves pasado, no, sino antes, cuando me preguntaron por la fórmula de sensación térmica, una fórmula logarítmica. Es una fórmula bastante compleja que se saca de la experimentación, pero no es logarítmica, ahí me equivoqué, es una fórmula empírica.
0: Ah,
5: eso es lo que
0: me parecía. Que aclarar. No, sí, ni cuenta nos dimos nosotros, porque no sé, pero la sensación térmica, un calor hace ahora, da como calor, ¿no? Estos días, la humedad, ¿no?
5: Bueno, el hecho de que aumente la humedad hace que se sienta un poco más la temperatura, porque justamente nos sentimos más bien incómodos a la hora de lo que sentimos, porque nuestro cuerpo no puede evacuar rápidamente la transpiración o el sudor. Y entonces sentimos esa incomodidad. Sí. Y bueno, la construcción de la fórmula de la sensación térmica tiene que ver justamente con experimentos que se hacen sobre el cuerpo humano, como por ejemplo la pérdida de temperatura, la velocidad con que la piel pierde temperatura a través de, bueno, debido justamente a la renovación del aire que está en su entorno, específicamente debido al viento.
0: Ahí está.
5: Ale, o, por ejemplo, la otra es el tema de cómo conservamos la temperatura, cómo se manifiestan los signos vitales cuando el cuerpo se ve impedido de perder temperatura a través de la transpiración, porque hay mucha humedad en el exterior. Bueno, con eso construimos la fórmula empírica que finalmente termina dándonos la sensación.
0: Ale, te agradecemos muchísimo por este ratito. Ojalá que el próximo jueves, cuando nos veamos, ya haya sol. Si no es así, disfrutemos también de los días nublados. Un abrazo enorme. Gracias por tu generosidad. Hasta el jueves.
5: Bueno, gracias a ustedes. Gracias. Y veremos entonces próximamente si efectivamente el fenómeno del Niño está tallando en esta cuestión de las lluvias en Brasil. Voy a tratar de poder dar un poquito de claridad respecto a esto, a ver si ya tenemos confirmación. Y bueno, y después hablar un poco de lo que nos deparará o lo que podemos llegar a esperar debido al efecto Niño que ya está vigente y que tiende a perdurar varios meses.
0: Ahí está. Queda pendiente entonces. Un abrazo enorme. Muchísimas gracias. Alejandro Gómez, meteorólogo en este Ruido de Mate en Radio Costa Paraná. Martín, ¿qué le querés decir? ¿Algo, Ale, que está del otro lado todavía?
1: No, como todo tiene que ver con todo, meteorólogo.
0: Dale, que viene Claudia.
1: Esto sucedía en el Mundial, le hicieron una nota a un pibito.
0: ¿Querés dejarlo para después?
1: No, son 10 segundos, bueno, mira.
2: ¿Pronóstico para hoy? Como máximo 15 grados. De temperatura, me encantó. Me esté el móvil meteorológico, pero del partido, ¿cómo va a salir?
0: Literal, él lo entendió, claro. Literal. Ya venimos, después del servicio informativo con Claudia Martínez.
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7: La temperatura en Paraná 11 grados, humedad 98%. Muestra de invierno de talleres culturales en el Museo Puerto de la Memoria será este viernes 24 de julio a las 16 horas en Avenida Estrada 1248. La actividad es organizada por el municipio con entrada libre y reunirá producciones desarrolladas por participantes de los espacios de formación dictados en el primer semestre del año. La muestra propone una recorrida por los procesos creativos construidos en los talleres, poniendo en valor el trabajo realizado por niños, jóvenes y personas adultas que forman parte de esta propuesta cultural. El intendente de Concordia, Francisco Ascue, bajo duras críticas por despidos. La exdiputada María de Los Ángeles Petit calificó de ineficiente e incapaz a la gestión de Francisco Ascue, aseguró que el intendente carece de un equipo preparado para administrar el municipio y cuestionó las decisiones adoptadas desde el inicio del mandato. Sostuvo que los despidos y la no renovación de contratos derivarán en una avalancha de juicios contra la municipalidad de Concordia.
8: Por ejemplo, en Concordia. En Concordia se van despidiendo a más de 400 o 500 contratados con aporte. Esos contratados aportaban a la caja de jubilaciones y a su obra social. Cuando no lo renuevan el contrato, ese aporte se pierde. Pero lo que pasa es que una reducción ficticia. No hay un informe de exactamente cuántos monotributistas hay. Es una relación laboral, pero de aquí a la China. Ascue es totalmente ineficiente y es incapaz en cuanto al conocimiento que tiene sobre la administración pública. Y lamentablemente no tiene equipo, nunca tuvo equipo. Lo están asesorando mal porque esto ya está generando un montón de acciones judiciales en contra de la municipalidad que la municipalidad va a terminar perdiendo. Quieren ser el espejo del gobierno nacional. Pero Ascue no es Milei, o sea, no tiene ni el respaldo político ni la fuerza. Esto se nota mucho y se nota también en los servicios.
7: El consumo masivo cerró otro mes en rojo. Las ventas cayeron un 2,7% interanual en junio y acumulan una caída de casi 3% en el primer semestre de 2026, lo que refleja la debilidad en el poder de compra de las familias. Las ventas en supermercados volvieron a estar en terreno negativo en junio. Solo el comercio electrónico mostró un alza del 0,5% en la medición mensual, reportó la consultora Sentia. La temperatura en Paraná, 11 grados, humedad 98%, la presión 1011, vientos del este a 12 kilómetros horarios, visibilidad 7 kilómetros, cielo mayormente nublado con neblina en Paraná y zona cuando pasaron 35 minutos de las 9 de la mañana.
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0: Continuamos en este ruido de mate hasta las 10 en el aire de Radio Costa Paraná, 9:41 de la mañana. Nos vamos a exteriores.
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0: Y como se trata otra vez el proyecto del Ejecutivo Provincial de Reforma Previsional, esta vez en Diputados, continúa también el acampe que lleva ya varias jornadas por parte de ACMER. Ahí está Fabio Rodríguez Freire. Fabio, te escuchamos.
3: Así es, Andrea. Bueno, justamente hoy por la mañana temprano estábamos hablando de otras cosas. Por supuesto que estamos tratando lo que es lo que está llevándose a cabo ahí en la Cámara de Diputados, sí. Y también estamos acá en el acampe. Más temprano con vos hablábamos con respecto a lo que es el nuevo sistema de provisión de alimentos para los comedores escolares. Y bueno, nos acercamos hasta acá, hasta el acampe, para charlar, para conversar con... Yo tengo entendido, y hoy por supuesto me confirmaron, que en el acampe hay mucha gente del interior, escuelas del interior que vienen... Y se quedan, se van turnando por día, por noche. Y en este caso estamos con Hidalgo Ruth, que ella es de la Escuela Especial de La Paz, uh-huh. con quien también está a cargo y tiene conocimiento de los comedores de sus escuelas. Por eso vinimos a charlar con ella y a preguntarle con respecto a todas estas inquietudes que teníamos con vos, Andrea.
0: Sí.
3: Así que, bueno, Hidalgo, gracias por hablar con el móvil de Radio Costa Paraná. Y sé que tuviste una reunión con esta empresa que va a ser la que va a suministrar la alimentación. Por lo que me decías, están llenos de dudas. ¿Cómo estás?
4: Hola, buen día.
0: Hola,
4: para
0: buen
4: vos,
0: día.
4: Fabio, y para Andrea.
0: ¿Cómo estás?
4: Un gusto estar con ustedes.
0: Igualmente.
4: Dale. Sí, realmente fue una charla que nos convocaron vía Meet y en realidad nos quedaron muchos interrogantes, más que certezas, diríamos. Es una empresa de afuera, donde a partir de a mediados de agosto, es lo que calculan ellos, después que tengan toda la información prevista desde... el área de comedores, para empezar a trabajar con este nuevo sistema.
3: Bueno, vos me decías sobre todo el interrogante de la calidad de lo que se le va a dar a los chicos, porque, digamos, esto surge a raíz de que, bueno, el gobierno tiene y ha hecho denuncia de algunos comedores donde ha habido algunos actos que no han sido los que tenían que ser con los chicos, o que las cosas no aparecían, o por ejemplo, escuché que comían pan duro del día anterior. ¿Pero pasa eso en toda la provincia? ¿En tu escuela pasa eso?
4: Nosotros tratamos de que la plata, diríamos, que viene desde comedores, que se manda, rinda durante todo el mes, si bien sabemos que es poco. Los chicos en mi escuela, por ejemplo, comen el pan diariamente, o sea, es nuevo, no es lo que se busca, y que ellos tengan una alimentación de calidad. Uh-huh. En esto que te comentaba, Fabio, con respecto a lo que nos van a empezar a proveer, son todos productos envasados, donde solamente con agua potable, como nos planteó el integrante de Tecnofood, necesitamos solamente para elaborarlo lo que es el desayuno y la merienda. En cuanto a la calidad, no te podría decir, ellos sí, lo que recalcaron durante toda la charla que tuvimos, prácticamente una hora y media, más o menos, dos, que lo que ellos nos proveen es el 50% del plan nutricional que necesita un estudiante, un niño en realidad.
3: Uh-huh. Estamos hablando de desayuno y merienda.
4: Exactamente, desayuno y merienda es lo que ellos nos estarían proveyendo hasta ahora.
3: Uh-huh. Andrea.
0: Sí, quería preguntarte un par de cosas. La primera tiene que ver con esta tendencia a consumir más cantidad de alimentos que no sean procesados. En este caso sería lo contrario, ¿cierto?
4: Sí, en realidad sí, porque son todos procesados, por más que la nutricionista que estuvo acompañando, que es de la empresa, decía que eran todos productos más naturales, pero vienen envasados, o sea, tienen conservantes, aunque ellos nos digan que no, porque no, el tiempo que nos, la partida que nos van a proveer es para un mes y medio, principalmente ahora cuando comience, deben tener conservantes, es la conclusión que llegamos, sí, a todos los directivos que tuvimos presentes.
0: Y si tienes ellos los paquetes, ¿pudieron ver algo de lo que hace Tecnofood?
4: No, solamente lo que figura en la misma página de Tecnofood, si ustedes pueden acceder.
0: Sí,
4: van a
0: acá
4: ver
0: estamos.
4: Que está, dice Tecnofood, la misma imagen nos presentaron a nosotros, nos dijeron que iba a tener el nombre de la empresa, y sí viene rotulada donde dice que no se puede comercializar, para resguardar, diríamos, que todos estos alimentos que vengan no se vendan desde de afuera de la institución.
0: Me pregunto cómo hacer una manzana con agua potable, porque si ustedes, por ejemplo, a los chicos le daban una manzana, una banana, una naranja a la merienda, en este caso, ¿cómo lo van a hacer?
4: No, porque no está previsto en el desayuno. Si bien en el plan que nos habían mandado desde comedores anteriormente era que se haga la incorporación de la fruta. En este no, ellos sí, cuando nos muestran un posible plan de alimentación de lunes a viernes de cómo poder utilizar estos productos que ellos van a elaborar, sugieren la utilización de la incorporación de la fruta, pero ellos no van a proveer la fruta.
0: ¿Y quién se las va a proveer? ¿Ustedes van a tener algún monto en la tarjeta o en el sistema que habitualmente utilizan ahora para la merienda y para el desayuno? ¿Van a tener un dinero como para comprar frutas, por ejemplo?
4: No, Andrea, eso es una de las preguntas que también nos quedó, porque cuando nos presentan ese posible plan de ideal, diríamos, para utilizar de lunes a viernes, la sugerencia de la fruta se preguntó si ellos proveían, nos dijeron que no, porque en realidad con este nuevo sistema no vamos a estar manejando la tarjeta del RAM. Ya va a venir todo facturado y lo único que ellos vienen es traernos la mercadería con la que vamos a realizarle el desayuno y la merienda.
0: Ahora le doy el pase.
4: Vamos a utilizar la plata, no vamos a tener el manejo de esa plata.
0: Ahora le paso la posta al profe Galera, que tiene amplia experiencia en las escuelas. Antes, dos preguntas más mías. La primera es la cantidad de comercios locales afectados a los que ustedes les compraban anteriormente. Va a haber una empresa de Buenos Aires que va a tener el monopolio de la alimentación de los chicos en Entre Ríos, por lo menos del desayuno y de la merienda.
4: Sí, nosotros, yo te hablo de la ciudad de La Paz, sí. Nosotros tenemos cuatro supermercados que son chicos, no son como las grandes ciudades, y son los que nos abastecían durante todo el tiempo del ciclo lectivo, ¿no? Y en épocas de receso, tanto invernal como de verano, ellos se verían afectados, y más en un pueblo chico, donde los ingresos son los de los empleados estatales, y en este caso lo que se recibía desde comedores.
0: Claro, y la otra es las escuelas. ¿Tienen lugar para almacenar comida para un mes y medio, dos, tres? ¿Un lugar sin humedad, o es una responsabilidad más para ustedes? Porque además van a ser el blanco de quienes delinquen, porque vos decías, mira, tienen un montón de comida ahí en ese lugar. ¿No les da un poquito de responsabilidad extra?
4: Eso también fue una de las preguntas que tuvimos durante la reunión, la capacitación. Fue uno de los interrogantes que cómo hacíamos en aquellas instituciones donde cuentan solamente con una habitación, que son las de personal único, diríamos que son la mayoría de las que se encuentran en el campo, donde no se cuenta con un lugar de abastecimiento. Los de la empresa, como le contaba Fabio, ellos no nos pudieron dar una respuesta. Sí, quien estuvo a cargo, el coordinador de comedores allá del departamento de La Paz, fue a quien se le, diríamos, como que se le pasó la pelotita para que pudiera dar la respuesta, y la respuesta fue que luego nos íbamos a reunir para poder hablar sobre ese tema del almacenamiento.
0: Y el acceso también, porque la cantidad de escuelas que no tienen caminos accesibles, y pasa como con las partidas de limpieza, con la partida de los alimentos, y no llegan a tiempo, también es otra complicación para ustedes.
4: Sí, exacto, pero yo te digo, lo que nos dijo el gerente de Tecnofood, porque era el gerente responsable de ventas, es que tenemos garantizado el acceso a esas escuelas. Nosotros en el departamento tenemos escuelas donde los caminos rurales están bastante complicados, y ellos dijeron que no deberíamos preocuparnos porque la mercadería va a llegar a esas instituciones.
0: ¿Profesor?
5: No, la pregunta es que vos, como rectora, ahora vas a poder ocuparte más de la organización institucional, vas a poder ocupar más tiempo en tu tarea pedagógica, porque las escuelas en realidad no son comedores, básicamente. Damos de comer a los gurises en las escuelas porque su casa no les alcanza. Entonces, esta tarea de ocuparse, de resolver problemas, llamémosle, que tiene que ver con la alimentación, con la infraestructura de la escuela, con que los gurises lleguen a la escuela, te va a quedar más tiempo para trabajar con tus docentes, en planificar, en mejorar la calidad realmente educativa, que para eso hemos desarrollado un sistema institucional y una organización educativa.
0: ¿Y van a tener alumnos más sanos?
4: Eso es lo que plantea la empresa. Nosotros lo que nos planteábamos después, digamos, a ver, después de esta formación que se dio vía MIT, ya te lo digo, quedaron muchos interrogantes. Claro. Entre eso fue cómo hacemos a rendir esas partidas que nos van a enviar, porque, a ver, seamos realistas, nosotros tenemos estudiantes que los días lunes y viernes, lo digo porque, a ver, son los días que nosotros vemos donde los chicos más consumen. Un lunes que vienen después de un fin de semana, un viernes que saben que son dos días que después no sabemos si en sus casas van a adquirir otra alimentación, es donde más se consume. Entonces también fue el planteo que se le hizo, porque está pautado como para que los chicos consuman 200 centímetros cúbicos de leche, o sea, una taza, más lo que se le vaya a anexar, las galletitas, los cereales o los budines. ¿Qué hacemos con aquellos chicos que tomen más de una taza de leche? Porque las porciones no nos van a alcanzar.
5: Yo entiendo. Entonces, que, a ver,
4: ¿cómo hacemos nosotros, directivos? Vos me decís, vamos a tener menos trabajo y vamos a tener que ver cómo aprendemos a fraccionar para que aquel chico que tome una taza, bueno, lo sea el otro que tome el otro.
0: Va a tener que echar, o sea, más agua. Que no es una vergüenza. Sí,
5: pero no, pero es que además la responsabilidad institucional de una escuela es el rendimiento académico, es que los pibes aprendan.
0: Sí. Y que estén bien.
4: Sí, exacto.
3: No, y aparte, chicos, perdón por interrumpir, porque le estamos... hablábamos con ella de que en el caso de ella es de una escuela especial. Sí. También los chicos son especiales en cuanto a la alimentación. Eso. O por ejemplo, alguno que sea celíaco.
4: Sí, eso también fue lo que le planteábamos nosotros desde la escuela especial, donde nuestros estudiantes por ahí, el tema de la alimentación, su deglutación es mucho más lenta y es difícil poder ingerir alimentos duros. No podían darnos la respuesta, porque las galletitas son duras.
0: Claro.
4: Y no sabían qué. En cuanto yo le decía a Fabio, los celíacos también se le preguntó qué iba a pasar con aquellos estudiantes, si estaban contemplados, los estudiantes, no solamente de la escuela especial, sino de todas las escuelas del departamento, los estudiantes con celiaquía. Desde Tecnofun nos dijeron que sí, ellos tenían planes para lo de celíacos, pero que como que no, nos dio la sensación de que eso no se había hablado. Ni del celíaco, ni las personas que son intolerantes a la lactosa, tampoco se tuvo... Sí, siempre, todo el tiempo, lo que nos recalcó las personas que estuvieron desde la empresa fue que todo eso ellos lo iban a ver después de la información que se celebrara desde el Ministerio de Educación. Mandara todas las listas y desde que se intercursara con los datos de comedores, quiénes son los que tienen la intolerancia a la lactosa y celiaquía, y después ahí, digamos, como que quedamos todos con muchos interrogantes.
0: Última, profe.
5: La pregunta mía, ¿los rectores se roban la comida? ¿Por qué la provincia cambia la metodología? Ustedes se llevan los paquetes de cero a su casa, la leche a su casa, o
0: la galleta,
5: terminan poniendo plata para la escuela.
4: Yo te digo, puedo hablar lo que es de las escuelas de allá. Las partidas que llegan no alcanzan, claro, porque es la realidad, y uno trata de hacer, perdón la expresión, termina siendo chicle la plata, claro, buscando y peleando precios y todo. Como desde lo que uno ve, los contralores los tiene que tener el Estado. Si hubo una malversación y hay que buscar y ver qué es lo que está sucediendo, claro, porque ellos deben tener las herramientas, claro, para poder hacerlo. Yo le comentaba a Fabio, si hay sobreprecios, sí, por ahí uno ve la diferencia de lo que uno va y compra como persona. Yo, Ruth, voy y compro, capaz que veo un precio y cuando voy a la factura que me dan desde la escuela, de lo que compro para el comedor de la escuela, tiene 1.000 pesos, 2.000 pesos, pero por decir algo como ejemplo, ¿no? No es que sea eso. Bueno, yo he estado, eso lo estoy viendo, porque a ver, todos los departamentos tenemos coordinadores de comedores. Uh-huh. Estás viendo eso, bueno, acercate a los proveedores que vos mismo nos estás entregando, claro, para ir a comprar.
0: Claro.
4: Y decir, bueno, ¿por qué me estás haciendo este sobreprecio? Que no es el trabajo nuestro, porque ellos mismos nos dan...
0: Es un esfuerzo enorme salir, Ruth, comprar de una oficina, un esfuerzo enorme mover la cola de la silla donde están sentados e ir hasta una escuela, y más si llegas en el interior de la provincia.
5: Pero el trabajo de ustedes parece... es básicamente intelectual, y que los pibes aprendan, claro, y estudien y sepan leer a los 8 años, 10 años.
0: No, es tremendo. Bueno, Ruth, te agradecemos tanto de acá. Mirá, nos dejás las mismas dudas que tienen ustedes, si sirve para algo la conversación, la charla, la pregunta constante, no dejar que esto siga. Te quería contar que en Santiago del Estero ya Tecnofood batió récord en la rapidez con la que le dieron la licitación de un contrato directo por 32 mil millones de pesos en septiembre del año pasado para un programa que era el programa de los chicos de las escuelas. Y hay una señorita con unas cajas todas apiladas arriba de unos escritorios que vendría a ser la merienda y el desayuno para los alumnos. Ojalá los escuchen. Más que eso, no podemos desearles. Ruth, un beso enorme, gracias, un abrazo.
4: Un gusto y gracias a ustedes.
0: Gracias. Fabio, excelente lo tuyo. Muchísimas gracias.
3: Sí, bueno, agradecerle a Ruth. Sí. Son 170 mil chicos, sí, que estamos hablando aproximadamente de las escuelas y un montón de interrogantes. Ni hablamos todavía de los materno-infantil, por ejemplo.
0: Ni hablemos. Gracias, Fabio. Gracias, muy amable, hasta luego. Fabio Rodríguez Freire en el móvil de Radio Costa Paraná. Mensaje, Martín.
6: Sí, con respecto a esto. Buenos días, chicos. Con el tema de los comedores, ¿por qué no compran verdura a la gente del campo, la leche a los tambores y comprar harina y hacer el pan fresco? Todo fresco, nada envasado. Eso es un arreglo del gobierno con la empresa Chantaje, dice el amigo. Y acá otro que nos quiere hacer laburar.
0: A ver, ¿qué quiere? Va a ser difícil. Está bien, está bien, a ver.
6: Decimos. Buenos días, Río de Mate, compañía diaria. Me encantaría que un día a la semana dediquen un bloque para historias como la de la niña inglesa de Santa Elena, muy atrapante e interesante. Saludos y seguimos esperando el
0: lo
6: sol,
0: vamos a hacer.
6: Dice Andrea.
0: Listo, André, un besito. Gracias. Gracias por sus mensajes. 343-534-0933.
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0: Ya los convocamos a los malos perdedores, no sin antes Marcelo Medina.
8: A ver. Horacio Melgarejo es el técnico de Cienciano, que ayer perdió con Lanús. Y siempre tiene cuestiones simpáticas cuando hace declaraciones. Y ayer le preguntaban si tenía miedo. Ajá. Y respondió lo siguiente.
9: A ver. No sé si utilizar la palabra asustar. Asustar me asustaba yo cuando me levantaba al baño a la madrugada y veía a mi suegra. Eso no. Es cierto.
0: Lo tomó con humor. Bueno, está muy bien, está muy bien. Marce, ¿algo más, Marce, o cerramos ahí con la simpática? Muchas gracias, Marcelo Medina. Profesor, ¿vos querés decir algo antes de irte?
6: Ya
0: preparó el bolsito, entonces sí.
6: Feliz cumpleaños.
0: Este es el gran momento para cantar el feliz cumpleaños. Estamos de fiesta en Radio Costa Paraná. ¡Feliz cumpleaños, Analía!
10: ¡Escucha para vos! ¡Cumple, Perry!
0: ¡Vamos, Perry! ¡Para vos! Todo el tiempo, vamos. Mira, palma, podemos hacer la vez. Este es un equipo, mirá. El equipo más desorganizado del mundo. Al revés, es más difícil. ¡Feliz cumpleaños, Analía!
11: Llegó la quinceañera.
0: ¡Ay, está divina!
6: Del segundo tiempo.
11: Hizo su entrada triunfal. Bueno, gracias, che. La verdad es que estoy re contenta.
0: El sábado del 15.
8: Radio. ¿32?
0: No, 15. Vamos para atrás, los 15.
11: No, no voy a decir mi edad, no. Pero un poquito... No, menos.
0: Y bien llevado y bien aprendido.
11: No, menos.
8: Ah, ¿30?
0: 30, cambia de década. A 30 va.
8: ¿Dónde es la fiesta, en el Paracao?
11: Y bien. Sí, están todos invitados. No,
0: corta la calle.
11: No, no hay que llevar nada porque si hay algo que tenemos acá es plata.
0: Claro.
6: Yo quiero decir algo.
0: Corta la calle y pongamos tablones. ¡Qué hermosura!
6: Quiero decir algo. Para mi cumpleaños no hubo cono.
8: Parece que.
11: Ay, no seas celoso.
0: Ay, está celoso, pero es que tiene una persona con condición diabética. Ay, porque hay que hablarle así, hay que decirle diabético. ¿Qué le vamos a regalar? ¿Un salame? Tampoco se puede porque tiene problema con el gluten. Un pan no puede.
11: Bueno, y yo te lo comparto. A ver, aquí debe haber algo como para vos. Tengo un turrón, justamente.
0: Ah, mirá, justo.
11: Con un turrón estamos.
6: No se puede.
11: Bueno, comparto el
6: regalo.
0: Los deseos, cuando uno sopla la velita, son en secreto. Pero uno que puedas compartir con nosotros.
6: Que ganemos el mundial.
0: No, que seamos bicampeones.
11: No. Algo que de verdad y de corazón lo digo. Poder seguir disfrutando de la vida como lo vengo haciendo hasta ahora. Tengo una vida maravillosa y se la agradezco mucho a Dios.
0: Que así sea y que se cumplan por miles de años más. ¡Feliz cumple, Analía Winkelmann! Enseguida vienen los malos perdedores hasta la 1 de la tarde. Nosotros le vamos a dar a Claudia Martínez el pase para el servicio informativo. Profesor, ¿no te quedó ningún efeméride? ¿Nada que te estás poniendo ya la campera?
6: No.
0: Bastante poco trabajaste en el día de hoy. Mañana tenemos a Rolly Serrano con nosotros, sí. Así que vamos a charlar con este actor que tiene como un vínculo especial con la provincia de Entre Ríos. Y nos quedó también para mañana charlar sobre la visita que hizo Soledad Pastorutti a Entre Ríos, a los lugares donde comenzó a dar sus primeros pasos y donde alguien conocido acá dijo, esta chica va a dar que hablar. Así que mañana vamos a escuchar música de la Sole también y vamos a despedir esta semana que nos costó porque, bueno, arrancó con un lunes difícil, medio dificilón, pero bueno,
11: ya remontamos porque somos argentinos.
0: Y porque es tu cumpleaños, qué tanto. Feliz cumple, Analía, y
11: ya
0: a ustedes.
11: Gracias
0: por estar ahí. Gracias, Marce.
8: Gracias, saludos a Claudia Martínez.
0: Gracias, profesor. Gracias, Claudia Martínez, hasta mañana. Gracias, Martincito. Gracias, Chinito Albornoz del otro lado. Gracias, Lisandro Larcón, Nadia Feltes, que está también, Fabio Rodríguez Freire en el móvil de Radio Costa Paraná. Y especialmente a ustedes del otro lado, gracias y hasta mañana. Chau.
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1: La temperatura en Paraná 11 grados, humedad 98%. Perdió el teléfono en un festejo en la plaza y se lo vendían por redes sociales. Un joven recuperó su teléfono después de denunciar que se lo habían robado durante los festejos realizados el domingo en Plaza Primero de Mayo en Paraná tras la final del Mundial. El aparato apareció publicado para la venta en redes sociales. Se trata de un iPhone. Días después, la víctima advirtió que el teléfono era ofrecido a través de una conocida plataforma de redes sociales y dio aviso a la policía. Misiones cerraron la Garganta del Diablo. El circuito Garganta del Diablo, uno de los atractivos principales de las cataratas, fue cerrado preventivamente ayer debido al aumento del caudal del río. La medida busca preservar la seguridad de quienes recorren el Parque Nacional Iguazú. La decisión fue adoptada ante la crecida registrada en las últimas horas. Las condiciones del río son observadas de manera permanente para determinar si resulta seguro volver a habilitar el recorrido. Se retoma el fútbol profesional. Hoy, jueves 23 de julio, juegan Sarmiento Argentino Juniors a las 19:30, Belgrano de Córdoba, Rosario Central a la misma hora y Defensa y Justicia y Aldo Civi a las 21:45. La temperatura en Paraná 11 grados, humedad 98%, cielo mayormente nublado con neblina en Paraná y zona cuando pasaron 3 minutos de las 10 de la mañana.
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0: Hola, muy buenos días. ¿Cómo andan todos? ¿Cómo andan todas? Esto es Malos Perdedores. Estamos en Radio Costa, en la radio de la ciudad, en el 88.1, Nacho, ¿verdad?
1: Buen día, ¿cómo les va?
0: ¿Le decimos al unísono?
1: Sí, que lo cumpla feliz.
2: Se lo cantamos nosotros,
3: buen día.
0: Que lo

0: Analía Winkelmann.
1: Querido, cómo los quiero, gracias.
0: ¿Cómo va?
1: Muy feliz, bueno. Muy feliz. Estoy cumpliendo años en esta radio con un grupo humano divino.
0: Y también con nosotros.
1: Sí. Por eso. Con ustedes, con los oyentes, el chinito, todos los que somos como una especie de familia. Porque finalmente somos una familia, ¿se dieron cuenta?
2: Sí.
1: Con las cosas, exacto, de una familia, sí. En una radio.
2: Pasamos muchas horas juntos, yo no lo quiero decir permanentemente, pero más horas con ustedes que con mi hijo muchas veces, claro. Bueno, sí. Con algún otro ser querido, ¿no?
1: Así que muchas gracias por los regalitos. Llegué, Nadia me estaba esperando con nuestra querida recepcionista.
0: Un cucurucho.
1: Con un cucurucho con golosinas. Gracias, Flaquito, por el regalito que me hiciste, bueno. También. No, bueno. Que lo vamos a usar con mucho gusto. Y bueno, y gracias,
2: sí.
1: A todos.
0: Sí.
1: A todos los equipos. Genial, gracias.
0: Ahí estamos, ¿eh?
1: Ahí estamos. ¿Contenta? Lo que sí, un día húmedo, ¿eh?
0: Bueno, sí.
1: Yo pensaba salir en bicicleta hoy a festejar mi cumpleaños. Sí, con mis amigas nos íbamos a disfrazar y íbamos a irnos en bicicleta por ahí.
2: ¿Disfrazar?
1: Sí, porque nosotros hacemos eso. Había una que se casó y la despedida se la hicimos en bicicleta con vestido de novia.
2: Mira qué lindo.
1: Tengo las fotos.
2: Qué lindo.
0: ¿Y el video? No. No sé.
1: Todo okay, tengo. Okay, te juro, okay. Fue hermoso. Tocábamos bocina, íbamos disfrazados. Bueno, la gente se enganchaba, tocaba bocina en la ruta.
2: Mira, y
1: un vestido de novia
2: de
1: mentirita.
2: Para el festejo.
1: No, y hoy estaba pensando en qué me iba a poner. Pero sí, mira. Sí, algo loco así para reírnos, divertirnos.
0: Está muy bien eso. ¿Y qué?
1: Después de cierta edad, chicos, hay que divertirse. Sí. No, exacto. Hay otro objetivo en la vida que disfrutar. Sí. Punto. Ya hicimos todo lo que teníamos que hacer.
2: Sí.
0: Fantástico.
2: Tienes razón. Te sigo en eso.
0: Estoy muy de acuerdo. Perdón la dispersión, me estaban avisando algo. Rápido, temperatura. ¿Perdón?
1: 11 grados la temperatura, mucha humedad, 98%, presión 1011 hectopascales, cielo nublado con neblina. Hoy vamos a tener un día así un poco pachucho.
0: Después venimos con el resto de las cuestiones protocolares. Ahora Fabio nos llama desde la calle, o desde Diputados.
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0: Buenos días, Fabio.
4: ¿Cómo te va? Muy buenos días, Ezequiel. Acá estamos, como vos bien decías, estamos aquí en Cámara de Diputados, pues se está tratando desde el día de ayer y nosotros en esta oportunidad estamos con Julio Rodríguez Signe, fiscal de Estado de Entre Ríos, okay. O con quien termina de dialogar con los diputados, digamos, y
0: entender
4: cuál es su postura. ¿Cómo ha sido, digamos?
5: Pues muy buena reunión. Yo lo primero que les dije es que este es el ámbito donde hay que discutir este, y que es un tema central para la provincia, y muchas otras cuestiones, ¿no? Pero este en particular, muy importante, y yo creo que hay que modificar la ley, es decir, en un sentido, en otro, pero la ley hay que actualizarla. Hay una necesidad económica, por un lado, la provincia tiene el sistema previsional le da un déficit de 43.000 millones, pero además de eso, la ley 8732, que es la ley vigente en materia de jubilaciones, ya lleva más de 30 años sin actualizarse, con lo cual han cambiado muchas cosas, por ejemplo, la expectativa de vida, por ejemplo, las condiciones laborales, en fin, actividades que ya no existen más, otras nuevas que sí existen. Entonces, que hay que actualizarlo al sistema, no me cabe duda. Y aparte, la provincia ha firmado pactos fiscales con la Nación, donde se obliga a armonizar el sistema con ANSES. Entonces, no totalmente, pero hay que acercarse a un sistema más o menos parecido, equitativo.
4: Bueno, en el estudio está Ezequiel Fresler, seguramente lo va a saludar, le va a hacer alguna consulta, Ezequiel.
0: Buen día, Julio, ¿cómo anda?
5: Ezequiel.
0: ¿Todo
5: ¿cómo
0: bien?
5: Estás?
0: Muy bien, muy bien. Me acuerdo que habíamos hablado en una instancia parecida a esta, que es cuando salía de la exposición en el Senado de la provincia.
5: Sí.
0: Bueno, escucharon a distintos especialistas, a ustedes haciendo el cierre, e hicieron algunos cambios. ¿Los cambios que hicieron respondieron a alguno de los planteos que hizo?
5: Yo entiendo que sí, por ejemplo, en la tasa de movilidad, modificaron la tasa de movilidad y en vez de poner la del escalafón general, pusieron la del docente.
0: Ajá.
5: Como escalafón testigo. La otra modificación que hicieron es que establecieron un plazo de para la emergencia. Antes estaba el plazo estaba establecido, pero era prorrogable sin una determinación definitiva por el Poder Ejecutivo. Ahora son 2 años más otros 2 años. Y también hay modificaciones en la determinación del haber base, en el cual antes eran 20 años y ahora lo han bajado a 15. Uh-huh. Con lo cual algunas modificaciones se han efectuado. Bien. Respecto al proyecto original.
0: Al proyecto original. Sobre todo, me acuerdo de las distintas que había planteado, algunas como sugerencias y otras más como advertencia. Como advertencia figuraba esta, la de la emergencia. Sí. Quedó de un modo no objetable, digamos.
5: Bueno, vino la Asociación de Magistrados y objetó eso y otros puntos, ¿no? Ajá. O sea, ellos, yo creo que más que lo que yo dije, hoy tiene mucha importancia la postura de la Asociación de Magistrados, que tuvo una postura crítica.
0: Ok. Fiscal, gracias por conversar con nosotros.
5: Al contrario, gracias a ustedes. Que tenga buen día.
0: Igualmente,
6: Fabio. Muchas gracias. Bueno, agradecerle al fiscal. Nosotros estamos acá. Ezequiel, no sé si le mandé saludo a Analía Wilkerman por su cumpleaños.
0: Entramos de una. Métale.
6: Acá estamos y vamos a seguir.
0: No,
6: ahora en
0: saludo,
6: un ratito.
0: Métale con el saludo, si quiere.
1: Gracias, sí, querido.
6: Feliz cumpleaños, Analía, querida. Feliz cumpleaños. O sea, que tengas un gran año nuevo en tu vida.
1: Sí, así sea.
6: Muy feliz.
1: Sí, así sea. Gracias.
6: Por supuesto, por supuesto. Bueno, nosotros, Ezequiel, estamos aquí. También en el acampe vamos y venimos, porque está el acampe aquí enfrente también de la gente de los maestros.
0: Sí.
6: Y además hoy hay una larga fila de gente que va a estar pasando aquí por la comisión que está tratando justamente este tema que ha sido todas estas semanas, ha estado en vos y en algunas personas con preocupación están tratando este tema.
0: Sí, entiendo que, bueno, pasó, no sé, Boleas, el ministro de Economía ya fue, y después van la gente de los empresarios, ¿no?
6: Exactamente, empresarios de Entre Ríos, bueno, el Consejo de Empresarios de Entre Ríos, la Unión Industrial, la Bolsa de Cereales, Bolsa de Comercio, Federación Agraria, entre otros que van a estar en el día de hoy.
0: El Círculo Rojo de Entre Ríos,
6: ¿no? A ver, que nosotros vamos a estar acá.
0: Algunos no les gusta que le digamos Círculo Rojo, pero son el Círculo Rojo. ¿Qué va a ser?
6: Sí, pero y bueno, ¿eh? ¿Qué va a ser?
0: Bueno, vamos, quédate ahí escuchando, pispeá qué dicen, conversamos con alguno cuando se pueda. Y la otra que te encargo, Fabio.
6: Ajá. De Entre Ríos, la Unión Industrial, la Bolsa de Cereales, Bolsa de Comercio, Federación Agraria. Entre otros que van a estar en el día de hoy.
0: El Círculo Rojo de Entre Ríos.
6: ¿No? A ver, que nosotros vamos a estar acá.
0: Algunos no les gusta que le digamos Círculo Rojo, pero son el Círculo Rojo. ¿Qué va a ser?
6: Sí, pero y bueno.

0: Así que nada, corrobora eso o no y nos das la otra data, ¿querés?
1: Dale, Ezequiel. Buen programa, chicos. Estamos en contacto.
0: Fabio Rodríguez Freire, con toda la información desde la Cámara de Diputados, se trata la reforma previsional que ya tuvo media sanción en el Senado con, bueno, con todo lo, con todo el lío político que trajo también paralelamente al tratamiento de esta norma que, bueno, que tuvo debate, está teniendo debate en la provincia, para mí ya lo tuvo, ¿no? En rigor, y que es tan relevante. Son las 10 y 15. Analía, decime si me queda algo pendiente, creo que sí. Tipo vías de comunicación y cosas por el
2: perdón,
0: estilo.
2: 3435-340933 es nuestro WhatsApp para que manden mensajes. 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
0: Exe 719.
3: No te podés anotar.
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3: No.
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0: Pero el niño
2: tiene que dormir a esa hora.
0: Sí. No.
2: Así que bueno, nos mandan mensajitos con el documento, el nombre y por supuesto el mail para mandarle después las entraditas. Después mañana viernes vamos a hacer el sorteo de Música para Volar este fin de semana, 3435-340933.
0: Dale, se meten en Instagram también, Malos Perdedores.
2: Guión bajo.
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3: Exacto.
0: Compartir la eso.
3: Sí.
0: El vivo.
3: El vivo.
0: Que no soy yo.
3: No se haga el mismo.
0: ¿Cómo es?
3: Arroba Costa Paraná Oficial. Ese es nuestro YouTube. Así que súmese, no deje de sumarse.
0: ¿A por dónde pasa la cosa?
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0: Por acá pasa la cosa, amigas y amigos, en este jueves 23 de julio de 2026. Bueno, ayer, arranco por información nacional, ¿no? Ayer la CGT y las dos CTA, que están caminando a una confluencia desde hace un rato, se movilizaron frente al Congreso de nuestra República para acompañar ¿qué? Para acompañar el reclamo que todos los miércoles, desde hace ya varias semanas, hacen los jubilados y las jubiladas del país. Fue la primera acción directa, es decir, salí a la calle, de un programa de lucha acordado entre la CGT y más o menos en coordinación con el resto del, con el resto del movimiento obrero organizado, diríamos, que son las CTA. Y también con lo que son los movimientos de trabajadores desempleados o trabajadores informales, etcétera, que les cuesta. No, es que les cuesta, no pueden estar en la CGT y que incluso se les complica estar dentro de la CTA en algunas oportunidades. Es decir, laburantes, que son organizaciones sociales, etc. Que son trabajadores desempleados.
3: Bien.
0: Un término que nos enseñaron, digamos, la gente de los trabajadores desempleados, sí, o informales o en negro, etc. Que numéricamente, sobre todo en términos de movilización y eso, muchas veces termina siendo más que las columnas o las agrupaciones de los sindicalizados en lo clásico, ¿no? En CGT, etc. Eso, ayer veíamos el reclamo por alimentos y programas en el sindicato, el Ministerio de Acción Social, de Desarrollo Humano, se llama ahora, de la provincia, y obviamente la CGT Paraná era numéricamente muy inferior al número que aportaban y a las columnas que aportaban las organizaciones sociales con laburantes desempleados o empleados informalmente. Bueno, esta movilización o esta postura de ayer a la tarde en el Congreso va a tener un otro foco grosso, importante, también como nos anticipaban ayer, y va a ser el 7 de agosto, donde en el marco de del día de San Cayetano, van a marchar, por supuesto, por pan, paz
2: y trabajo.
0: Y trabajo.

0: Efectivamente. Porque además muchas de las estas organizaciones sociales de laburantes informales nacieron al amparo a veces más terrenal y otras más espiritual del Papa Francisco, ¿no? Son, de hecho, se denominan francisquistas y seguidores, ¿no? Seguidores del Papa, ¿no? Tierra, techo y trabajo, ¿no? Como reclamo en distintas organizaciones sociales de Argentina, de Brasil y de otros lugares del mundo. Bueno, eso pasó ayer y también se proyecta para el futuro inmediato. También en el plano nacional y con una agenda bien distinta, ayer el ministro de Economía, Luis Toto Caputo, relanzó la inocencia fiscal, que es el blanqueo, ¿no? Con algunos cambios, ¿para qué? Para ver si convence a quienes todavía atesoran dólares, que los hay, obviamente. El gobierno apunta a que 170 mil millones de dólares que permanecen en lo que algunas veces metafóricamente, las más y otras no metafóricamente, figuran como en
1: el colchón.
0: Efectivamente, en los colchones.
1: Aunque nadie guardaría dólares en el colchón.
0: Por eso digo, la mayoría de las veces metafóricamente y algunas poquitas capaz que no. No sé, yo nunca vi dólares en ningún colchón.
1: Tampoco. No, y tengo amigos que no tienen, si tienen dólares no los tienen en el colchón, los tienen en una caja fuerte si no lo quieren largar al mercado.
0: Claro, cajas fuertes en sus casas o cajas de seguridad en donde haya, en Argentina o algunos.
1: En los bancos.
0: En Paysandú. Sí, en Paraná hay banco y un lugar privado aparte de bancos. Y si no, en Paysandú, ¿no? También. Fajito. Quieren que esos 170 mil millones de dólares, que algunos son en propiedades, algunos son afuera del país, no es todo tan fácil, pero bueno, es una cuenta aproximada, pasen de los colchones a dónde, al sistema financiero. En este sentido, uno de los principales cambios en la actual ley de blanqueo o de inocencia fiscal serán los topes de ingresos y de patrimonio, es decir, más facilidades. Y hay un punto que a mí me parece, después lo vamos a hacer, hay un doble clic escuchando incluso al ministro Caputo, y es que él dice algo que es financieramente correcto, que es un error tener los dólares en el colchón, ¿sí? Y eso es financieramente cierto, en el sentido de que, por supuesto, que el dólar, como todas las monedas, al menos desde buena parte de tiempo a esta parte, se devalúa. Entonces, si yo tenía un dólar hace 10 años, vale menos hoy que hace 10 años, el tiempo que lo compraste, que lo tenés atesorado. Pero el fin de tener un dólar, 100, yo lo que vos tengas, tu ahorro en dólares, incluso en negro, sin que te registre ganancia, no es ese. La gente que ahorra en dólares, y no quiero pensar en el que exteriorizó capitales, es decir, negreó. Perdón, al revés, blanquea, el que tiene afuera, digamos. Pensemos ahora en el ahorrista, nada, que cobró una indemnización,
1: claro,
0: el jubilado que tiene una jubilación aceptable y ahorra, que tiene $200, 2.000, 10.000.
1: El que vendió la casita a la abuela, que heredó.
0: Claro, $50.000, ¿no? Digo, una casa, qué sé yo, 100, lo que quiera. Bueno, esa persona que ahorra en dólares no quiere tener una ganancia de 150, de 2.000, de $3.000 por año. El motivo por el que los tiene en negro no es una especulación financiera. Es a la cabeza de Toto Caputo, que es correcta financieramente el razonamiento. Pero el que tiene dólares guardados así, insisto, o sea, en 10, 100, 10.000 o 100.000, es porque en Argentina hubo el proceso de plata dulce que explotó con Martínez de Hoz, ante los bonos 9 de julio de don Álvaro Alzogaray, que está en el cielo por su... el corralito de Domingo Felipe.
1: Iba a decir ese.
0: Creo que es el último, que digamos.
1: Tanto estrago generó.
0: El corralón de Duhalde, distintos tipos de evaluaciones, digamos, galopantes en el alfonsinismo, no importa, qué sé yo. Quiero decir, el motivo es de nuestra historia. Y esto que parece de vuelta sencillo, que es que no maché el razonamiento financiero o económico, que insisto, es correcto, el de Caputo, con enclaustrándolo en una cosita, encasillándola en algo chiquito y no en la historia de un país, es el problema que aplica para esto en particular, pero que aplica también para el manejo del país. Porque cuando Milei dice, la emisión genera inflación, así como un genérico. Y sí, es algo medio...
1: lógico.
0: Fácilmente contrastado. Es decir, es así. ¿Qué hace? Es así. Lógico. Ahora, siempre y en todo momento y en cualquier lugar y sin atender a otros factores, y ahí ya tenemos que decir no. Bueno, esto que dice Caputo con este punto, me parece que sirve una vez y muchísimas veces más para demostrar ese enajenamiento que hay respecto del manejo del país, respecto al manejo de la cosa pública, tomando solo un aspecto muy, muy específico, que algunos pueden decir es por ortodoxo y otro puede decir es por enajenado. Yo no voy a escribir ni decir acá mi preferencia para el diagnóstico, digamos, si médica o económica. Pero bueno, queda ahí pendiente esa cosa, pero me parece que tenemos ese problema.
1: Sí, el pequeño ahorrista no larga el dólar de abajo del colchón ni loco, teniendo en cuenta la desconfianza financiera que tenemos en un país donde el que depositó dólares recuperó pesos, ¿viste?
0: Bueno, eso es lo que decían.
1: Y claro, tal cual. Entonces, por más que lo seduzcan o le buscan la vuelta para que la gente saque de su colchón los dólares, pocos o muchos que tenga, no va a dar resultado porque ya tenemos una realidad que contrasta.
0: Por esa historia y porque el fin al guardarte dólares no es ganar plata.
1: No es mantener un...
0: Es preservar el valor del futuro, no sé, de la Universidad de Tugurí, si querés. No sé, digo una, lo que quieran. Bueno, cambio de tema. Leo un fragmento de Carlos Pagni hoy en La Nación, columna de jueves. Dice lo siguiente: una información de fuentes muy confiables asegura también que en el aeropuerto de Nueva York, agentes del FBI incautaron los teléfonos y otros dispositivos de comunicación de Tapia, cuando el presidente de la AFA estaba por subir al avión en el que regresó a Buenos Aires. La AFA desmintió esa noticia en un comunicado oficial, y también el abogado Gregorio Dalbón, ya si te pone a Dalbón como abogado, Gregorio, ya estás medio frito. También el abogado Gregorio Dalbón pidió a Infobae, el medio que había asegurado que los aparatos telefónicos de Tapia habían sido decomisados, que corrija esa información porque era falsa. A pesar de esas desmentidas, agrega Pagni, personas con acceso a los operativos que realiza el FBI en los Estados Unidos seguían asegurando que los teléfonos de Chiqui quedaron en Nueva York. Líos que tienen que ver con escándalos o con investigaciones de corrupción con negocios ligados a la AFA, en donde intervienen, están involucrados Tapia, el tesorero Tobijino y también un empresario hipergroso que es Faroni. Bueno, todo eso
1: está teatral.
0: Todo eso está dando vueltas ahí. Bueno, más temas. Ayer se conoció el EMAE, que es el estimador mensual de la actividad económica del mes de junio, registró una suba del 2% interanual y una caída de medio punto respecto al mes anterior. Y estos índices, a esta altura del año, ya empiezan a plantear un problema, y es el siguiente, que para alcanzar un 3% de crecimiento anual, nuestra economía, que es lo proyectado por el gobierno, proyectado por Milei, la economía debería expandirse en este segundo semestre con un crecimiento grosísimo, que nada indica que se pueda corroborar. Entonces, una vez más, el estancamiento ya está poniendo en peligro alguna de las metas fiscales del gobierno, y poner en peligro alguna de las metas fiscales del gobierno también es, en definitiva, hacer tambalear otras predicciones políticas. Dos titulitos más. En diputados, lo hablábamos al comienzo con Fabio, dio ingreso a la reforma previsional. Además le dieron media sanción a un proyecto de incentivos para el comercio, que el PJ votó, no acompañó por considerarlo insuficiente. Respecto de la reforma previsional, ya decíamos, esto sale por un año, iba a decir, y es inapropiado, pero se va a tener sanción definitiva antes de que finalice el mes de julio. Además, la Unión Cívica Radical salió a bancar la reforma previsional, lo alcanzamos a decir ayer al final de Malos Perdedores, y una de la otra costa de la provincia, en Concepción del Uruguay, sigue la preocupación con los y por los trabajadores de Granja Tres Arroyos, que todavía no pueden cobrar. Esto es una catástrofe, dijo uno de los laburantes. Son 930 operarios que no están trabajando, pero tampoco fueron despedidos y les deben sueldos, aunque sí están recibiendo asistencia alimenticia, que ahí colabora la provincia en esta materia. 10:30, este fue el Por Dónde Pasa la Cosa de este jueves 23 de julio de 2026.
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1: La temperatura en Paraná 11 grados 7 décimas, humedad 92%. Este sábado llega el Paraná Wine, reunirá a más de 70 bodegas del país y de la provincia, consolidando el turismo de eventos y la oferta enoturística regional. La muestra vitivinícola reunirá a bodegas, enólogos, productores y público especializado. La jornada se realizará el 25 de julio de 20 a 24 en las instalaciones del Centro Provincial de Convenciones de Paraná, articulando la difusión de producción de viñedos con la dinamización de la actividad turística de la capital entrerriana. Cerrará la única fábrica de caucho sintético del país y habrá 130 trabajadores afectados. Pampa Energía anunció el cierre definitivo de su fábrica de producción de caucho sintético, ubicada en Puerto General San Martín, en Santa Fe. La decisión implicó el fin de la única planta que fabricaba ese insumo estratégico en el país y afectará a unos 130 trabajadores. A partir de esta medida, la industria nacional dependerá de las importaciones para abastecer la demanda de caucho sintético, principalmente en la fabricación de neumáticos. Vuelve la Liga Profesional de Fútbol. Estos son los partidos que se juegan mañana viernes, 24 de julio, 16:45, Gimnasia de Mendoza Central Córdoba, 19 horas Racing Gimnasia, 19 horas también Vélez Instituto, 21:15 Huracán Banfield, 21:15 Platense Unión. La temperatura en Paraná 11 grados 7 décimas, humedad 92%, cielo cubierto con neblina en Paraná y zona cuando pasaron 33 minutos de las 10 de la mañana.
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0: con un grupo santiagueño, como te gusta a vos, Flaco.
1: Sí, me gusta esa música.
0: Orellana Lucas se llama el grupo y la canción Amarillos Veranos.
2: Papá.
1: Amarillos Veranos. Poético.
3: Dos días.
1: ¡Basta de poesía!
3: Basta de poesía, no, recién empieza. Y vamos, y así toda la mañana.
1: ¿Cómo?
3: Toda la mañana, así, con poesía.
1: No digas así, por favor.
3: ¿Cómo así?
1: Porque me escupe.
0: Estás cecioso.
3: Le pido disculpas, sí. Hay días que estoy
0: más cecioso.
3: Hay días que estoy más cecioso que otro y le voy a decir que fiel odontólogo me dijo que tiene
0: Él tiene un agujero en la boca.
3: No, me dijo que me tenía que poner...
0: Se le cayó
3: un diente. Que me tenía que poner unos brackets. Que me tenía que poner unas cosas acá en los dientes.
1: ¿Y a la primavera, no?
3: En la primavera... No sé, che.
0: Los tiene para afuera.
3: ¿Sabes qué tiene la primavera?
1: ¿Qué tiene?
3: Linda sonrisa.
1: El caballo tiene linda sonrisa.
0: Porque se le salen los dientes para afuera cuando se ríe, una sonrisa natural.
3: Yo cada vez que estoy medio amargado, Garfio, miro a mi caballo primavera y mi caballo más allá. Y me sonríe y yo ya enseguida, mirá, me pongo contento y listo. Y listo, con eso soluciono mis problemas.
1: Una sonrisa de la primavera.
3: Sí.
1: ¿Aún en invierno?
3: Aún en invierno, exactamente. Y a ustedes dos les digo aro. Pero ahora sí se acabó la dulzura.
0: A ver.
3: Ayer pasé por tu casa.
1: Che,
3: me dijiste.
1: Basta,
3: ¿eh?
1: No, que
3: ¿te
1: pases?
3: Que pase por tu
1: no,
3: casa.
1: No, me gusta.
3: No,
1: le
3: digo que hasta el fin de año por lo menos, según dicen.
1: Sí.
3: Esperemos. Sí. Yo voy a andar pasando por tu casa.
1: No, pasalo, pasé tranquilo.
3: Ayer pasé por tu casa y me dijiste que puedo poner mis dólares en el banco y que nadie me va a preguntar de dónde vienen.
1: Exacto.
3: Si supiera de dónde vienen, le voy a ser sincero, iría corriendo a buscar porque yo dólar, cero. Me voy yendo a ver si consigo algo. A ver dónde está ese lugar. A lo mejor es nunca jamás. A lo mejor es Wonderland, como dicen los americanos. Me voy a buscar a ver si encuentro algo llamado dólar.
0: Revise el colchón.
1: No tiene.
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1: Sandra Míguez, ¿cómo andás?
6: ¿Cómo les va? Antes que nada, primero, feliz cumpleaños, Ana.
0: Bien. Ay, gracias, San. Gracias, gracias.
6: ¿Cómo le estás pasando? ¿Cómo te están tratando?
0: Re lindo. Hoy decía que una de mis alegrías diarias es venir a la radio y encontrarme con este grupo humano. La verdad es que son maravillosos, todos, de corazón.
6: Qué lindo que puedas disfrutar de eso, ¿eh? La verdad. Linda, viste que no siempre se da esa posibilidad.
0: Y linda gente. Mm. Muy piolas todos, sí.
6: Algunos bueno, un poco hablan muy bien de vos también eso.
0: Che, algunos un poco chinchudo a veces, pero bueno.
1: Nacho.
0: No, yo no miro a nadie acá.
3: Yo.
6: Están como el meme ese del hombre araña.
1: Exacto, yo no, vos.
3: ¿No? Señalándonos.
1: Exactamente.
6: Qué cosa,
1: ahí
6: qué
1: está.
6: Cosa. Bueno, pásalo muy lindo, Ana.
0: Gracias,
6: que tengas
0: querida.
6: Un hermoso día.
0: Gracias.
6: Bueno, yo les traigo hoy, ahora que ya pasó el Mundial, aunque podríamos seguir hablando de eso, hay largo y tendido.
1: No, yo prefiero, yo te digo la verdad, prefiero hablar de que vendan toda la Argentina antes que hablar del Mundial.
6: Claro, bueno, de eso vamos a hablar, pero quiero recomendarles de todos modos, porque están vinculados en algún punto algunas de las cuestiones de las campañas estas anti-Argentina, la entrevista que vamos a escuchar esta noche y de repente la noche con Mónica Santori. Ajá. Que es una jugadora de fútbol de primera división, ella es también directora de un espacio en la Villa 31 y es profesora de educación física y analiza perfectamente el tema del Mundial y estuvimos conversando sobre esta campaña anti-Argentina y tira elementos espectaculares, así que invito a que escuchen esta entrevista que por supuesto vamos a estar publicando en iderepentelanoche.com.ar. Pero ahí hay un tema justamente que asociamos con si esta campaña anti-Argentina no tiene que ver también con esta nueva forma de colonialidad, podríamos decir, ¿no? Y de buscar de la venta de nuestras tierras, de nuestros recursos y demás. Bueno, la tierra que no es una

es una de las formas en que podríamos hablar de los nuevos colonialismos. Para bajarlo a la realidad y ver qué es lo que pasa, por ejemplo, en la provincia de Entre Ríos, según el último relevamiento oficial del Registro Nacional de Tierras Rurales, alrededor del 4% de la superficie rural pertenece a personas o sociedades extranjeras. Esto, si lo llevamos a una dimensión concreta, significa o representa aproximadamente unas 300.000 hectáreas. La cifra está lejos de lo que es el límite legal, que habla de un 15%. Claro. Pero alcanza para preguntarnos qué es lo que va a pasar a partir de ahora si se sanciona una nueva

0: regulación o la reglamentación o todo lo que tiene que ver con las leyes que un país puede o no tener sobre ese pedazo de territorio. Recordemos lo que pasó, ya pasó, en el sur de nuestro país, con parte de la Patagonia, en donde había pobladores que no podían ingresar a un lago, que es una reserva de agua dulce, una reserva natural, porque está bajo propiedad de un negro. ¿No? Entonces digo, todas estas cuestiones que vuelven a aparecer en tensión y que vuelven a aparecer hoy sobre como en forma de preguntas que son respondidas obviamente por especialistas que están dando en tensión esta cuestión y hablan de la gravedad del asunto y marcan que el debate sobre la extranjerización de la tierra no debería reducirse a una discusión en términos ideológicos, sino que es una discusión sobre el modelo de desarrollo y sobre el control de nuestros recursos naturales. Ay, y nuestra soberanía, en definitiva, ¿no? Me parece que es interesante plantearlo y tener en cuenta también qué se pone en juego. Y asociándolo a lo como arrancamos la conversación, otra pregunta que queda pendiente es si parte de esta campaña anti-argentina no tiene que ver también con seguir poniendo los ojos sobre nuestro territorio, sobre la capacidad que tenemos o no de tener soberanía sobre nuestras tierras o nuestros recursos o todo lo demás, ¿no?
1: Bueno.
0: Digo, ¿hasta qué punto no hay allí también un juego en relación a este tema?

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0: Esa. 5 minutitos quedan para las 12 del mediodía.
1: Así es.
0: Ay, Dios, cómo estalla el teléfono. Sí, ¿te trajiste un power bank para ir cargándolo? ¿Una pila extra para el celu?
2: Sí.
0: Pues mucho, sí. Mucho mensaje.
2: Sí. Mucho mensaje. Estamos de cumple y la torta es grande, así que...
0: Uy, tengo que ir a, guárdeme una tortita negra ahí, sí, pues sí. Yo quiero una puñalada.
1: Yo quiero una hojaldrada de manzana.
0: Listo, bien.
1: Ok, ok.
0: Bueno. Tipo danesas.
2: Carmen, ¿no? Nos dice, buenos Hola, días, malos perdedores. Soy Carmen, los escucho. Están muy bien, nos dice.
0: Muchas gracias. Estamos, la verdad que hoy estamos más que bien, estamos perfectos. Sí. Gracias, estamos Carmen bien. Y Analía.
2: Feliz cumpleaños, Analía. Que pases muy bien en familia y con amigos, dice. Y bueno, manda acá un matecito, torta, etcétera, etcétera, a través del mensaje. Gracias, muchas gracias.
0: Beso grande, ahí estamos.
2: Después, bueno, muchos mensajes.
0: Un poquito de García suena. ¿Tenés algo para contarnos?
2: Sí.
0: Dale.
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1: ¿Qué?
2: Están, sí.

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1: Ahí estamos, gracias Analía. ¿Me llevarás?
0: Ay, mira quién vino. ¡Hola!
2: ¿Quién vino?
0: ¿Cómo anda?
2: Niño Ezequiel, ¿qué está haciendo aquí?
0: Se escapó.
1: ¿Me invitarás a la chocolatada?
0: Él quiere conducir un programa, ¿viste?
2: Sí.
1: Pues me gustaría mucho.
0: De grande, cuando seas grande.
1: Cuando sea grande.
0: Sos chiquito todavía.
1: En el jardincito, en el jardincito.
0: Sí.
1: En la UCA.
0: ¿La qué?
1: El jardín, en la UCA.
0: Ah, ¿sí? Vos vas al sí. Jardín en la UCA.
1: Estudio abogacía.
0: Ay, no.
1: Sí, estudio abogacía en la UCA.
0: Eso es tu sueño, eso lo harás más adelante.
2: No habrá dejado los apuntes tirados y habrá venido para acá en vez de estar estudiando.
1: No tenemos apuntes, un profesorito me dijo, completa este link, alias.
2: No. Eso no lo... No.
0: Ay, qué cosa.
2: Bajo ningún punto, ni yo, ni su padre, vamos a permitir eso.
0: Sí, porque eso lo debe haber escuchado de algún lado, viste que los chicos repiten.
1: Repiten lo que dicen los grandes, pero yo...
0: Yo quiero trabajar en radio, lo hacen.
1: Yo quiero que venga Carlitos.
0: Ah, bueno.
3: Y que venga, ladies and gentlemen. Llegan a la mañana de Radio Costa Paraná. Ellos son Albert y Carlitos, los sándwich del buen humor.
4: Muy buenos días.
1: Hola, Carlitos.
4: ¿Cómo le va, Ezequiel? Hola, Analía, feliz cumpleaños.
0: Hola, Carly, gracias.
4: Muy feliz cumpleaños, que los cumpla feliz, que los cumpla feliz, que los cumpla Analía, que lo cumpla feliz.
0: Ay, gracias.
4: Y la parte que más me gusta de la canción grabada es la que dice... Cuán, cuán, cuán, cuán, cuán, cuán. Es la parte que más me gusta. Y
1: para ¿Ha vos... animado cumples, Carlitos?
4: Sí.
0: ¿Y?
4: Sígame preguntando.
1: ¿Lo contratan?
4: ¿Qué?
1: ¿Lo contratan para animar cumpleaños?
4: Sí, voy a animar cumpleaños de niñitos.
1: ¿De qué tipo? ¿De niñitos?
4: ¿Y de niñitos?
1: ¿Más grandecites?
4: También, ajá. Por supuesto.
1: ¿Qué tipo de espectáculos hace?
4: Bueno,
1: ¿cuántos chistes?
4: Espectáculos para toda la familia, espectáculos también.
1: ¿Se saca la chaquetita en alguno de los shows?
4: En un momento da calor,
1: ¡no!
4: Sí.
0: ¿Carlitos qué?
1: ¡Carlitos! ¿Eh? ¿Cómo se va a sacar la chaqueta?
4: No. Es que se saca la chaqueta es Albert, que le da calor.
1: Ok.
4: ¡Carlitos! Sí.
1: Póngase la chaqueta y diga un chiste y váyase, que son las 11 de la mañana.
4: Un amigo le dice a otro, mañana hay fiesta en casa, ¿venís? Bueno, si me lo decís con tiempo, mañana parcialmente nublado, viento del este. ¡Carlitos, andate! Me voy, pero prometo volver con más. ¡No lo entendió Analía! ¡No!
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La temperatura en Paraná 11 grados 7 décimas, humedad 92%. Continúa abierta la convocatoria para Teatro por la Identidad. La propuesta se enmarca en la 12ª edición del Concurso Nacional de Dramaturgia en formato de microteatro. Las inscripciones

0: decía.
1: Desde la Secretaría de Cultura, Educación y Convivencia Ciudadana de la MUNI, junto con el colectivo de artistas Cultura por la Memoria y la agrupación Hijos, estamos convocando a un concurso de teatro por la identidad, de micromonólogos, para, bueno, dentro de las acciones de los 50.

0: que posiblemente a partir de esta tarde podría volver a salir el sol de a ratos, aunque con importantes presencias de nubes. En Paraná, La Paz, Villaguay, Diamante y Nogoyá, la mínima será de 10 grados, la máxima alcanzará los 15. En la capital y alrededores se anuncia un día con el cielo mayormente nublado. La temperatura actual, 11 grados 7 décimas, humedad 92%, cielo cubierto con neblina en Paraná y zona cuando pasaron 3 minutos de las 11 de la mañana.
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0: De Paraná, en este jueves 11 grados el registro de esta hora. Y el pronóstico del tiempo dice que hoy va a seguir así, nublado durante gran parte del día, con una temperatura máxima que va a llegar a 15 grados y una mínima de 10. Y la probabilidad de precipitaciones es nula, no va a llover. Ajá. Va a soplar más viento luego del sector sur. Este viernes va a continuar el tiempo estable con mínima de 11 y máxima de 18, cielo parcialmente nublado y sin lluvias, pero bueno.
1: Ok, y empieza a salir el solcito, ¿no? Mañana. ¿Algún momentico?
0: Es probable que en algún momentico del sábado.
1: ¿Un momentico? Un poquitico de lluvia.
0: Sí,
1: un poquitito de sol. Un solcinio.
0: Solcinio. Y nos también vamos a las playas brasileras.
1: Playas.
0: ¡Ay, oh, no! Qué lindas son las playas brasileras. No sé de por qué llegamos acá.
1: Nacho sufre. Bueno, completamos. Pueden en una línea, pues se está anotando gente. Todos los que mandan mensajitos para ir a ver música para volar el sábado están todos anotados.
0: Y todos por ahí anotados, y mañana vamos a hacer cerca de las 11 de la mañana para tener tiempo de mandar la data correspondiente a la productora para Cima para que les mande luego los dos QR con los ganadores, obviamente.
1: Ahí estamos, gracias Analia. Y eso, los que no nombramos o por ahí se saltamos esa parte, están todos anotados correspondientemente.
0: Sí, sí.

cancha, ¿no? Que obligará a plataformas a cerrar cuentas existentes y a validar la edad de sus usuarios. El alcance de la ley incluye un calendario concreto. Desde septiembre, los menores de 15 años no podrán abrir cuentas nuevas y las empresas tendrán 4 meses adicionales para clausurar las ya activas e instalar un sistema de verificación de edad aprobado por un regulador francés de protección de datos. Macron, el amigo de Emmanuel, que es el presidente de Francia, busca que la regla se aplique al comienzo del próximo ciclo escolar. La ley que aprobaron en Francia extiende su alcance al uso de teléfonos móviles en escuelas secundarias.

0: Digo yo, ¿no? Porque...
1: Para Francia.
0: No, entiendo que sí. Enhorabuena que se empiece a regular el tema de las redes sociales.
1: Por eso. Claro, claro. Enhorabuena. Claro, sí. Claro. Bueno, 11 y 11, dale, Chino.
2: Hasta las 13. Hasta las 13. Malos perdedores. Y a mucha honra.
1: Analía, ¿tenés una recomendación para hacernos?
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2: Ana, yo
1: Sí.
2: te propongo lo siguiente.
1: A ver.
2: Pedile a Gilda que
1: Sí.
2: dentro de un par de semanas o cuando ella quiera converse de nuevo con nosotros, porque tengo acá un montón de consultas. ¿Querés?
1: Dale, dale, Gilda,
0: Sí.
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0: Así
1: zona.
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1: Recordar nada más
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0: Muchas gracias, chicos, muchas gracias.
2: Abrazo
0: Un
2: grande.
0: placer.
1: Gracias.
0: Un abrazo, buena mañana.
1: Gracias.
0: Adiós.
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2: Hacemos la pausa, lo tenemos a Fabio laburando desde la Cámara de Diputados, hasta Fede Malvasio, que llegó con el WhatsApp abierto, y muchísimo más, hasta las 13, dale.
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0: 11:26, está Fabio esperando. ¿No vamos derecho nomás? Dale, Fabio, adelante.
1: Bien, Ezequiel, acá estamos justamente, estamos en esta oportunidad, vamos a estar hablando con la gente integrante de lo que es ¿por qué? Porque se viene la fiesta aniversario de las aldeas madres en Valle María. Ajá. Y nosotros estamos justamente en esta oportunidad con Darío Wendler, con quien vamos a estar dialogando. Él es el coordinador de cultura de la municipalidad, para charlar sobre esta fiesta y además una tranquilamente para el paranaense, como lo decíamos fuera de aire, es una salida de domingo. ¿Cómo te va?
2: Hola, ¿cómo les va? Hola. Exactamente, estamos... buenos días, audiencia querida. Estábamos comentando que estamos muy cerca de Paraná, Diamante, Costa Grande, Crespo, Racedo. Así que el domingo, que nuestras aldeas cumplen 148 años, hemos preparado un programa para celebrarlo desde las 8 de la mañana con la Misa de Acción de Gracias. A las 10 de la mañana, es importante este momento y este horario, hacemos un pequeño acto de homenaje y una ofrenda floral en el cementerio de Valle María, donde descansan todos nuestros bisabuelos que han venido acá en 1878. Imagínense que desde la que hoy es la colonia General Alvear, donde está Brasilera, hasta casi Diamante, donde está Strobel, donde está el arroyo de la Ensenada, todo ese espacio de unos 25 kilómetros, todo esa es la colonia General Alvear, creada por el gobierno nacional para recibir a nuestros bisabuelos en 1878 y que crearon las primeras 5 aldeas. Y bueno, nosotros la celebramos y el domingo hacemos a las 10 de la mañana un pequeño homenaje en el cementerio, como recién les dije. Y a partir de ahí hacemos una caravana de 2 horas y media. La caravana es un carro cervecero que va distribuyendo cerveza artesanal craft
0: para todas
2: las personas.
0: Darío, ¿cómo va?
2: Muy bien.
0: Dijo carro cervecero.

0: Cero.
1: Dijo carro.
2: Pir bag. Pir es cerveza. Bag es carro.
0: Ahí está.
2: Va con los barriles cargados y lo va distribuyendo a todas las personas.
0: Okay.
2: Que a su paso se unan y estén en la caravana.
0: Yo lo que me imagino, Darío, los que arrancan en la caravana, los que van siguiendo el carro.
1: Caramba.
2: Claro que sí. Son 2 horas y media y llevamos 100, 150 litros. Lo que haga falta se va distribuyendo y tomando en ese viaje 2 horas y media por Valle María.
3: Además que rica. Qué muy rica.
2: Sí, cerveza artesanal craft hecha en Valle María por un cervecero y una familia de ahí.
0: Sí.
2: Y va a estar un carro de música, porque la herencia alemana, que es nuestra banda de Valle María, va tocando durante 2 horas y media, va tocando durante 2 horas y media en vivo, con músicos y animadores sobre el carro.
0: ¿Un poquito de polka van a meter?
2: Un poquito de 2 horas y media. Y vamos 8 ballets de San Antonio, de San Juan, de Brasilera, de Protestante, de Valle María. Todos vamos desfilando. Carros, otros caballos, otros sulky nos acompañan, mucha gente. Y bueno, esa caravana la vamos haciendo desde las 10:30 hasta la 1, que queremos llegar al centro del pueblo, donde está la Plaza Centenario, donde está el escenario armado, toda la plaza decorada con muchos de coloridos propios argentinos y alemanes nuestros, y la gastronomía ahí en la plaza a disposición de todos, con varias canillas cerveceras a disposición. Dale. Así que varios grupos musicales van a estar tocando toda la tarde, desde la 1 hasta las 8 de la noche.
0: Ahí está.
2: Y 8 grupos de

0: puede seguir.
1: Exactamente.
2: Buena propuesta y la recomendación para los que se sumen a la cerveza, llevar un conductor designado para el vehículo.
0: Claro, por supuesto.
2: Exactamente.
0: Muchas gracias.
2: Abrazo grande, hasta luego. Muy buena propuesta. Gracias, Fabio. Volvemos con vos en un ratito y me contás cómo terminó Diputados, tema reforma previsional. 11:32, noticias con Claudia Martínez. Dale.
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7: La temperatura en Paraná, 13 grados 2 décimas, humedad 77%. Más de 4.000 aspirantes se inscribieron a la Escuela de Policía. El director general de Institutos Policiales, Jorge Gajardo, precisó que la convocatoria estuvo abierta durante todo junio y alcanzó tanto a hombres como a mujeres interesados en alguna de las dos carreras que ofrece la institución. La preinscripción para ingresar a la policía de la provincia cerró con 4.525 personas interesadas en cursar las carreras de agentes y oficiales. Y ahora comenzó la etapa de presentación de documentación y exámenes de admisión para quienes buscan su formación durante el próximo ciclo lectivo. Comercio paranaense sigue siendo preocupante el nivel de ventas. Es cierto que el desarrollo del certamen despertó un importante entusiasmo entre los argentinos, generó un incremento en las ventas, opinó el Centro Comercial e Industrial de Paraná respecto del Mundial. A esto agregaron que se vendieron artículos deportivos vinculados al Mundial. En relación a esto evaluó la situación y concluyó que el evento impulsó ventas puntuales, pero la realidad del comercio local continúa siendo preocupante. Concordia detuvieron un hombre de 29 años vinculado con el choque al policía. Un hombre de 29 años fue detenido en Concordia acusado de haber abandonado en el lugar luego de protagonizar un grave siniestro vial en el que un motociclista sufrió severas lesiones. La medida se concretó tras la investigación que permitió identificar al vehículo y a quién habría estado al volante al momento del hecho. Por otra parte, desde el Hospital Masvernat informaron que el policía atropellado presenta traumatismo de cráneo grave, hemorragia cerebral, traumatismo cerrado de tórax y contusión pulmonar bilateral. 13 grados 2 décimas la temperatura en Paraná, humedad 77%, cielo algo nublado en Paraná y zona cuando pasaron 35 minutos de las 11 de la mañana.
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0: Soda Stereo, algo del Unplugged en la MTV.
1: Qué bueno.
0: ¿Te gusta?
1: Sí, me encanta.
0: Está bastante bien esto igual. Lo tengo a Fede, Fede Dambrine, casi, Fede Malvasio. Se me chipoteó el nombre.
2: ¿Cómo andamos?
0: Bien. ¿Vos?
2: Todo bien.
0: Estamos al aire, en sí, cámara sí. También, te sí, aviso, por las
1: sí,
0: dudas.
1: Sí, bueno,
0: digo,
1: pero...
0: porque está un poco despeinado.
1: Sí, sí, sí.
2: No,
1: sí,
2: está
1: sí.
2: Bien, está bien. Aparte, no, pero viste como lo... Como, bueno, como el título también de la columna y como los periodistas que están mirando el celular todo el día.
0: Es que de eso se trata. Me
2: claro, ahora más que nunca.
3: Ahora más que nunca.
2: Ahora claro. Más que nunca.
0: Bueno, sí, Ventura, sí. Ventura.
2: Claro.
0: Me está llegando información.
3: Sí. No, pero ya lo hace todo el mundo.
0: Jessica
3: eso.
0: Sirio.
3: Sí, sí.
0: Creo que el que lo inventó es... Bueno, inventó, pero uno de los primeros es... Adat cuando miraba el celu y
2: claro.
0: Dice Cavallo y hace carita de
3: sí.
0: Renunció Cavallo Adat y,
3: es verdad,
0: y,
3: es
0: Lasky,
3: verdad.
0: Y Antonio Lasky
3: a la medianoche
0: tenemos WhatsApp dentro de un ratito, pero me llama Fabio rápido, dale.
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0: Dale, Fabio.
5: Bien, bueno, Ezequiel, anteriormente a esta salida que hicimos hace un ratito nada más, estábamos en la Cámara de Diputados,
0: ¿sí?
5: donde bueno, estuvimos dialogando con Rodríguez Signes y esperábamos al Círculo Rojo,
0: ¿sí?
5: Como hablábamos con vos, y los quienes no se presentaron, principalmente porque no estaban en la ciudad de Paraná, la mayoría, así que no se presentaron a esta...
0: Hay que ver
5: esta...
0: el sellito del pasaporte, hay que ver entonces...
5: Claro, claro. Digamos, era una, no era una citación, era una invitación
0: una
5: para que ellos tengan un punto de vista.
0: Bueno, Fabio, ¿no? Vos que estabas ahí en diputado, el tema que fue medio de apuro la convocatoria a toda, al resto de las voces, ¿no? Muchos ni sabían, nos tomó por sorpresa porque iba a ser más express.
5: Exactamente. A esto también, bueno, fue todo se dio en el día de ayer, por la mañana, a la tarde también, la presentación de los trabajadores, digamos, los gremios, donde por supuesto que ratificaron su oposición a esta reforma. Y en el día de hoy, bueno, la comisión de la Cámara de Diputados culminó sin la presencia de las entidades de empresarias.
0: Ahí está.
5: Donde, también asistió el ministro de Hacienda, Fabián Moleas, que era el primero que estaba citado.
0: Okay.
5: Confirmo que no estuvo él, no se presentó.
0: Ah, ¿no
5: sí,
0: fue?
5: Rodríguez Signe. Y como estuvimos dialogando con él, y en dos días prácticamente el bloque del gobierno cerró el debate sobre la reforma previsional.
0: Exacto.
5: Sin la presencia de las entidades, de las empresarias, como decíamos.
0: Fabio, más que aclaración, el apunte es que ya habían dado su apoyo en distintos comunicados, en distintas expresiones públicas, lo hicieron en el Senado, simplemente que ahora, porque fue medio de apuros, no llegaron a exponer, pero el apoyo a la reforma de las cámaras empresariales es total.
5: Sí, sí, totalmente, puro. Totalmente, es
0: bueno,
5: así.
0: ¿Quedó algo?
5: Es así, y bueno, por supuesto, algunos diputados de la oposición querían que se hiciera un poco más de debate, inclusive algunos, qué sé, por ejemplo, el diputado libertario Roque Fleitas, que ellos querían tratar... hay unas modificaciones, según un equipo jurídico que tenían, querían hacer algunas pequeñas modificaciones que tampoco se tuvieron posibilidad de proponerlo.
0: Ah, mira vos, bueno, vamos a preguntar después y a ver cómo sigue. Nada, si te enterás del dictamen, nos llamás y nos lo contás. Buena data, Fabio, como siempre, abrazo.
5: Hasta luego, chicos.
0: El móvil de Radio Costa, acá en Malos Perdedores.
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0: Está Fede Malvasio para la que me pasaron por WhatsApp.
2: Sí, se la pasaron por WhatsApp.
0: Sí.
2: Ok.
0: Fede, tenemos ahí unos apuntes, más o menos. Sabemos por dónde va la cosa, pero...
3: No sé cómo va esto.
0: ¿Qué te pasa? ¿Estás bien?
2: ¿Está bien?
0: Sí, ponete auricular, si querés.
3: No,
0: no,
3: me incomoda.
0: No, te incomoda.
2: Sí.
0: Te apresiona.
3: Pero, Sí, sí, pero hay que ponérselo.
0: Sí, digamos, se estila en la radio ponerse auriculares.
2: Lo que pasa es que el tipo quiere parecer como que está en un café. Claro. En una intimidad.
3: Claro.
2: Y esto es el valor de la columna. Discúlpame.
3: Claro, el flaco ya no la ve. Esto, el flaco no la ve, esa no la ve. Todo tan viejo, tan radio, tan... No,
0: es un gran lugar el que elegiste para decir esto.
3: Claro, es más, como dice Nacho, es otra cosa.
2: Más íntimo, me da la sensación.
0: Hay un montón de...
3: Con los celulares en WhatsApp, la mano.
0: Escúchame, yo te voy a decir una cosa. Tenés montones de lugares que son así como vos querés.
2: Se llaman café.
0: No, se llaman programas de radio.
2: Ah, claro.
0: Por eso. Que no son este.
2: Claro.
0: Yo le pispié alguno de los mensajitos a Fede que vamos a comentar ahora.
3: Epa. Sí, sí, eso no se hace.
0: Pero no, sí, pero bueno, pero sí. Pero, el círculo negro son, me dice uno. Es verdad, no estoy mintiendo, ¿eh?
3: Ah, sí, sí. Muestra círculo negro. Está bien.
0: No es sí, el círculo, sí. Digo, porque Fabio recién decía el círculo rojo.
3: Sí,
0: no tenemos.
3: No tenemos círculo rojo.
0: Están círculo rojo.
3: En Entre Ríos no hay círculo
0: sí,
3: rojo.
0: Algunos sí, algunos personajes sí.
3: Pero no son empresarios.
0: Ah, también, sí, algunos sí.
3: Me parece
0: sí,
3: que no.
0: Sí. No todos. No
3: círculo
0: todos.
3: Rosado.
0: Bueno, círculo rojo, que no tenemos grandísimas empresas.
2: Anaranjado.
3: Digo, sí. Para
0: tenemos
3: no.
0: Que, tenemos que hablar de grandes sí. empresas en Entre Ríos, contás con los dedos de las dos manos, digamos.
3: Pero bueno, círculo rojo es cuando uno influye, supuestamente. Sí. ¿En qué influye el empresario sí. en Entre Ríos?
0: Y.
3: No, nada.
0: No, sí, en legislaciones industriales sí, ¿cómo no?
3: Pero ahí para regatear algún impuestito,
0: No, estaba hablando livianito. No.
3: ¿Qué han pedido? A ver, que le bajen ingresos brutos.
0: No, sí.
3: Bueno, decime
0: sí.
3: una.
0: ¿Una ley?
3: Una ley que vos digas, esta ley muy potente que sacó la legislatura entrerriana fue impulsada o la promovió el sector empresario.
0: Promoción industrial no fue un impuestito.
3: ¿Qué pasó a raíz de la ley de promoción industrial? Quizás cuando una ley se llama promoción.
0: Y el lobby en esta ley también, en la de reforma.
3: No, yo creo que es más. ¿Y en qué?
0: Bueno, le tenés fe. Yo creo que estás muy enfrascado en la política.
3: Pero.
0: A vos te falta recorrer los parques industriales.
3: ¡Ah!
0: A vos te falta caminar los caminos de la producción.
2: Qué no. fuerte lo que le está diciendo.
0: A vos te falta. Yo te iba a decir una cosa.
2: Señor, se va a ir, el columnista se va a ir si le sigue diciendo te falta.
0: Yo te voy a decir una cosa.
3: Pero aparte, todo eso que me está endilgando a mí, él tampoco lo hace.
2: Claro. Pero
0: yo te voy a decir una cosa. El campo no es la toma nueva.
3: ¡Oh! O sea que eso una vez me lo dijeron. Pero yo no hablo del campo. Ni porque viva en la toma, que lejos está sobre todo ahora de ser campo. Cuando fuimos a vivir era bastante.
0: Más rupestre.
3: Bastante rural la cosa, pero ahora no.
0: Bueno, ¿te llegaron WhatsApp, Balbacio?
3: Sí, me llegaron WhatsApp. Ah, como siempre. Musicita,
0: como siempre, metámosla.
3: Sí, pero, o sea, WhatsApp llegan siempre. Ay, corpinito.
0: Para eso son los auriculares, abombados.
3: Sí, claro. Bueno, me los voy a poner entonces.
0: Esto es móvil.
3: Claro, ahora sí.
0: Fede Malvasio abrió su WhatsApp y.
3: Mirá. WhatsApp llegan muchos, pero sí, uno sí. va eligiendo.
0: Una curaduría.
3: Hay una curaduría, hay un equipo trabajando en esto.
2: Interesante.
3: Hay un equipo.
0: Pero componen las múltiples personalidades de Malvasio.
3: Sí. No, hay un equipo, un equipo de curaduría que, bueno, se encarga de esto, ¿no?
2: Seguro.
3: Este WhatsApp me llega de un radical.
0: Ok. Que tiene WhatsApp.
3: Que tiene WhatsApp. Cortita me la hace, ¿eh? Ni buenos días me puso.
0: Ok.
3: ¿Tenés el teléfono de Michel? Yo respondo cortito. Si viene de maleducado y medio. ¡Epa! Le pongo yo, ¡epa!
2: Claro.
3: Radical, pidiéndome el teléfono de Michel. ¡Epa! Y el tipo ahí se dio cuenta y para evitar cualquier quilombo personal, no es para mí, es para un correligionario.
0: ¡No, lo peor!
3: O sea, se borró digamos, no quiso quedar en esa pegada. Bueno, se lo pasé. Me llamó la atención porque, bueno, el diputado nacional, Michel, por el que me piden el teléfono, es de, bueno,
0: espera, Partido Justicialista.
3: Es del Partido Justicialista. Andá a saber en qué andan estos muchachos.
0: ¿Qué están buscando?
3: ¿Qué están buscando?

0: Para la de hoy es
1: candidato. ¿Y radical?
0: Claro que no hay una especie que abunde.
1: A ver.
0: Me dice, ¿ah, que no adivinas? Y yo le tiro, ¿viste? Alguno que tiene un cargo, otro que pulula. ¿Viste? Lo que uno sabe. La...
1: Sí, sí, sí, lo que suena.
0: Lo que suena. El que suena sonó, dicen otro, pero no importa. Y me dice, no, no lo vas a encontrar porque hay que cruzar la balsa.
1: ¿Eh? ¿La balsa? ¿Vecino, no?
0: No, no hay más balsa. ¿Hay balsa? ¿No hay más balsa?
1: No, no hay más balsa. No.
0: Hay que cruzar la balsa, me dice.
1: ¡Ah!
0: Viene de Villa Urquiza.
1: De Villa Urquiza. Manolo.
0: Tenen.
1: Manolo
0: Candidato Tenen. Candidato intendente Paraná, vive en Villa Urquiza. Fíjate a dónde tiene domicilio, me dice. Bueno, o tendría un problema con Paraná o tiene un problema hoy con Villa Urquiza.
1: Caso Davico. Caso Davico,
0: Pueblo
1: conocido,
0: Belgrano, Gualeguaychú.
1: Que fue intendente de Pueblo Belgrano y después, a los meses siguientes, se consagró intendente en Gualeguaychú.
0: El que puede, quiere. Tengo un mensajito más y nos vamos.
1: Tengo uno más, pero prefiero dejarlo para otro episodio.
0: Federico Arrughetti, pasaba por malos perdedores, la que me pasaron por WhatsApp, dale.
2: Me dejan con muchas ganas, viejo.
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0: A propósito de Malvasio, que se está yendo de malos perdedores, Virus. Ah, capaz se busca un programa en serio.
1: Se
0: un
1: está
0: programa,
1: yendo hasta la semana que viene.
0: Capaz se busca un programa de radio en serio.
1: No, bueno.
0: Un programa
1: él vuelve la semana que viene.

0: intentar imponer sobre nuestro régimen especial jubilatorio. Un régimen que responde al reconocimiento de las características propias del trabajo en la salud mental, que está marcada por la exposición permanente de situaciones de alta complejidad, de desgaste emocional, psicofísico, de la responsabilidad profesional también de poder dar cuenta y de atender situaciones de salud mental. Y en este marco nos parece, bueno, que tenemos que rechazar el ataque. Se busca a través de una reforma solapada.
1: Francia prohibió las redes sociales a menores de 15 años. Emmanuel Macron busca que se aplique antes del ciclo electivo. La ley prohíbe a los menores de 15 años usar redes sociales desde el 1 de septiembre del 2026, una medida que convierte y que obligará a las plataformas a cerrar cuentas existentes y validar la edad de sus usuarios.

0: Gracias, Chino. Ay, ay, ay, ay,
1: ¿qué
0: ay,
1: le
0: ay.
1: Pasa? ¿Qué día, señor? ¿Qué día? No.
0: ¿Qué día, Nacho? ¿Qué día? No.
1: ¿Qué día, señor? ¿Qué día?
0: ¿Qué mirando cosa para esta? Arriba,
1: Y bueno, ya no reniegues. No tenés que renegar.
0: ¿Te podés hacer cargo de Emiliano?
1: No, es grande el señor. Ya es un señor grande.
0: Sí, es grande.
1: Sí, un señor grande. Bienvenido.
0: Bueno, ahí estamos, el celu, ¿cómo era?
1: 343-5340-933, ahí se pueden comunicar con nosotros, también seguir a nuestras redes sociales, malos perdedores, guión bajo, y por supuesto, arroba Radio Costa Paraná, estamos en Instagram, en Facebook, en Twitter, etcétera, y estamos en vivo.
0: ¿A dónde?
1: En nuestro YouTube, Costa Paraná Oficial, ese es nuestro YouTube.
0: ¿Cómo?
1: YouTuber.
0: Ok, bueno. O sea, somos YouTuber.
2: Sí. Me bañó cuando lo dijo.
1: Bueno. Tengo bien.
0: Costa Paraná Oficial, ahí está. Dale me gusta, compartila.
1: Sí. Compartila, mandar links y.
0: La
1: si
0: transmisión
1: la
0: y todo eso, que es importante para nosotros, sí. Pues que tú lo hagas.
1: Sí, sí, sí.
0: Porque si este canal crece, nosotros crecemos, y si nosotros crecemos, vos haces lo propio a través nuestro. Emiliano, ¿te pones los auriculares en la oreja o te retirás del estudio? Porque si no se acopla y se genera un ruido horrible. Entonces aprendamos a comportarnos en radio. Esto no es el streamer, perdone, digamos, sin auriculares. No, sin perdones.
2: No, era por fe, Marocho. Fue un pequeño homenaje.
0: Ponemos un separador, Uli, por favor. Gracias, lo saluda Luli. Se está yendo el chino. Gracias. Un separadorcito y ya venimos con más.
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0: 2:09 minutitos. Estamos en Malos Perdedores, por supuesto. Por supuesto.
1: Sí.
0: Hasta las 13, amigas y amigos. Bueno, hablábamos con Sandra Migue más temprano sobre la ley de tierra, sobre el proyecto de guardar la propiedad privada. Ajá. Sobre

0: a la propiedad privada, que yo, si el cupo vendible todavía tiene, o si de lo vendible todavía hay un cupo a ocupar grandísimo, de más del 10% del total de tierras. Es como inentendible desde la racionalidad, desde la razón, ¿no?
1: Sí, sí, una especie de contradicción.
0: Sí, no sé si contradicción. Que no es necesaria, si lo pensamos desde ahí. Pero de vuelta, capaz que nosotros estamos pifiando, pues estamos, como en muchos aspectos, digamos, buscando racionalidades.
1: Donde no las hay.
0: O donde hay otras. Pues tampoco caería yo en la idea de decir están locos o no saben lo que hacen, ¿no? Hay otra racionalidad, que es, puede ser la del daño, puede ser la del perjurio, puede ser la de desconocer el concepto de patria o desconocer el concepto de Estado-Nación, que también es válido, ¿no?
1: Interpretarlo de otra manera.
0: Digo, pues tenemos que, me parece a mí, que tenemos que empezar

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0: y 23, amigas y amigos. Esto es Malos Perdedores. Estamos hasta las 13. ¿Ya hay dictamen de reforma previsional en la provincia?
1: No sé.
0: Preguntamos, yo pregunto. A ver, ¿hay o no hay?
1: ¿Hay o no hay?
0: Preguntale a Bruno Sarubi, por ejemplo, Emiliano, a ver, al diputado, a ver qué responde. Preguntale bueno. Si hay dictamen, ¿eh?
2: Ahora le pregunto.
0: Y si mantuvieron el del Senado, ¿eh? Es importante. Esta semana, no, semana que viene, creo, antes que termine el mes de julio, va a tener sanción definitiva la reforma previsional en nuestra provincia. Una reforma previsional que que con varias oposiciones salió también con muchos apoyos, ¿no? Eso me parece que una lectura sobre la que habrá que sobre la que deberán reflexionar, ¿eh? algunos sectores, ¿no? Sectores políticos, partidos, los votos del PJ. Y sectores sindicales también, ¿eh?
3: La consulta fue enviada.
0: También, ok. ¿Y la respuesta?
3: Aún no ha llegado.
0: Rápido, okay.
4: No se puede tan rápido.
0: Digo Sarubi, lo nombraba porque es el presidente...
3: Iba a conversar con nosotros hoy.
0: ...de una de las comisiones en las que se trató, ¿no? Ahí, de modo rápido, la reforma. Dos líneas quiero antes de las 12:30,
1: bueno,
0: si quieren.
1: ¿Cómo no?
0: Ayer se presentó una idea, un proyecto de una especie de inocencia fiscal 2, un blanqueo 2. Ya van más en realidad. Pero bueno, va de eso la cosa. Al respecto, dos voces quiero que escuchemos. Una es la del economista José Luis Daza, que funge de viceministro de Economía de la Nación, diciendo lo siguiente, con una frasecita que también es muy recordada para todos nosotros. El track 4, le pido a Ulises.
5: Lo que nosotros vemos es que desde que el gobierno llegó con este programa de estabilización, lo que evitamos es que esto que ustedes dicen que la gente no llega al mes, que es una tragedia ser pobre, es una tragedia y es el esfuerzo central de nosotros. Pero lo que nosotros hicimos, número uno, evitar que esto fuera una catástrofe, que fuera mucho mejor. Estamos absolutamente conscientes, trabajamos todos los días para eso y creemos que El equilibrio macroeconómico que hemos creado va a generar y está generando las condiciones para que la gente lo empiece a sentir. Ya está en proceso, ya están los brotes verdes y somos conscientes, absolutamente somos conscientes que tenemos que mejorar las condiciones. Para eso estamos, para eso es todo el esfuerzo.
0: José Luis Daza, viceministro, ¿no?, de Economía de la Nación. No sé. ¿Por qué siguen usando brote verde si no anduvo? Es como que, claro, obvio, ningún presidente dice el que confía en el dólar pierde. Ningún ministro tiene que decir hay que pasar el invierno, como dijo Álvaro Alzogaray, segunda vez citado en este programa. Tengo que citarlo tres veces por programa.
3: ¿Tres por programa?
0: Sí. O a Álvaro o a
3: Julia.
0: María Julia. O a la UCED. Y qué sé yo, no sé, esa frase, ustedes se acuerdan miles.
4: Sí. Y la del segundo semestre. Yo vi un zocalito que decías, además, segundo semestre.
0: Ya estamos.
4: Sí, ya sé, pero decía segundo semestre y lo de los brotes verdes.
0: Las dos juntas, claro.
4: Las dos juntas.
0: Ah, ok, claro. Sí, segundo semestre. Sí. Este presente donde van a aparecer los brotes verdes. Aparte, más reciente, ¿no? Es la de Macri.
4: Claro.
0: De Macri. Hay que esperar el segundo semestre, ya vienen los brotes verdes, todo eso. De hecho, los brotes verdes medio que vinieron y después pasaron Roundup.
3: Fueron efímeros.
0: Fueron cada vez más efímeros. Un apunte más. El ministro de Economía es Luis Toto Caputo y dejó una recomendación para todos.
3: A ver.
0: Todos ustedes.
6: Hay más de cuatro veces la cantidad de depósitos en dólares en lo que es ahorro de, como digo, debajo del colchón. La estimación del Banco Central es que hay 170 mil millones de dólares. Entonces, el objetivo, como digo, es que la gente pueda finalmente formalizar estos ahorros. Y la razón a nivel de, tanto para las personas como para el país, por lo que hacemos esto, es, a nivel de país, tampoco nos sirve como país que la gente tenga los dólares debajo del colchón. ¿Por qué? Porque nosotros necesitamos crecer como país, necesitamos que la economía crezca, necesitamos recaudar más. ¿Y cómo vamos a recaudar más? De dos maneras, formalizando la economía y creciendo. Esas son las dos formas en las que el fisco recauda más.
0: Bueno, ahí estaba, ¿no? El ministro Caputo.
3: Para novedad, lo clásico.
0: No, por supuesto, no quiero extenderme porque ya lo había hecho en el por dónde pasa la cosa, sí. Los títulos, pero es una obviedad, por supuesto, que es un error financiero para cada uno de nosotros, para cada uno de los que tienen dólares, tenerlos afuera del sistema financiero, es decir, sin generar intereses, uh-huh. ganancias, dependiendo de dónde lo inviertas o si lo guardás. Incluso en una cuenta bancaria ya genera un microinterés.
3: Simplemente hacerlo circular.
0: Hacerlo circular no, tenerlo vos como inversión en el sistema financiero.
3: Ah, circular, ok.
0: Que genere un beneficio bien. Para vos. Es obvio que es un error financiero, pero uh-huh. el punto por el que no tenemos dólares en el sistema financiero y tenemos más dólares en el colchón, siendo ambas cosas una metáfora, es la desconfianza en el sistema financiero argentino, la desconfianza en el blanqueo que tira o que hace votar Milei. Es ese,
3: el miedo.
0: Ese es el punto. Son los otros factores que terminan condicionando las decisiones.
4: Tienes razón, Caputo, porque yo tengo un dólar ajá. adentro de un cuaderno uh-huh. y lo cierro el cuaderno uh-huh. y lo abro y sigue estando ahí.
3: Yo también en mi cartuchera tengo un dólar. Quieto.
0: Un dólar.
3: Sí.
0: Un Washington.
3: Sí.
0: Exacto. Quieto. Yo tengo uno de 5.
3: ¿Sí?
0: Sí.
3: Bueno, ya sumamos 7.
0: Estamos, digamos, favoreciendo el quebranto de la República.
4: Vamos a blanquear.
3: Con mucha intensidad, incluso.
0: 12.29, te pregunto, Emiliano, ¿hay dictamen para la reforma previsional?
3: Me informa Bruno Sarubi.
0: Ok.
3: Leo textualmente, hola Emiliano, sí, hay dictamen favorable.
0: Ok. En vivo. Muchas gracias, Bruno.
3: Muchas gracias,
0: ¿Cuándo
3: Bruno.
0: ¿Cuándo se vota la siguiente pregunta?
3: ¿Cuándo se vota la siguiente
0: pregunta? Pero son las 2:30. Si podemos, la respondemos lo que queda de programa. Ahora las noticias con la señora Claudia Martínez.
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2: La temperatura en Paraná, 13 grados 5 décimas, humedad 81%. Gualeguay encontraron una cámara oculta en el baño de una comisaría. El hallazgo de una cámara oculta en el baño destinado al personal femenino de la comisaría primera de Gualeguay derivó en una investigación judicial que aún continúa. Todos los funcionarios que prestan servicio en la dependencia están siendo investigados, aunque ninguno fue apartado de sus funciones. Sarampión refuerzan vigilancia luego del Mundial por viajeros. El regreso de los argentinos que viajaron al Mundial 2026

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0: 35 algo de peces raros es lo que está sonando. Tengo que armar la lista nueva, tengo que armar la lista nueva de música, como anticipamos. Ayer tuve mucha sugerencia, ¿sí? Algunas que voy a aceptar y otras que voy a dejar de lado.
1: ¿Cuáles va a dejar de lado?
0: Por ejemplo, me decían Los Rancheros, afuera. Los Rancheros los dejé de lado. Alberto Cortés, adentro.
1: No sé qué es Alberto Cortés.
0: Bueno, yo te voy a decir una cosa. Empecé a comportarte de modo educado.
1: Bien. Básicamente cumplirle sus caprichos.
0: Exactamente. Por ejemplo, Alberto Cortés adentro decía los Rolling Stones van a incorporar. Y también voy a incorporar a Killer Burritos.
1: ¿Qué?
0: De Rosario.
1: Para el niño mexicano.
0: Sí. Presentamos a Calvo.
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0: Amigo Martín Calvo, ¿estás de acuerdo que incorpore a Cookie and the Killer Burritos a la lista de música de Malos Perdedores?
3: Pero claro que sí, sí, totalmente, totalmente. Tienen muy, muy buen material, Coqui. Hacía un programa de radio, lo que fue los inicios de la rock and pop en Rosario. Hacía Coqui un programa al mediodía, se llamaba La Noche de Bárbara y Dick, pero iba al mediodía, un delirio interesante.
0: Mirá vos, no se merecía ese horario, Coqui, maestro, radial. Maestro. Un maestro y muy buena banda, aparte. Muy buena banda de Rosario.
3: Sí, no, muy, muy buena la banda de Coqui. La verdad que sí.
0: Hicieron
3: muchos años en varios discos.
0: Y los Killer Burritos estuvieron en la previa de Fito, en el recital en el Monumento a la Bandera.
3: Claro, y Coqui durante algún tiempo también formó parte de cierta banda estable que tenía Fito.
0: Exacto, sí, ahí está. Pero bueno, no iba por ahí, simplemente...
3: No. Justo hicimos un enganche rosarino. Exacto. Tengo aquí dos bolsas en cada mano, una bolsa en cada mano, una con problemas y otra con actividades culturales. Elija usted cuál quiere escuchar.
0: Vamos con las actividades culturales.
3: Dale. ¡Ah, qué alivio! Bueno, vamos con esa parte que es más interesante. Arranquemos con hoy jueves. Va a estar, nos pasaron la gente de la Asociación del Museo Histórico, de Amigos del Museo Histórico, una charla que va a estar participando Andrea Venturini, La Leyenda de la Yerba Mate. Ajá. Eso va a ser a las 18 horas, ahí en el Museo Histórico. Hay también un par de propuestas teatrales hoy. El caso

0: hizo Julia, una obra de Paula Tabachnik, que va a estar presentando en Casa Boulevard a partir de las 20, y Marisa Tisera, junto a su grupo del Taller de Teatro del Centro de Jubilados y Pensionados de Paraná, van a estar en el Juan L. presentando El Velorio de Eleuterio Gómez. Esto es a las 20:30. Y tenemos también Lautaro Tisera Favaloro, que va a estar presentando el disco Bayum. Va a ser hoy en Casa de la Cultura también, a partir de las 20:30. Y la gente de Relámpago Verde van a estar presentando la película Girl Fight a partir de las 21. Eso para hoy jueves.
1: Bien.
0: Saltamos a mañana viernes, tempranito, ahí mismo también la Federación de Jubilados y Pensionados Provinciales de Entre Ríos va a ofrecer una función de Minita stand-up a partir de las 18, esto es en Alem 450 con entrada libre y gratuita. Tenemos también Aura, el Centro de Arte Contemporáneo, va a estar realizando la inauguración, la muestra titulada Refugios para la Ausencia y el Deseo, es del colectivo Refugio Mutante, así que se hace mañana viernes la inauguración a partir de las 20, y luego bueno, se puede visitar la muestra en distintos horarios que está abierto Aura. Tenemos música en la vieja usina con el Crossover Night 3, van a estar tocando tres bandas: Dead Rain Celebrities, Sponemic Project y Rastro del Humedal. Eso va a ser a partir de las 20. En el Juan L. van a estar las chicas de Charlando de Modas, haciendo su espectáculo a partir de las 8:30. En Tierra Bomba llega la banda Flema. No sé si la recuerdan, una banda histórica.
1: Sí, una banda histórica de punk.
0: De punk, ajá. Y van a estar junto a Felipe Barroso, que es uno de los ex integrantes de Intoxicados. Ajá. Van a estar tocando en Tierra Bomba. Tenemos anote esa fecha. Iris Garden y Pipe Pacheco tocan en Almacén de los 33 este viernes, y en Casa Encendida va a ser una noche de tango con las Arrabaleras, también a las 21:30.
1: Me encantó.
0: El sábado desde temprano, la Peña Celeste y Blanca, que se postergó en su momento por cuestiones climáticas, que se realizará en el Polideportivo San Jorge del barrio Anacleto Medina Sur, va a ser a las 13 este sábado. También vuelve a tocar la Orquesta Sinfónica de Entre Ríos con un programa de música francesa. Eso es a partir de las 20 en la vieja usina. En Casa Boulevard habrá teatro con la obra Algo en el Aire a partir de las 20. En el Juan L. Emi Osorio y Luchito Barreira van a estar junto a Alma Dúo tocando también a partir de las 8:30 de la noche. Tierra Bomba y una noche de homenajes, van a estar tocando la banda Wild Childs y Santopo, eso es a partir de las 21. Y en el Teatro 3 de Febrero, música para volar con obras cumbres del rock argentino, eso a partir de las 21. Y cerramos el domingo tempranito el RESI, que es este micrófono abierto para músicos que se organiza en Almacén de los 33, será el mediodía a las 12:30, arranca la banda La Chilca y luego quienes se hayan anotado para el micrófono abierto. También hay teatro en Casa Boulevard a las 4 de la tarde con El Jardín de Orión, eso es a las 16, y en Vieja Usina el ciclo Un Domingo de Teatro va a tener este domingo funciones en distintos puntos de la provincia, son tres lugares. Aquí en nuestra ciudad, en la vieja usina, va a estar El Lazo de Edelweiss, eso va a ser a las 20 con entrada libre y gratuita. Y cerramos con la invitación de la gente de la Asociación Litoraleña de Blues, que viene con una nueva Peña Negra en Tierra Bomba, esta vez con Cheryl René como música estelar para esta noche de blues internacional que tendremos en Paraná.
1: Oh, mañana tenemos un adelanto acá en Malos Perdedores, en el piso.
2: Qué bueno.
0: Buenis, va la mismísima Cheryl.
1: Algo vamos a tener, alguien de la Asociación Italiana.
0: Claro, ahí estaré. Bueno, hasta ahí la agenda, querido
1: Martín,
0: amigo.
1: Sí, y para dígame, seguir repasándola, y si me perdí de algo, obvio, me meto a elembudoweb.com.ar, ahí tenemos la agenda para repasar algunas otras cosas que se puedan ir sumando, y además nos damos una vuelta por la imprescindible pestaña que dice, a modo de orden, puesto que lo es, suscribite.
0: Suscribite, así lo pusimos, como para que hay los indecisos, bueno, y que les cuesta tomar decisiones, cuando ven una orden, accionan.
1: Exacto.
0: Así que los esperamos por ahí también.
1: Martín, nada, te seguimos leyendo ahí en el embudo web. Abrazo grande, hablamos la semana que viene.
0: Abrazo grande, buen fin de...
1: Calvo, con toda la agenda, pasada por malos perdedores, decíamos, 12:43. Tenemos la pausa. Chequea una información que le llega acá a la mesa respecto de cuándo se vota la reforma previsional. Quédate en el programa.
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0: Carmen,
1: un estofado en tu casa que tenemos.
0: Ah, bueno. Dice Carmen, ¿por qué no los rancheros?
1: Rafael
0: y Julio Iglesias puede ser.
1: Rafael.
0: Soy Carmen.
1: Pará.
0: Vamos
1: por parte.
0: Eso es por la lista que...
1: Sí, la lista nueva que estoy armando. Sí, los rancheros, muy leve.
0: ¿Cómo leve?
1: Muy leve.
0: Música del corazón es.
1: Rafael
0: y Julio Iglesias.
1: No, Julio Iglesias sí está adentro.
0: Sí.
1: ¿Y Rafael, cuál era la de Rafael? Una conocida, Julio.
0: Esa que decía, él hacía como unos movimientos con la mano.
1: Sí.
0: Decía, escándalo.
1: Esa me gusta.
0: Es un escándalo.
1: Esa me gusta.
0: Como así, mirando la cámara.
2: Gran clásico.
1: Esa me gusta.
0: Sí, sí. Bueno, lo vamos sumando.
1: Eso lo podemos sumar. Rafael, sí. Sí. Y cantamos acá.
0: Sí, obvio, nada.
2: ¿Algo de cumbia ha sumado?
1: Sí, el brujo Ezequiel. El brujo Ezequiel tenemos. Sí. Uli quiere los guaguancó, lo pongo a consideración.
0: Los guaguan. Está bueno.
2: ¿Reggaetón?
1: No, reggaetón no. Salvo reggaetón viejo.
0: Sí.
1: Los iracundos también me suman, puede ser. Walter me está pidiendo, sí, toda la cumbia, toda la discoteca de cumbia. ¿Los? Jaivax. Ah, unos chilenos, ahí está, también. ¿Y eso que hacían cumbia? No. ¿Qué es? Ok, una banda de rock progresiva chilena. ¡Afuera! ¡Afuera, Ulises! Poner al fin de... A esa. Bueno, me agarró el zurdaje el micrófono. Quieren que ponga a Víctor Jara también. Chica, bueno. 12:52, después venimos con algún mensajito más.
0: Sí, dale.
1: Termino de armar la lista de música. Teníamos una pregunta pendiente para el diputado Sarubi.
2: Totalmente.
1: Emiliano, ¿cuándo se vota la reforma previsional en Entre Ríos?
2: Bruno Sarubi nos comenta, se vota la semana que viene.
1: Ok, es el presidente de Hacienda, ¿no? La Comisión de Hacienda. Ya hay dictamen, como decías en el bloque anterior. Semana que viene, entonces, la reforma previsional en Entre Ríos será convertida en ley. Intuyo que iniciará otro proceso, promovido y medio anunciado en la previa por el sindicalismo, parte de él y otros sectores. Otro proceso, decía, en la justicia, ¿sí? De todas maneras, tiene algunos antídotos para la justicia, la misma ley y otras que se han votado. Así que bueno, veremos cómo sigue todo. Creo que hay varias cositas ahí para aportar, pero queda poco tiempo, yo decía. No, varias cosas en el sentido de, ¿es buena o es mala la ley? Y sobre eso tengo menos cosas que decir. ¿Era necesaria o innecesaria? Y una ley nueva era necesaria. ¿Es un triunfo o una derrota de Frigeri? Un triunfo, obviamente, si consiguió voto de todos lados. De la Libertad Avanza, que es algo medio obvio, va a conseguir, del PJ. Bueno, varias cosas, ¿no? Ahí quedó. 12:54, llamemos a Copani, si querés, antes de que venga Villegas.

Según el Ministerio de Economía de nuestro país, se evalúa que el próximo lunes, alrededor del mediodía, la directora ejecutiva del Fondo Monetario Internacional, digo así por el nombre, Kristalina Georgieva, y el ministro de Economía, Caputo, hablen con la prensa. Parte entonces de la agenda de la funcionaria, que también tendrá una entrevista con el presidente Milei en la Casa de Gobierno. La visita de Georgieva incluye una disertación en el Palacio Libertad, o CCK, y un viaje a Vaca Muerta en Neuquén. Se confirma entonces ahí eso que bueno, había anticipado el gobierno hace un par de semanas. Por otro lado, y para cerrar con números, el dólar en el Nación, la cotización al Banco Nación, 0.66 para arriba, cotizando a 1.515 pesulis. El Blue también un poquito hacia arriba, 1.560 pesos. El Merval cae

19, igual que las acciones argentinas que cotizan en Wall Street, y el también caen, digo, y el riesgo país trepando casi un 5% o 30 puntos, llegó a los 429 puntos básicos.

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2: Maestro Villegas.
3: ¿Cómo andamos, Exe? ¿Cómo andamos, Emiliano? Nacho. Oh. Siempre lo digo a los últimos, a Nachito.
4: No pasa nada.
3: ¿Cómo anda, Nacho?
4: Muy bien, buen día.
3: Usted sabe que los últimos serán los primeros.
4: Bueno.
3: ¿Cómo anda? Mañana empiezo al revés.
4: Como quiera, yo estoy... me gusta este lugar a mí.
2: Bienaventurados los últimos porque llegarán primero al reino de los cielos.
3: Claro. Bueno, esperemos que llegue tarde ahí. ¿Cómo andamos? ¿Todo bien? Sí, no digamos que vaya para
2: claro
3: arriba,
2: que
3: lo
2: muera.
3: Más tarde posible.
4: Sí.
3: ¿Cómo andamos? ¿Todo bien?
2: Bien.
4: Aquí estamos.
3: Che, falta la reina acá, que hoy es el cumpleaños de paso. Sí, yo la quería saludar efusivamente, aprovechar el día.
2: Esta tarde que vamos a tomar el té a su
5: ¿Le compró
2: casa.
5: Algo?
3: Por supuesto. Ya lo enviamos con
2: Cadete.
3: Con Cadete.
2: Sí. Escucha, le caemos al té.
3: Le caemos al té.
4: A las 5.
3: Té con masita.
2: Con scones.
3: Con scones.
4: Sí.
3: Estaría fabuloso. Tiene pinta de tomar el tecito de las 5. Ese tecito inglés.
4: Tea time.
2: 5 o'clock.
3: Sí, pipí cucú, todo. Con puntillas.
2: Scones con mermelada de frutillas.
4: Sí, porque ya se dice té con masa. Ya como que no está tan bueno.
3: Té con bizcocho ya no pega. No, tiene que ser con
2: el sándwichito ese que hacen también.
4: Sí.
3: Ah, también. Bien. Bueno, pero por lo menos lo tenemos a Emi, que no siempre tengo el placer de tenerlo acá en la mesa.
5: Es verdad.
3: Al príncipe.
5: Es verdad.
3: Así que está bueno.
2: Sí.
3: Cuando entraba en la radio encontré todas las varias bellezas de la radio junta.
2: Uh-huh.
3: Andrea Venturini. ¿Quién más estaba?
5: Maestro. No deja pasar una.
3: Florcita Gómez.
2: Sí.
3: Estaba todo. Nadia Felte. No, todo estaba.
2: El maestro Villegas, en todo su esplendor.
3: Imagínate, después de ver tanta belleza, yo empiezo pum para arriba, materia pendiente.
4: Espectacular,
5: tal cual.
2: Vamos a ver cómo estamos hoy.
3: Vamos a estar como siempre.
2: Nos quedamos escuchándote.
3: Sí, yo me hago medio enojado, pero.
2: Por ahí me enojo. Pero bien, ayer te escuché. Si te escucho, obvio. Si voy en auto, al regreso te escucho. Si voy en moto, obvio que no.
3: Sí, hay cosas.
2: Ayer estaba en auto y te
3: escucho. Me preocuparía mucho si hay cosas que pasa a la gente que no me enojan. Entonces ahí directamente, ¿sabes qué? Cuelgo el micrófono, digamos. Si hay cosas que no me enojarían haciendo esto, que estar frente al micrófono y no me enojaría, o sería un indiferente, cuelgo el micrófono. Listo. Me dedico a otra cosa.
2: Te escuché con el tema peajes, por ejemplo. Bueno, sí, Rubén, también. Maestro. Quedamos con materia pendiente.
3: Dele.
2: Nosotros hasta mañana, gracias a todos, a vos, Uli, en tu nombre a todos los laburantes de Radio Costa. Chau.

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3: Los bancos. Por ley del 16 de junio de 1884 se faculta al gobierno provincial a la creación de un banco mixto. El mismo se denominará Banco de la Provincia de Entre Ríos, con un capital de 3 millones de pesos oro, monto que se elevó a 9 millones en 1889. La entidad, que se instaló en calle Urquiza 123, funcionó hasta 1903, en que se tornó inviable. Debió transferir su cartera al Banco de Italia y Río de la Plata y cerró sus puertas. Muchos años después, en 1933, se creó el Banco Agrícola Mixto de Entre Ríos, que después mutó en el Banco de Entre Ríos que conocimos, conservando siempre su estructura de economía mixta hasta la década del 80. También existió, pero de muy corta vida, el Banco Constructor de Entre Ríos, con un capital autorizado de 5 millones de pesos oro, que funcionó en el domicilio del doctor Lino Churruarín, en calle Andrés Pasos 8. El Banco Hipotecario Nacional, creado por ley en 1886, instaló su sucursal en Paraná al año siguiente. Fue su primer gerente el señor Francisco Maglione, que había sido intendente de la ciudad.
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1: ¿Qué tal? ¿Cómo estamos? Bienvenidos a otra nueva edición de Materia Pendiente. Arrancamos este jueves 23 de julio. Día inestable, podemos decirlo así. Ya vamos a estar repasando los datos del tiempo actuales, también el pronóstico para los próximos días, para hoy, para mañana. Gris, está gris la jornada. Inclusive estamos viendo varios automóviles que transitan por estas arterias muy dinámicas de nuestra capital, aquí en la zona de Cinco Esquinas, con las luces por lo menos de posición encendida. Porque la verdad que creíamos que ya a esta altura del jueves tendríamos un sol a pleno. Ayer a esta hora estaba saliendo algunos rayos del sol y dijimos, bueno, hasta acá el gris. Pero no, continúa el gris en nuestra capital. Bueno, ¿cómo andan ustedes? Espero que bien. Espero que nos acompañen a todo este equipo hasta las 14, donde vamos a ir incursionando, navegando, caminando el mundo de las noticias. Ulises, mi querido Armada, ¿cómo andamos hoy? Bien, demoradito se vino hoy, una remera manga larga morada que le queda muy bien. Allí también lo vemos a Walter Fernández, que va a estar a cargo en la dirección de Streaming. También lo vemos a Jeremías Duré, que va a estar, como siempre, a cargo de las redes de la 88.1 de Costa Paraná. Y más allá y a lo lejos, con un celeste muy llamativo, lo vemos al jefe técnico general de la radio, José Garbarino, que va a fiscalizar justamente todo lo que hace a lo técnico de nuestra emisora. Bueno, mucho para comentarles en lo que hace a la información, pero también, ¿no? Entre esas informaciones nos gusta recibir esos mensajes que llegan, que generalmente, en su gran porcentaje, son para saludarnos, ¿no? En esta jornada de Materia Pendiente. Si te querés comunicar, sabes que el WhatsApp privado ya está habilitado para vos, y si no, al oficial, WhatsApp oficial 3435-340-933.
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1: Cuando el reloj marcó 8 minutos después de las 13 en la República Argentina, pronóstico del tiempo, válido para nuestra capital, para lo que resta de esta jornada, según el Servicio Meteorológico Nacional, tiempo inestable, podríamos tener algún tipo de probabilidad de lluvias a la tarde, pero muy, muy poco. También en lo que hace para mañana viernes vamos a tener un clima realmente agradable con cierta nubosidad, pero no se anticipan lluvias. En estos momentos en nuestra ciudad la temperatura es de 13 grados 5 décimas y la humedad 81%.
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Bueno, 9 minutos después de las 13 en la República Argentina, saludamos a Lorena que nos está escuchando a través de la 88.1 y las opciones tecnológicas que tenés para escucharnos por aire y si no también con las diferentes opciones y también aquellos que están comunicándose con nuestra producción a través de los dos WhatsApp. El viento en estos momentos en Paraná es del noreste a 21 kilómetros horarios y la visibilidad es óptima, 15.000 metros. Y la máxima hoy se ubicaría a la tarde en 15 grados, según el Servicio Meteorológico Nacional. Bueno, vamos a transitar un poquito en la información en lo que hace a nuestra capital. El comercio de Paraná continúa en un escenario que no escapa al general de lo que está ocurriendo en la República Argentina. Hace unos días estuve transitando el microcentro, la peatonal, conversando para conocer de primera mano también qué es lo que está aconteciendo, ¿no?, con los comerciantes de nuestra capital. Por supuesto que la peatonal es el polo comercial más importante en nuestra ciudad. Por allí transita prácticamente todo Paraná, pero Paraná ha ido creciendo en lo que hace al comercio y se han ido ubicando en distintos puntos, ¿no? Pero bueno, el tema es que pasó el Mundial, eso generó un poquito de repunte en las ventas, esencialmente en todo lo que hace a la indumentaria deportiva. También el medio aguinaldo hizo repuntar un poquito lo que es la venta, pero el Mundial y el aguinaldo pasaron. Y la situación, según lo que dice el Centro Comercial e Industrial de Paraná, es que la situación sigue siendo realmente crítica en Paraná, como en cualquier punto de la República Argentina. Inclusive, fíjate que la gente, y esto a través de estudios científicos que han hecho consultoras, el 76% de las personas que cobran aguinaldo, el 76%, no lo derivan ya para cuestiones como turismo, como por ahí hacer algún tipo de ahorro, comprar cosas excepcionales, no. El 76% de quien cobra un medio aguinaldo, como lo han cobrado en estos días, lo ha destinado para pagar deudas y si no también para el consumo diario del comestible. Así que fíjate vos cómo ha mutado, ¿no?, lo que antes era un dinero extra que nos traía por ahí ahorrarlo para cuando querramos hacer algún tipo de recreación, vacaciones, no. Eso ya en un 76% directamente es para gastos cotidianos y corrientes. Bueno, la difícil situación económica que atraviesan las familias argentinas y entre esas las paranaenses, también te cuento otro dato acá de Paraná, ha hecho que aumente la demanda en el servicio fúnebre gratuito en nuestra capital. Fíjate a dónde me fui, ¿no? Fíjate que pasé de lo comercial a este hecho, pero que demuestra que la gente no tiene plata. El municipio de Paraná brinda a las familias que están en situación económica difícil un servicio fúnebre gratuito. Generalmente eso era justamente para ese sector, que no tenía recursos. Fíjate que según datos brindados por el municipio de nuestra ciudad, pasó a atender de 15 sepelios mensuales que brindaba el municipio, de 15 que tenía promedio, pasó a atender ahora más de 30, en un promedio de 30 mensual. ¿Por qué? Porque la gente comenzó a dejar de pagar el servicio fúnebre privado, porque no tiene plata. Empezó a dejar muchas cosas, empezó a cortar muchos gastos. Entonces ahora el municipio, en ese de brindar este servicio fúnebre, pasó al doble. ¿Por qué? Porque la gente no tiene plata. Te lo quería comentar, porque fíjate vos que en todos los rubros y en todos los casos la gente tiene que ir a parar a lo más barato o a lo gratuito, en este caso un servicio fúnebre. Bueno, otro de los temas es que comenzó a debatirse en la Cámara de Diputados de la provincia la reforma de la ley previsional. El presidente de la Caja de Jubilaciones, Gastón Bañat, estuvo allí ayer, donde hizo declaraciones también a la prensa, un poco diciendo por qué es necesario que salga esta ley, esta nueva ley previsional en Entre Ríos. Bañat defendió el proyecto y aseguró que los actuales jubilados, los que están jubilados, no serán afectados con la nueva ley. Reitero lo que dijo Gastón Bañat, presidente de la Caja de Jubilaciones y Pensiones de la provincia, dijo que los actuales jubilados no serán afectados con la nueva ley. En base a lo que dijo, yo tengo derecho a pensar, y esto es una cuestión personal, que los que sí entonces se van a embromar con esta nueva ley son los futuros jubilados.
quiere decir que la nueva ley, si sale, y que va a salir indudablemente, si ya salió de senadores, de diputados, sale como un tubo, se van a embromar. Se van a ver perjudicados entonces, porque los que no se van a ver perjudicados, dijo Bañán, son los actuales jubilados, los que ya están jubilados o los que ya presentaron el expediente para jubilación. Bueno, entre otros temas a los que le tocó el turno ayer de transitar en las reuniones de comisiones de la Cámara de Diputados por el tema de la reforma previsional fue ACMER. ACMER fue ayer a exponer del por qué no. No sería bueno aprobar este proyecto de ley de reforma laboral. Fueron varios. UPCN también estuvo, como reciente decía, estuvo Bañat, que es el presidente de la Caja de Jubilaciones. Bueno, estuvo ACMER también, ¿no? No fueron invitados todos los gremios docentes, no fueron invitados todos. ACMER sí. Bueno, ACMER dijo que este proyecto de ley no puede salir así. Lía Finpel, que es secretaria adjunta de ACMER, cuestionó la rapidez con la que se desarrolló el tratamiento del proyecto y consideró insuficiente el tiempo destinado al intercambio de opiniones y dijo que la verdad que, según la experiencia de quienes asistieron a la comisión, como es el caso de ACMER, las cosas se están haciendo a las apuradas. Esto es lo que dijo Lía Finpel, ¿no? Que las cosas se están haciendo a las apuradas, que no se dio el tiempo necesario para poder intercambiar las opiniones. Y más o menos dijo como que, listo, esto ya está, ¿no? Como que para diputados esto ya está, listo. Es un trámite. Yo digo, ¿qué cosa, no? Yo me imagino un diputado que ya tiene su posición tomada o que le dijeron, mirá, esta es tu posición, porque hay diputados que hacen las cosas con raciocinio, que se toman el tiempo, que saben que están representando.

para levantar o bajar la mano. Es así la cosa. Y simplemente están para que hacer lo que le dictan y no lo que ellos realmente han sacado como deducción analizando el tema. Entonces, vos imaginate que si había diputados o diputados que ya tenían tomada una decisión, sea para bien, para mal, la decisión estaba, que iban a aprobar esto, lo aburrido que habrá sido que la gente vaya y exponga, porque ni la escuchaban. Yo la verdad que si hubiera sido un representante gremialista o sindical, ni voy. Me voy a la plaza a tomar mates y sé que lo que voy a decir ni me lo escuchan. Yo lamento decir esto, pero es lo que a mí me parece. Es lo que a mí me parece. Es lamentable que haya representantes de nosotros, y yo sé que representan a un partido político, pero por lo menos hacerlo, por lo menos escucharlos, analizar, mirá que en esto no es una pavada, esto tiene que ver con los saberes de la gente, esto tiene que ver con la calidad de vida de miles de entrerrianos. Pero bueno, esto es parte de lo que decía Lía Finpel de ACMER sobre su exposición en el día de ayer.

0: Nos fuimos también esa sensación, ¿no? Que había cosas para decir y de que en algún punto no se permitió, la sensación de que ya está. Y eso es lo que no puede quedarnos, ¿no? Nosotros entendemos que hay no aportes, pero sí hay modificaciones al proyecto. Primero, que la modificación principal es que el proyecto no tiene que salir, no puede salir como está. Le dimos los argumentos por qué el proyecto no puede salir. Entendemos que se pierde el 82% móvil, entendemos que no está garantizado cómo va a ser el cálculo de los últimos 15 años en base a un promedio actualizado. Nadie nos dice cómo va a ser ese promedio y aportamos datos que deben enriquecer el debate y que deben ser tenido en cuenta y no a las apuradas, como quedó de manifiesto al tratar de cerrar rápidamente a todos los sindicatos, las representaciones gremiales mayoritarias y luego continuar con otra serie de audiencias. La semana entrante todo indica que sería la votación, nos dicen por ahí en parte de la tarde nos han dicho que no están apurados, pero todo indica que el apuro, si no, no hubiese una sesión especial cuando la semana que viene había sesiones ordinarias. La sensación de que ya está. Aportamos datos que deben enriquecer el debate y que deben ser tenido en cuenta y no a las apuradas, como quedó de manifiesto. La sensación de que ya está.
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20 minutos después de las 3 en la República Argentina. Buena música que me acompaña en este comenzar de tarde con informaciones, casi pisando los 14 grados en nuestra capital. El viento en estos momentos del norte, bien del norte, a 19 kilómetros horarios. Algunos datos de la economía nacional. El poder adquisitivo de los argentinos tuvo una pérdida superior al 40% desde noviembre de 2023. O sea, a ver, para que me entiendas, somos 40% más pobres en promedio que lo que éramos en noviembre de 2023. Esa es la posta, 40% más pobres somos los argentinos en general que noviembre del 2023. Cayó el consumo masivo por sexto mes consecutivo en la Argentina. En lo que va de este 2026, la caída en el consumo de los argentinos fue del 3%, que ya venía cayendo, ¿no? El año pasado no fue nada bueno, y en estos primeros meses del año cayó 3%. Sigue cayendo entonces el consumo en los argentinos. Según datos de la Secretaría de Trabajo de la Nación, una de cada seis empresas de la Argentina despidió personal en el último trimestre de 2025. O sea, en los últimos tres meses de 2025, el dato que aparece ahora, se perdieron 50.000 empleos registrados en la Argentina. Otra información: el gobierno de Milei importará 400 millones de billetes de 20.000 pesos. ¿De dónde? De China.

Le vamos a comprar billetes a la China, 400 millones de billetes de 20 mil pesos para abastecer la demanda prevista para 2027. Y otro dato que te doy, ya cerrando un poco este mundo de la economía, otra empresa que se suma a la lista de cierres de todos los días en la Argentina, y esta es la fábrica Pampa Energía, ubicada en el puerto de San Martín, a 25 kilómetros de Rosario, dejará de producir caucho, un insumo elemental para la fabricación de neumáticos, también cintas transportadoras y calzado. La determinación afecta a 200 trabajadores. De igual manera, la firma ha dicho que los va a indemnizar. Vale destacar, fíjate vos, que esta firma que cierra no es pavada de firma, porque es la única que producía caucho aquí en la Argentina y es la primera petroquímica de Sudamérica. Datos de la economía en la Argentina, 22 minutos después de las 13 en el país.

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Bueno, 27 minutos después de las 13 en la República Argentina, 14 grados de temperatura en nuestra capital. Paraná con un tránsito interesante que lo estamos divisando. En este momento, mira, precisamente aquí por el ventanal estamos viendo varios colectivos del transporte urbano de Paraná y muchos autos, la verdad que muchísimos autos estoy viendo aquí en este momento en calle Chagüe. Bueno, mientras yo te comento estas cosas que pasan por estos lares de nuestra capital, y tal vez vos me estás escuchando en alguna latitud lejana, ¿no? En algún país lejano de Europa, y sos de Paraná y te estás imaginando calle Chagüe, Ramírez, Gualeguaychú. Bueno, aquí estamos, aquí estamos nosotros. Espero que la estés pasando bien por allá, muy lejos de nosotros, y tratando de conocer informaciones de tu tierra, de tu ciudad. Y si quieres conocer más informaciones, te las voy a comentar. Te cuento otra, que la CTA, como también la CGT, se movilizaron ayer junto a, por ejemplo, ATE y otros sectores sociales. Estuvieron acompañando a la protesta de jubilados que, como cada miércoles, se realiza allí en Buenos Aires, en el Congreso de la Nación, en las puertas, ¿no?, del Congreso de la Nación, y lo que vienen haciendo siempre es exigir mejoras en sus haberes, ¿no? Esta protesta comenzó a partir de las 15, pero se espera que en las próximas semanas las distintas centrales obreras anuncien otras medidas de fuerza, como también ya se está pergeñando un paro general para expresar el descontento de todas las políticas que lleva adelante el gobierno de Milei. Estas movilizaciones o estas protestas también se replicaron aquí en Paraná con los mismos gremios, los mismos sindicatos, los mismos sectores sociales, y uno de los reclamos que sonó muy fuerte, ¿no?, y ayer estuvimos cubriendo esta alternativa, un reclamo y un repudio, ¿no?, que es que el gobierno de Milei quiere retirar, ya retiró, ¿no?, lo anunció en abril, el retiro del programa Potenciar Trabajo. Para quienes no están en esto, por ahí no lo saben, el programa Potenciar Trabajo es un programa que otorga a aquel que tiene el beneficio nada más que 78 mil pesos. Y vos dirás, ¿esta gente protesta para que no le saquen 78 mil pesos? Sí, ¿sabés que sí? Y son 900 mil en la Argentina que pierden estos 78 mil pesos. Y aunque vos no lo creas, ellos haciendo un poco, estirando esto, como dicen en el barrio, haciendo chicle esos 78 mil pesos, tratan de zafar la primer semana del mes. A esa penuria de vida hemos caído millones de argentinos. Y esa falta de insensibilidad, esa política fría, es la que lleva a Milei y compañía a sacar ese programa, ese plan, Potenciar Trabajo. ¿Vos podés creer que alguien tome una decisión así? Sacar 78 mil míseros pesos a gente que para ellos es un mundo, es parte de su mundo. Mientras tenemos senadores que se aumentaron a 12 millones de pesos y funcionarios aquí en la provincia que también ganan 15 millones. Entonces, y que nadie dice nada. Y que nadie dice nada de esto. Entonces ayer estuvieron protestando por las políticas de Milei, por las políticas que se llevan adelante, como sacar este Potenciar Trabajo o el Remediar, que dentro de un ratito vamos a hablar de eso. Otro programa también, que de 100 remedios o medicamentos que llegaban a los centros de salud, hospitales, ahora están llegando 22, como llegaron en julio. Entonces, para esa gente, 78 mil pesos es plata para poder alimentarse, pagar una garrafa. A vos te entra, ¿no? ¿Entendés lo que te estoy diciendo? Me imagino, ¿no? Entonces, estaría buenísimo, yo acompañaría al gobierno a que saque estos planes. Yo lo acompañaría y lo felicitaría, pero si generaría trabajo. Pero este gobierno no está generando trabajo. Hace 2 años y medio que está y no ha generado trabajo. Lo que ha generado es 300 mil puestos menos de trabajo y ha generado que cierren 30.000 empresas de distinto volumen, que son empresas registradas, ni hablemos de las que están en negro. Eso es lo que ha generado este gobierno, que muchos acompañan, y entre esos gobernadores también. Ayer estuvo nuestra unidad móvil a cargo de Fabio Rodríguez, el Puma Freire, nuestro periodista de exteriores, y dialogó con Camila Romero, perteneciente al Movimiento Socialista de los Trabajadores, y también con Tamara Verales, que es de la Unión de Trabajadores y Trabajadoras de la Economía Popular. Y esto es parte de lo que ellas decían.

0: El anuncio de Milei a partir de abril del recorte del programa Volver al Trabajo hoy se profundiza porque la cautelar que habíamos conquistado en ese momento, que obligaba al gobierno que lo pague, se ha caído. Porque nosotros creemos que eliminar esos míseros 78 mil pesos hace que mucha gente quede en un estado de vulnerabilidad terrible. Nosotros decimos, esos 78 son muy pocos, pero ayudan para cargar el gas, para pagar la libreta a los compañeros que laburan en los barrios, que changuean todos los días, que sostienen los merenderos y los comedores comunitarios. Creemos que este ataque es muy brutal. Y además, Frigerio tampoco ha dicho nada en relación a esta política, porque incluso va a tener un impacto económico muy grande en la provincia. Nosotros estamos calculando que son más de 21 mil familias de la provincia de Entre Ríos, y eso implicaría más de 1.700 millones que van a dejar de circular en la provincia. Entonces, bueno, creemos que Frigerio también tiene que dar una respuesta a eso.
1: El gobierno provincial hace 4 meses no entrega las partidas alimentarias para los comedores y merenderos. La situación es mucho más crítica, digo, no hay convenio para las cooperativas, no están las partidas alimentarias para nuestros Bien. Comedores y merenderos, mientras que el gobierno provincial hace contrataciones directas por decreto con algunas empresas para resolver el tema alimentario en los comedores escolares. Digo, hay voluntad política para resolver algunas cosas y claramente no hay voluntad política para resolver otras, y eso Bien. Queda cada vez más claro.
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3: Bueno, seguimos transitando este jueves 23 de julio, la primera hora de la tarde en la República Argentina. Si te querés comunicar, con gusto, ¿eh? Si no, en el silencio, es indistinto. Lo importante es que estés aquí en la 88.1, nosotros por todos los medios, ¿eh? Intentando hacerte compañía. Eso sí, siempre lo aclaro, ¿no? Lo nuestro es información, ¿eh? Si vos no querés informarte o tal vez estás saturado de información, bueno, tenés el dial. Nosotros lo que queremos es informarte, opinar también sobre algunas cosas y tratar indudablemente de poder entender qué es lo que está pasando y por qué está pasando, y por qué nos pasa esto a los argentinos y por qué millones de argentinos la están pasando tan mal en un país con tantas riquezas, ¿no? Es una cosa de locos, pero es así la vida que estamos transitando por este país. Bueno, voy a salir un poquito de ese mundo un poco áspero de las noticias. Te cuento algunas cosas que hacen al turismo. Nos vamos imaginariamente a las cataratas del Iguazú, allá en Misiones. El circuito de Garganta del Diablo es uno de los principales atractivos de las cataratas de Iguazú. Bueno, fue cerrado hoy preventivamente. Ayer en realidad fue cerrado debido al aumento del caudal del río. La medida busca preservar la seguridad de quienes recorren el Parque Nacional Iguazú, un lugar bellísimo, de los más hermosos del planeta, ¿no? Bueno, viniendo a Paraná, te recuerdo que ahora el 25 de julio, esta semana, Paraná volverá a reunir las bodegas de todo el país, así que estás invitado para acercarte al Centro Provincial de Convenciones, aquí en nuestra capital, ubicado en el hermoso Parque Urquiza. Esta feria forma parte de la agenda de vacaciones de invierno, que va a ofrecer degustaciones, charlas con enólogos y un espacio destinado justamente a destacar el crecimiento de la producción del vino entrerriano. Así que bueno, una muy buena oportunidad para que te llegues al centro de convenciones de la provincia, que está muy lindo con esta propuesta. Y no te olvides que la Municipalidad de Paraná hasta el 26 de julio ha informado que continúa la Feria de Emprendedores y Artesanos en la costanera baja de nuestra capital, allí en la zona de Plaza de las Colectividades, Alamayo, un lindo lugar con 150 feriantes. 37 minutos después de las 13 en la República Argentina.
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Bueno, vamos a seguir con las noticias y nos vamos a Malvinas. Vos sabés cómo me gustaría conocer Malvinas. Lo tengo ahí en agenda. Algún día vamos a ver si podemos hacerlo. Aunque sea llegar, estar 5 minutos, 10 minutos y volverme, no importa. Pero tocar Malvinas, me encantaría. Me encantaría poder llegar a Malvinas. Dentro de mi familia tengo... quienes han sido excombatientes de Malvinas y bueno, me gusta charlar mucho de ellos porque bueno, ellos han superado todo lo que han vivido allí y pueden charlar y dialogar de ese tema sin inconvenientes, y cada vez que nos reunimos siempre le pido que me cuenten algo más de Malvinas. Bueno, y vamos a hablar de nuestras Malvinas. Mientras el gobierno de Milei recorta prácticamente, yo diría, a la desaparición el programa Remediar, mientras el gobierno de Milei hace esto, recorta casi a desaparecer el programa Remediar, que como yo decía hoy, te lo he contado ayer también, este programa asistía a los centros de salud y a los hospitales de toda la Argentina, desde la Quiaca a Ushuaia, desde Entre Ríos a Mendoza, con más de 100 medicamentos para personas con carencias económicas, para que ellos puedan ser atendidos en su dolencia. Fíjate que ahora en julio, en este recorte abrupto y sin piedad que tiene el gobierno de Milei, han llegado nada más, y no a todos los centros de salud, 22 medicamentos de esos 100 que estaban pautados dentro de este programa, ¿no? Pero aparte de recortar este programa Remediar, también en abril recortó el programa Potenciar Trabajo, como yo te lo decía recién y pasamos una nota, que otorgaba la miseria de 78 mil pesos para las personas que más necesitan. O sea, ha recortado todo esto, mientras desaparecen en estos 2 años y medio 30.000 empresas, 300 mil puestos de trabajo. Bueno, mientras sucede todo esto, mientras, por ejemplo, se otorga el manejo del río Paraná, Paraguay, a una empresa belga asociada con una argentina, Hidrovía, por donde pasa el 80% de los granos del país, Hidrovía, donde pasa también, para decir también, por ahí pasa gran parte de la droga. Bueno, todo esto fue otorgado a una empresa belga y a una empresa nacional asociándose. Pero aparte le dan tanta potestad a través de la licitación que ya otorgaron, que ellos van a poder dragar el lecho en 3 metros. Que las consecuencias de ese dragado de 3 metros, si lo quieren hacer, no sabemos lo que puede llegar a pasar, ¿no? Con nuestro río Paraná, con sus islas, su fauna, su flora, las ciudades a la vera del río que toman agua, captan agua para su población. Eso es impredecible lo que puede pasar. Y todo esto hacía la marchanta, tómate lo doy. Todo en pos del déficit cero. ¿En pos de qué? ¿En pos de qué? Negocios que no entendemos. Millones de dólares que se manejan ahí que no entendemos exactamente cómo. Pero también está lo de Malvinas, que sin ningún tipo de rechazo por parte del gobierno argentino, un rechazo que tenga contundencia, avanza en Malvinas el proyecto israelí para extraer petróleo. Esta empresa israelí, conjuntamente con otra británica, ya hicieron los estudios y para fines de 2027-2028 van a extraer miles y miles y miles de barriles de Malvinas. Hay una empresa que se llama, la empresa israelí se llama Navitas y la empresa israelí se llama Rockhopper. La empresa israelí pone el 65% del dinero para el proyecto y los británicos el 35%. La explotación va a estar a 200 kilómetros de Puerto Nuevo, en Malvinas. Y allí hay un yacimiento importantísimo que es como si fuera el tercio de lo que es Vaca Muerta. Así que imagínate lo que es. El gobierno argentino, calladito la boca, sin zapatear, mirando para otro lado. Inclusive, hace poquito, el presidente de la Cámara de Diputados, Menem, Martín Menem, estuvo en Israel. ¿A qué fue a Israel? Lo aplaudieron, lo felicitaron. Bien, pibe. Sos el mejor, claro. Si están haciendo negocios con nosotros. Ahora, fíjate vos, ¿no? Un manojo de personas que ganaron una elección por 4 años están decidiendo la vida de todos nosotros y de nuestras riquezas por cantidad de años
incalculables y sacándonos algo que no se recupera como es el petróleo. El petróleo lo sacás, se terminó. Y están haciendo esta entrega de soberanía de nuestra tierra y no estamos zapateando tampoco. Así como el gobierno nacional no zapatea hacia Israel, hacia Inglaterra, hacia nadie y deja hacer, tampoco la oposición zapatea mucho. ¿En qué vamos a quedar en este país que hoy conocemos? ¿Cómo quedará después de todo esto? Si vos te vas a la historia de las personas y mujeres, los hombres y mujeres que entregaron su vida por hacer esta Argentina, vamos a poner fecha 1810, en 4 años estamos entregando todo. No nos vayamos a unos poquitos años. ¿Cuántos años llevó a hacer esta Argentina? De lucha, de entrega, de muertes, para que en 4 años nos quedemos sin una cantidad de cosas. Y la verdad que nos estamos moviendo muy poquito, ¿eh? Nos estamos moviendo muy poquito. Esto es parte de lo que decía Matías Culfas, ex ministro de Desarrollo Productivo de la Nación, sobre la explotación de petróleo en Malvinas.

decisión de inversión muy importante que se va a hacer en el área norte de las Islas Malvinas, se van a extraer 55.000 barriles diarios de petróleo, o sea, el petróleo argentino, riqueza que pertenece a la Argentina, que Argentina siempre la ha reclamado, y bueno, se la van a robar literalmente este gobierno de ocupación ilegal que hay en las Malvinas, los ingleses particularmente, y bueno, y ahí parece que eso no genera ningún tipo de estupor. A mí me preocupa seriamente esto porque además es una empresa israelí que está integrada, en un caso uno de los directivos es un ex funcionario del área de energía del gobierno de Israel, el otro es una persona que tuvo mucho que ver con los proyectos offshore de petróleo mar adentro cerca de las costas de Israel. Y esto me parece que al gobierno lo pone en una situación por lo menos muy incómoda, porque para ser bien claros, hace pocas semanas antes del Mundial, Martín Menem viajó a Israel, fue aplaudido en el Parlamento israelí, y uno se pregunta, bueno, pero este tema ya estaba ahí lanzado, ¿hubo algún reclamo? ¿Se planteó? Digamos, hay una relación especial de este gobierno con Israel. Lo mínimo que debería haber ahí es una gestión para frenar este proyecto, ¿no?

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1: Repasamos un poquito los datos del tiempo en nuestra capital. La temperatura 13 grados 8 décimas, la humedad del 80% en estos momentos en nuestra capital, una capital con movimiento todavía bastante interesante en lo que hace al tránsito, el viento, viento del norte a 19 kilómetros horarios. Si te quieres comunicar con la producción, WhatsApp privado, aquellos que lo tienen, y si no, al oficial 3435-340-933.

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0: Bueno, 9 minutos para las 14 y ya estamos en el tramo final de materia pendiente en este jueves 23 de julio. Te comento que el río Paraná en el puerto local hoy está en 2,80 metros. Y hablando de río, nos vamos al río Uruguay porque allí se está registrando una importante crecida durante la última semana en distintos puertos entrerrianos y, según la información, ¿no?, aunque los niveles permanecen por debajo de las marcas de alerta, el avance del río ya comenzó a sentirse en algunas zonas ribereñas, como por ejemplo en la Linda Colón, donde alcanzó un sector de la costa, allí en la costanera, y en ese lugar preciso es donde se realiza la feria del puerto. Allí llegó la marca a 4,44. Así que bueno, creciendo el río Uruguay. Cambiamos totalmente de tema y ayer te decía que íbamos a hablar hoy de libros, no de un libro específico, no me voy a poner a narrarte o contarte el tema de un libro, sino vamos a hablar de la venta de libros. Ustedes saben, yo sé que el tema de libros es algo que, con la situación económica que estamos viviendo los argentinos, ha pasado a tercero, cuarto, quinto lugar como consumo. Para mucha gente el libro es algo muy importante. No sé para vos, pero mucha gente le encanta, le gusta, inclusive se asocia a bibliotecas porque, bueno, es una forma mucho más económica de poder tener y contar con libros. Pero a mucha gente le gusta tener el libro y comprarlo. No lo puede hacer ahora. No lo puede hacer y lo ha sacado dentro de sus gastos que tenía más o menos habituales. Pero de igual manera hay una ley que tiene un número, 25.542, es la ley que apareció allí por el 2001. Entre otros puntos que dice esta ley, que contempla al libro, es que un libro en la Argentina debe costar lo mismo desde 2001 hasta ahora si lo compras en La Quiaca, si lo compras en Tierra del Fuego, en Entre Ríos, en San Juan, donde sea. Vale lo mismo ese libro. Lo que quiere hacer el gobierno ahora de Milei, pero sin haber sido invitado, porque, a ver, para los editores, para los que venden libros, pequeñas librerías o cadenas de librería, este es un tema que no está discutido. Está bien como está la cosa. Y está bien para aquellos que compran libro, porque un chico o una persona de La Quiaca lo compra lo mismo que una persona en Ushuaia. Entonces no hay diferencia. Ahora lo que quiere hacer Milei es desregular todo esto y que cada uno venda el precio que quiere. El precio que quiere. Entonces aquí, indudablemente, quienes venden por redes como Mercado Pago, aquí va a tratar de aprovechar también el tema de precios. Entonces aquí también puede venir, ya que de paso están vendiendo menos libros, se venden menos libros que antes, bueno, esto puede traer otro conflicto también económico para aquellas librerías, ¿no? Y que pueden empezar a comenzar a cerrar también. Con esto también se pierden puestos de trabajo. Sobre este tema, y ya no nos queda mucho tiempo, así que vamos directamente a que escuches la nota, porque tiene que ver con el libro en la Argentina, que tiene que ver con la libertad, con la educación. El libro es eso. Juan Pampín es el presidente de la Cámara del Libro de la República Argentina y esto es parte de lo que él decía.
1: Las editoriales más grandes, las editoriales más chiquitas, las multinacionales y las librerías también, las de cadena, esas que todos conocemos, están a favor de la ley de precio único, porque la entienden como un regulador y un ordenador del mercado. Digamos, el gobierno ahí se entromete en algo que no lo llamaron, o por lo menos no lo llamamos nosotros incluso internamente desde el propio gremio. Ahí entendemos que es una cuestión de, digamos, ideológica, porque leyeron la palabra regulación. Es una cuestión que piden de la economía de plataformas, o sea, esta economía nueva que nos invade. Y si hay una librería y tiene un libro nuevo, debe venderlo al mismo precio que en todo el país, Ushuaia, La Quiaca, Malvinas, Antártida, Córdoba. Ese precio lo determina el importador, eventualmente, si fuese un libro importado, o lo determina el editor en origen. Todas las librerías, pues digo, las más grandes, las más chiquitas, tienen que vender el mismo libro al mismo precio. Para que se entienda, sobre 100 pesos, una librería le queda entre 40 y 45 pesos. Sobre eso, la librería, por supuesto, no, digamos, así como para la editorial, los 55 que quedan, digamos, no es todo ganancia, Digamos, para la librería pasa lo mismo, sobre esos 40, 45 pesos, digamos, vienen todos los gastos. En este momento las ventas al respecto del año anterior están por lo menos en un 20% abajo. Realmente la caída fue muy fuerte. Pasa a ser un consumo de tercer y cuarto orden, pues en realidad es esa.
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2: Bien, estamos a 3 minutos de las 14 en la República Argentina. Nos estamos retirando de esta edición de jueves 23 de julio. Gracias a todos ustedes por habernos acompañado, por hacer posible, como siempre, esta Materia Pendiente de cada día, esta ida y vuelta de la comunicación. Quien estuvo coordinando técnicamente todo nuestro trabajo fue el señor y mi querido amigo Ulises Almada, quien estuvo en el streaming, a cargo como dirección de streaming, el licenciado Walter Fernández. También nos acompañó, como en cada edición, a cargo de las redes de la 88.1, Jeremías Duré, y fiscalizando todo lo que hace al acontecer técnico de nuestra emisora, fiscalizando todo, estuvo el jefe técnico general de la radio, José Garbarino. Seguí con nosotros porque ya viene el psicólogo Matías Zárate, que va a estar conduciendo su programa junto a su equipo Dementes, donde va a estar tratando temas realmente interesantes que hacen esencialmente a la salud mental de las personas. Y nosotros nos vamos a estar encontrando mañana, minutos después de la hora 13. Espero que pases una muy linda tarde, lo que queda de este jueves, y mañana nos estamos escuchando. Chau, chau. Pásala lindo.

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1: Fanquio en Paraná. El 12 de noviembre de 1950 se disputó en el Parque Urquiza una carrera de autos de fórmula libre. Se trajeron 12 máquinas que competían en Europa. A la hora de largar, el cielo se presentó encapotado y tomó la punta José Froilán González, seguido por Juan Manuel Fangio. En mitad de la carrera, que era a 30 vueltas, se largó a llover y allí la maestría del Chueco para manejar sobre adoquines mojados se impuso y ganó la carrera. Recordemos que aparte de la bajada de los Vascos, también la cuesta del Robin era adoquinada por aquellos años. Ambos corrieron con Ferrari 196 FL de 12 cilindros en V y 240 HP de potencia. Aquel circuito que alguien denominó la Gabea Argentina, comparándolo con el endiablado de la Gabea de Río de Janeiro, donde hoy está la Rocinha, la favela más grande del mundo.
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0: Muy buenas tardes, ¿cómo les va? Por supuesto, escucha dementes. Tanto tiempo, Ulises, buenas tardes, ¿cómo le va? Matías Zárate, mi nombre, por si no se acordaba de usted, hace como un mes que no venimos. Así que, ¿cómo anda usted? ¿Muy bien? Bien. Bueno, acá estamos de nuevo. Nos ha tocado la vez pasada el programa anterior, el 9 de julio, así que no pudimos salir al aire. Pero acá estamos de nuevo esparciendo la peste de mentes por toda la ciudad a través de la 88.1 y el mundo entero a través de www.radiocostaparaná.com.ar. Hoy un día bastante feo, nublado, fresco, está para quedarse en la casa a escuchar la radio. En la cama, tal vez, ahí con algunas mantas. Y escuchar, por supuesto, como decía la radio, escuchar dementes, como dice esta canción. Hoy tenemos un programa interesante que lo hemos pensado a partir de esto último. Nosotros nos vamos a sumar a hablar también del Mundial. No nos vamos a sumar a algunas cuestiones que se vienen hablando ahora, pero también del Mundial, de lo que se puso en juego desde principio hasta final, de algunas cuestiones que se hablaron, y es sobre los afectos, sobre las emociones, sobre lo emotivo. Se hacía mucho hincapié en algunos momentos en donde, a pesar de todo, cómo se venía dando un juego, cómo se venía dando el partido, la garra, esa parte emotiva que salía de los jugadores como para poder afrontar una situación, cómo podían a partir de eso poder dar vuelta un resultado. Y pensaba entonces cómo cambia la percepción de la realidad a partir de cierto estado anímico, cómo cambia la percepción de ciertas dificultades a partir de un estado anímico, la proyección. Un paciente me decía hace unas semanas que una misma situación que él estaba viviendo, cómo la podía ver como ese punto de inflexión a partir de lo cual podía hacer un giro muy importante en toda su vida, o cómo eso significaba un golpe bajo y cómo lo hundía en cuestiones nostálgicas y hasta de angustia, ¿no? Y hoy para eso hemos invitado a Carolina Martínez. Ella es la presidenta del Colegio de Acompañante Terapéutico, es acompañante terapéutico, y nos va a acompañar a hablar acerca de esto de las emociones, de los afectos, de cómo influyen en la conducta cotidiana, y nos va a contar un poco acerca de cuál es el trabajo de su gremio respecto de todo esto. ¿Cómo le va, Carolina? Buenas tardes.
1: ¿Cómo está? Buenas tardes. Bueno, muchas gracias por la invitación. Para mí es un gusto estar en este espacio. Y bueno, hablar un poco de nuestra profesión, digamos lo que es la práctica del acompañamiento terapéutico en lo cotidiano de las personas a quienes acompañamos.
0: Bien. Los afectos. ¿Viste obviamente que viste el Mundial?
1: Sí, por supuesto. Sí, sí, bueno, y digamos ahí en estos espacios, digamos, influyen un poco, ¿no? Varias cuestiones, digamos, que tienen que ver con los afectos, con los sentimientos que generan estos momentos de tensión, sería. Pero sí, digamos, desde una perspectiva, bueno, si lo pensamos desde la práctica nuestra, digamos, del acompañamiento, bueno, sí influyen en lo que genera, digamos, la angustias. Bueno, eso quizás vos tenés un poco más de injerencia en eso, pero digamos, en lo que influye en las personas o, por ejemplo, en los trabajos de acompañamiento terapéutico en lo cotidiano, bueno, esto de las ansiedades. ¿No? Sí, eso sí. Entonces, sí influyó, digamos, en las personas, por lo menos que acompañamos en lo cotidiano, sí influyó, digamos, esto de dejar hacer, se anteponía el mundial antes que cualquier actividad a realizar. Y bueno, era primordial, digamos, para las personas que acompañamos estar, digamos, en estos momentos de mundial.
0: Bien. Caro, ¿en qué consiste un acompañamiento terapéutico? Vamos a empezar de ahí.
1: Bueno, es una profesión que tiene como... es un recurso clínico, digamos, especialización en salud mental, donde, digamos, dentro de las funciones que tiene, sostener espacios, acompañar situaciones, digamos, que son complejas, que tengan que ver, bueno, nosotros, digamos, somos un recurso clínico, pero que es ambulatorio. Ajá. No tenemos un lugar específico de trabajo, sino que asistimos en momentos o lugares donde, bueno, se nos requiere, que pueden ser instituciones, pueden ser hogares, escuelas, domicilios, espacios donde, bueno, depende de la situación, digamos, que a las que somos convocados, pero también, bueno, pueden ser en espacios abiertos. Ajá. Depende cada caso es singular, digamos, pero sí somos requeridos para, bueno, trabajar en conjunto, no trabajamos solos, trabajamos con equipo interdisciplinario.
0: ¿No es que alguien vaya y vuelve al consultorio de ustedes para requerir un acompañamiento terapéutico, sino que trabajan dentro de un equipo ya interdisciplinario?
1: Sí. Sí, nosotros no tenemos consultorio, digamos, no, nosotros somos ambulatorios. Dentro de nuestra ética no es permitido, digamos, tener un lugar como un consultorio, como así lo tiene la profesión de un psicólogo. Pero sí, nosotros trabajamos en conjunto con equipos que somos convocados por situaciones, digamos, donde de cada acompañado, cada usuario, digamos, presenta una dificultad. En el desempeño de su vida cotidiana, ¿no? Eso es diverso, digamos, cada situación es particular. Podría, digamos, mencionar situaciones, digamos, donde a cosas muy simples, digamos, donde alguna persona presenta dificultad, por ejemplo, por una cuestión de salud mental, no poder salir al afuera, por ejemplo. Entonces se requiere, digamos, de nuestro acompañamiento en conjunto con una psicóloga, por ejemplo, pensando en situaciones o casos de personas adultas, ¿no?
0: Sí.
1: Que tengan alguna cuestión de salud mental, y se implementa, bueno, se realiza un encuadre donde está especificado en qué momentos, qué horario, o por ejemplo, una situación puede ser que aquellas personas que no pueden asistir a ciertos lugares, alguna actividad física puede ser, a los médicos, por ejemplo, o a salir a caminar.
0: Sí.
1: Siempre, son recursos que se utilizan, digamos.
0: Bien, ¿no? Pero siempre en el marco de un trabajo terapéutico. No es que vayan ustedes ni a cuidar a nadie, ni a ser simple compañía.
1: Claro, no, nosotros, la función nuestra no es... digamos, asistencial ni de cuidador, sino tiene que tener un objetivo terapéutico, es decir, trabajar con esta persona, aquella que presenta alguna dificultad en el salir, bueno, se va trabajando, digamos, esas cuestiones que le generan o ansiedad o alguna frustración también.
0: Ah, ¿quién se pone en contacto cuando hay alguien, un paciente que requiere un acompañamiento, que se acuerda que se haga un acompañamiento? ¿Quién se contacta con ustedes? ¿El usuario, el paciente, el profesional?
1: No, eso es, digamos, por lo general, bueno, tiene que tener, la mayoría de los casos, digamos, tiene que haber un equipo tratante, digamos, interdisciplinario, por lo general es un psicólogo, puede ser un neurólogo. Desde mi experiencia he tenido más situaciones en el ámbito escolar, también discapacidad, y somos convocados por darte un ejemplo, la escuela, ¿no? Que encuentra como una cierta dificultad en conjunto con, bueno, la escuela es no solo el docente, sino también hay una un equipo técnico donde trabaja una psicopedagoga, que le llaman MOI, la psicopedagoga, digamos, de ese niño, por ejemplo. Entonces somos convocados por el equipo interdisciplinario externo. Uh-huh. Ese es un punto. También podemos ser convocados, o la escuela ponerse en contacto con este equipo y ver de la posibilidad en qué aspectos y en qué momentos ese niño necesita de ese acompañamiento terapéutico, por ejemplo. Uh-huh. Dificultades, la diferencia, digamos, para plantearlo de este modo, ¿por qué un acompañante terapéutico trabaja en el ámbito escolar? Bueno, puede ser para generar mejores vínculos con ese entorno cotidiano. Ese es un punto. También podemos ser convocados, o la escuela ponerse en contacto con este equipo y ver de la posibilidad en qué aspectos y en qué momentos ese niño necesita de ese acompañamiento terapéutico, por ejemplo. Uh-huh. Dificultades, la diferencia, digamos, para,

0: términos vinculares, por ejemplo, que le impiden, digamos, poder sostener el espacio. Eso llevado a, bueno, situaciones que presentan algún tipo de trastorno. Y en el caso de adultos también pueden ser convocados por un equipo técnico, guardias en salud mental, digamos, pero no por las personas que necesitan de ese acompañamiento, es decir, el sujeto, el usuario, sino que es o la familia decidir, no, tiene que haber una intervención terapéutica, digamos. Ahí hace la diferencia de lo que sería lo que es un cuidador, por ejemplo, o meramente asistencial. Esa es la diferencia que nos hace. Nosotros solos no trabajamos, siempre es interdisciplinariamente.
1: Bien, con un plan terapéutico que establece por ahí algún psicólogo, algún psiquiatra, neurólogo.
0: Sí. Se hace, se establece en qué momento, qué situación, se realiza un encuadre donde se establece el horario, los días, y como te decía recién, en qué momentos. Pero, digamos, la función nuestra en esos espacios es en base a esto establecido con un equipo, digamos.
1: Bien. Respecto de esto particularmente, de lo que estamos hablando, que es esto de los afectos o de las emociones, por ahí el acompañamiento que ustedes pueden hacer, ¿en qué consiste? Yo por ahí recuerdo que he tenido alguna situación en la cual he tenido que contar con alguna T por todo lo necesario que era en algún momento el trabajar entre sesión y sesión un paciente, para poder ir resolviendo in situ, en el momento, algunas cuestiones que se iban hablando en los espacios terapéuticos, ¿no? Entonces, donde había cuestiones que en el espacio, en el consultorio las podía hablar, podía ir tratándolas, podía ir subjetivando, pero por ahí era sumamente, en algunas situaciones, no sumamente necesario, que esto pueda ir resolviéndolo también en la cotidianidad, ¿sí? Y por eso era importante un acompañante terapéutico para que pueda intervenir de forma precisa y no dentro de lo que sería el sentido común, ¿no?
0: Claro. Bueno, la diferencia, digamos, de lo que es el acompañamiento, a diferencia de lo que se trabaja en consultorio, bueno, consultorio entiendo yo que es más acotado el tiempo, hay cuestiones que no se pueden trabajar y el AT trabaja en lo cotidiano, en la diaria, de todos los días de ese acompañado, ¿no? Entonces, o del usuario. Las emociones, digamos, por ejemplo, nosotros tenemos establecido nuestros objetivos a trabajar, pero en eso que entre dos se juega ahí, digamos, sí, digamos, hay sentimientos de parte del acompañado, digamos, donde hay que trabajar. Donde ellos, bueno, están atravesados por distintas situaciones de la vida cotidiana o de aquello que se encuentran limitados en su accionar. Entonces, ¿qué le genera eso que no puede hacer? Digamos, entonces, cada caso es singular, pero sí, las emociones ahí se juegan mucho. Y bueno, no delaté, porque si no sería sobreimplicarse, digamos, en la situación. Pero sí del acompañado, su sentimiento, digamos, qué le genera, digamos, ¿no? Para ellos son desafíos, donde tienen que sortear situaciones que les son complejas o difíciles. Entonces, bueno, para tomar, digamos, como uno de los tantos ejemplos que uno puede como poner en juego acá, bueno, por ejemplo, me ha sucedido en instituciones donde son, digamos, usuarios que permanecen, digamos, no tienen otro lugar, por ejemplo, personas que provienen de algún hogar o vienen, digamos, a otras instituciones. Me ha tocado en discapacidad con adultos. En principio, tener en cuenta que nosotros trabajamos con sujetos, ¿no? Que sienten y que hay que darle lugar.
1: Seguro.
0: El espacio de la T genera, ¿no? Con su presencia en la institución, a una institución que ya está establecida.

0: establecida, que ya está armada, por decirlo así, por ejemplo, que tiene que ver con lo más asistencial, ¿no?
1: Sí.
0: Donde hay una rutina cotidiana, donde es de higiene, medicación, ¿no? Y no hay como un lugar para ser pensado este sujeto, y es como algo muy rutinario, ¿no? Como una secuencia de cosas a hacer. Uh-huh. La intervención o el ingreso de la T a esta institución es poder darle a ese sujeto, si es convocado, ¿no?, el AT para estar en estos espacios con una persona determinada a trabajar, es generar ese espacio, donde darle lugar a este sujeto, ¿no?, y ponerlo a pensar, de empezar a preguntar, habilitar a la palabra, qué le gusta, qué cosas le gustaría hacer en ese espacio. Y bueno, ha pasado, bueno, de situaciones donde un simple caminar, salir a caminar, para esa persona, para lo que para nosotros sería algo tan simple, ¿no?, para ellos es el momento esperado, ¿no? Esperan. Uh-huh. Esperan en la puerta, esperan ya levantados. Entonces, generarle este espacio, y ahí se juegan un montón de cuestiones del sujeto, de aquello que le gusta, que quizás quedó un poco relegado, ¿no?, en esta institución. Y se ponen ahí en juego sus sentimientos, algo que le gusta hacer, que le habilita a ir avanzando en otras situaciones, a participar de otros espacios que nunca los había podido pensar o no se habían podido pensar en la institución. Entonces, bueno, eso todo se trabaja en equipo, pero digamos, darle lugar a esa persona, a aquello que había olvidado en hacer, lo puede implementar en ese espacio. Y ahí se juegan sus sentimientos y sus emociones, digamos. Aparece un sujeto.
1: Aparece un sujeto en esos espacios. Hay que permitir que pueda aparecer un sujeto
0: en esos espacios. Desde su singularidad, sí.
1: Bien, y te ha tocado el acompañamiento ante situaciones donde lo afectivo ya ha sido lo predominante?
0: Dependiendo de cada situación. Yo he trabajado situaciones donde, más en lo que es discapacidad, y por ahí aquellas personas que, bueno, no pueden de algún modo comunicar, es decir, el uso de la palabra, por decirlo así, manifiestan, bueno, sus sentimientos en diarios, enojos, llantos, lo afectivo sí se juega, uh-huh, en el sentido de que ellos por ahí recibís un abrazo, uh-huh, digamos, siempre, digamos, dejar, digamos, que de algún modo lo puedan expresar, pero bueno, el AT siempre, digamos, sí, nunca perder, digamos, la objetividad, pero sí habilita que eso, ¿no?
1: Sí.
0: Que ellos puedan expresar aquello que sienten.
1: Bueno, eso generalmente ha sido como muy poco tenido en cuenta, o ha sido desvalorizado esto de poder generar, o la idea de poder generar un espacio en el cual alguien pueda hablar. Como si esos espacios solamente se produjesen porque alguien se calle, ¿no? Uh-huh. Digo, cuesta a veces muchísimo generar un espacio en el cual alguien pueda poner en palabras algo de lo que está pasando. Uh-huh. Y en general, poder poner en palabras eso que uno le está pasando implica esa poder establecer esa relación con el otro y poder ir ligando todo ese monto afectivo que es imposible de frenar. Uno puede frenar pensamientos, uno puede callar pensamientos, bueno, hasta lo puede reprimir a los pensamientos e ideas. Lo que no puede frenar, lo que una persona no puede hacer, es poder frenar ese monto afectivo. Eso pasa sí o sí. No hay una barrera que pueda contener eso. Tampoco puede controlarlo. Por ahí hay ciertas teorías que hablan del control de los... Uh-huh. Uno no puede controlar enojarse, uno no puede controlar enamorarse, uno no puede controlar nada de lo afectivo. Lo afectivo no tiene barrera, lo afectivo pasa, ¿no? Eso tiene un montón de consecuencias. Que esté ligado a la palabra tiene una consecuencia. Eso puede ser tramitado, puede ser pensado, puede ser dirigido, ¿no? Que no pueda estar ligado a la palabra, pueden pasar un montón de cosas. Puede expresarse en el cuerpo, puede expresarse en las conversiones, puede expresarse en el cuerpo desde las contracturas hasta los dolores de cabeza, hasta enfermedades, porque eso no hay posibilidad de frenarlo. Lo afectivo no se puede frenar y es sumamente necesario e imprescindible poder ir ligándolo a lo simbólico. Uh-huh. Si no, es como una masa que cae sobre el sujeto y muchas veces hasta lo aplasta. Uh-huh. El otro día escuchaba, felizmente, porque hace un tiempo que veníamos intentando de que eso suceda, que es cuando se hablaba de la prevención del suicidio, que como una de las formas inespecíficas de prevención era justamente esto de poder dar lugar en el cual alguien pueda hablar. Y no quiere decir que en ese momento en el cual alguien pueda hablar deba contar grandes traumas de la infancia, sucesos que sean terribles para cualquiera y películas casi de terror como para dar cuenta o justificar que alguien se pueda sentir mal, ¿no? Sino simplemente esa posibilidad de poder expresar, decir lo que a uno le pasa, poder ligar todo eso que muchas veces aparece simplemente como pura ansiedad o a veces como angustia, hasta inclusive esto del aburrimiento. Pero esa necesidad de poder ir ligando todo eso, ese afecto, a lo que es la palabra, poder decirlo, ¿no? Y me pareció brillante que se pueda plantear, que se pueda empezar a plantear eso de manera seria, de la necesidad de que haya estos, que existan estos espacios en los cuales uno puede ir ligando todo eso, todo ese monto afectivo, que si no, insisto, es aplastador, ¿no?
0: Sí.
1: Pero nosotros seguimos en un ratito.
0: Bueno.
1: Claro. Hablando de estos otros, nos vamos a una pequeña pausa y ya venimos.
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0: Y acá seguimos con Dementes en este jueves fresco, nublado, hablando acerca de las emociones, de los afectos y cómo influye esto en la vida cotidiana, ¿no? Estamos con la presidenta del Colegio de ATE, Carolina Martínez. ¿Cómo le está pasando, Carolina?
1: Muy bien, muy bien. Me encanta. Poder hablar de lo que uno hace en radio es muy gratificante para mí, igual.
0: Bien. Bueno, mientras no estábamos al aire, hablábamos un poco acerca de lo complejo que es por ahí pensar cómo se ponen en juego hoy en día en las juventudes, en los adolescentes, el tema de los afectos, cómo justamente con esto que terminábamos el bloque anterior, respecto de la necesidad de espacios en los cuales uno pueda ir tramitando esto, dándole forma, construyendo esto que tiene que ver con la subjetividad. ¿Cómo estos jóvenes que en los cuales estos espacios justamente no abundan, donde su vida cotidiana transcurre en esa soledad o en compañía de esas pantallas, cómo esto de lo afectivo está casi siempre ahí a flor de piel, ¿no? Está como siempre a punto de desbordar, ¿no?
1: Sí. Sí, esto que traías vos de cómo trabajar con estos sentimientos, ¿no? De las personas, desde la práctica nuestra es alojar, digamos, en estos encuentros, pero muchas veces no es, digamos, en esos espacios, en esos momentos, no siempre se generan, digamos. Entonces quizás justo en el momento que acompañamos no se genera esto de poder decir o poder hablar. Muchas veces una de esas dificultades es poder hablar y si no también poder habilitar a la pregunta de parte del ATE qué quiere hacer o aquello que o poder instalar la pregunta de, bueno, qué sucede, ¿no? O qué le sucede. Nosotros trabajamos también con situaciones donde hay que trabajar lo conductual, donde a veces algunas situaciones se presentan, los enojos, la agresión, y poder trabajar en esos espacios para contener y buscar, de acuerdo a los recursos que tengamos con estas personas, de contener esos momentos y poder quizás encauzar un poco, darle como un cauce. Y habilitar la pregunta para que pueda llegar a generarse una palabra, ¿no? En algunas situaciones particulares, digamos, de que nos toca trabajar, digamos, pero es poder encauzar un poco esa situación que le genera otras o el afuera, ¿no? Uh-huh. Donde se ven sobrepasados, donde también uno en nuestra práctica también en lo cotidiano que empezás a conocer, acompañado, digamos, poder anticipar, digamos, situaciones y ya, poder buscar un recurso, una estrategia para poder trabajar con eso, digamos, ¿no? Pero sí nos permite el conocer a nuestro acompañado, ante la anticipación, prevenir algunas situaciones, ¿no? Si pensamos en términos conductuales o que se presenta alguna situación compleja, ¿no? Entonces, bueno, la persona que acompañamos, ella te van mostrando de algún modo, vos la vas conociendo en lo cotidiano, porque hay situaciones donde nos toca trabajar diariamente, de lunes a lunes o de lunes a viernes, 2 o 3 horas, dependiendo de la situación que nos toque abordar. En domicilio pueden ser 2 horas, como seguro, máximo diario, eso es lo que nos diferencia también de... cada casa es particular, pero digamos no superan ese horario en un domicilio, sería demasiado para un acompañado.
0: Sí, claro.
1: 2 horas ya a veces... Por lo general no se logra cumplir las 2 horas. Pero bueno, en domicilio, con toda su intimidad puesta ahí en juego, también, bueno, es complejo, claro, trabajar. A veces no se trabaja solo con el acompañado, se trabaja en conjunto con la familia, uh-huh. con todo su entorno. Quizás donde tenemos más una carga más horaria, podría ser un ámbito escolar, dependiendo cada caso. Uh-huh. Algunos nos tocan reducción horaria, seguro. Pero digamos sí, es lo cotidiano.
0: Bueno, también se planteaba esto de que no solamente es el acompañamiento, sino también la contención, ¿no? Uh-huh. Porque es importantísimo poder brindar ese espacio en el cual alguien pueda expresarse, ese espacio de escucha, pero también es importante, no, eso no termina ahí, ¿no? Con generar ese espacio no termina ahí, sino también que incide muchísimo qué es lo que uno hace con eso que escucha, ¿no? Por eso no es lo mismo que sea un acompañante, que sea un cuidador, que sea un psicólogo, que sea un psicoanalista, no es lo mismo que sea cualquiera. El espacio en el cual alguien pueda dar cuenta de lo que le está pasando, pueda expresarse, es importantísimo. Ahora, ¿qué es lo que se hace con eso que se escucha? También es importantísimo. No es lo mismo que vaya cualquiera a hacer cualquier cosa, ¿no? En eso sean como muy cautos a ver a quién le van a contar sus pecados. Y por ahí pensaba en esto que sucedió ahí cuando con el tema del inicio del psicoanálisis, como en un primer momento inclusive se nombró a esto de la cura por la palabra, ¿no? Como que en ese momento se producía una catarsis, que es algo que nos ha pasado a todo el mundo, que cuando venimos enrollados con cualquier cosa, el hecho de sentarnos a hablar con alguien y de contarle de todo lo que nos pasó, es como que eso ya solo tranquiliza. Sí, eso ya baja las tensiones, eso ya hace que uno pueda pensar mejor, eso ya hace que uno se vaya tranquilizando. Cuando uno pudo ir ligando todo ese monto afectivo, ¿no? Cuando eso no sucede, muchas veces lo que termina pasando es que uno termina contracturado, que termina con insomnio, que no de muy mal humor, que contesta mal, ¿sí? Por ahí también es importante poder pensar en eso, esto que se plantea respecto de lo que decía en el bloque anterior, también esto de la posibilidad de controlar o esto de gestionar las emociones, ¿no? Por ahí lo que es importante poder entender es que nadie se enoja a propósito, así como nadie se enamora a propósito, como nadie se angustia a propósito, eso es algo que pasa. Lo que uno puede ir haciendo es ir entendiendo algo de esto que le va pasando, saber que hay una causa real por lo cual eso está pasando, por más que uno en ese momento la desconozca, ¿no? Y también me parece que es importante en esto saber que uno puede hacer un montón de conductas, uno puede hacer un montón de actividades en la parte superficial donde esto se expresa, donde este malestar se expresa, pero si uno no hace nada con aquello que lo está causando, es como algo que va a ser inevitablemente constante, ¿no? Porque uno, insisto, uno puede suprimir una idea que pueda causar malestar, pero el malestar no lo puede nunca, jamás frenar. Eso pasa de cualquier manera. Eso pasa y a veces pasa ligado a alguna otra idea, ¿no? Ese afecto como que se liga a cualquier otra idea y aparece como, eso seguramente también te ha pasado con alguna, o a vos, o con algún conocido o conocida, o con algún paciente, que esta gente que por ahí se enoja como muchísimo por algo que parece una tontera, ¿no? Bueno, no tiene nada que ver con esa tontera, sino que es justamente todo eso que ha sido separado de una idea que ha sido reprimida, que ha sido frenada, y ese monto de afecto que queda ligado, ¿no? Ese monto de afecto siempre, siempre, siempre pasa y siempre, siempre incide en algo de lo que hacemos. Siempre. Eso no hay manera de que eso no suceda, ¿no? De una u otra manera. Y entonces, en eso de poder brindar ese espacio y poder pensar qué es lo que se hace con eso que se escucha, me parece también que es imprescindible. Porque dar ese lugar para que alguien se exprese y que eso quede como en la nada, es buenísimo porque produce esa catarsis, ¿no? Pero si con eso no se puede elaborar ninguna otra cuestión, no se la puede enlazar a ninguna otra, no se la puede desanudar de ninguna otra cosa, digo, es como vaciarla un poco y esperar.

0: ese justo, preciso momento que está en una decisión, el acompañado, digamos, bueno, digamos, tiene como reuniones con el equipo y va transmitiendo, digamos, todo lo de la vida cotidiana, y por ahí se puede, bueno, desentrañar, ¿no? ¿Qué es lo que le genera a nuestro usuario algunos enojos o alguna cuestión que tenga que ver con las emociones, ¿no? Que a veces, bueno, sí, mucho de eso les impide, bueno, realizar otras actividades que para uno son muy, digamos, simples, pero para ellos es un impedimento, ¿no? Entonces, bueno, la intervención de la T tiene que ver con eso, trabajar en equipo y bueno, acompañar el proceso, porque en definitiva es una construcción, es algo que se va, digamos, el espacio genera construir vínculos con otros o con un otro, y a su vez, bueno, es un proceso de cambio en las personas que de manera positiva, cada mínima cosa que para nosotros sea mínima, para ellos es mucho. Y sobre todo habilitar esto de que, bueno, quizás estar en un modo más pasivo, y el AT, digamos, habilita a estar en un modo más activo en diferentes espacios de la vida, por ejemplo, que sea se manejen de manera más autónoma, que puedan decidir, que querer, que una simple acción como, bueno, elegir qué comida quiero comer hoy, qué actividad quiero hacer hoy, habilitar que surja un sujeto ahí, que no sea algo que sea impuesto por el AT a ciertas actividades, sino hacer aquello que bueno, que aparezca una persona. Nosotros en definitiva trabajamos con personas.
1: Seguro.
0: Que quizás, por ejemplo, es más visible esa situación en una institución, ¿no? Donde solo su vida cotidiana transcurre en una institución. Entonces, habilitar dentro de esa institución que ya está establecido como las cosas a hacer, habilitar quizás con una simple caminata o una salida a otro lugar que en definitiva solo no lo puede hacer, ¿no? Entonces, esas cuestiones, por ello son muy esperados estos momentos.
1: Seguro.
0: No solo en esa institución, pero por ejemplo en otras instituciones, como en un ámbito escolar, te esperan. Digamos, ellos están esperando, saben, digamos, que llega el momento de la persona que viene a acompañar esos procesos, y que para ellos es el momento esperado.
1: Bueno, alguien que no, vos decías hoy al principio, alguien que por ahí tiene algún tipo de fobia y no se anima a salir de su casa, ¿no? Y está esperando que llegue algún acompañante como para poder salir al mundo exterior y poder vivir la vida de otra manera. Y lo que se produce ahí no es una deshabituación o un acostumbramiento o que salga y que vaya domando el miedo. Lo que se produce ahí es un trabajo particular respecto de lo que causa ese temor, que es muy complejo y no es nunca evidente, ¿sí? No se trata de ir domesticando los sentimientos, porque traten de hacerlo y no les va a resultar. O por algún lado les va a explotar. No se puede hacer eso, ¿no? Pero sí que hay un trabajo que se debe ir haciendo para ir desbrozando e ir encontrando aquello que causa determinado malestar, ¿no?
0: Sí.
1: Siempre algún sentimiento, una emoción, siempre tiene una causa. No son de generación espontánea. Siempre hay algo, por más que no nos resulte evidente o desconozcamos qué lo causó.
0: Sí.
1: ¿Sí? Pero siempre hay algo en él.
0: Sí, en ese punto, bueno.
1: Y nunca dura para siempre.
0: Exacto.
1: ¿Sí?
0: Sí.
1: Nunca, ningún sentimiento, por más tremendo que sea, nunca dura para siempre y siempre tiene una causa, por más que nosotros tratemos de pensar, de recontrarrepensar, de encontrarle una lógica, de repasar nuestra vida y decir, no puedo quejarme de nada. Han llegado personas que al consultorio que dicen, bueno, me siento como muy mal, muy angustiado, no tengo ganas de nada, pero no tengo nada de

0: que quejarme, trabajo bien, tengo una buena familia, una infancia bárbara, así que no tengo ninguna razón para sentirme así, y sin embargo...
1: lo sienten.
0: Sí, y sin embargo no quiero hacer más nada, estoy angustiado, no quiero hacer más nada. Bueno, siempre hay una razón, por más que no sea evidente, ¿sí?
1: Sí.
0: Siempre.
1: Sí, con respecto a eso, pensaba, ¿no?, mientras vos hablabas, también entender que, digamos, no, las personas que nosotros acompañamos, por lo general, no es la que demanda, digamos, el acompañamiento terapéutico, sino que, bueno, hay toda una situación donde hay un equipo que nos convoca y nos solicita a cada situación, ¿no? Ese usuario que nos recibe, digamos, recibe una persona desconocida que viene a como a inmiscuirse, digamos, en nuestra vida cotidiana, y bueno, eso se construye, digamos, que nosotros asistamos a la vida de este usuario no significa que ellos directamente se abran porque uno les genera el espacio, ¿no? Hay que construirlo. Hay que construir una confianza, digamos, hay que construir con ese sujeto. Y por ejemplo, esto que vos hablabas de dificultades para salir porque presenta algún tipo de fobia, ¿no?, en el salir. Bueno, hay que construir, antes de salir, hay que trabajar otras cosas previas, digamos, que a veces, bueno, son personas que no han salido mucho tiempo. Hay que trabajar reconocimiento de los lugares, o sea, hay que trabajar antes de la salida casi es el objetivo, ¿no? Pero
0: muchas
1: antes
0: veces,
1: hay que trabajar,
0: sí, claro.
1: Antes de eso tienen que generarse otras cosas y bueno, es una construcción que pareciera mínimo, pero es un montón para ellos poder confiar en esa persona que recibe de afuera, un externo. Y hay que trabajar todas esas cuestiones. El AT tiene que trabajarlo, vincular primero.
0: Por supuesto, una relación que le permita al otro.
1: Sí, por eso digo, lleva su tiempo, sí, digamos, no es de un día para el otro que de un día no salió, apareció el AT y ya salió a la afuera, ¿no? No, eso es un trabajo.
0: No, claro. No se dan estas cuestiones así de forma mágica.
1: No.
0: ¿Sí?
1: Y todo siempre con un equipo que acompaña, por supuesto.
0: Seguro. Sí, seguro. No se dan de forma mágica, como tampoco se da de forma mágica la supresión de un malestar, ¿no?
1: Exacto.
0: Alguien que el otro día llegaba un paciente que estaba así como muy angustiado, se sentía muy mal, y hace 15, 20 días tuvo una ruptura de una pareja que tenía mucha ilusión en eso, y por ahí como que demandaba sentirse ya muy bien. Bueno, digo, hay todo un proceso, ¿no? Hay todo un proceso que se pasa, que es un duelo, hay toda una cuestión de sentimientos que es inevitable, que hay que poder pasarla y que no se puede adelantar, no se puede suprimir, no hay manera de eso. Hay que poder bancársela también a eso y poder ir tramitándolo. Después de eso uno sale siempre más fortalecido. No es una frase, sino que es algo real, ¿sí? Pero bueno, por ahí también esto de tener que... De que parezca que tenemos que estar siempre bien y poder tramitar. Bien. Esta idea, a ver, yo quiero que esto quede claro. Esta idea de que uno puede controlar de alguna manera lo que le pasa es absurda.
1: Uh-huh.
0: ¿Sí? Eso no se puede. No hay manera. No hay manera de que uno pueda controlar eso que uno siente. No se puede. No se puede... Uno puede hacer todo el intento para que no se note, uno puede hacer todo lo posible para no expresarlo, pero eso no se puede. En algún lado eso se liga, o lo liga a una palabra, o se liga al cuerpo, al malestar, ¿sí? Bueno, no hay manera. Independientemente de que uno sea consciente o pueda pesquisar de dónde viene todo eso, ¿no? O por más que uno quiera... acelerarlo, o por más que uno quiera que eso pase rápido, no se puede. Eso no se puede. Si hay algo que no es posible, eso no es posible. Controlar los sentimientos, no se puede.
1: No se puede.
0: ¿Sí? Uno no va por la calle y dice, Mirá, de aquella me quiero enamorar. No, eso no pasa. Eso no pasa. Y hay veces que uno se enamora de la menos debida, ¿no? Así que, y bueno, ¿qué va a hacer? Pero no se puede.
1: Suele
0: no se puede
1: suceder. Controlar.
0: Bueno, así que bueno. Caro, ¿qué tal la ha pasado en su primera vez de Dementes?
1: Ah, muy bien, me gusta. No, sí, la he pasado muy bien. Sobre todo que, bueno, uno tiene como este espacio hoy, ¿no? Invitado por vos, y muchas gracias, porque uno puede transmitir lo que uno hace. Digamos que para mí es mi profesión, bueno, me encanta, digamos, realizarla, y me trajo, digamos, en el tiempo de que yo ejerzo, muchas gratificaciones, muchas experiencias, uno también aprende en el proceso. Porque si hay algo que sí puedo llegar a decir es que uno, por más que tenga, bueno, siempre en principio formarse, seguir formándose, porque a veces con el título no alcanza, así que sí, formarse. Y también entender que a veces uno va con, digamos, uno tiene la técnica, ¿no? Pero en la vida cotidiana de los sujetos se encuentra con todas estas cuestiones que estamos hablando ahora, y que uno también, ¿no? Entiende que uno puede ir con un libro, pero la vida cotidiana es otra, digamos, de los sujetos, y que se juegan muchas cuestiones que tienen que ver con lo singular de cada sujeto, y uno poder estar a la altura de esas circunstancias también, en términos de formación, ¿no? Porque también uno tiene que entender que la profesión, si bien uno tiene la formación, también entender que hay situaciones donde uno tiene sus limitaciones también, ¿no?
0: Por supuesto, claro.
1: Y eso es muy importante para la formación en sí misma.
0: Por supuesto. Bueno, así que muchísimas gracias por haber venido. Y a ustedes que están escuchando, busquen todos los espacios posibles para poder hablar con alguien de lo que les pasa. Esos ratitos a la mañana en el trabajo, esos ratitos, esas pausas que uno puede ir haciendo como para poder hablar, no de algo específico, poder hablar, ¿sí? Eso es importantísimo. Eso es realmente importantísimo. Nosotros vamos, hoy, por lo menos vamos a dejar de hablar. Nos vamos a reencontrar en 15 días. Con un nuevo Dementes. Ulises, muchas gracias. Nos vemos en 15 días, gente. Que la pasen bien.

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1: Don Jaime. La primera intendencia de Don Jaime Baucis fue de 1893 a 1897, elegido por mandato popular y luego reelegido. Posteriormente, el gobernador Enrique Carbó lo elige para un nuevo periodo desde 1907 hasta su fallecimiento en 1912. Recordemos que mediante la reforma constitucional de 1903, el cargo de intendente dejó de ser electivo y se lo designaba el gobernador. Don Jaime era veterano de guerra, había combatido en Caseros y Pavón, era amigo personal del general Urquiza y además fue administrador del ejército grande. Paraná había crecido el 600% en 50 años. Este crecimiento, casi desmedido, colapsó los servicios, la salud y la estructura de la ciudad. Hacía falta alguien que ordenara y planificara con visión de futuro ese desarrollo. La trama urbana no excedía de 5 o 6 cuadras alrededor de la plaza y todo necesitaba un ordenamiento. Paralelamente, también crecía la zona del Puerto Viejo, pero desconectada del centro. Arrancó con el fraccionamiento de quintas y loteos en la periferia para construir viviendas y a replanificar calles y servicios. Sin dudas, las gestiones de Don Jaime Baucis significaron un salto a la modernidad y al orden urbano.
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0: de hoy, día 23 de julio. Muy, pero muy buenas tardes a toda la audiencia. Día del Payador Nacional. Porque allá en 1884, en Paysandú, se confrontaron dos representantes del género, el uruguayo Juan Nava y el argentino Gabino Ezeiza. Esto dio origen entonces al Día del Payador. Que el payador es aquel que recita versos improvisados, normalmente acompañando de los acordes de su guitarra. En esta frase espontánea que el hombre va cantando refleja las costumbres del campo, su rutina, su visión sobre la vida gauchesca, y es como una expresión cultural también aquí en nuestro país, y ni que hablar del Uruguay. Gabino Ezeiza había nacido en el barrio de San Telmo en 1858 y le dio impulso a la payada y llegó a hacerla profesional. Es decir, que haya dos cantores en un duelo de rimas. Y esto se utiliza todavía hasta ahora en el Festival Nacional de Folclore y jineteada allí en Diamante. Pero le vamos a preguntar también si es así a Ramita Hayes, que me está acompañando en esta siesta. Buenas, Ramita, es así, ¿no es cierto?
1: Sí, así como vos decís.
0: Todavía en Diamante se utiliza esto.
1: Sí, no solamente en Diamante, por ahí yo conozco algunos pueblitos como en General Galarza que se acercan al boliche y sacan guitarra como si fuera
0: mira qué bien.
1: Su arma y empiezan. Sí, ajá. Sí.
0: General Galarza, departamento Gualeguay. Sí, señor.
1: Y me viene bien a la memoria, ya con esto, los relatos del Martín Fierro.
0: Ajá, exactamente.
1: Algo, una riqueza.
0: Sí, y mientras vos decías Diamante, yo también estaba recordando el gran festival de Jesús María, también, donde se utiliza siempre la payada como parte del espectáculo. Así que realmente hasta ahora sigue siendo este un género utilizado en los festivales, en la jineteada. Pero así hemos comenzado el día de hoy. Luego estaremos hablando más extenso con Ramita Hayes para preguntarle cómo anda el grupo de Rama y Flor Grupo, precisamente en qué están incursionando, qué están haciendo en este momento. Gente que nos ha venido a visitar aquí en el piso. Pero ahora vamos a ir, cuando el reloj indica que son las 15 horas con 12 minutos, vamos a ir al encuentro de un grupo catamarqueño. Fíjense, la audiencia, usted, Ramita, catamarqueño, los hombres se juntaron en el 2010. Y el nombre, dice uno de sus integrantes, responde a que ellos ponían camarita, como las nuestras, digitales, así cuando hacían ensayo, y se veían ellos cuando estaban ensayando en esas cámaras, y entonces no tuvieron mejor idea que ponerle al grupo Cara Fea. Así que este grupo Cara Fea es el que llega ahora con toda la música de allá, del norte de nuestro país.

Y desde allá, desde Catamarca, nos vamos a volver a nuestro Pago Chico, a nuestra comarca, a nuestra patria fluvial, porque aquí vamos a convocar ahora, antes de ir a ponernos a conversar en firme con Ramita, vamos a convocarlo, decía, vamos a convocarlo que llegue al aire y que nos traiga su arte marino fresco.

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1: Bueno, así estamos compartiendo este Entre Mates y Folclore de hoy con la compañía de Ramita Hayes aquí en el piso. Vamos a charlar un ratito. Él mientras está buscando el teléfono de Candela, que es una personita que yo siempre quise tener por aquí porque es una jovencita que viene surgiendo también con mucha fuerza dentro del ámbito lugareño. Así que sería muy lindo poder contar con ella aquí. Ya voy a tener ese contacto y lo vamos a hacer posible. Pero... ¿cómo andamos, Ramiro, en el grupo tuyo? ¿La misma composición? ¿Se fue alguien? ¿Entró alguien? Contame qué andan haciendo, en qué se van a presentar. A ver un poquito.
2: Bueno, la formación está compuesta por un piano, que es Sebastián Sarubi, Agustín Lanzi en percusión, y las voces, la mía y de Fiorella.
1: Bueno, está en cuatro integrantes hoy día, entonces, porque hoy en algún día, momento sí. Los disfruté yo con cinco.
2: Con cinco, que teníamos ahí...
1: Un cajón peruano.
2: Sí, pero estaba Aitor Jacob, que tenía toca el saxo y el clarinete, pero está hoy muy abocado a lo que es la banda de policía.
1: Ah, perfecto.
2: Entonces, bueno, la banda de policía viaja todo el tiempo y, bueno, decidió hacerse un lado por el tema de tiempo, más que nada. Pero bueno, estamos tratando, sí, decime...
1: No, yo le hacía señal al operador.
2: No,
1: nos seguimos charlando. Pero ya que interrumpimos, le pedimos al operador que esta charla contigo, sí, lo cerramos con Sueñero, el tema del grupo de Ramita. Sí, tenía problema de viaje o tenía que sacar tiempo para viajar, Jacob.
2: Claro, por ahí generalmente las actuaciones son los fines de semana y es cuando más trabaja la banda policía, trabaja todo el año. Y hasta se dividen en grupos para ir a y cumplir con todos. Entonces...

0: Entonces, bueno, la decisión fue que de hacerse a un lado por ese motivo que es laboral. Así que, bueno, esa fue la decisión. Pero seguimos tocando, nos surgen algunas actuaciones. Últimamente estuvimos con un trabajo de César Spice, colaborando con
1: exacto.
0: él.
1: Exacto.
0: Un trabajo muy lindo.
1: ¿Que lo grabó?
0: No, él lo que hizo fue una presentación. Hizo un trabajo musical con obras de Piazzolla.
1: Ah, con el ensamble.
0: Con un ensamble,
1: claro,
0: exactamente.
1: Claro,
0: que estuvo muy lindo.
1: Casa de la Cultura. Yo lo difundí a ese encuentro aquí porque César me lo había pasado y sí, lo estuvimos difundiendo aquí al encuentro en la Casa de la Cultura, que se suspendió en un instancia.
0: Primero se suspendió por el tema del Mundial y después se hizo.
1: Sí, sí, sí.
0: Así que bueno,
1: sí,
0: estuvimos ahí en la Endija cantando.
1: Ah, mira vos, en la Endija, me había quedado Casa de la Cultura en
0: sí,
1: algún momento.
0: Sí, era ahí, pero después no le quedó fecha.
1: Claro, que, y se fueron a la Endija.
0: A la Endija,
1: ajá.
0: Que también es un lindo lugar, ¿eh?
1: Es muy lindo lugar la Endija, tanto es así que te cuento yo que siempre nos venimos conociendo cuando ando un poquito mal también de la voz por ahí en algún momento porque vengo superando un resfrío. Y la Endija te decía, yo la editorial me editaron, me imprimieron el primer libro por allá por el 2013. Y yo tuve la fortuna de que ellos los presentaran ahí en ese lugar que vos estás rememorando, que tiene las gradas en altura, de menor a mayor, digamos, muy lindo. Y en aquel momento me acompañó y fue quien prologó el libro y además tener su compañía para mí fue muy lindo también, don Mario Alarcón Muñiz.
0: Uf.
1: Qué hombre al que tanto queremos todos nosotros los que anduvimos acercados a la poesía, al canto. Es un hombre entrañable para todos nosotros, don Mario, ¿no?
0: La verdad que sí, un personaje que, bueno, hasta lo último fue hasta presentador en grandes eventos y grandes festivales.
1: Exacto, exacto.
0: Y hoy tiene la herencia también trabajando en la locución.
1: Exacto, a Soledad y a su hijo, que están por allí en la radio donde yo empecé este ciclo de 9 años, que es la UNER. Por allí empecé yo
0: y siguiendo con la calandria, ¿no?
1: Porque... Siguiendo con la calandria con 20, casi 30 años, supongo ya en este momento, muy cerquita a los 30 años de andar la calandria.
0: Sí, señor.
1: Así que, y hay otro de los hijos de don Mario que viene aquí a la mañana que hace el streaming para los programas de la mañana. Otro de los chicos de don Mario. Viene todas las mañanas aquí a esta casa y trabaja para la imagen de la mañana, de los programas de la mañana. Y también, como entiendo, es periodista deportivo, me parece ese chico, también hace mucho deporte. Lisandro, porque Lautaro está allí con la calandria y este chico que viene acá es Lisandro Alarcón. Pero sí, bueno, sí. Lindo tu visita, después seguimos. Total, vos veo que ya estás bastante desocupado de las tareas diarias,
0: sí.
1: Seguramente. Así que ahora vamos a escuchar un temita de un grupo que se llama Rama y Flor Grupo. A ver qué tal suenan. Vamos con ellos.

0: Qué lindo tema de Fandermole, de Jorge Fandermole. Muy bien logrado por ustedes, Ramita.
1: Muchas gracias, Miguel. Muchas gracias.
0: Muy lindo, muy lindo. Yo lo elegí ahora sabiendo que vos venías para aquí porque realmente escucharlo de tanto en tanto vale la pena, vaya que sí. Como tantos otros temas que ustedes hacen, digamos, pero este es una maravilla. Bien realizado. Así que con este tema, Ramita, nos vamos a ir al corte de la radio, al corte grande, y luego seguimos escuchando música, charlando y disfrutando de este Entre Mates y Folclore de hoy, 23 de julio.
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bloque de este día de hoy vamos a comenzar con un joven formoseño. No son lugares Catamarca ni Formosa de tanta gente conocida. Yo tengo algún grupo de Catamarca, formoseño muy conocido, muy, muy bueno. Pero este hombre nació allí en el 92, tiene... hace mérito a la música de ese lugar, música muy alegre, muy festiva. Hace muchos años ya que él comenzó, porque a los 7 años tuvo su primer presentación profesional. Fue a un festival el hombrecito a los 7 años y ya de ahí él más siguió cantando. Me estoy refiriendo, ya llega con una alegre chacarera, Lázaro Caballero.

En los cortes, la voz inconfundible de Martita Segovia. 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

0: Ah, sí, reunión de talentoso por allí, exactamente. Juan Manuel Vilar y el Chango Espacio haciendo el corcho. ¿Qué le pareció el tema, Ramita? Qué talento, ¿no?
1: Pero la verdad que sí. Y lo tenemos acá en Paraná, el talento.
0: Exacto. Y estamos hablando de otro chico emergente, por decir de alguna forma, de los que van apareciendo de a poquito y van buscando su destino, que también toca muy bien el acordeón. Yo lo he escuchado alguna vez, que es Ariel Buchamer, de la ciudad de La Paz.
1: Así es,
0: el amigo eso Buchamer. Usted me va a contactar con ese chico y lo vamos a ver si lo traemos una siesta, que nos toque unos buenos chamamé o lo que él quiera, pero es lindo darle un poquito de también de micrófono, que se sienta bien, reconfortado, y que más allá de las actuaciones numerosas que debe tener ya Ariel hoy día, supongo.
1: Sí, está bueno que empiecen a hacer también su camino. Uh-huh. Porque a veces el acordeonista pasa por muchos lugares, lo llaman de todos lados para acompañar, para hacer un primer instrumento, pero también tienen que saber que tienen un alma que es muy buena y un oído que es espectacular. Entonces, que empiecen a hacer su camino de a poquito y de tan joven, está muy bueno.
0: Y un instrumento que cruzó el océano, se vino de Europa para aquí y que realmente es una maravilla, como es el acordeón, en sus diferentes variables, porque también dentro del acordeón, desde la verdulera a las de piano, las otras de cuatro hileras, las de tres hileras, qué sé yo, hay una variable muy grande, pero es un instrumento que suena maravilloso siempre.
1: Sí, la verdad que sí, a mí me encanta. Y bueno, llevamos como bandera o estandarte muchísimos autores y compositores en esta historia de la Argentina, ¿no? Como es Montiel, Tarragó.
0: Exacto.
1: Y Dimota,
0: eso te iba a decir yo, y Don Abelardo, por el cual se celebra el chamamé entrerriano, recordándolo siempre con mucha fuerza el 15 de junio, pero es el representante cabal y que tanto lo realzan como el verdadero, genuino chamamé entrerriano.
1: Sin olvidarnos de Barbosa, Nini Flores.
0: Exacto.
1: Que nos representaron en todo el mundo.
0: Exacto, siempre traemos aquí la música de ellos, de Raulito, de Nini Flores. También hemos pasado aquí frecuentemente ese tipo de música. Ahora te invito yo a escuchar un tema cantado por quien fuera la primera voz del grupo Los Huayra. Juan Fuente nos trae esta zamba muy popular por una dama, pero en este caso lo va a cantar Juan Fuentes.

Vamos a buscar, por allí sonaba la voz de Mario Suárez ya en el comienzo, pero vamos a buscar también a un diamantino ahora, un hombre que es docente, autor, compositor. En sus letras refleja mucho nuestras costumbres del hombre de campo, el paisaje, los trabajos del hombre del campo. Me estoy refiriendo a Gastón González, diamantino. Él generalmente lo acompaña su padre, otro gran acordeonista entrerriano, que es Miguelito González. Así que vamos al encuentro de Gastón.

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0: 15 horas con 54 minutos. Nos vamos acercando lentamente al final. ¿Cómo le está pasando, Ramiro?
1: Pero muy lindo. Muchas gracias por la invitación. Gracias por regalarme tu libro.
0: Bueno.
1: Y vamos a estar en la próxima presentación, que es en octubre, ¿no?
0: Si Dios quiere, se está fabricando por allí el cuarto, que va a contar un poquito de Ombú. Es un paraje allá cercano a La Paz, pero más al norte, es más monte aún, es más lejos que San Gustavo. Usted que conoce San Gustavo, esto es más lejos, es más al norte de Entre Ríos. De Ombú a Paraná y un poco más allá se llamará, porque va a contar también un poco experiencias de viajes también que he tenido por el mundo, a Dios gracias, y con potencia, está dedicado el corazón del libro, está dedicado a nuestra entrerrianidad, a nuestra entrerrianía, a nuestro paisaje, a nuestra costumbre, a nuestra gente. Así que por eso el nombre es De Ombú a Paraná. Y va a tener otra variable que ya lo vamos a ver luego, pero por supuesto que vas a estar allí invitado junto a Fiorella. Llegará el momento, pero por ahora está en etapa de elaboración ese libro. Dentro de a lo mejor 15 o 20 días se esté yendo a imprenta recién. Ahí hay un mes más o menos en imprenta, así que va a volver como para ser presentado, como vos decías, en más o menos en octubre seguramente.
1: Bueno, te felicito, porque por ahí las cosas que uno dice quiere narrar con el alma y van plasmadas a un libro, es de destacar.
0: Sí, y demanda mucha atención y mucho trabajo generar un libro. En el caso mío es un tema que se va a diagramar muy de entre casas. Realmente los terceros que van a participar a lo mejor sea únicamente en el rubro imprenta, lo otro todo sea muy made in casa, entonces hay que tener mucho cuidado con la diagramación, con un montón de detalles, la ortografía por supuesto, controlarla repetidas veces. Así que sí, da laburo hacer un libro, que en definitiva cuando uno genera un libro es también el producto de 3, 4, 5 años que uno viene generando los parciales para después conformar un plexo escrito, digamos, que valga la pena publicar. Claro. Pero te agradezco, Ramas, tu acercamiento por aquí, charlamos un ratito, la pasamos muy lindo. Lamentablemente por razones de salud no pude compartir el mate, pero bueno, ya habrá oportunidad. Así que muchas, pero muchas gracias. Está llegando tiempo del último tema. El último tema lo va a traer Santiago Ocha Sheridan, un correntino que es desde el 24 es hombre ilustre de la ciudad de Corrientes, así nada más ni nada menos. Además es un hombre ilustre dentro de la música correntina, también hermano de el gringo Sheridan, de Miguel Ángel Sheridan, aquellos que perecieron en aquel lamentable accidente de Bellavista cuando el colectivo se les cayó al agua y murieron ahogados esos muchachos correntinos. Pero que se venga en el final, y con esto le decimos hasta el próximo jueves, Dios mediante, Santiago Bocha Sheridan. Chau, hasta el jueves.

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1: El hielo. La primer fábrica de hielo se estableció en Paraná en 1888 y pertenecía a los señores García y Capán. Don Pascual Rodrigo, poderoso empresario local, propietario de la confitería Polo Norte y posteriormente del cine que lleva su nombre, resolvió competir en el rubro. A fines de 1889, firma contrato con dos importantes firmas de Rosario para que le envíen 3.000 arrobas de hielo por mes por vía fluvial. Para su conservación, manda a construir dos sótanos de grandes dimensiones en un predio de su propiedad, en San Martín y Carbó, donde posteriormente estuvo la cervecería Santa Fe y actualmente hay una escuela. Manda a construir especialmente tres furgones cerrados para el reparto de hielo en la ciudad, dando lugar a los primeros hieleros que conoció Paraná. Más adelante se instalan dos fábricas más, la Argentina de Guillermo Nixdorf en calle Italia y la Cervecería Nacional de Enrique Heil en calle 25 de Mayo. Posteriormente, la empresa Quilmes instala una moderna fábrica automática de hielo en Racedo y Pascual Palma, de grandes dimensiones, cámara de conservación y en el solar donde hoy está logística de la empresa de energía de Entre Ríos. Muchos años después, en calle Ameguino del barrio La Floresta, el matadero y frigorífico municipal, hoy en ruinas, ofrecía también hielo para la venta al público.
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0: Hola, hola, hola, hola, ¿qué tal? ¿Cómo les va? Muy buenas tardes, ¿cómo anda Horacio Berti?
1: Hola, buenas tardes, ¿cómo está? Bienvenida.
0: Pero muchas gracias.
1: Nuevamente a su casa.
0: Gracias, muy amable. Qué bueno que estemos acá de nuevo. Qué lindo que es volver a la radio. Bueno, me tomé unos días. Estuve un poquito por ahí de vacaciones, podríamos decir.
1: Está bien.
0: Después les voy a contar lo que hice, pero la verdad que fueron unas vacaciones.
1: No, que hoy tiene que contar todo.
0: No, le digo unas vacaciones maravillosas.
1: La gente está esperando eso.
0: Porque
1: uno, yo no tengo noticias.
0: Claro, uno piensa que las vacaciones tiene que, viste, viajar, hacer cosas.
1: Viajar. No, es necesario.
0: En estas vacaciones literalmente no hice nada. Fui muy feliz haciendo nada. Hacía mucho tiempo que necesitaba no hacer nada. Y bueno, me vino bárbaro, con energía renovada, pum para arriba. Y bueno, acá estamos. ¿Y qué le parece si saludamos, como siempre, a nuestros queridos compañeros de trabajo?
1: No saben lo que le extrañar.
0: Sí, no, me imagino. El señor Ulises Almada, allí como siempre, en los controles técnicos, en la dirección de streaming, el querido Walter Fernández. Anda Jeremías Duri también por ahí.
1: ¿Qué ha revolucionado todo el ambiente acá?
0: Todos.
1: Y tengo que decir la verdad.
0: Que le cambié el apellido recién, Paul. ¿Qué dice? ¿Que no puedo decir nada? ¿Que estás o qué? ¿O por lo otro? Ah, ok, todo. No entendí nada, pero no importa. Después me dice. Está por allá también el señor José Garbarino. Sí. ¿Eh? Qué bárbaro. Qué bueno. Todos.
1: Una masa.
0: Están
1: todos. Todos. En todo.
0: Sí, están todos. Pero bueno, acá estamos y vamos a estar hasta las 17 horas. Hoy vamos a estar charlando también a raíz de un efeméride con alguien que, bueno, tiene que ver con ese efeméride. Ya después le voy a contar, ¿no? Vamos a decir
1: bien.
0: Todo, es un adelanto. Pero como siempre, supongo que no cambió nada, ¿no? A esta hora vamos con la actualidad.
1: Sí,
0: pero... Y qué sé yo, por ahí a lo mejor me cambió algo.
1: No, pero hay poco para contar que tenga relevancia, digamos.
0: Sí, bueno, hay de todo. Usted dice, pero no. No, la verdad que este país siempre da que hablar, ¿no? Tenemos la gracia divina de dar que hablar permanentemente.
1: Yo le iba a preguntar, ¿qué tal? ¿Cómo vivió el final del Mundial?
0: Chicos, qué tema lo del Mundial. Yo en mi vida viví un Mundial tan raro como el que nos tocó vivir. Yo sé que hay muchas cosas relacionadas hoy por hoy, viste, a la conspiranoia, que esto, que aquello, sí. Que la bandera de Malvinas, que si se jugó para atrás, si no se jugó para atrás, que si estaban comprados, que si estaban amenazados. La verdad no lo sé. Lo que sí me sucedió es que era un Mundial como raro el planteo del equipo, complejo. Obviamente que los partidos se juegan en la cancha, perdimos y ya, digamos. Me parece que entrar en todo ese juego hoy por hoy de las redes sociales ya está, o sea, es un tema porque vos sabés que creo que hasta la energía nos baja a los argentinos.
1: Ah, sí, lógico.
0: ¿No? Es como todo el día, todo el tiempo ese tipo de, viste, de declaraciones y de cuestiones, me parece que ya está, o sea, dejémonos de como dijo uno por ahí, dejémonos de pavar. La verdad es que, bueno, España fue justo campeón, nosotros no hicimos un Mundial para nada despreciable, todo lo contrario, hicimos un gran papel, fuimos a una final, tenemos un gran equipo y
1: no,
0: ya
1: no,
0: está.
1: Eso lo estaba analizando en otro programa. Argentina, de las últimas finales, ha estado en tres, o sea, de los últimos campeonatos, 2014, sí. 2022, ahora, y también... tener en cuenta que de las 23 que se jugaron, Argentina estuvo en 7. Uh-huh. O sea, es un montón.
0: Sí.
1: Lo que pasa es que lo vivimos al fútbol de una manera muy especial y eso se notó en el Mundial, porque la gente no podía creer, ni los banderazos, ni los fanfests, no entendía nada, o sea, y contagiaba.
0: Sí, por supuesto.
1: Y contagiaba, porque los periodistas te decían de que en varios de los estadios el 60-70% de la gente que tenía la camiseta de Argentina no era argentina.
0: Sí, tal cual.
1: Entonces, eso quiere decir que era un fenómeno mundial y por eso también nos odian.
0: Sí, ¿no? ¿Qué piensan de la campaña?
1: Y gente que salió a hablar de racismo. Yo no entiendo. La verdad que, o sea, con las oleadas inmigrantes que han venido al país, sí. La recepción que le ha dado el país en distintas etapas del país, no solamente la primera del siglo pasado, sino que después también en los 80 los orientales que uh-huh. vinieron a la República Argentina en mucha cantidad, y después ni hablar de los países fronterizos que siempre han sido bien recibidos. Y ellos mismos querían estar acá en el país para progresar, decían ellos.
0: Sí, vos sabés que yo al principio daba poco crédito de lo que se llamó la campaña anti-argentina, ¿no? Yo decía, no, bueno, están exagerando, por ahí es alguno que salió a hablar. Pero la verdad es que con el correr de los días empezamos o asistimos claramente a una campaña que, de alguna manera, llevó a la Argentina a todos los países, a obviamente desde un lugar muy, muy negativo, muy, muy nefasto y muy difícil también. Aparte, con esto, de verdad, lo de las redes sociales y todo lo que tiene que ver con esto de la globalización de la comunicación hoy es un tema, porque se habla sin saber, ¿viste? Obviamente una persona que está viviendo lejos de Argentina, que no tiene ni idea, que jamás, o que no sabe o desconoce, también puede llegar a aprenderse de este tipo de cosas. Fue, creo que, una semana compleja en ese sentido, pero que los argentinos tenemos también la capacidad permanente de resiliencia, de enfrentarnos a estas circunstancias y de salir, inclusive aprovechando, ¿no? Salir airosos, sí, y aprovechando, sí, esa situación. Así que, nada, me parece que ya está, que todo tuvo que ver con el Mundial, que siempre queremos que Argentina gane, que vamos a buscar excusas, seguramente vamos a buscar excusas. Sí. Si a algunos eso lo hace sentir mejor, bueno, bárbaro, perfecto. Pero bueno, ya está, dejémonos de toda esa cosa. El fútbol es fútbol, así ha sido siempre. Nadie niega que habrá negociado, que Tapia, que no Tapia, que qué sé yo. Pero lo que sabemos todos es que se jugó el Mundial, que Argentina jugó una final y que España es justo campeón. Y ya está. Me parece que hasta ahí.
1: Sí, llega. Sí, aparte yo le decía, hay que tener en cuenta que dejó afuera a Portugal, dejó afuera a Francia. O sea, no eran equipos que eran candidatos. O sea,
0: sí, tal cual.
1: Y entonces.
0: Pero bueno, ya está.
1: Hay que entender.
0: Olvídense del Mundial, vamos, ya estamos, la pasamos lindo, sí. Ahora cada uno a volver a la vida habitual también, a revalorizar cada una de nuestras cosas y ocuparnos también un poco más de nosotros, ¿no? Del país de verdad, de este que tenemos, del que tenemos que ir todos los días laburando, poniéndole pila, poniéndole onda, porque si no, no vamos a ningún lado. Y atención también, poner atención en lo que está pasando de verdad en el país, porque los espejitos de colores nos siguen llegando, ¿no? Desde antes nos venían a traer los espejitos de colores desde España. Ahora nos llegan los espejitos de colores por todos lados y resulta que no vemos lo que realmente nos está pasando a los argentinos, y está bueno poner el foco, por favor, en lo que está sucediendo ahora. Porque después, a llorar, como decía Pachano, al campito. Así que bueno, a prestar atención a lo que está pasando ahora, ya acá en este momento. Porque están pasando cosas. Nada más que eso.
1: Sí, no, bueno. desde ya.
0: Muy bien, ahora sí, vamos con la actualidad.
1: Le cuento.
0: Ya está.
1: El ministro, sí, Luis Caputo bajó las expectativas, sobre todo le dijo al presidente mismo de la Rural, sí, Nicolás Pino, sobre posibles anuncios del presidente Milei en la Rural. Siempre se espera este momento del paso del presidente por la Rural para ver si se puede sacar algún tipo de ventaja o a través de los discursos, sí, visualizar un horizonte mejor para el campo. Bueno, aparentemente le dijo que no tenga tantas ilusiones, que no se haga tantas ilusiones. Pero bueno, se espera temas sobre todo de retenciones y esas cosas, se esperaban anuncios, pero bueno, el ministro lo bajó de un ondazo, parece.
0: No va a anunciar. Hablando de anuncios, sí, ¿escuchó al vocero nuevo?
1: Sí.
0: Viste que es como raro, no sé. O sea, habla dentro de todo bien, se le entiende, sí, habla castellano, sí, obviamente. Pero no sé, es como que salió a decir ya de entrada cosas que te digo que hacía el hueso, nada de vueltas, muy, como muy específico, pero también te diría casi como, ¿no? En un punto duro,
1: sí,
0: en, sí, la forma de,
1: sí,
0: expresar. No sé,
1: verdad,
0: si usted lo vio así. Pero es como, bueno, esto.
1: No he visto conferencia. Lo bajó de un ondazo, parece.
0: No va a anunciar. Hablando de anuncios,
1: sí,
0: ¿escuchó al vocero nuevo?
1: Sí.
0: Viste que es como raro, no sé. O sea, habla dentro de todo bien, se le entiende, sí, habla castellano, sí, obviamente. Pero, no sé, es como que salió a decir ya de entrada cosas que

0: ¿Viste como cuando te dicen, bueno, señora, como los médicos cuando te van, cuando sí, te dicen las cosas así con sí, toda, ¿no?
1: Sí, sí.
0: Pero bueno, me parece que es una onda así, este vocero, y la verdad es que lo que tuvimos que escuchar en este último tiempo, a mí por lo menos, me preocupa un poco. Tema viandas de escolares, me sí, preocupa un montón. Que bueno, es un tema que después, más adelante, seguramente vamos a estar charlando más, porque bueno, la idea es recortar las partidas, ¿no?, de los comedores escolares, y se va a entregar como una vianda.
1: Básicamente tercerizarla.
0: Sí.
1: Ya no se va a hacer más en la escuela.
0: Pero aparte son viandas tipo feedlot, ¿viste? Sí, son cuatro, sí, sí, sí. Cuatro alimentos que parece que, no sé, hay algunos que se activan. Yo no entiendo nada de lo que van a hacer con la alimentación, con los niños. Hoy hablábamos con algunos colegas de esta situación de lo que va a pasar en cada una de las escuelas con las situaciones particulares de cada uno de los alumnos. Porque, por ejemplo, hay muchas cocineras de los comedores que dicen, los chicos vienen y a veces no toman una taza de leche, sí, a veces toman dos tazas de leche. Sí. A veces llegan el lunes y en vez de comer un plato de comida y nos piden que les sirvamos más. A sí, veces pasa que, por ejemplo, hay chicos que tienen problemas de deglución o hay chicos que vienen con una dieta particular porque no pueden comer esto porque le da alergia o porque no pueden comer lo otro, porque sí, estamos cuidando todo el tiempo a cada uno de los chicos en la escuela, y realmente esto va a ser complejo. No sé todos estos temas particulares cómo se irán a abordar.
1: Claro, es que en Argentina pasa eso. O sea, tratando de justificar quizás algún mal manejo de alguna persona que recibe los fondos para comedores escolares, digamos, para hacer las compras, se va al otro extremo, a tercerizar todo, a que una sola persona haga negocio o una sola empresa y se baje la calidad, como vos decías, la calidad de lo que le estás dando a los gurises, o sea, sin justificativo alguno, porque tampoco por ahí mejora o balancea la dieta,
0: claro,
1: sino que solamente es una cuestión de mirarlo desde lo económico y listo.
0: Sí, tal cual.
1: Por eso digo, a veces se pasa de un extremo que se puede manejar mal, o en algunos lugares se pueden manejar mal los recursos, y para justificar después todo lo otro. ¿Por qué? Porque acá no hay control, no hay, digamos, algo, una proyección de las cosas, o sea, y además siempre las partidas llegan tarde.
0: Sí.
1: O sea, sí, eso ni hablar, porque en todo sentido están recibiendo y haciendo malabares. Y muchas veces los bancan los propios, en el caso de las escuelas, docentes o las cooperadoras.
0: Sí,
1: que
0: sí,
1: hacen un gran trabajo que si no los comedores no podrían funcionar.
0: Bueno, así estamos, así están las cosas. La actualidad no está muy como, ay, qué cosas lindas, pero bueno, nosotros tenemos cosas lindas para contar también y en un rato se las vamos a estar contando. 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
1: ¿Qué más?
0: Costa Paraná Oficial. Me voy a chequear, ahí está mi nueva momia, qué lindo, está divino, divino. Bueno,
1: la extrañábamos.
0: Sí, ¿no? No le creo nada yo, pero bueno, la cara que pone Ulises Almada tampoco. No, dice la extrañábamos. Mira, así te hago un montoncito. No, yo no recibí ningún mensaje, ningún llamado, nada durante todos estos días que dijera, Dana, por favor, volvé, te extrañamos, no sabés las ganas que tenemos que tener.
1: No, no queríamos que se angustie tampoco.
0: No, sí, está bien.
1: Porque viste que...
0: Está muy bien, yo descansé. Bueno, vamos, si le parece, ahora a un tema musical.
1: Sí,
0: no sé,
1: vamos.
0: ¿Qué trajo?
1: Hoy está cumpliendo años 67, nada más y nada menos. Que Pedro Aznar.
0: Ay, qué lindo, cómo me gusta Pedro Aznar.
1: Un grande de la música, sí, del rock. Uh-huh. Bueno, de. ¿Qué le puedo decir? Así. Ha participado, uh-huh, de grandes grupos.
0: Sí.
1: El más recordado es Serú Girán.
0: Uh-huh.
1: Y entonces le traje hoy aquí a nuestro operador un tema de él, uh-huh, que me gustó mucho, de su nueva etapa, ¿no? Ajá. A Primera Vista,
0: amo,
1: se
0: amo,
1: llama.
0: Sí.

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0: Hola, ¿cómo estás? Dice la canción. Y acá estamos.
1: Muy bien.
0: Pero bueno, como le decía hace un ratito Horacio Berti.
1: Sí.
0: Yo estoy hablando un montón, pero porque hace rato que no hablo. Cualquier cosa usted me...
1: Tenía abstinencia de habla.
0: Claro.
1: No creo.
0: Recién me estoy dando cuenta que, viste, como que estoy así como que...
1: Un poquito acelerada.
0: No sé, hablando mucho tal vez.
1: No, dile nomás. ¿No?
0: Bueno, está bien. Bueno, resulta que hoy, como les decía al principio del programa, hay una efeméride, por supuesto, y hoy es el Día Nacional del Director Audiovisual. Hoy es un día muy especial porque, bueno, celebramos a toda la gente que trabaja de alguna manera con la imagen. Y sabés que aquí en la ciudad de Paraná, si bien hay mucha gente que trabaja sí. desde lo audiovisual, por ahí, bueno, tenemos dentro de todo un grupo de directores y de realizadores audiovisuales que no es tan amplio. Me gustaría que haya más todavía,
1: sí,
0: ¿no? Pero uno de esos referentes, uno de los referentes del trabajo audiovisual aquí en la ciudad de Paraná es un querido director, cineasta, actor, de todo, titiritero, de todo un poco, que queremos mucho, que es amigo de la casa, ya también, por supuesto, se trata del señor Marcelo Amorosi. Hola, Marcelo querido, ¿cómo estás? Feliz día.
2: Pero bueno, muchas gracias, Dana. ¿Cómo estás?
0: Muy bien, ¿cómo estás vos? Feliz día
2: bien,
0: y bueno.
2: Bien.
0: Y nosotros un poco acá con Horacio charlando con vos para reivindicar también un poco, ¿no? Este trabajo que se hace aquí en la provincia de Entre Ríos, específicamente en la ciudad de Paraná. Y a veces, bueno, lo podés decir vos también con mucho sacrificio y también a pulmón, ¿no? Un poco, hoy por hoy.
2: Sí, la verdad que sí. Y bueno, la verdad, o sea, primero me sorprendió tu mensaje cuando me dijiste que me iban a llamar por esto, porque uno podría hacer cosas y no es consciente de lo que hace. Y en mi caso, hago lo que me gusta, tengo un grupo de gente que me sigue y que hacemos buenos trabajos, porque la gente, digamos, el público lo reconoce cada vez que presentamos alguna de las películas. Y que me tomen, como voy a decir, como un referente, la verdad que uno lo pone muy contento.
0: Sí, la verdad que desde el trabajo audiovisual, como te decía hoy, primero decir que es difícil el trabajo en sí mismo, ya sea el cine, el cortometraje, el largometraje, es una tarea compleja que lleva mucho tiempo, también mucho conocimiento de lo que tiene que ver con el arte, ¿no?
1: Y además, para que después se exprese en pocos minutos,
0: sí,
1: digamos,
0: sí,
1: que
0: sí.
1: Se pueda sintetizar.
0: Contanos, Marcelo, si te parece un poco cómo, para que la gente que nos está escuchando tenga un poco de idea, ¿cuánto, por ejemplo, demora hacer, vamos a hablar de una película del tipo de la que hace Marcelo, ¿no? Que es una película un poco también de manufactura local? Contanos cuánto se demora, cómo es el proceso, en este caso, de una película como, por ejemplo, Marino al Sol, que es una de las últimas películas que ha hecho Marcelo Amorosi.
2: Sí, bueno, mira, desde el proceso de escritura hasta el estreno, nosotros nos llevamos alrededor de entre 4 o 5 meses. Es muy poco para una realización audiovisual, llamémosle el cine argentino comercial.
0: Claro.
2: Pero nosotros lo que tenemos es que como los editores de la película somos nosotros también, hablo nosotros porque me acompaña siempre Nicolás Di Mota, entonces hacemos lo que es la jornada de filmación y si esa misma noche nomás descargamos todo el material y editamos porque ya tenemos la mente fresca con las tomas que hemos hecho. Entonces ya vamos armando, o sea, una vez que termina la última jornada, lo que queda simplemente es juntar todo, corregir algunas cosas, corregir audio, musicalizar y bueno, ya queda la película terminada.
0: Claro. Qué bueno también esto de tener o de poder contar con estos recursos humanos, ¿no? Porque a veces los recursos técnicos se suplen con el recurso humano. Es decir, bueno, nosotros...
1: Más en Argentina.
0: Claro, claro, total.
2: Claro, sí, sí, sí. Sí, bueno, y aparte de producción también, ¿no? Contamos con todo el equipo de actores que trabaja, que ya hay como un equipo estable de actores. Y siempre vamos llamando después a otras más que se van sumando para diferentes películas, pero siempre que presentamos uno de los libretos, entre los mismos actores, después empiezan, mirá, yo tengo un conocido que tiene esta casa, tenemos este otro lugar donde se puede filmar, yo puedo pedir permiso para este lugar, ¿no? Entonces la producción siempre la hacemos también en conjunto.
0: Sí, claro.
1: ¿Y cómo empezaste, Marcelo, en esto de la realización audiovisual? O sea, ¿tenías alguien que ya lo estaba haciendo y vos quisiste ser como él? ¿Tenías un referente? ¿No empezaste? ¿De qué manera?
2: Uh-huh. Mira, yo soy de María Grande, oriundo de allá. Arranqué teatro a trabajar allá.
1: Sí.
2: Lo audiovisual siempre me gustó. Allá era en María Grande, no había mucho teatro, casi nada.
1: Sí.
2: Y teníamos lo que habíamos por televisión. Entonces era un mundo que siempre me había gustado, el tema de la actuación y del audiovisual. Arranco teatro a hacerlo allá y después ahí hicimos un audiovisual con gente de la provincia, te hablo año 1991-92. Y ya ver todo ese despliegue de cámaras, de iluminación, de acondicionar un lugar, que un lugar era un bar y después pasó a ser una casa de una familia, ¿no? Y eso esa magia me llamó mucho más todavía, me enamoró.
1: Claro.
2: Y bueno, siempre fue materia pendiente. En María Grande, sí, después le ofrezco al grupo de teatro que yo tenía ya dirigiendo en ese momento de poder hacer un audiovisual, y ahí es que nace una de las películas, que es La Rosa con Pétalos de Algodón, con el grupo de María Grande. Después yo me vengo a vivir acá, y acá, bueno, coincido que justamente la persona que me había ayudado en María Grande con el tema de filmación, que él trabajaba en un canal de allá, se vino a vivir también a Paraná, nos encontramos y obviamente al encontrarnos dijimos, tenemos que hacer algo. Uh-huh. Y ahí nace la primera película en Paraná, segunda película mía, que es Dolor con Pintado de Azul, que tuvo un premio en Buenos Aires esa película, y bueno, y de ahí ya no paramos más.
0: Claro. Sí, pregúntale.
1: No, y te iba a preguntar si tenés algún género en especial que te guste más o estás abierto a cualquiera.
2: Mira, en lo que es audiovisual,
1: sí,
2: siempre voy por el género dramático. Uh-huh. En teatro he escrito comedias, no, otros géneros, pero en lo audiovisual es donde me siento más cómodo.
1: Claro.
2: En lo dramático. Ahora, Marino al Sol tiene muchas escenas cómicas, donde también me divertí mucho escribiéndola, donde vi que también lo puedo hacer, ¿no? Porque uno conoce también sus limitaciones, y a veces mal conoce sus limitaciones, porque pensaba yo también que la comedia no me iba a salir, y sin embargo, viendo lo que pasa con el público de Marino al Sol, también me quedó como ese gusto de, bueno, de algún día probar a hacer una comedia.
1: Uno se condiciona, sí, pero mal, digamos, porque quizás es porque no ha incursionado nada más.
2: Exacto, sí. Después vienen esas dudas, ¿no? Como que ya sabemos que cuando presentamos algo de Portal Producciones, tenemos un público que nos sigue. Uh-huh. Entonces, bueno, ¿qué pasaría si hoy no le mostramos un drama y si le mostramos una comedia? ¿Qué va a pasar? ¿Si la van a tomar o no? No, vienen también todos esos miedos, ¿no? Y esas dudas que a uno le quedan.
0: Marcelo, entrando un poco, ¿no?, en otra rama de la realización audiovisual, allí en nuestro streaming dice director de teatro, pero bueno, obviamente hoy lo estamos reconociendo como realizador audiovisual de aquí de la provincia, como realizador audiovisual de aquí de la ciudad de Paraná. Y cuando vos empezaste como a descubrir también, ¿no? Porque bueno, obviamente en este camino uno va descubriendo formas, maneras de expresarse y demás, seguramente encontraste también las diferencias entre el teatro, por un lado, ¿no?, y lo que pasa en el cine. ¿Cuáles son las cosas que de alguna manera podés expresar mejor en la realización audiovisual que, por ejemplo, arriba de un escenario?
2: Primero, el tema, bueno, de cómo se encarga el texto, ¿no? O sea, la dramaturgia es distinta. Uh-huh. En la audiovisual tenemos lo que son mucho más planos cortos, uno puede trabajar más con los gestos, no así en el teatro, que está el cuerpo entero del actor todo el tiempo y por ahí los gestos mínimos se pierden. En cambio, en la audiovisual lo puedes trabajar mejor. Se trabaja con muchas secuencias, en el teatro se trabaja con pocas escenas, no tiene que ser más acortado, en el cine por ahí sí podés desplazarte más en diferentes diálogos, en lo que uno quiere decir y cómo decirlo. Sí hay grandes diferencias entre uno y otro. La verdad que en las dos me siento muy cómodo y las dos me encanta hacerlo.
0: Qué lindo. Quiero que me cuentes, porque sé que está Marino al Sol, ahora se va a empezar a transmitir en plataformas, va a poderse ver en otros lados. Contame un poco cómo es eso. Porque yo tampoco sé muy bien, por eso te pregunto.
2: Sí, sí. pertenecemos a un circuito que se llama Cluster. El Cluster es un circuito de cineastas independientes que es sin fines de lucro. La idea es dar a conocer el material que uno hace. Hoy me llegó justamente el mail de Marino al Sol, que entró dentro del Cluster y ahora este viernes va a ser transmitida en diferentes canales de la costa del Uruguay. Vimos que también estaba Trenquelauquen, hay canales del sur del país, Río Negro, y después estas películas quedan en lo que son Chile, Paraguay, Uruguay, Brasil, México y bueno, y Uruguay también de nombre.
0: Qué lindo,
2: durante todo el año para ser transmitida en canales de televisión abiertos en esos países. Así que la verdad que también muy muy contento por eso, porque sabemos que nuestro trabajo no queda solamente acá en Paraná.
0: Qué bueno, qué
2: y
0: bueno.
2: Y nuestra página web es www.portalparaná.com.ar. Ahí también están todos nuestros materiales subidos.
0: Muy bien. Bueno, no sé, Horacio, ¿qué te quedó? Porque hay muchas cosas para preguntar, sobre todo de esto,
1: claro,
0: ¿no?
1: Justamente eso sí. Era lo que le iba a preguntar. Uno a veces lo hace pensando en la gente de acá, como nos pasa a nosotros aquí en la radio, sí. Porque hoy en día, al estar en lo que es redes sociales y todo eso, trasciende la aldea, digamos. ¿Te das una idea de la repercusión que tienen después los trabajos tuyos con esta posibilidad de mostrarlo en varios lugares?
2: No, que no. Y por ahí, soy de dudar mucho, de pensar mucho y de dudar mucho. Pensar algunas cosas y otras cosas no. Por ejemplo, esta era algo que la tenía pensada. Y por ahí uno le entra, ¿no?, esto de decir, bueno, si pienso mucho, no sé si lo haría.
1: Claro.
2: Porque saber que esto después tiene trasciende ya la frontera del país y va a otros países, no sé si lo haría. Ahora, tal vez pensándolo, digo, bueno, hay que ser más responsable en lo que hago, ¿no? Pero igualmente, como uno ama lo que hace y conoce también, como hablamos hoy, de sus limitaciones, yo sé lo que puedo dar y hasta dónde puedo dar. Y la verdad que hasta ahora no nos viene mal, porque encontrarte con un público en la calle que te pare y te diga, mirá, vi tu película, la verdad que me encantó, me emocionó mucho, me gustó esta parte, o gente que me habla como que si yo no hubiera visto la película.
0: Claro.
2: Me dice, ¿viste en esa escena cuando pasó tal cosa? Y está lindo, muy bueno eso que pase, es muy emocionante que te pase.
0: Qué bueno.
1: Claro, quiere decir que esa parte le tocó.
0: Seguro, seguro.
1: Lo conmovió.
2: Claro,
0: qué lindo.
2: Sí.
0: Qué lindo, Marcelo. Bueno, yo por mi parte estoy re contenta de que voy a estar en la televisión internacional.
1: Ah, muy bueno.
2: Sí, Dana, con un personaje muy lindo, porque ese personaje fue escrito para vos, Dana.
0: Ay, gracias.
2: El de Marino del Sol.
0: Me encantó hacerlo. No sé qué habrá pensado cuando... Pero la verdad es que me encantó hacerlo. Y bueno, y como yo creo que también hay muchos actores y actrices, bueno, en esta película también está Juanqui, que tiene esa pata cómica tan maravillosa, Juanqui Izaguirre.
2: Sí.
0: Pero hay... ¿Y cuántos otros actores? Y unas actrices hermosas, y todos siempre digo, ¿no? Todos le dicen que sí, porque cuando Marcelo llama le dicen que sí, van contentos, están felices,
2: sí,
0: de estar. Me parece que eso también ayuda, y es parte del cariño también que hoy queremos expresarte en este día tan especial, que es el Día del Realizador Audiovisual. Hay muchísimos realizadores audiovisuales aquí en la provincia de Entre Ríos, también gente que como vos trabaja a pulmón haciendo todo para que Entre Ríos tenga una industria audiovisual importante que vaya en crecimiento, ¿no?
1: Y es meritorio que desde un pueblo chico, porque yo soy de Viales, Marcelo, te digo,
2: ajá,
1: ahí vecino,
2: mira,
1: se puede saltar, digamos, y poder hacer estas cosas, que nadie, si se capacita y bueno, y tiene las oportunidades, puede llegar a hacer este tipo de realizaciones y de buena manera y llegar al público en general.
0: Seguro.
1: Es un lindo mensaje.
2: Sí, claro que sí.
0: Bueno, Marcelo,
1: que repita la página.
0: Sí, por favor, te pedimos para que la gente pueda ingresar y pueda ver las películas.
1: Claro.
0: Sí.
2: Dale. Bien, la página es www.portalparaná.com.ar.
0: Muy bien,
1: perfecto.
0: Ahí estamos. Muchísimas gracias.
2: Y como decía vos, Dana, ojalá haya más realizadores.
0: Sí,
2: ojalá haya más.
0: Ojalá que sí. Te mandamos un gran abrazo, muy feliz día de nuevo y bueno, por más películas, Marce, un abrazo grande.
2: Vamos por más, por supuesto.
0: Un abrazo grande.
2: Muchas gracias.
1: Muchísimas
2: gracias. Chao, chao.
0: Qué lindo, bueno, feliz día. Ahí estábamos hablando con Marcelo, un día hoy especial, día del, porque pensábamos, viste que de verdad no hay tantos, conozco algunos, pero es un rubro que no está por ahí tan explotado, al menos en nuestra región, habiendo obviamente grandes realizadores también, ¿no?
1: Sí, sí, aparte te está hablando de muchos años de trabajo,
0: sí, claro,
1: de los 90,
0: claro.
1: O sea,
0: sí.
1: Y no, lo que decía, le decía recién a él, una cosa es estar en una capital, pero sí, venir de un pueblo, digamos, y haber podido realizar y llegar hasta donde llegó, está buenísimo. Porque a veces no tenés esas oportunidades.
0: Así es, hablando de cine, hablando de teatro, hablando de actores, hablando de actrices, le voy a llamar a Jere, porque
1: sí,
0: tenemos que hablar de un tema que sabe mucho, es un tema...
1: Además de vital importancia,
0: sí, de
1: para
0: vital
1: la nación.
0: Importancia para la nación, porque no sé si usted ha pensado en tomar algún cursito, alguna capacitación.
1: En eso ando, pero no me está convenciendo el profesor que tengo ahora.
0: Okay.
1: Entonces,
0: no le está convenciendo.
1: Voy a tratar de ver si consigo, a ver la propuesta que nos tiene Jere,
0: bueno,
1: a ver si...
0: Bueno,
1: quizás
0: ¿cómo le va tanto tiempo? Denle che, abrile el micrófono, por favor. A ver, Luis está armada, por favor. A ver, ¿ahora tenés aire?
3: Ahora sí.
1: No me lo censuren,
3: no me lo censuren.
0: Bueno, estás a la mañana, los sábados, ¿de qué hora? ¿Qué hora?
3: No, estoy
1: a la tarde.
3: De 15 a 17.
0: De 15 a 17, ahí está.
3: Somos la Ciudad Radio.
0: Muy bien. Dígalo bien, porque yo ya estuve de vacaciones y ya no sé ni cuándo ni qué día están los programas. Está bien. Eso primero, para que te sigan ahí y te escuchen.
3: Sí, en Somos la Ciudad Paraná, ahí está la cuenta de redes sociales.
0: Perfecto, muy bien. Tenemos, acá estábamos charlando recién con Jere, con Horacio, de esta, podemos decir, actriz, figura del espectáculo que ahora se va a dedicar a un rubro. Mirá,
1: ahí está, mirá. Se la espolió.
3: Ya la espolié. ¿A vos te gusta este tema?
0: Me encanta. Me siento re bad bitch.
3: Bueno. Es una mediática, digamos.
0: Sí, muy.
3: Muy, demasiado.
0: Sí, demasiado mediática para mi gusto, pero está muy bien. Y parece que ahora se va a dedicar a otro rubro. ¿Qué es lo que está por hacer?
3: Bueno, ahora, viste que ella es multifacética en sí. Bueno, y ahora lo que está por hacer va a ser mentora en sí.
0: Mentora.
3: Ah, Wanda.
0: No, todavía no
3: vamos a hablar de
0: Wanda. Bueno,
3: vamos
0: si quieres decir
3: de
0: entrar. No me dejó tirar el misterio.
3: Pero ya con la canción te damos cuenta.
0: Claro, de... va a ser mentora. ¿De qué?
3: Sí, no, viste. Y lo único que podía faltar es que sea mentora. Se va todo. No.
0: ¿De qué?
3: Lo único que falta ahora es que sea mentora de. No, da cursos, Wanda.
0: ¿De qué?
3: Abrió una academia, Wanda Nara.
0: Academia, Wanda Nara.
1: Estamos en Argentina.
0: ¿Sí?
3: Viste que acá. Viste que nosotros nos cojeamos de muchas cosas.
0: Sí,
3: bueno,
0: sí.
3: Lo que faltaba a Wanda Nara es que de una academia de cómo ser multifacética, impulsora, estar...
0: Como una coaching.
3: Un estilo coaching, pero
0: sí,
3: al
0: como
3: modo
0: como una project.
3: Sí, a modo ella.
0: Claro.
3: Sí, estuve mirando yo...
0: Project Management.
3: Sí, una UCG, una creadora de contenido UCG se llama.
0: ¿Qué hace? No entiendo, porque aparte yo, a ver, está bien, si hay alguien que puede decir cómo llegar alto,
3: sí,
0: poniéndose un calzoncillo, es Wanda Nara. O sea, realmente, quien sabe, yo creo que algo sabe, porque de estar ahí donde está ahora después
3: de un
0: boxer.
3: Tiene un buen equipo de asesora, creo. Bueno, no sé hasta qué punto, pero bueno, tiene algo que creo que debe tener... yo la conozco personalmente. Tiene algo que... como una chispa de que ella... ella siempre tiene ventaja.
0: Claro.
3: Tiene una ventaja de algo. Entonces ya su personalidad lo demuestra. Uh-huh. Y creo que con esto también... Yo te leo el
0: sí,
3: título.
0: Por favor.
3: La academia, la página se llama Academia Wanda Nara.
0: Qué lindo. Qué bien.
3: Muy
0: original.
3: No te voy a mostrar una fórmula, te voy a dar la mía. Se llama así.
1: Bueno,
3: sonó raro.
0: Me encantó. Está bien.
3: Bueno, dice: pasé los años construyendo una vida pública. Uh-huh. Lo que no fue lindo fue trabajarla. Acá te voy a mostrar algunas cuestiones relacionadas a cómo yo fui progresando en 10 secciones sin dejar de esperar que alguien lo haga por vos.
0: que es como un ebook, o sea,
3: sí, es como
0: un ebook, o sea, vos vas, lo comprás, te lo bajás y todos los días te lees un poco y te vas pareciendo cada vez más a Wanda.
3: Son 10 módulos narrados por mí, dice.
0: Ah, claro.
3: ChatGPT.com.
1: Bueno, ¿te parece? Sí. El primer módulo yo lo voy a saltear. Yo no
0: lo pasa de largo.
1: Salteo el primer módulo.
0: No lo puedo creer.
1: Después podemos seguir.
0: Me voy a bajar el ebook y voy a ir de a poco entendiendo un poco más cómo llegar a ser como Wanda. Yo creo que lo voy a conseguir en cualquier momento. Y usted dice que dará el resultado, no sé qué.
3: Yo creo que capaz que... Bueno, hay que leer también esto.
0: Sí, sí.
3: Yo estuve mirando...
0: Hay que ver cómo está escrito también.
3: Mirando algunos módulos. Son 10 módulos. Actividades online. Tiene un blog de comunidad con ella.
0: Ah, muy bien.
3: Y una accesibilidad de por vida al material.
0: Ahí está. Ah, buenísimo, menos mal.
3: Sí, bueno, porque viste que se te parte un hilo.
0: Sí, no, chao, ya está.
3: Bueno, el primer módulo se llama Tu Mentalidad.
0: Ah. Está bien.
3: Ahí confiar en vos, el esfuerzo que nadie ve. Después tiene el otro módulo que es la marca, que tu nombre sea una construcción social, sí. Los ingresos.
0: No sabes los años que hace yo estudio para dar... No puedo creer esto, ¿eh? Manda Nara y pone... No, es increíble, sí, bueno. Dale, ¿qué más?
3: Y el costo,
0: el costo, por favor, importantísimo.
1: No creo que sea tan caro.
3: Está en dólares.
1: No creo que sea tan caro.
3: Está en dólares y están en efectivo. En 100.000 pesos sale cada módulo en Argentina, 100.000 pesos. Y 67.000 dólares.
0: Re bien. Bueno,
3: baratísimo.
0: Re va. Son 10 módulos.
1: Yo creo que tendría que lagar la segunda parte.
0: Sí, también la segunda parte. Bueno, si da resultado, te digo.
3: Hasta
0: te da
3: un diploma.
1: Ahí está. Eso es lo que estábamos esperando.
3: Wanda Nara Academia.
0: Eso es muy importante, tener un diploma de Wanda Nara. Yo quisiera tener un diploma. Es más, colgarlo en
3: es como
0: la
3: que
0: tenés
3: las...
0: Sí.
3: O sea, tenés todos los diplomas de todas tus universidades y el de Wanda.
0: Y el de Wanda, abajo en la oficina. Sí, lo necesito. Sobre todo por el tema de que... En serio, de verdad. Yo, ojo, no quiero desmerecer ningún conocimiento porque obviamente, seguramente, después de todo lo que ha hecho, algo entiende. Vamos a decir que algo debe entender. Sí. Ahora de ahí, academia y todo lo demás, ¿viste?
1: ¿No será mucho?
0: Y no sé.
3: No, yo creo que ella aprovecha.
0: Sí, total.
1: Usted dice.
0: Es todo dinero. Es ¿viste todo que dinero. La serie esta que hizo con
3: no, Michelle, y se viene la película de ella ahora.
0: Ay, no me diga.
3: Que grabó en
0: no
3: París.
0: Sabía. Ah, mirá. Ah, no, es una genia del dinerillo. Entonces viene bien también aprender cómo hizo todo eso. Nosotros acá estamos hablando mientras la señora se está llevando millones y millones. Algo debe saber.
3: Sí,
0: vamos a tener que aprender.
3: Gente. Hay que aprender.
0: Sí.
3: Así que nada, yo ya vi el diploma.
0: Sí.
3: Igual. Yo le mandé esta información porque yo estuve investigando por la página, porque la página no es una página real. O sea, no, la academia no está registrada en nada. Se lo mandé yo soy muy amigo de gente de LAM. Y entonces se lo mandé y le dije, mirá, esta academia no es registrada. Y también
0: no está registrada.
3: Y también está creado con una aplicación gratuita de Apple, la página. O sea, como que de trucho a trucho.
0: Muchísimo. Lo hizo en el teléfono una tarde y le dijo a la amiga, che, toma, era que le hagamos una academia, sí, amiga.
3: Abrime una academia.
0: No, cualquiera. Pero bueno, está bien, qué sé yo, son las cosas que...
3: cosas que venden.
0: Que venden, sí, tal cual. Bueno, usted que la vio a Wanda Nara, que por la tuvo ahí, yo no tuve el gusto de tenerla en vivo e indirecto. ¿Es así simpática, amable, amorosa o es más...?
3: Yo la vi en un desfile hace 2 años atrás.
0: Sí.
3: Bastante amable, pero vos te ves que el exceso de Photoshop te nota.
0: Claro.
3: O sea, en Instagram hay una cosa y en personas otra.
0: Sí, claro, como todos nosotros, tal cual. Y sí, usted no vaya a entrar a mi Instagram, no se ve, parezco yo la hermanita mía de los 15.
3: A los 15. Viste que acá hay un exceso de Photoshop en muchas cosas.
0: Sí. Pero bueno, usted igual saque me sigue. Cuando haga
3: ahora cuando
0: videos,
3: haga más redes.
0: Claro, no nos va a sacar así como somos. ¿Y qué?
3: Un filtraje.
0: Sí, algo. Porque yo quisiera poner una academia dentro de 2 años.
3: Ahora viste que todo el mundo pone academia.
0: Quiere, gracias, de verdad. No, gracias a ustedes. Cuando quieras venirte, yo sabes, tengamos estos temas, sí. Vos te venís y charlamos. Dale, a nosotros nos encanta. Y además, como él es amigo de los famosos, nosotros tenemos
1: claro,
0: toda la información.
1: Ahí tenés, acceso.
0: Sí, sí, sí, sí, total. Supuesto. Muchas gracias.
1: Vamos con el deporte. Bueno, sí, porque comienza el nuevo torneo de la Liga Profesional hoy. 19:30, dos encuentros en Junín. Sarmiento va a estar disputando con Argentinos Juniors, uh-huh. Este partido inicial. 19:30 también en Córdoba, Belgrano, con festejos por el campeonato obtenido frente a River.
0: Exacto.
1: ¿Se acuerda?
0: No, no quiero acordarme, pero sí, los festejos.
1: Va a jugar con Rosario Central. Uh-huh. Y 21:45, el tercer partido de lo que es este retome del fútbol local. Defensa y Justicia con Aldo Civi de Mar del Plata, que el otro día también jugaron en Salta. No sé si se acuerda.
0: ¿Por qué me quieres hacer acordar de estas cosas?
1: No, yo le digo porque bueno, sí, vienen al caso.
0: Sí, sí.
1: Y después tenemos la Copa Sudamericana. Allí van a estar jugando a las 19 Bolívar con Gremio de Brasil. 21:30 Boca, que está descendiendo de a poquito, jugaba Copa Libertadores, ahora está jugando el repechaje de la Copa Sudamericana, va a estar enfrentando a O'Higgins de Chile, y el otro encuentro, esto es 21:30, Independiente de Santa Fe de Colombia con Caracas Fútbol Club. Esos son los encuentros que va a haber para el día de hoy de Copa Sudamericana y lo que es el torneo local.
0: Perfecto, muy bien. La verdad que vuelve el fútbol nuestro, que eso es lo que más nos gusta. Ya basta ya de mundial y toda la cosa. Vamos con nuestro fútbol, vamos a recomponernos un poco, vamos a respirar profundo y disfrutar que tenemos siempre a los más grandes futbolistas del mundo, salvo algunas excepciones desparramadas por ahí. Nuestro fútbol es el mejor del mundo, así que
1: y volvamos a la triquiñuelas locales.
0: Sí, total.
1: Al bar local.
0: Sí,
1: a los árbitros locales.
0: Vamos a hablar un poco de Patronato. Ay, Patronato, mejor no hablemos porque. ¿Cómo? ¿Qué pasó con el presidente? ¿Se tomó vacaciones? ¿Qué negro se tomó vacaciones, no? No dice nada el negro, no dice nada. Estoy preguntando, no me contestan, ¿viste? Pero bueno, no, mejor no hablemos.
1: Sí, no,
0: porque nos vamos a meter en algo largo, que la idea es que ya en un rato estamos cerrando el programa,
1: sí,
0: en un minuto.
1: Sí, sí.
0: Pero bueno, muchísimas gracias a todos por estar ahí, muchísimas gracias por acompañarnos. Mañana viernes vamos a estar acá de nuevo. Creo que mañana tenemos músicos, no sé,
1: sí,
0: ya después le voy a
1: supuesto.
0: Contar, ahora le voy a contar. Me parece que tenemos, porque creo que me lo confirmó. Ya ahora después le digo, pero mañana vamos a tener un programa a todo ritmo, seguramente.
1: ¿Preparo el micro o no?
0: Prepare, sí, ¿sí? obvio, prepare, bueno, prepare, sí, tampoco que
1: por las
0: todo
1: dos.
0: Es yo una no, hora de programa.
1: No, no quiero
0: sí, prepare el
1: intrometerme.
0: Micro. Prepare el micro, por supuesto que sí. Sí, ¿viene? No sé, ¿quién
1: no.
0: dice a mí? Ah, usted le dice a él que me pregunta a mí si vengo. No, sí, ya está, yo ya terminé mi vacación. Estaba buscando para decirte quiénes son los que vienen mañana.
1: A ver. Tíreme la agenda.
0: Los chicos de la Peña del Horcón que van a se va a estar haciendo acá. Pero bueno, ya vamos a ver si puedo hacer que venga con músicos, porque bueno.
1: Es la idea.
0: Pero bueno, nosotros nos despedimos, ¿le parece?
1: Sí. Bueno, volvemos mañana.
0: Bueno, me alegro mucho que hayan vuelto a escucharme. Me alegro mucho que estén tan contentos de volver a verme.
1: La verdad que sí, revolucionó todo el estudio y la radio
0: mi hijo,
1: también.
0: Mi hijo, mi nieto, alguien más. Vinieron, como es el, ¿viste?
1: Mire si será importante la vuelta de usted y los
0: claro,
1: chicos
0: vinieron
1: aquí.
0: Vinieron todos. Bueno, muchas gracias. Gracias a Ulises Almada, al señor Walter Fernández en la dirección de streaming. Nos vamos, gracias a Jere, mi amor. Gracias por haber venido, por participar, por haber venido al programa, digo, no por haber venido a la radio.
1: Y haber revolucionado la radio, ¿no?
0: Claro, ¿no? Se hasta... nos tiene a todos corriendo con las redes sociales. Bueno, nos vamos, chicos. Muchas gracias a todos. Gracias, Roberti. Gracias por el aguante de todos estos días.
1: No, por favor, se lo merece.
0: Muchas gracias.
1: Chau.

Gracias por haber sido parte de esta tarde genial. Nos encontramos en nuestro próximo programa con más gente como vos, que vive, piensa, sueña y disfruta la vida a toda costa. Los esperamos.

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1: La lectura en Paraná. En 1904 se formalizó, mediante la designación de una comisión, el funcionamiento de la Biblioteca Popular. En la oportunidad se recibió del gobierno de la provincia la donación de 2.000 pesos para la compra de anaqueles y libros. Arrancó funcionando en un solar contiguo del negocio de cigarrería de don Antonio Reviriego, en calle Buenos Aires y Urquiza, donde está la administración del diario, que lo cedió gratuitamente para esa finalidad. La afluencia de lectores era muy importante y el caudal bibliográfico crecía constantemente con algunas compras y muchas donaciones. Además, recibía publicaciones locales, nacionales y los principales diarios del mundo. La gestión del doctor Antonio Medina, que fue su gran propulsor, logró la adquisición del terreno, propiedad de don Francisco Almendral, en 1907, destinado a su sede social. El proyecto del arquitecto Rodolfo Faciolo ganó el concurso para el edificio. El 25 de mayo de 1908 se colocó la piedra fundamental y la empresa de don Pedro Fabio construyó el magnífico edificio de Buenos Aires al 300 que conocemos. La inauguración tuvo lugar el 27 de mayo de 1910 entre los múltiples festejos del centenario.
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1: Buenas tardes. Es, según dicen, la economía del serrucho. ¿Qué es la economía del serrucho? Bueno, un dato bueno y un dato malo, un periodo próspero y un periodo crítico, en definitiva, una de cal y una de arena. Vemos el serrucho porque vemos que sube y baja la línea que va marcando la evolución de los indicadores, esos que son como la Biblia para los economistas. El gobierno nacional, que como todo gobierno ortodoxo promete previsibilidad, reglas de juego que no se alteran a lo largo del tiempo para que los resultados sean permanentes, ese gobierno que promete previsibilidad encuentra en la práctica resultados imprevisibles, imprevisibles por lo menos para sus propios pronósticos. En el mes de mayo, por ejemplo, la economía argentina cayó, se redujo, se achicó. La producción nacional descendió medio punto, se redujo en medio punto porcentual. Eso significa, al mismo tiempo, que hubo una muy leve suba del 0,2% respecto del mismo mes del año pasado. O sea, cayó respecto de abril, subió un poquitito respecto de mayo de 2025. El serrucho no miente. La economía que había ido para arriba en abril se fue para abajo en mayo. Nada constante, nada permanente, nada regular, nada absolutamente previsible. Salvo las reglas de juego, esas que los gobiernos dicen entregan seguridad, previsibilidad, salvo eso, en todos los demás rubros no la hay. No hay una cosa previsible que a uno le permita pensar inversiones, aumentos salariales, programas diferentes para una pequeña y mediana empresa al cabo de 3 o 4 meses. Un mes vamos para arriba, un mes vamos para abajo. Y en este contexto de marcada inestabilidad, un mes bueno, un mes malo, uno puede pensar en la idea de la inviolabilidad de la propiedad privada hasta el punto de decir, cuéntenle de la inviolabilidad de la propiedad privada, que es el pomposo título de una ley que avanza en reformas varias, algunas de ellas muy estructurales, incluidas, por ejemplo, las condiciones de venta al extranjero de las tierras argentinas. Cuéntenle de la estabilidad y de la inviolabilidad de la propiedad privada a la pyme que vende menos y ve reducida su rentabilidad de un mes para otro, al trabajador que en el sector formal de la economía en el último periodo vio cómo se diluía su poder de compra, y cuéntenle de la inviolabilidad de la propiedad privada, el que no tiene nada de nada, el que está abajo de todo, el que sostiene la pirámide social, que efectivamente él sí está privado de todo. ¿Qué es lo que ha pasado nuevamente en el último mes? Una radiografía que se viene repitiendo en los últimos periodos. Le fue bien al empresario que explota minas y canteras, que no son muchos, y les fue bien a los concesionarios de electricidad, gas y agua, que tampoco son tantos. Pueden quejarse, en cambio, con múltiples razones, en general porque perdieron en el último tiempo, quienes se dedicaron a la pesca, los industriales y los comerciantes. Esto en el último mes, pero sobre todo muy marcado y con el fenómeno con mayor extensión en el tiempo, la industria y el comercio. Estos son datos que se conocieron ayer. Y salvo para el ministro de Economía de la Nación, Luis Caputo, que encontró en los números algunos elementos alentadores, por ejemplo, destacó el crecimiento en los 5 primeros meses de 2026 en comparación con el mismo periodo del año anterior, salvo para el ministro de Economía de la Nación, todos los demás economistas, expertos, opinadores varios en el terreno económico, vieron estos datos como negativos. La consultora Outlier dice que junio incluso vendrá peor que mayo, pero que no está todo perdido y que en una de esas los pronósticos pueden volver a fallar. Mayo, se suponía, expertos, opinadores varios en el terreno económico, vieron estos datos como negativos. La consultora Outlier dice que junio incluso vendrá peor que mayo, pero que no está todo perdido y que en una de esas los pronósticos pueden volver a fallar. Mayo, se suponía, iba a dar bien o no tan mal y terminó siendo muy feo.

porque estamos esperando todos el momento en que la economía, según prometieron, iba a volar y recontra volar. Y el salario de los argentinos, medido en dólares, también se iba a ir para arriba. Desde la consultora EcoGo explican, este mal dato, este indicador discreto del mes de mayo, es porque el agro aportó menos de lo esperado y la industria aportó lo que sabemos que viene aportando. La industria está claramente en el grupo de los perdedores. En una fotografía, insisto, que es constante, que es extensa, que es muy compartida. En general puede haber diferencias respecto de la orientación general, puede haber diferencias respecto de los pronósticos, puede haber diferencias respecto de los tiempos que habrá que esperar para las buenas o para las malas, pero en general hay un diagnóstico compartido cuando se dice quién gana y quién pierde. Ahí los mismos sectores están casi siempre, independientemente de quién opine, en la misma columna. Esa misma consultora, EcoGo, dice, en lo que resta del año, ya estamos consumiendo el séptimo mes del año, solo agro, petróleo y energía, los ganadores, solo agro, petróleo y energía crecerán fuerte, pero eso no se traslada, eso no se contagia. Y al final terminan todos yendo al punto de partida, ¿no? Si no fuera triste, es gracioso cómo todos los economistas o la inmensa mayoría de ellos que dicen hay que exportar, exportar, exportar, exportar, la clave no es el mercado interno, sino el mercado global, el mundo, bueno, terminan en un punto diciendo, che, el mercado interno está hecho pelota, está hecho trizas, y descubren la pólvora y descubren que hablar del mercado interno es hablar también del bolsillo de los argentinos, de cada uno de los ciudadanos / consumidores. Todos vuelven al punto de partida, a la madre del borrego, cosa evidente para todo aquel que tenga ganas de mirar, que tenga ganas de andar con los ojos abiertos y poner a actuar la mirada crítica o la perspectiva crítica. Los ingresos de las familias son cada vez más insuficientes y la rentabilidad de las empresas es reducida. Un ciclo que, además, se potencia a sí mismo. El mercado interno decaído, deteriorado, disminuido, contagia sí, en este caso sí hay contagio, al humor general, el clima general, al conjunto. También son interesantes los eufemismos de la economía o de los economistas que forman el elenco estable de los opinadores en los medios de comunicación. Heterogeneidad, le llaman al fenómeno por el cual a un puñado de privilegiados, de sectores muy concentrados y muy específicos, les va bien y a la inmensa mayoría mal. Eso se llama heterogeneidad. Ahora, volviendo a lo anterior, no estaría bueno, no sería una buena noticia constatar que, como afirman algunos economistas, la economía argentina, en ese reino del serrucho, en ese reino de los indicadores y de las líneas que van para arriba y para abajo, está condenada a dos velocidades. Nos decían, la economía argentina está condenada a dos velocidades distintas. Una velocidad para las actividades que están creciendo mucho y otro ritmo, más cansino, por supuesto, para las que crecen menos. Sería malo que eso fuese cierto, porque habría que ver, nada es seguro en este terreno, si el vértigo de una parte compensa o compensaría la lentitud del otro grupo. Si los que ganan, dicho muy brutalmente, pueden subsidiar a quienes apenas sobreviven. Pero ni siquiera se trata de eso. No es ese el escenario. El diagnóstico, ya no el pronóstico,

diagnóstico. El diagnóstico no nos habla ahora de dos velocidades, un crecimiento de Fórmula 1 de Colapinto y otro de Fititos. Ya no nos hablan de dos velocidades, es diferente. Algunos crecen y otros no. No es que crecen a velocidades diferentes. Algunos crecen y otros no. E insisto con el punto porque da la sensación de que el gobierno no puede dejar de ver lo que todo el mundo le está diciendo. Ese diagnóstico es compartido por la mayoría de los expertos, extendido y debería ser asumido por el gobierno, que acaso lo asume sin decirlo abiertamente y hace lo que hacen los gobiernos ortodoxos, los gobiernos pro mercado. Terminan ellos eligiendo por omisión, por no hacer nada, quiénes son los ganadores y quiénes son los perdedores. En el fondo es un gran contrasentido, porque se supone que en esta clase de regímenes, en esta clase de sistema económico, en esta clase de economía, no es el gobierno el que decide, es el mercado el que establece ganadores y perdedores. Pero ocurre que el gobierno dice, bueno, no hay nada acá que hacer, y como no hay nada que hacer, la decisión es justamente esa, no hacer nada. Y que los ganadores y los perdedores se definan sobre el ring, sin referee, sin árbitros, sin jueces, sin ley. El gobierno, que recuerden esto también, prometió ocuparse de la macro porque la micro se arregla sola, que preocupó, que prometió ocuparse de los indicadores de la macroeconomía porque todo lo demás viene por añadidura, deciden, y miren, en definitiva, el poder del gobierno y del gobierno que dice que no quiere a los gobiernos. Adviertan el poder que tiene el gobierno de quienes no creen en el gobierno. El gobierno, vuelvo, decide quién va a la cabeza y quién va a la cola. En suma, quién tiene la libertad de ganar y de acumular y quién la libertad de perder y de quebrar.

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0: 5:30 de la tarde en la República Argentina. Vamos hasta las 7, momento en que llega Florencia Gómez y Juan Cruz Varela para hacer No es tan tarde. La línea fija para comunicarse con la radio, 343-420-1832. Mensajes de WhatsApp al 343-534-0933, el sitio web de la emisora www.costa.paraná.gov.ar. Estamos en Facebook, estamos en Instagram y los contenidos del programa se pueden encontrar en YouTube. ¿Qué tal, Martínez? ¿Cómo va todo?
1: ¿Cómo anda? ¿Cómo le va?
0: Hola, Flor, ¿cómo anda?
2: Muy bien.
0: Bien. Yo, como ustedes bien saben, con un montón de problemas, por eso me tuve que ir antes de la reunión en la que ustedes estaban. Se quedaron un rato más.
1: Un ratito más, sí. Yo no puedo creer que usted siga perdiendo cosas.
0: Perdí
1: cosas las importantes.
2: ¿Qué perdió?
0: Las llaves de mi casa.
2: No.
0: Sí.
1: No tiene 12 años, no tiene 13.
0: Pero ya estoy en todo un operativo para tratar de
2: tener nuevas llaves.
0: Sí, de solucionarlo. Bueno, ¿todo bien?
1: Todo tranquilo.
0: Bueno, sí, me alegro.
1: Igual
0: me
1: por las dudas no demos dirección de su casa.
2: No.
0: Vivo en calle Miura. Miura, ¿al cuánto?
1: No va a abrir ahí.
0: Solo en Paraná.
2: Le vamos a regalar esos llaveros que se prenden a los pantalones para que no los pierda.
0: Sí, pero que eso cuenta ganado, por ejemplo.
2: Y bueno, pero no lo va a perder.
0: O de los que se cuelgan. No, pero estoy muy molesto conmigo mismo. Bueno, yo quería dar la temperatura, pero no la estoy encontrando. ¿Me puede adelantar algo del programa de hoy, Martínez?
1: ¿Cómo no? Vamos a hablar en un ratito con el diputado nacional Guillermo Michel, que está aquí en estudios en la ciudad de Paraná, sobre temas de política, de actualidad, lecturas de lo que pasa a nivel nacional, también a nivel provincial, con distintas
0: yo lo voy a provocar.
1: Cuestiones. ¿Lo va a pelear?
0: Sí, tengo la primera pregunta en la cabeza.
1: Florencia tiene la temperatura 14.6. Tardelli no ve mucho, pero 14.6 la temperatura en la ciudad de Paraná. Está nublado, todos saben, así que eso no hay que decirlo. Los estopascales no le importan a nadie, no pienso decir esas pavadas. Hay humedad, mucha.
2: 80%,
1: ahí está.
0: Muy bien.
1: Con esos datos
0: vamos a ser rigurosos, 14.6 la temperatura en Paraná, la humedad 79%, la presión en hectopascales 1.8.2, el viento sopla del sector norte a 13 kilómetros en la hora, la visibilidad es de 15 kilómetros. Bueno, después tendremos educación, ¿no?
1: Exacto.
0: Tenemos el micro con la profesora Marisa Massa.
1: Marisa Massa va a hablar de las pruebas Aprender y de un observatorio que se desarrolló en Paraná sobre el plan de alfabetización.
0: Sorprendentemente una mejora relativa en lengua y matemática de los chicos.
1: Así es.
0: Una cosa bastante, bastante extraña. Bueno, y hoy vamos a hablar de Héctor Oesterheld hacia el final del programa de hoy. Vamos a leer una carta que Juan Sasturain le escribió al sargento Kirk, uno de los personajes, una de las criaturas de Oesterheld. ¿Sí?
1: Bien.
0: Bueno, y con
2: el autor del Eternauta.
0: Sí. Y con música que remite a la serie, a la serie del Eternauta. Pero todo
1: ella
0: esto
1: le gusta mucho, veo que ella dice que los viejos funcionan.
0: Los viejos funcionan.
1: En la reunión dijo,
2: los viejos funcionan.
1: Yo creo que los viejos funcionan.
2: Sí, pero porque hay cosas que antes estaban bien hechas.
0: ¿Qué edad tiene Flesler?
1: 41.
0: No es tan viejo.
1: Es más joven que nosotros.
0: Un poquito.
2: Yo ya le dije, cocina muy bien y prepara muy ricos tragos. Cuando yo encuentre a alguien que se le parezca y que aparte sea tan inteligente,
0: yo ya encontré el amor. Lo que no encontré es un amor que venga con cocina incluida. Eso no lo encontré nunca en mi vida. Bueno, 17:34 minutos en la República Argentina.
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1: Seguimos de cerca lo que pasa en la Cámara de Diputados de la provincia. Decíamos, viene con tratamiento express la reforma previsional. Eso quedó evidenciado hoy por la mañana cuando terminaron de disertar los invitados al plenario de comisiones. En este caso, el fiscal de Estado, Rodríguez Íñez, y el doctor Canepa, representante de la Asociación de Magistrados, con algunas críticas, en este caso, al proyecto. Lo cierto es que, finalizada la reunión, ya empezó a correr para la firma el dictamen de las comisiones de presupuesto y previsión social, dictamen que se va a aprobar sin ningún cambio con respecto a la media sanción, por lo tanto va a ser o podría ser ley si se vota en el recinto a partir del miércoles que viene. Hasta el martes hay tiempo que ingrese el dictamen. A partir del miércoles se puede llamar a la sesión para darle sanción definitiva. Entienden en el oficialismo que tendrá todas las firmas. Como es con firma digital, estaba corriendo el dictamen entre los distintos diputados hoy al mediodía, pero tiene las firmas, el dictamen ya está realizado.
0: Acá me dicen que ya están los dos dictámenes firmados, bueno, y que no hay cambios.
1: No hay cambios, estaban a la firma los dos dictámenes, con mucha confianza obviamente que lo iban a firmar todos, así que seguramente la semana que viene sea ley la reforma previsional en la provincia de Entre Ríos.
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0: Ahí estamos, a las 17:39 minutos en la República Argentina. Diputado Nacional Guillermo Mitchell, del bloque de Unión por la Patria. ¿Cómo va? Buenas tardes.
1: ¿Qué tal, Antonio? ¿Cómo te va?
0: Bien.
1: Buenas tardes para Sebastián, para Florencia y para toda la audiencia.
0: Estaba leyendo ese artículo que usted publicó sobre la peruanización de la economía argentina. La verdad que estoy bastante de acuerdo.
1: Y yo venía escuchando su editorial en el auto, por eso se lo pasé a la producción.
0: Claro. Sí.
1: Que creo que esa palabra, sin faltar el respeto a nadie, sin agredir a nadie, aparte Perú es un pueblo hermano de Argentina, colaboró mucho con Argentina en la guerra de las Malvinas.
0: Es un modelo económico que
1: funciona. Sí, más que un programa económico es un modelo social.
0: Modelo social.
1: Lo que está imponiendo Milei en una versión muy acelerada, con la posibilidad de hacerlo producto del pésimo gobierno que hicimos nosotros anteriormente, eso le permitió aplicar este modelo social. Lo que está haciendo es peruanizando la economía argentina. Hay que retroceder del año 90. Yo venía escuchando lo que usted decía del empleo. Hay que retroceder del periodo 91-94 para tener un PBI creciendo y un empleo cayendo.
0: Efectivamente.
1: Porque eso se da producto de algo muy sencillo.
0: Eso fue cuando el único periodo expansivo, me parece, de la convertibilidad, del 91 al 94.
1: A fuerza de privatizaciones.
0: Claro, y de ingreso de capitales.
1: A fuerza de privatizaciones. Ajá. Eso se da por una variable muy sencilla. El uno de cada dos puestos de trabajo, es decir, la mitad de los puestos de trabajo, lo genera la industria, la construcción y el comercio. El agro, la minería y el petróleo y gas genera solo el 10% de los puestos de trabajo. Entonces lo que estamos viendo es un proceso muy acelerado de pérdida de puestos de trabajo con un agravante que no estaba en ese periodo, que es China. Entendiendo por China una economía con un modelo político muy particular, en el sentido, no hay una democracia, pero con un modelo hacia el fuera muy capitalista, con un fuerte subsidio sobre las exportaciones, o sea, que afecta a las importaciones de otros países, y con una posibilidad de inundar del mercado de los productos que ellos producen a muy bajo costo. Por ejemplo, el caso más emblemático son los autos, ¿no?
0: Sí, hay quien dice, esa podría ser la nueva versión de la inserción argentina. Una inserción dependiente, pero vendiéndole mucho a China.
1: Bueno, vamos a suponer que yo tomo eso. Que se lo vayan a explicar a Trump, que le acaba de aplicar un arancel del 60% a Canadá, del 25% a Brasil y del 100% a la industria farmacéutica de China, porque le está destruyendo la industria farmacéutica local. Ese mundo,
0: le van a decir que no somos tan complementarios, claro, como nosotros, bueno, con China.
1: El mundo es que solamente existe en la cabeza de Sturzenegger y que solo Argentina le da la posibilidad de destruir el país tres veces a Sturzenegger. No existe en ningún lugar del mundo una economía abierta.
0: Bueno, pero yo dije que le iba a provocar un poco, porque yo advierto, que es posible marcar claras diferencias entre la orientación de Milei y la orientación de los gobiernos peronistas anteriores. Eso es claro. Con matices, no es lo mismo Fernández
2: que Cristina
0: o que Néstor. Eso yo lo admito. Ahora, si yo lo traigo a Entre Ríos, yo me termino preguntando, ¿hay tantas diferencias entre Frigerio y Bordet Uribarri, por decirlo algo? Se lo explico desde dónde voy. La nota de apertura de mañana va a transitar más o menos estos caminos. Yo estaba pensando en un episodio muy viejo, ¿no? Perdonen que me extiendan la pregunta, que era del Real, ¿no? ¿Te acordás del Real? Votó, salvó a Montiel del juicio.
1: En el 2001
0: En el 2001. Sí. Efectivamente. Pero hubo quienes desde el peronismo después le terminaron agradeciendo a del Real porque Montiel se desgastó mucho y le dejó la puerta abierta. Yo me pregunto si muy sotoboche no habrá peronistas que le terminen agradeciendo a las dos legisladoras que votaron a favor, peronistas que votaron a favor. Porque tal vez yo tengo la sensación, y ahí veo la aparente similitud, yo tengo la sensación de que un sector del peronismo piensa, esto había que hacerlo, no lo hicimos en su momento, lo hace Frigerio. Si somos el próximo gobierno, en una de esas, esto nos viene bien. Es un solo ejemplo.
1: Puede ser.
0: Podría extenderse.
1: Yo no estoy de acuerdo con eso, Antonio. A ver, yo no creo que un gobierno peronista decida duplicar el costo de la comida de los gurises de los colegios, pasando de 22.000 millones de pesos, que es el costo actual, que lo dijo hoy, y está en todas las páginas, la ministra
2: Berizzo,
1: a 44.000 para dárselo a una empresa de Buenos Aires. Hoy recién llegué en avión de Paraná, había una cola de funcionarios del gobierno yéndose. y lo tenemos al gobernador de vacaciones en Alemania ahora, porque eso de armar los viajes, cuando coincide con las vacaciones de invierno de los hijos en Buenos Aires, es más viejo que la escarapela, armarte un viajecito, una visita de 2 horas a un lugar para irte de vacaciones. Entonces, yo creo que no. Yo creo que este definitivamente es el peor gobierno de la Vuelta a la Democracia en la provincia de Entre Ríos, que tenemos un gobierno que no gestiona, que no está nunca en la provincia, que no le presta atención a ninguno de los temas, que usan las noticias, por ejemplo, el del puente Rosario-Victoria, diciendo, estamos avanzando. Ahora, nadie dice que el peaje pasó de 1.070 pesos a 10.000,
0: sí, casi 11.000. Sí, lo comentábamos ayer.
1: Lo que veo es, sí. Tomo el punto que usted me dice de la parte más política, que es, creo yo, demasiado sofisticada su análisis, demasiado sofisticado.
0: ¿No hace un poco Bordet un poco la plancha como la hizo, Frigerio como la hizo Bordet en algún momento?
1: Bueno,
0: ¿No ve ahí algo de eso?
1: Y bueno, yo no estoy de acuerdo con eso, por eso nos llevó a perder las elecciones en el 23. Mm. El peronismo perdió por 16.000 votos en el año 23 y perdimos en Concordia. Entonces, eso no le sirve a nadie, yo no estoy de acuerdo con eso. No le sirve a nadie. Y lo que veo sí de Frigerio, que más que hacer la plancha, a ver, él tiene un problema que es un dato objetivo de la realidad, que es que la provincia está perdiendo recursos. De cada 100 pesos que entran en la provincia, 94 son para pagar sueldo. ¿Por qué pierde plata la provincia? Porque cae
0: el ajuste nacional
1: y cae la recaudación.
0: Y porque trasladaron obligaciones a la provincia.
1: Yo he escuchado a usted que decía la editorial todos los datos de la variable. Hay un solo dato que usted, tal vez el más importante, que no lo mencionó porque no lo tiene por qué saber, es la caída del IVA local. El IVA, la recaudación del IVA se separa. Si uno lo mira finito, IVA aduana y IVA local. El IVA local es la actividad económica. Uh-huh. 10 meses consecutivos de caída en términos reales.
0: Claro.
1: Está cayendo la economía a pedazos. Ese es el dato que hay que mirar. Es el dato que
0: ingresos brutos.
1: Pero el dato que más lo refleja es el IVA, porque es nacional en todo el país. Entonces, el problema que está teniendo es que no tiene fondos. Ahora, no solo él acompaña todas las políticas, sino ya...
0: Yo a veces me pregunto cómo siguen funcionando los gobiernos de provincia y los gobiernos municipales.
1: A base de deuda. Un anticipo de coparticipación. Es decir, aplican un modelo económico, le trasladan todo el costo político de atender las cuestiones de los vecinos, a los gobernadores, a los intendentes. Y después la plata que le sacan por menor actividad económica se le dan como adelanto de coparticipación, cobrándole el 15. Que el negocio de Milei no es cobrar esa plata. El negocio de Milei ahora en agosto, cuando rolea, es, vení nene, las elecciones tuyas van con las mías.
0: Sí,
1: o sea, esto es más viejo, no estamos inventando nada, ¿no?
0: O la suspensión de las primarias.
3: Donde necesita votos en el Congreso.
0: Claro, ayer Santa Fe recibe una ruta nacional.
1: Le trasladan la ruta nacional, la que va para San Lorenzo,
3: Ruta 12, que es la que rodea Rosario.
0: Le trasladan esa ruta y como por arte de magia, los legisladores empiezan a decir, no estamos de acuerdo con la anulación de las primarias,
1: pero sí la suspensión.
0: ¿No? A mí me parece que eso parece ser una moneda de cambio,
1: sí,
0: ¿no?
1: Esa una entre tantas. A ver, yo creo que en el balotaje Milei pierde contra cualquier candidato. En el balotaje la chance que ellos están viendo es, hay una nota de Clarín del domingo de Fioriti que lo describe bien, que tiene buena información de adentro, es primera vuelta y atomizar la oposición. Por el sistema electoral, el que está del otro lado no tiene por qué saberlo, es que el que gane saque 40 o más y 10 de diferencia al segundo.
0: Claro. O sea, evitar el balotaje.
1: Esa es a lo que apuestan. Y es la única chance que tienen de retener el gobierno.
0: Sí, tienen un problema con eso también, que es la eventualidad de que Macri juegue.
1: Viene amenazando, por lo menos.
0: ¿Usted dice que no?
1: Macri lo que está haciendo, como hacen todos los del PRO y la mayoría de los radicales, es subirse el precio para ver, llevarse un par de contratos más en la escala, ¿no?, del PRO a nivel nacional. No, eso no existe.
0: O negociar Buenos Aires.
1: Pero claro, eso no existe. Sí.
0: La ciudad.
1: El maxiquiosco, como le dice el turco así. Eso no existe.
3: Ahora, ¿un peronismo unido saca menos del 30% de los votos a nivel nacional?
1: Unido no. Hoy declaré eso, estaba viendo los portales. La única chance que tiene el peronismo para llegar competitivo es ir unido.
3: ¿Y puede?
1: Sí. Peronismo unido, entendiéndolo, no como ocurrió en la última elección acá, que un desprendimiento marginal del Instituto Patria fue por afuera y salió quinto perdiendo con el voto en blanco. Me refiero a el peronismo entendido en el esquema de la provincia de Buenos Aires, el sector más ligado a Cristina, al Frente Renovador, al peronismo del interior, que tal vez representamos nosotros. Ese peronismo unido es muy competitivo. Hoy yo no visualizo quién es el candidato, yo hoy creo que el peronismo no tiene liderazgo. Yo creo que el peronismo hoy no tiene liderazgo. creo que cada uno tiene que aportar su granito de arena en esta etapa y aportar al debate, al programa de ideas. Pero estamos, a ver, entren a internet a agosto del 2022, para todos los analistas políticos, el presidente ya era Larreta, ¿se acuerdan?
0: Sí. No. Después
1: es Argentina esto.
0: Después del medio término todo el mundo decía, es Macri.
1: Claro.
0: Pero a ver, yo no sé si podemos escindir peronismo. Me gusta que la charla se haya ido rápidamente al tema político porque me interesaba más hablar de esto que de otra cosa. Yo no sé si podemos escindir la cosa nacional de la cosa local, del peronismo local. Es probable que un ordenamiento nacional termine ordenando también al peronismo de Entre Ríos. Ahora, yo creo que están haciendo casi todo mal en el peronismo de Entre Ríos. Y,
1: ¿por qué?
0: Entre otras cosas, por algunas cosas que usted ha apoyado. Para mí, lo último que tiene que hacer alguien que pretende contener es forzar expulsiones. A mí me parece que lo que hay que hacer es contener después de que cada uno revalide su representatividad. Y eso solo se hace con una interna, diputado Michel, me parece a mí.
1: Estoy de acuerdo con el proceso de interna. Lo que no estoy de acuerdo es que alguien, por ejemplo, que fue 3 veces diputada por el único motivo que iba prendida la boleta del peronismo, la vez que no le toque ser, vaya por un partido por afuera financiado por Frigerio para lastimar al peronismo.
0: Pero usted en esta respuesta podría haber sido más prudente y decir, bueno, hubo compañeros que se equivocaron.
1: ¿Usted quiere que yo quiera que sea políticamente correcto o que le diga lo que pienso?
0: Bueno, cuando usted me dice lo que pienso, yo tengo la sensación de que profundizan la crisis.
1: No, pero no es profundizar la crisis. Hay que generar la discusión arriba de la mesa sin esconder las cosas en el resto del peronismo.
0: Pero después, si Frigerio suspende las PASO, ¿sí? Vamos a suponer que y ustedes vuelven a no tener dinero para hacer la interna, ¿cómo lo arreglan? Es decir, Frigerio se asegura la reelección suspendiendo las PASO porque apuesta al despelote del peronismo y a la mano negra que suelen poner algún ministro pícaro.
1: Sí, más que pico.
0: Pícaro.
1: Más que pícaro vivillo, ¿no? De corto plazo, como el vuelo gorrión, como decía Menem. El peronismo va a llegar unido, sobre todo la candidatura a gobernador va a llegar unido, porque no tenemos chance de estar perdiendo el tiempo en discusiones efímeras como fue la última vez.
0: No sé.
1: Bueno, yo creo que sí. Vamos a trabajar para eso.
0: Sin interna no llegan unidos.
3: Pero ¿cómo definen candidato en Nogoyá, en Tala, en Gualeguay? Bueno,
1: eso a gobernador dije. A intendentes se va a haber que dar un proceso de discusión más amplio, tal vez va a haber que recurrir a las internas. A gobernador vamos a tener una propuesta muy potente e importante para llegar a la gobernación.
3: Pero si hacen internas departamentales, ¿por qué no hacen una interna provincial? Donde juegue un
1: porque
3: candidato.
1: Porque es más conflictivo, la interna a nivel departamental es más sencilla. Yo creo, a ver, yo apuesto.
3: Después terminan todos peleados y el que pierde vota otro.
1: Sí,
3: son complejas las internas departamentales también.
1: Bueno, puede ser, y no va a ser la primera vez que ocurra, no digo que no. No soy el dueño de la verdad en esto tampoco, pero yo apuesto que no, a que tengamos la madurez suficiente para lograr una lista de unidad a nivel provincial y una lista de unidad en las principales ciudades. Porque además tenemos una ventaja. Creo que no hay vecino en Concordia que no esté en desacuerdo con la gestión municipal. Lo mismo está ocurriendo en Gualeguaychú. Hay mucha gente que la gestión no camina.
0: Vuelvo a esa hipótesis de... La exagero para que usted te entienda. 4 tipos reunidos en una mesa definiendo la fórmula del peronismo. ¿Es inevitable que eso genere alguna fuga de un díscolo, de un oportunista, de un irreverente, de un vivillo, de alguien? Es imposible que eso contenga.
1: No se da en una discusión de 4 personas, ¿no? Yo no digo que sea así. Yo lo que digo es que hay que agotar. Primero hay que ver qué ocurre con el sistema electoral. Primero lo que hay que hacer, que yo me canso de escuchar a todos tan republicanos en esta provincia, nadie dice nada del sistema de boleta única que impulsó Frigerio, donde violando de manera flagrante la voluntad del elector, pone la cara de él, del gobernador, para votar toda la lista completa. Eso lo vamos a judicializar.
0: ¿La cara del gobernador para
1: votar? Para votar la lista completa.
0: ¿La lista de diputados?
1: No, la lista completa, toda la tira. ¿No sabían eso?
0: Sí, no sé si estoy de acuerdo con
4: el
0: desacuerdo.
4: Diseño de la boleta.
1: En el diseño de la boleta.
4: El diseño de la boleta tiene solamente la foto del gobernador.
1: Claro, para votar lista completa, está la posibilidad con la cara del gobernador.
3: Después los intendentes tienen foto de intendente.
1: Sí, bueno, pero pero ahí estás violando el voto popular, porque la gente que va a votar, cuando vota, no está diciendo, lo voto a Frigerio y voto toda la tira.
0: Bueno, pero si está vota lista completa, bueno, sí, no sé, habría que verlo, bueno, un poco
1: más. Eso lo vamos a judicializar. Uh-huh. Y si lo voy a judicializar yo, voy a impulsar eso, porque eso está tanto que es como volver a lo de las colectoras. Resulta que cuando las colectoras en Tucumán o Formosa aplican, son un desastre para la democracia, y ahora Patricia Bullrich las impulsa. O sea, hay una doble vara total. Pero más allá de eso...
0: Perdón, a propósito de eso, sí. ¿Ve factible que, por ejemplo, haya un acuerdo Milei-Frigerio en el que Frigerio ceda a legisladores?
1: No, Frigerio le va a entregar toda la lista y va a ser un gobernador pintado violeta, como hizo en la elección pasada. Eso, no hay ninguna duda de eso. Si no, sale tercero y pierde.
0: El antecedente permite que usted me dé esa respuesta, sí. Pero el escenario tal vez es distinto.
1: No. Frigerio es el tuit y Carrario de la política.
0: El tuit y Carrario, me dijo, claro. En Chacarita, la rompió en Chacarita.
1: Sí, estuvo en cuántos equipos.
0: Casi como Silvina Bullrich.
1: Claro.
0: Y un loco Abreu.
1: Claro. Va a entregar todo, va a ser el candidato a gobernador de La Libertad Avanza. Le va a entregar todo, le va a entregar los dos diputados nacionales, le va a entregar la mayoría de la lista. Si no, no tiene destino, si no sale tercero. Si no sale tercero, como le pasó a la elección anterior.
0: Sí, yo no sé si ustedes lo convencieron de eso a Frigerio, o Frigerio se convenció solo, o ustedes repiten el discurso de Frigerio, porque el argumento de Frigerio para acordar con La Libertad Avanza era, si no acuerdo salgo tercero.
3: Y
0: si
3: en términos pragmáticos, le salió la jugada, le funcionó.
0: Le salió muy bien, hay que decirlo. Sí,
1: hoy no tiene ningún senador y no tiene casi diputado para hacer nada.
3: Pues se llevó un triunfo con más de 25
1: No lo ganó, el que ganó fue Milei. Si te doy la derecha en el sentido de decir, si él salía tercero, ahora estaría muy complicado. Uh-huh. Estaría muy complicado, más de lo que está ahora. Uh-huh. En eso sí te doy la derecha, no soy miope. Lo que sí, el que ganó fue Milei. A ver, no ganó Frigerio, estamos de acuerdo en la última
0: ahora, elección. Usted dice que Milei le va a pedir a Frigerio que...
1: A todos los gobernadores, pseudo gobernadores del PRO, que vayan con él.
0: Que vayan con él el mismo día.
1: Hay dos opciones que se
0: juegue presidente y gobernador el mismo día.
1: Hay dos opciones que están manejando este grupo de gobernadores que son del PRO, Chubut.
0: Amigos.
1: Ellos lo que proponen es, que está atado también a lo de la Ciudad de Buenos Aires, hacer una mega elección provincial en mayo-junio y decirle a Milei, che, nosotros vos no nos presentás candidato en las provincias, le ganamos nosotros al peronismo y después eso te... tracciona para potencia. El triunfo tuyo. Yo creo que Milei, si hay algo que ha demostrado, que no es tonto, ¿no?
0: Sí.
1: Eso es lo que está en discusión en la mesa política y está atado a los ATN, la discrecionalidad de fondos, a un montón de cargos. A los cargos en ANSES, en las provincias.
0: Sí. Hay muchos peronistas de Entre Ríos que creen que va a adelantar, que Frigerio va a adelantar.
1: Y si usted me lo preguntaba a mí hace 3-4 meses, yo pensaba...
0: Sí. ¿Sí? Ustedes creen que las cosas han cambiado.
1: Sí.
0: ¿Por qué?
1: Y porque creo que Santilli es bastante más pícaro por esas cosas que... Bueno, ser más pícaro que Adorno no es la vara tan alta. Pero creo que tiene otra visión respecto a eso.
3: Uh-huh. ¿Y tiene menos poder político Frigerio para decidir eso? Autonomía.
1: O sea, no quiero entrar en una chicana barata y todo. No tiene ningún poder político por una sencilla razón. Si Milei arma acá, Frigerio pierde.
0: Si Milei arma qué.
1: Si Milei arma acá, La Libertad Avanza sin él y él va con el PRO o el radicalismo como fue en el 23, pierde.
0: No, bueno, yo en eso no estoy de acuerdo. También debo admitir que muchos de mis pronósticos han sido errados. No coincido con eso. Yo creo que no hay. Yo sigo pensando que hay una dimensión territorial de la política, que no todo es poner una ficha y una candidatura en Buenos Aires y manejar redes sociales. Bueno. Yo creo que no tiene estructura, no tiene candidato, no tiene territorio. Tiene muy poco más allá de pegarse a la gestión Milei. Que no sé si el año que viene será negocio. Bueno,
1: Antonio, si hubiese sido así, Frigerio no se hubiese bajado políticamente los pantalones como se bajó en la última elección y le entregó los dos senadores y la cabeza a la lista de diputados. Existe en la historia de la democracia que le entregué, el gobernador le entregue los dos senadores.
0: Son elecciones distintas. Bueno. Una cosa es la elección parlamentaria y otra cosa es una elección donde se elige hasta el último concejal del último pueblo.
1: Ojalá yo esté equivocado y arme Frigerio por afuera de La Libertad Avanza ahora en el 27. Le ganamos toda la ciudad y le ganamos la provincia.
0: No, yo no estoy diciendo que va a armar por afuera. Digo que va a tener, que puede tener un margen de autonomía, que La Libertad Avanza... No lo pienso desde Frigerio, sí. Lo pienso desde La Libertad Avanza. Yo creo que La Libertad Avanza no está en condiciones de construir en Entre Ríos por fuera de Frigerio.
1: Ya le construyó. ¿Le tiene los dos senadores?
0: Eso no es construcción de La Libertad Avanza. Esa era capitalizar una elección que estaba claramente nacionalizada desde el principio. Cuando porque viene, usted el argumento me lo dio usted, sí, cuando me dice si no salía tercero.
1: Pero cuando viene Milei acá, Frigerio va y se saca la foto como un gobernador más de la Libertad Avanza. Frigerio ya es de la Libertad Avanza.
0: No, no se desafilió del PRO. Fue a la última reunión del PRO.
1: Sí, bueno, sí. ¿Eh? Sí, sí, sí. Pregúntele a Macri a ver qué piensa.
0: ¿Y cómo los radicales? Porque los radicales se bancan al PRO más o menos.
1: Ahí vamos al punto. Ahí vamos al
0: los
1: punto.
0: Radicales más o menos se lo bancan al PRO. Sí. Pero a Milei no se lo banca. Entonces, bueno, ¿cómo van a bancar? ¿Cómo van a bancar a Frigerio que usted me dice que es de Milei?
1: Le voy a decir algo. Los radicales, como muchos peronistas últimamente, por dos contratos monotributo en el Senado provincial o en la Diputación provincial, hacen cualquier cosa.
0: Pero los están ninguneando.
1: vamos a los hechos. ¿Está ocurriendo eso? Ojalá arme el... Yo creo que el radicalismo debería armar su fuerza política por afuera. No van a armar nada. No van a armar nada.
0: Pero pueden disputar adentro, sí, candidatura.
1: ¿Con qué?
0: Con intendentes. Se supone que tienen territorio.
1: Bueno, sí, Schneider es un candidato que tiene de alguna forma un armado territorial importante. En Crespo lo podrían armar. Después han perdido en todos lados. Ascuella, todos los últimos actos que hace lo hace como un candidato de la Libertad Avanza, no lo hace como radical.
0: Es verdad, eso es cierto, tan cierto como que Davico, es el único tipo que le ganó, bueno, al peronismo después de 40 años.
1: Perdimos nosotros. Davico en Entre Ríos, Davico en Gualeguaychú es de la Libertad Avanza, ¿no?
0: Davico es más Libertad de Avanza.
1: Sí, claro.
0: Pero es un poco peronista también. ¿Tiene? Davico. Tiene el cartel.
3: Es amigo de los Menem.
0: Tiene la foto de Carlo ahí en su oficina.
1: Es de la Libertad Avanza.
0: No hay mucho peronista para su gusto. No hay mucho peronista en la Libertad Avanza.
1: ¿Pero quién quedó? ¿Scioli y quién más?
0: Scioli, Santilli. Santilli es del PRO. Bueno, usted me dice que Frigerio es violeta, Santilli es violeta.
1: Sí, pero es por eso es del PRO más que nada. Ahora se hizo violeta Santilli. Cristian mantiene, sí, el bloque de... Cristian Ritondo mantiene el bloque de la Libertad. Pero bueno, es mi visión. Estamos charlando política, ¿no?
0: No, estamos charlando, me gusta la charla.
1: Nadie tiene la verdad en esto.
0: Bueno, escúcheme una cosa. Y sí, a mí me dijo un peronista muy amigo suyo, me dijo, yo hago todo en línea con Michel, me dijo, usted ya se podrá imaginar quién es. Ajá. Me dijo, hasta dentro de 50, me lo dijo hace 60 sí, días, hasta dentro de 50 días no va a pasar nada, ¿no? No va a haber tantos movimientos. Es más o menos así. ¿Esos son los tiempos del peronismo en Entre Ríos?
1: Yo, a ver, creo que hay movimientos, Antonio. Yo todas estas semanas estuve viniendo jueves y viernes a tener reuniones por abajo sin foto, porque algo que estoy percibiendo que la gente está muy enojada con la política. No solo con Milei, sino con la política en general. Creo que es momento de hablar, de charlar.
0: Pero habla con militantes que son más receptivos,
1: claro,
0: a la charla.
1: De tomar un termo de mate y hablar. ¿Qué es lo que estoy viendo sobre todo en la provincia? Creo que de nuevo estamos pagando el costo del pésimo gobierno que hicimos hasta el 23 y que la gente todavía...
0: ¿Nacional o provincial?
1: No,
0: ¿o nacional y provincial?
1: Nacional.
0: Más allá de los... Usted fue funcionario, más
1: apoyado. Sí, claro. Yo lo digo acá y me hago cargo. ¿Y qué problema hay? Lo peor que podríamos hacer es no negar. Después que me juzguen a mí como funcionario, a ver cómo me fui de la aduana. Yo no tengo problema con eso, pero claramente nos equivocamos, por eso cometimos errores y por eso perdimos las elecciones. En la provincia también se cometieron errores. Pero bueno, todos nos equivocamos y hay que pensar en lo que viene. ¿Y qué es lo que viene? Yo lo que sí estoy viendo es que nosotros tenemos que dar lugar más a cuadros jóvenes en el resto de las ciudades, que hay muchos cuadros jóvenes.
0: ¿Qué es el resto de las ciudades?
1: En el resto de las ciudades, no en las más grandes, sino más, por ejemplo...
0: Medianas y chicas.
1: Sí, medianas y chicas. Hay muchos chicos jóvenes con muchas ganas de trabajar, muy capacitados. No voy a dar un nombre para que no se enojen. Creo que tenemos que, es responsabilidad nuestra, darle impulso a eso, ir, tratar de charlar con ellos, orientarlos. Esto que decía Sebastián de la interna, de, che, siéntense a charlar entre ustedes, somos maduros, podemos acomodar. Si uno gana un municipio, hay lugar para todos. Uno encabezará la lista, el otro acompañará, habrá concejales, habrá funcionarios que pueden acompañar. Esa charla madura se puede dar en el ámbito político.
0: Yo no sé si esto se lo dije a usted, creo que sí, pero se lo he dicho a varios peronistas que han venido acá. A mí me sorprende un cierto análisis pesimista o derrotista que veo en el peronismo de Entre Ríos. Uh-huh. Un poco por toda esta situación de crisis que se manifiesta en muchos lugares, o en el Senado, o en otras partes, pero también frente a esta idea, que es muy difícil ganarle a un gobernador, llámese Frigerio o como se llame, que va por la reelección. Yo noto muy
1: instalado. Yo lo he escuchado ese análisis. Yo lo he escuchado.
0: Lo veo muy instalado.
1: Sí, yo lo he escuchado eso. Tal vez tiene que ver con, si uno mira para atrás, cada vez que un gobernador fue por la reelección.
3: Ganó, ¿no? Claro. Porque antes no había reelección en Entre Ríos, claro, lo hizo Uribarri y lo hizo Bordet.
1: Creo que tal vez tiene que ver por eso. No coincido con ese análisis. Yo creo que si la gente está mal y quiere de alguna forma dar un cambio a quien gobierna, esto creo yo que no se ordena por oferta, sino por demanda. ¿Qué es lo que quiere la gente en ese momento? ¿Cuál es la emoción, sobre todo, de la gente al momento de ir a votar en ese momento?
0: Ojo lo que demanda una ciudadanía, como usted me acaba de decir, enojada con la política. No sabemos qué demanda.
3: Bueno, hay que ver si demanda un peronista o un outsider.
1: Bueno, en el 23 la demanda fue canalizar la bronca con la política a través de Milei. En el 2001 fue el voto Clemente, ¿no? El voto en blanco.
0: Sí.
1: Eso es verdad. Medir la emoción de la gente. Mire, yo cuando estuve con usted acá en la elección anterior, yo le di más o menos cómo veía la encuesta. Y hasta ese día la teníamos así. Al otro día...
0: Perdieron por un poquito más de lo que usted me había dicho.
1: Claro, sí, claro. Al otro día...
3: Por el doble casi, vamos a decir.
1: Sí, un poquito más. Al otro día, cuando tuvimos el acto en Villaguay, salimos de ahí y hablé con la persona que nos hacía los focus group y me dice, mira, te voy a pasar dos focus, mira. Uno era un albañil que trabajaba en Concepción del Uruguay. Y lo que decía es, che, no, yo lo vi a Trump ahí que dijo que la plata se la da a Milei. No, tiene que ganar Milei, pues si no, no nos da la plata.
0: Sí, a mí no me convencía ese argumento, pero bueno, pesó, evidentemente. No, bueno,
1: y un empleado público de Paraná, que también estaba en ese focus, dijo, no, loco, si esto el lunes se va toda la mierda, yo me voy a la mierda, yo no banco otra crisis. Entonces, claramente la emoción que pesó la gente a la hora de votar es, si se hunde el barco, yo me hundo con el barco porque estoy arriba del barco. Y en eso sí nos tenemos que hacer cargo nosotros y responsabilidad del peronismo, que no puede ser que el peronismo gane en septiembre la provincia de Buenos Aires y se hacen pelota en los mercados y pierde el peronismo en octubre y los mercados se van para arriba.
0: Sí.
1: Y eso tiene que ver con volver a reconstruir la relación con la sociedad y que la gente deje de ver al peronismo como oposición y que lo vea como alternativa.
0: Sí, yo entiendo el análisis, me parece muy pragmático. Ahora, la política no puede estar pendiente de lo que piensan los mercados, porque si no cerremos todo, no, Antonio, diputado no, Michel.
1: Pero Antonio, el punto no es ese, no es lo que piensan. El punto es la realidad. Uno hace política desde la realidad, no de lo que uno quisiera.
0: De acuerdo.
1: Entonces, ese dato está ocurriendo.
0: Pero si los mercados se enojan, que hay que ser dócil a los mercados, hay que hacer lo que quieran los mercados, los banqueros, los timberos.
1: Yo no estoy diciendo eso. Yo lo que estoy diciendo es, el peronismo tiene que volver a ser lo que fue siempre. Orden macroeconómico. Cuando estuvo la crisis de Alfonsín, el peronismo salvó las papas. Cuando estuvo la crisis de La Rúa, el peronismo salvó las papas. Orden en las calles, no el orden en las calles a los palazos como ahora con los jubilados, sino generando puestos de trabajo. El peronismo tiene que volver a hacer eso. No puede ser que el peronismo lo único que tenga como programa de gobierno es dar planes, dar planes sociales. Eso nunca fue el peronismo. El peronismo fue generar empleo.
0: Sí, a eso tengo que volver. Eso también dio contención social también, hay que decirlo. Pero eso es otra discusión.
1: Una cosa es la contención social de la AUH, que es una ley que impulsó Cristina, que es muy útil, está bancarizada, y otra cosa son los planes potenciar trabajo que... La gente, cuando yo iba a los barrios, te decía, che, ese no va a trabajar y gana más que yo, que estoy todo el día laburando. Son dos cosas distintas.
4: No, bueno, justamente planteando un poco este escenario de las emociones, ¿no? Esta idea del voto bronca de otro momento y este presente, ¿no? ¿Qué está viendo desde ese lugar, en esas reuniones sin foto, en esa conversación más mano a mano, en el sentido de la emoción?
1: Bueno, te cuento, Florencia. Hice muchas reuniones con docentes. Y la emoción, o lo que ven los docentes es... Ustedes saben deben saber cuánto gana un docente hoy en la provincia de Entre Ríos. Y, a ver, lo saco en una provincia X, para no...
3: Un millón, 100,000.
0: Un millón con antigüedad.
1: Con la antigüedad. El que arranca a trabajar, con 4 horas, 748,000 pesos de bolsillo.
4: Sí. Sí.
1: Entonces, ¿qué te dice? Mira, yo arranco el mes, pago el alquiler, pago la luz, el gas, compro 2 garrafas, no me alcanza, o 2 tanques de nafta, no me alcanza para vivir. Entonces, lo primero que ves es una angustia de la gente y una frustración de no de sentir que su salario no le alcanza para vivir.
4: Siendo profesional, aparte.
1: Sí, claro. ¿Y eso en qué lo ves? Hay una fábula, la fábula de la rana. Vos tirás la rana en una olla de agua hirviendo, toca el agua y salta. La tirás en agua fría, prendés la hornalla...
0: Se hierve de a poquito.
1: Y se hierve hasta que explota. Entonces, eso es lo que... Bueno, pero que eso es lo que ocurre en muchas sociedades.
0: Sí.
1: El caso de Chile. No, pero no, no.
3: Muchos economistas usaban la misma comparación con la inflación. La sociedad argentina se acostumbró a la inflación.
4: O la de la silla,
3: como
4: la de que vas todo el tiempo pero alrededor de la silla.
1: En Chile ocurrió eso. Chile tenías estabilidad macro antes del triunfo de Boric. Tenías la macro ordenada, como charlamos recién con Antonio, flujo de dólares que entraban por la exportación de cobre, y todo explotó por el tema del el costo del pasaje del colectivo. Y después se trasladó el colectivo, pero era el subte primero y después el transporte. Entonces vos no sabés qué es lo que genera...
0: Sí, la chispa, es impredecible.
1: Es impredecible, si yo lo supiera eso no estaría acá. Uh-huh. Entonces, el punto es ese. Pero lo que yo veo es... encierra en sí misma y no tiene ganas de gritar o de protestar para afuera, uh-huh. como que uh-huh. se autoflagela.
3: Yo lo voy a traer al plano provincial. Usted recién habló de oferta y demanda electoral. Sí. Puede ser que la sociedad demande algo, pero usted sabe que en el mercado de la política, si lo quiere analizar así, necesitamos un producto, alguien que primeramente la gente conozca. ¿Tiene el peronismo local esa figura que sea conocida en toda la provincia?
1: Y nosotros tenemos tres intendentes de ciudades grandes que son conocidos en toda la provincia con muy buena gestión y muy buena reputación. Rosario, Romero, El Pato, Laurito, Adrián.
3: Fuertes.
1: Tenemos intendentes jóvenes como Damián Arévalo, que yo apuesto a que tome la decisión de querer jugar también.
3: No quiero hacer nombres propios, pero ¿la conocen al intendente de Paraná en la costa del Uruguay?
1: Sí.
3: ¿Lo conocen a Fuertes en toda la provincia?
1: Sí,
3: o a Laurito?
1: Y Al Pato lo conocen en todos lados, por supuesto que sí. Además, eso... en plena campaña, además con el sello del peronismo atrás, es una tarea que no es tan difícil. Cuesta, pero no es una tarea tan difícil. Y de nuevo, esto se va a ordenar por demanda, no por oferta. Y además, y con esto cierro, yo les decía recién el dato de la Reta en el 22. ¿Quién sabe cómo va a estar la Argentina en noviembre después de la elección en Brasil, la elección en Estados Unidos? Uh-huh. ¿Cómo va a seguir el conflicto bélico con el precio? Hoy volvió a subir a 100 el barril.
0: A 100 el barril.
1: 4.50 la soja. O sea, es un mundo muy dinámico, es un mundo muy cambiante. ¿Qué tiene que hacer el peronismo? Estar ordenado las bases, conversar, tener muy buenos candidatos a intendentes en las ciudades, empezar a impulsar gente joven para que vaya a la lista. Creo que esa es un poco la tarea que nos tenemos que dar.
0: La última pregunta. Sí. Y usted lo veo como en un rol de armador. Si a mí me hubiesen preguntado hace, qué sé yo, un año y medio, bueno, el 27 es el turno de Michel, uh-huh. hubiese dicho yo. No lo veo en esa, lo veo casi en un plan de armador, que no es el perfil primero que uno diría es el perfil político de Michel. Uh-huh. ¿En qué anda?
1: Bueno, estoy dándome esas charlas para ir armando en esas ciudades, ir buscando cuadros. Yo lo dije esto antes, yo creo que esta elección nosotros tenemos que jugar fuerte con los intendentes, que son los que tienen la gestión territorial y tienen el día a día con el vecino. Creo que en esta elección va a pesar mucho eso. Así que voy a trabajar en eso, voy a trabajar para que haya un gobernador peronista. Yo estoy seguro que el peronismo va a recuperar el gobierno nacional. De eso estoy seguro, estoy convencido. ¿Sí? Vamos a tener una muy buena propuesta electoral.
0: ¿Es más fácil ganar la nación que la provincia?
1: Bueno, eso lo dijo Milei cuando le dijeron que era más fácil ganar la nación que la ciudad de Buenos Aires. No lo sé. Yo creo que Frigerio quedó tan atado a Milei que corre la suerte de Milei y Frigerio acá en la provincia. Pero nuevo, Antonio, no quiero escaparle de la pregunta, pero la verdad, un año en Argentina...
0: Es mucho tiempo, sí.
1: Es un montón de tiempo. Uh-huh. Y de nuevo, uno política tiene que hacer no con la foto, sino con la película. Y esto es dinámico, hay que seguir construyendo.
0: ¿Sabes por qué se pregunto? Sí. Porque la segunda parte de ese mensaje escéptico y derrotista de es difícil ganarle a un gobernador en ejercicio, la segunda parte es mantengamos lo que tenemos. Conservemos Paraná, conservemos Uruguay, conservemos Villaguay.
1: Eso es una verdad no escrita al peronismo. Lo que se tiene que mantenerlo y hay que ir por más, eso estamos de acuerdo. Mm. Sí, pero hay que recuperar Concordia, hay que ir por trabajar sobre Gualeguaychú. Gualeguay, el peronismo está muy mal, se tiene que reconstruir, tiene que buscar un candidato. En Chajarí, el peronismo no es competitivo, tiene que trabajar y conseguir un candidato. Esas son las dos ciudades y Crespo. Crespo estamos trabajando, vamos a tener un muy buen candidato en Crespo. Creo que sobre esos temas tenemos que trabajar. Tenemos que trabajar federal, vamos a tener un muy buen candidato o candidata en federal. Mm. Yo creo que tenemos que trabajar sobre eso.
0: Diputado Nacional Guillermo Michel, gracias por la conversación.
1: Bueno, gracias a Antonio, Sebastián, Florencia y gracias por la invitación al piso.
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0: No sé, para eso le digo que vaya para allá. Vaya y averigüe. Eso. ¿Cómo voy a saber yo desde acá, Florcita? Dele, Florcita, dele.
3: Donde sí hay mucha gente en estos momentos.
0: Lo que le acabo de conseguir, Florcita.
3: Mientras nosotros...
0: Me va a agradecer de por vida.
3: Mientras nosotros estamos aquí hablando de estas cuestiones triviales, miles de personas se concentraron en la Plaza de Concordia en un acto que reunió una multitud que muchos dirigentes políticos soñarían. En este caso fue Marco Senesi, el defensor de la selección argentina, subcampeón del mundo, salió a saludar en un...
0: ¿Viste que Senesi fue el que estaba a punto de empujar sobre la línea cuando la saca el back central?
3: Sí, era el gol de Senesi, que no fue. El protagonista del gol que no fue, que muchos en redes sociales miran la repetición y dicen, pasó para adentro la pelota... Sí. Porque entre el arquero y el palo.
0: Ya no sabemos qué inventar.
3: Pasó tan cerquita y había quedado tan mal parado el arquero de España que si pegaba en el palo, le pegaba en la espalda y entraba. O sea, ese centro, 95% de chance de ser gol, pero no fue. Pero bueno, lo cierto es que Senesi se presentó a la ciudad de Concordia en un acto que estuvo organizado por la municipalidad de la ciudad. Subió solo a saludar a una multitud. Se cantó, obviamente, el que nos salta es un inglés, todos llenos de banderas, pintados. Saludó Senesi, también saludó a todos los comerciantes y familias que han perdido sus bienes y han tenido problemas por la última tormenta del fin de semana, que hemos dado cuenta aquí también. No es el único entrerriano subcampeón del mundo. También está Lisandro Martínez en la ciudad de Gualeguay. Está con otro perfil Lisandro Martínez. Me cuentan que no está dispuesto a un acto de este estilo. En esta convocatoria hubo algunos logos de la municipalidad, del gobierno.
0: ¿En cuál?
3: En el de Senesi.
0: Ajá.
3: El de la Municipalidad de Concordia. El del gobierno de Entre Ríos también. Creo que el operativo policial y demás estuvo a cargo de la policía. Quizás de allí que... figuraba como coorganizador. Lisandro Martínez tiene un poquito más de cuidado con estas cuestiones. No quiere quedar pegado
0: a nada,
3: a ninguna gestión en particular. Tiene su posición política pública, tiene cercanía con el peronismo. Entonces, por el momento está viendo qué hacer, quiere saludar a su pueblo.
0: Michel dijo que necesitaban un candidato peronista en Gualeguay.
3: Es joven, con ganas. No sé si para el 27, me parece que tiene algunos... lugares más tentadores que ser intendente de Gualeguay, pero en el futuro, cuando él quiera, puede ser intendente.
0: 18-18, hasta hace 3 segundos, 4 segundos, 5 segundos, era 18-18-18, ahora es 18-18-28.
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3: Gracias a Jorge Oyente que nos recomienda una nota periodística. Vamos a tener que buscarla.
0: ¿Pero qué nota? No soy adivino.
3: De la revista Análisis, Entre Ríos, donde todo marcha de acuerdo al plan. Por lo que veo en el resumen de la nota, es un análisis sobre los planes de Frigerio, de la Libertad Avanza y de algunos intendentes. ¿Dónde primaría también lo que vos decías sobre el final? Hay muchos peronistas, intendentes que están diciendo vamos a cuidar lo nuestro, lo que tenemos, no vamos a jugar arriesgar por una gobernación y perder la intendencia local. Hay que ver qué candidatos quieren jugar, qué acuerdos se pueden llegar a hacer. Yo juego acá y no juego allá.
0: Claro.
3: Vos no me metas un candidato acá.
0: Claro.
3: Conversaciones de la política que...
0: Poneme el peor tuyo acá.
3: Más allá que los dirigentes lo nieguen, estas conversaciones en estas peronistas intendentes que están diciendo vamos a cuidar lo nuestro, lo que tenemos, no vamos a jugar arriesgar por una gobernación y perder la intendencia local. Hay que ver qué candidatos quieren jugar, qué acuerdos se pueden llegar a hacer. Yo juego acá y no juego allá,
0: claro.
3: No me metas un candidato acá.

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2: Yo creo, sin embargo, que la palabra y que la voz, no ya de los intelectuales, sino también de los juristas, y luego de la opinión pública, porque el trabajo de esos tribunales se transmite por las vías de la prensa.
1: Julio Cortázar.
2: Hacen su camino y avanzan. No se puede luchar contra fuerzas aplastantes en otros campos, pero en la medida de sus posibilidades, el trabajo de los intelectuales obtiene resultados.
1: Julio Cortázar.
2: A veces insospechados para los que detentan los poderes negativos. Y por eso hay que seguir adelante, y por eso hay que seguir escribiendo y hablando.
1: En el 2000 también. Periodismo.

0: Hola, profesora Marisa, ¿cómo va?
1: Hola, ¿qué tal? Buenas tardes, Antonio, Sebastián, Florencia, Claudio, Lucas y a nuestros oyentes.
0: Ahora te estoy viendo con ese buzo color durazno, ¿no?
1: Sí, color durazno, sí. Y yo no los veo a ustedes, esto es, no, me gustaría poder verlos, pero creo que avance la tecnología para eso.
0: No te perdés nada,
1: No sé, es lindo hablar con mirándonos.
0: Con un rostro,
1: Claro, exactamente, y no solo con la voz del otro, ¿no?
0: Bueno, vi que hay algunos resultados positivos, ¿no? Para Entre Ríos en las últimas pruebas, cosa rara. A ver.
1: Sí, se dieron a conocer los resultados de las pruebas Aprender que se tomaron el año pasado, es decir, en 2025, y la verdad que es una alegría recorrer los portales de la provincia y leer títulos que yo no había leído antes en mi vida sobre las pruebas Aprender, como Entre Ríos se ubica entre las provincias con fuerte mejora en lengua y matemática. Pruebas Aprender, alumnos de primaria alcanzaron los mejores resultados en lengua de la última década, y así sucesivamente en los distintos portales, ¿no? La verdad que es una excelente noticia, creo que es para aplaudir de pie a los maestros y a los equipos directivos, ¿no?
0: ¿Te metiste un poco más en profundidad los resultados o no?
1: Sí, mira, ¿querés que cuente qué son las pruebas Aprender?
0: Dale.
1: Decís que nuestra audiencia se acuerda.
0: No, pero en dos minutos podés decirlo.
1: En dos minutos, perfecto. Las pruebas Aprender son pruebas nacionales que son elaboradas por el Ministerio de Educación de la Nación. Se empezaron a tomar estas pruebas nacionales a partir de la Ley Federal de Educación en el año 1993, primero se llamaron Operativos Nacionales de Evaluación y luego en el 2016 se cambiaron el nombre como Pruebas Aprender, pero siguen siendo las mismas pruebas. Tienen un formato bienal, es decir, se toman cada 2 años y a veces son para todos los estudiantes y a veces son muestrales, es decir, son censales o muestrales. Y recordemos que se toman en el nivel primario, en tercero y en sexto grado, y en la secundaria, en el último año de la secundaria, sea quinto, sexto o séptimo año, según la modalidad en la que los estudiantes estén cursando, ¿no? Uh-huh. En el 2025 se tomaron las muestrales en lengua y matemática en sexto grado. Los desempeños de los alumnos fueron, en nuestra provincia, fueron sorprendentes. Tenemos, por ejemplo, un 53,5 en matemática de los estudiantes que lograron niveles satisfactorio o avanzado. Esto significa que con respecto al 2000,

0: 23 hubo una subida de 5,6 puntos, 5,6 puntos porcentuales, y en lengua también es muy esperanzador, además el dato, el 77,3 de los alumnos alcanzó los niveles satisfactorio o avanzado.
1: ¿Y cómo hay que mirar esto, digamos? ¿Cómo con el vaso medio lleno fuimos para arriba, con el vaso medio vacío es mucho todavía lo que se puede mejorar? Segunda pregunta dentro de lo mismo, ¿cómo saber si esto es una tendencia o es, como decíamos al comienzo del programa hablando de la economía, las alternativas de un efecto serrucho, que hoy vamos para arriba y mañana vamos para abajo?
0: Yo diría, espero, deseo con todo mi corazón que sea una tendencia y que nos mantengamos en estos niveles. Uno lo primero que hace es buscar explicaciones por qué se dio esta suba en los porcentajes tan importante del 23 al 25. El gobierno nacional, porque esta mejora es en todo el país, no tanto como en la provincia de Entre Ríos, pero en todo el país, la explicación es por el Plan Nacional de Alfabetización que el gobierno nacional comenzó a implementar en 2024. La verdad que cuando lo dijeron desde Nación, uno inmediatamente interroga si pueden ser evaluados o se pueden tener logros tan rápidamente, por un lado.
1: Sí, además las edades, no sé si las edades de a quienes está dirigido el plan de educación se corresponden con los mejores resultados de esa evaluación.
0: Claro, esto es exacto, es claro, lo que dice el Observatorio de Prácticas de Enseñanza y Mediación de la Lectura y la Escritura de la Facultad de Humanidades, Artes y Ciencias Sociales de la UADER, advierte que la interpretación oficial que los presenta como un efecto directo del Plan Nacional de Alfabetización es una lectura errónea. Hace un análisis, para el que le interese, muy interesante y desglosado, digamos, de esto que estoy diciendo así rápidamente, pero lo que demuestra es que los chicos a los que se les tomó la prueba en sexto grado el año pasado no fueron partícipes del Plan Nacional de Alfabetización, porque claro, el Plan Nacional de Alfabetización, como bien vos decías, y poniéndolo ya en grados, es para el primer ciclo del nivel inicial de la escuela primaria, y en nuestra provincia también es para el nivel inicial. Es decir, que no tiene que ver con el Plan Nacional de Alfabetización. Entonces se abren otras preguntas, y sobre todo cuando uno piensa que los chicos que terminaron sexto grado el año pasado fueron alumnos que empezaron el primer grado con la pandemia, en el 2020. Es decir, 6-7 meses en las casas, con los maestros enseñando a través de la compu, con los padres enloquecidos tratando de que aprendan. Y entonces uno dice, ¿qué es lo que hizo que estos resultados mejoren? Hay muchos pedagogos e investigadores que ponen en duda el procedimiento de esta evaluación. La verdad que no pongo en duda estos resultados, hay muchos involucrados, están los ministerios de todo el país, está el Ministerio de Educación de la Nación, hay gente muy seria y con mucha experiencia procesando estos datos, o sea, no estoy en ese grupo, ¿no?
2: Marisa,
0: de personas que dudan.
2: Sí. Marisa, creo que lo que por ahí algunos analistas ponen en duda es si estos resultados corresponden a logros de esta gestión, digamos, del gobierno nacional, de estas políticas educativas, o tienen que ver con saberes, como bien decís vos, aprendidos muchísimo antes, y hay una acumulación de factores que pueden atribuirse a este resultado.
0: Claro, muchos entendemos que este resultado, como siempre los resultados en educación, que siempre son a largo plazo, se empezaron a gestar desde que estos nenes empezaron la educación obligatoria, claro, desde los 4 años, es decir, desde el nivel inicial. La hipótesis que tenemos, que nosotros estamos haciendo ahí, intentando hacer un pequeño trabajo para ver qué pasó, de investigación, si es que lo podemos llamar así, demasiado ambiciosa esa palabra, es que estos estudiantes que estuvieron en primer grado en el 2020 y muy recortado el segundo grado, tuvieron desde las escuelas y desde las familias un acompañamiento particularísimo. Había mucha preocupación en los entornos familiares y en las escuelas, siempre esto de recordar estos chicos en primer grado, estábamos en pandemia. Uh-huh. Con estos chicos, yo creo que esto, por eso yo decía, tenemos que aplaudir de pie al principio, ¿no? De pie a los maestros y a los equipos directivos, porque me parece que esto más con una política reciente tiene que ver con el hacer de los maestros y con algo que pasó en la pandemia y que muchos estábamos ilusionados de que siga sosteniéndose, pero no ha sido así, que es la alianza entre familia y escuela.
2: Había muchos padres con tiempo libre, encerrados, que decían, bueno, no es tan aburrido estudiar con el niño, ¿no?
0: Sí, también me parece que hubo mucho reconocimiento de los padres que, estando en sus casas, valoraban mucho el trabajo de los maestros y lo hacían saber así a uh-huh. sus hijos, y lo hacían así saber al mundo.
2: Es que vimos lo difícil que era tenerlos quietos delante de la computadora durante
0: no,
2: la clase.
0: Y también lo difícil que es tener los chicos aprendiendo claro. en casa, ¿no?
2: A mí me tocó jardín de 5, recuerdo, la manera. Fue muy difícil, era claro. dibujar, pintar. Pero bueno.
0: Sí, y además, esto también, que muchas familias buscaron alternativas para enseñanzas con materiales más concretos. En primer grado, los padres buscaban cómo enseñar a contar, cómo conseguir que los chicos escriban las primeras letras, con cuestiones mucho más concretas que las que a veces los padres usamos cuando lo que tenemos que hacer es una tarea de un rato, un afianzamiento de un aprendizaje de algo que ya otro bien le enseñó y de ya otro que se tomó el trabajo de ir mostrando y de ir logrando que el alumno lo aprenda, ¿no? A mí me parece que esto es como para abrir y para también para ver qué podemos seguir haciendo de manera tal de restaurar esa alianza entre familia y escuela y ese reconocimiento de la autoridad que indispensablemente los padres, a mi entender, deben hacer de la escuela.
1: Uh-huh. Buenísimo. ¿Cómo redondeamos, Marisa?
0: Voy a redondear con, a ver, ahí se ve, con un
1: sí, perfectamente.
0: Pequeño...
1: Desarmando Escuelas.
0: Desarmando Escuelas, que es un libro de Duchaski y Aguirre, que en el epílogo toma una cita de la Lef de Borges, cada cosa es infinitas cosas, y se pregunta, la autora tomando este decir de Borges, ¿la escuela es infinitas cosas? ¿Los maestros lo son de modos infinitos? Desarmamos problemas, desarmamos docente, desarmamos institución, desarmamos movidos por la intuición de que si nos despojamos de un lenguaje gastado, podremos revestir de experiencia la desnudez de lo vivo. ¿Qué es lo vivo en la escuela? Pregunta indefinida. Investigación abierta a un terreno de conquistas.
1: Buenísimo. La profesora Marisa Massa. Chau, Marisa, hasta la semana que viene.
0: Buen fin de semana, chaucito, hasta la semana que viene.
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1: ¿Por dónde andamos?
2: ¿Está perdido?
1: Sí.
2: Paraná, 20... ¿Qué día es hoy? ¿20?
1: Hoy es 23 de julio de 2026. Dentro de 5 meses vamos a estar haciendo, revolviendo la mayonesa para la Navidad.
9: Es verdad.
2: Faltan 5 meses todavía.
9: ¿Antes?
1: Para mí es pasado mañana.
9: No.
1: Yo estoy necesitando vacaciones, Martín.
2: No se nos vaya.
1: Puede ser que metemos unas 2 semanas, ¿puede ser?
2: Festeja la rosa.
9: A la rosa no le toca laburar más
2: porque usted se va.
9: Sí.
2: Siguen las polémicas y las aclaraciones, si hay aclaraciones porque hay una polémica, en relación al nuevo sistema de comedores escolares y los las denuncias por desigualdades y escasos controles. En este caso, el gobierno de la provincia emite un detalle de información en relación a cómo venía funcionando antes el sistema de comedores escolares en meriendas y desayunos, antes de la llegada de Tecnofood, esta empresa que se va a hacer cargo del sistema y de la logística. El gobierno afirma que había muchas irregularidades, que había escuelas en las que no llegaba ningún alimento en buenas condiciones porque no se aplicaba bien de manera pareja, digamos, en toda la provincia, que había escuelas que brindaban un desayuno y merienda y otras que no directamente, y que igual cobraban esos fondos y los asignaban a los almuerzos, o no se podía seguir la rendición de manera operativa, que había los mismos productos en varias escuelas que costaban muy diferentes, por lo tanto, no se podía controlar bien esos fondos. Esto dice el gobierno que fue una de las principales razones para llamar a una licitación. Y también para quitarle tareas administrativas, esto lo digo yo, y de logística, que hacían los propios docentes.
1: ¿Y por qué se mete usted a decir cosas que no dice el gobierno? Si el gobierno no lo dice, usted no está autorizado a decirlo.
2: Me parece que es un dato concreto, que si vemos que el gobierno gastaba 22 mil millones y ahora va a gastar 40 mil, el gobierno está gastando más en lo mismo. Pero antes, la logística de esos alimentos, quién la compraba, quién la llevaba, se hacían cargo los propios directivos de las escuelas, que iban en su auto, buscaban los alimentos, pasaban a hacer las compras, pagaban con la tarjetita de Sigue Creer y demás cuestiones, y hoy lo hace una empresa que se lo lleva hasta la puerta de la escuela. Lo cierto es que el gobierno salió a difundir el expediente por el cual se llamó a convocatoria, la licitación 02 del 2026. Aseguró
1: ¿De qué fecha? ¿Tenés la fecha?
2: A ver si está por acá.
1: Si no, lo buscamos después, no hay problema.
2: Sí, ya le digo. Lo que aclara el gobierno es que se presentaron 2 empresas, una de las cuales fue desestimada porque no tenía las cuestiones técnicas bien resueltas, y a partir de allí se le asignó por una licitación con todos los controles correspondientes a la empresa Tecnofood la contratación bajo la modalidad de orden de compra abierta. Dice que es un mecanismo previsto por la normativa para contrataciones del Estado, que establece un monto máximo porque está estipulado para garantizar el abastecimiento durante la vigencia de un contrato. O sea que uno va como asignando compras de a poco hasta un monto máximo. Asegura el gobierno que es un sistema con mayores controles y transparencias, que hubo 10 denuncias penales sobre el manejo de fondos en comedores para estos fines de desayunos y meriendas. La única que conocemos nosotros, al menos pública, es la de la ciudad de Concordia. Dice que también hubo inicio de sumarios a personal que tenía en relación con el manejo de estas tarjetas Decide Creer, y que un poco esta concesión se da para a otorgarle transparencia y trazabilidad de los alimentos, y que se garantiza un nivel básico de calidad alimenticia en cuanto a proteínas, fibras y demás de los productos, como decimos nosotros, industrializados, que se van a brindar, las leches en polvo y demás cuestiones. Claro. Y allí aparecen las principales críticas por la calidad de la nutrición de esos alimentos, y también por lo que implica que una empresa traiga todo el desayuno y la merienda llave en mano y se deje de comprar esos elementos al comercio local, que es uno de los mayores puntos que critican tanto el documento público que hizo el gremio mayoritario docente, el gremio de ANMER, como las declaraciones públicas y el pedido de acceso a la información que presentó el doctor Rubén Pagliotto en los últimos días, cuestionando un poco la operatividad de esta licitación que va a empezar a regir a partir del mes de agosto. A partir del mes de agosto, Tecnofood ya va a comenzar con la logística. Aseguran que va a estar garantizada la logística desde la provincia de Santa Fe, donde tiene sede la empresa, pero que se va a instalar en Entre Ríos. Se desconocen los detalles de cómo va a ser esta operatoria. Es algo que se va a seguir de cerca, porque realmente
1: Ha quedado muy como muy expuesta esta operación.
2: Sí, me parece,
1: ¿no?,
2: que en el gobierno reconocen
1: se hizo que muy visible
2: y que lo comunicaron de mala manera, con información muy parcial. Recién hoy se dan a conocer algunos detalles. Yo creo que también motivado por la reacción de los gremios, del periodismo, del propio Pagliotto en su pedido de acceso a la información pública, que se empiezan a dar más detalles como para encontrar fundamentos que le den algo de solidez a esta política pública.
1: 18:42 minutos.
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1: 13.8 la temperatura en
2: Qué
1: Paraná.
2: Qué bien sonó esa guitarra.
9: Casi,
2: lástima,
9: casi, casi.
2: Lástima que la cortó la Rosa. Entraba bien.
1: Ay, Dios. Tarantatán. Ay, Dios.
2: Me quedé con ganas de escucharla.
1: No, yo me quedé con ganas de hacer un planteo hoy en esta reunión.
2: No sea botón. Para eso ya hay otra persona. No sea botón.
1: Dígame.
9: Tengo dos cosas para usted. Bueno. Número uno, atención el próximo miércoles. Miércoles 29 de julio, jornada en la que justamente va a estar completamente marcada la agenda por el debate de la reforma previsional en la Cámara de Diputados. Bueno, ese mismo
2: miércoles
9: día...
2: Miércoles o jueves.
9: Bueno, pues si efectivamente se hace el miércoles 29, bueno, hay paro de ATE, paro de UPCN, paro de AGER. Todos coincidieron en que van a movilizar y que van a estar justamente también concentrando buena parte de los cuestionamientos al proyecto de esta reforma. Y también se espera, en el caso de que coincidan justamente todos los gremios en movilización, bueno, que haya como dos escenarios. Uno fuera de casa, en la Plaza Mansilla vendría a ser, fuera de Casa Gris. Y bueno, por supuesto, después todo lo que suceda dentro de la Cámara de Diputados con este debate de la reforma previsional.
1: Bien.
9: Y otra cosa distinta, completamente al margen, le tengo que mandar un beso a un oyente mío.
1: ¿Qué? Ese no es un programa para mandar besos.
2: ¿Tiene oyentes suyos?
1: Sí, que... si quiere mandar no besos, mande besos en su programa.
9: No, es para mí.
1: No es un programa besuqueño.
9: No, Beto me escucha a mí. Es del norte entrerriano, escucha este programa.
1: Y cuando no hablas vos, ¿qué hace? ¿Apaga la radio?
2: ¿Se tapa los oídos?
9: No. Pero justamente le tengo que mandar un saludo a Beto, del norte entrerriano, que es oyente de Florencia.
2: Dice. Bueno.
9: Y me manda que me defienda de usted, muy
1: bien,
9: Antonio.
1: Bueno,
9: sí,
1: muy
9: dice
1: bien.
9: Que lo tengo que pelear más.
2: Bien.
1: Todo el mundo me pelea a mí. Todos me cachetean.
9: Beto, muchas gracias, te mando un beso enorme.
2: Saludos a Julián, que nos consulta en relación a lo que hablábamos sobre el nuevo contrato con Tecnofood. Consulta Julián, docente, ¿dónde van a guardar esos alimentos en la escuela? Porque se van a distribuir, obviamente, cada 3 semanas, según cuándo se venzan los alimentos. No van
1: en la
2: todos
1: despensa,
2: los días.
1: No hay despensa.
2: En muchas escuelas, justamente, no hay despensa, no hay lugar adecuado para guardar.
1: No hay subsuelo.
2: No sé si...
1: No hay bodega.
2: En el ministerio...
9: Puede ser medio peligroso.
2: En el de Ministerio de Desarrollo Humano no pudieron responder bien estas preguntas. ¿De dónde guardar? ¿Dónde tuvieron en cuenta esta...? Ah, eso lo vamos a evaluar. Usted sabe que es muy fácil.
1: Que no sobre nada, comamos todo.
2: Pero usted sabe que no es muy difícil dejar una cajita ahí... Claro, olvidada,
9: dejas una caja llena de bolsas de arroz.
2: Que aparezca una lauchita por ahí, después una fotito, un videíto.
1: Eso es un mal pensado.
2: No, porque en off, muchos funcionarios del gobierno decían, lo que pasa es que estos programas, las tarjetas, los manejaban algunas personas que eran punteros del PJ, entonces había mucha política en algunos pueblos que no podíamos nosotros tener. Y bueno, que tengan cuidado con esas mismas personas que quedan afuera de cierto manejo, por ahí no hacen algunas cuestiones que no están bien cerradas y se aprovechan de eso para hacer de las suyas. Así que,
1: bueno,
2: que tengan en cuenta estas cuestiones. Saludos a José Ramón, que nos manda saludos también. Muy
1: saludos,
2: lindo el programa.
1: Saludos a José Ramón.
2: Nos saluda por el evento del mediodía. No sé qué.
1: ¿Cuál es el evento del mediodía?
2: No sé, el almuerzo. ¿Será que usted hacía referencia, que perdió las llaves? Ángel, horrible lo de Tecnofood, dice.
9: No,
2: bueno. Así nomás. Horrible lo de Tecnofood.
1: ¿Pero horrible en qué sentido?
9: No sé, no hay metáfora.
2: Algo no le gusta.
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2: El Centro Comercial e Industrial de Paraná solicita la revisión del proyecto de ley de alivio fiscal que tuvo media sanción ayer en la Cámara de Diputados. Recordemos que el peronismo se abstuvo de votar.
1: ¿Para qué lo quieren revisar?
2: Porque dicen que acotar este beneficio únicamente a las categorías A, B y C del monotributo deja fuera a la gran mayoría de las pymes. Lo que decíamos, de los comercios de la peatonal, creo que lo hablábamos acá con algún comerciante, con algún especialista, de los comercios de la peatonal de Paraná, por el volumen de venta que tienen, ninguno es categoría A, B y C del monotributismo. O sea que va realmente a despensas de barrio, negocios muy chiquitos.
1: Los más humildes,
2: los que tienen
1: decir.
2: Este beneficio que incluye el proyecto de ley, que tuvo media sanción ayer en la Cámara de Diputados y que impulsa el gobierno provincial para fomentar justamente que no se bajen más persianas. También el programa incluye, además de beneficios impositivos, el descuento de una de las cuotas de ENERSA y también quita en el pago de una de las cuotas del monotributo, justamente la última de ellas. Pero bueno, las pymes de Paraná, los comerciantes de Paraná dicen lo queremos un poco más amplio al programa para que realmente tenga un impacto cierto.
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0: Hace 107 años, el 23 de julio de 1919, nacía el guionista y escritor argentino Héctor Oesterheld. Licenciado en geología,
1: sí.
0: Militante montonero, es el autor de El Eternauta, la obra cumbre del cómic en esta parte del planeta Tierra.
2: Que inspiró una de las series de Netflix más exitosas del último tiempo. Que va a tener temporada 2, 3, 4 y vaya a saber cuántas más.
0: Qué suerte tengo yo de tenerte acá. No, no, no, no para que nos hagas este...
2: ¿La vio usted?
0: Claro. Aporte. No, no, vos sabés que no.
2: Bueno, hace mal. Mírela.
1: Tengo un amigo que es dibujante, es especialista en Oesterheld. Es fascinante realmente todo lo que sabe. Y tengo otro amigo que fue a la escuela a la que fue Oesterheld en Buenos Aires.
0: ¿Podemos hacer un programa que vaya más allá de sus vínculos sociales? Que le mando un beso, bueno, a Beto, que tengo un amigo acá, que tengo otro amigo allá.
1: Y bueno, tengo amigos en Buenos Aires, tengo amigos en Paraná.
2: ¿O le cambiamos el nombre del programa y le ponemos Los Amigos de Flor.
0: Beto y compañía. Oesterheld fundó la editorial Frontera y editó los magazines...
1: Ahí va.
0: Hora Cero mensual y Frontera mensual. Fue secuestrado por la dictadura de Jorge Rafael Videla el 27 de abril de 1977 y permanece desaparecido. Se cree que fue fusilado en la localidad de Mercedes. El régimen militar también se cobraría la vida de sus cuatro hijos. El escritor Juan Sasturain es el autor de un texto que dedicó a Oesterheld y que se llama Carta al Sargento Kirk. El Sargento Kirk fue una de las criaturas del reconocido guionista Oesterheld. Era un miembro de la caballería estadounidense que huye del ejército para luchar por causas justas y humanistas.
1: Y tiene sentido.
0: Que es lo que hace toda persona que es... huye del ejército, ¿no?
1: Toda persona de bien.
0: Sí, va a la Cruz Roja, al Club de Niños Pintores, a la Sociedad de Beneficencia Fundadora. Esa carta escrita por Sasturain, esa carta al personaje, nos viene de perillas para evocar a Oesterheld en las últimas palabras del programa de hoy.

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anduvo algunos años lidiando por estos arrabales del mundo y de la democracia, eligiendo bien en general. ¿Me entendés? Del lado de los indios. Y no le fue mejor que a ti. Perdió amigos, el buen nombre en las editoriales, 4 hijas. No es mucho en un país lleno de sangre. Es demasiado para un hombre solo. Ahora es uno más en una lista larga y llena de agujeros. Otros reciben tardíos premios en su nombre. Pero no era mi intención llenar estas cuartillas con recuerdos de amigos de papel o carne y hueso. Claro que no. Sin embargo, no sabría decirte en realidad por qué te escribo. ¿Acaso sea la burguesa soledad, ciertas mentiras descubiertas entre dientes o el aire esquivo y apurado con que paso delante del espejo? Te diré que no es fácil andar a estas alturas del mundo y la historia personal. Casi envidio tu ranch y tus caballos. Esa amistad viril sin psicoanálisis. Y hasta olvidé que en tu mundo de comanches y balazos no habría lugar para mi cobardía. No me acuerdo ahora de grandes cabalgatas ni de puñetazos providenciales. Solo queda una escena, el manchón de una hoguera en la noche y tu simple certeza para explicarle al corto que más vale luchar por una causa justa que hacerlo simplemente por dinero. Los comentarios corren por tu cuenta, pero en un país sin hogueras ostensibles y el desierto almidonado por la espada, no es fácil leer tus aventuras sin nostalgia. Y no digo la pavada de la moda a lo Presley o los Cadillac del 50. Quiero decir que todo se ha complicado en estos años. Han venido cortos, lluviosos, sin verano, mal barajados para la aventura y con un cierto aire de perdonavidas, del que te mira pasar porque mañana te la dará sin asco y por la espalda. Y ese pibe que cabalgaba a tu lado a los 12 años, hoy se ha ido bajado del caballo, desencilló hasta que aclare otra vez la próxima, el bueno que le dicen. Al final creo que está claro. Lo veo ahora después de tantas vueltas, que no pienso volver atrás ni pedirte un caballo fresco de los que cría el corto en sus corrales para escapar de mí o de lo que sea. Supongamos, mejor, que yo te invito y te venís o vienes, como quieras. Que hay algo urgente por hacer y con sentido, salvar a la muchacha, defender a los indios o cualquier otra cosa siempre abierta. En eso estamos. Un abrazo. Tu amigo, Juan.

0: Credo, la versión de Mercedes Sosa que formó parte de la banda de sonido de la serie El Eternauta, protagonizada por Ricardo Darín y adaptación del texto de Héctor Oesterheld. Antes, un fragmento de la carta al sargento Kirk de Sasturain, dedicada a Oesterheld, desaparecido en junio del 77. Esta carta fue publicada en 1981 en la revista Medios y Comunicación, recuperada luego en el domicilio de la aventura de Coligüe en 1995, y yo la tomo de Decíamos Ayer, la prensa argentina bajo el proceso, un gran texto de Eduardo Blaustein y de Martín Subieta. Decíamos Ayer, y esto porque hace 107 años, el 23 de julio de 1919, nacía el guionista Héctor Oesterheld. Nos vamos. Sí, efectivamente. Ya está Chica Flor, que
1: ustedes
0: se queda.
1: Se van.
0: Claro. Ya viene Varela, que ya está aquí. Con no es tan tarde. Está Lucas Wagner, está el negro Claudio La Rosa.
2: A las 8 se quedan en nuestra.
0: Gracias
2: tan
0: a Marisa
2: tarde.
0: Amasa y nosotros volvemos mañana
1: a
0: las 5 de la tarde. Sí. Bueno, que la pasen lindo.
1: Un gusto.
0: Chau. Buenas.

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0: ¿qué tal? ¿Cómo están?
1: ¡Pará!
0: Bienvenidos, bienvenidos a una nueva edición de No es tan tarde de jueves. Está ancha Florencia Gómez.
2: Chicos, después no quieren que me digan barbaridades.
0: Estamos como deformados en la tele, ¿eh? Sí, no somos esto.
2: Sí.
0: Pero, qué sé yo.
2: Yo juro que solamente son unos kilos de más, pero...
0: No sé.
2: Chicos, es tremendo esta imagen.
0: No entren en esa.
2: No nos cuidan nada, ¿eh?
0: Estamos como ensanchados.
2: Terrible.
0: Anchos de felicidad.
2: No, terrible. ¡Qué imagen!
0: Esa es la felicidad que no le entra en el cuerpo. ¡Qué loco! No se habla de los cuerpos, señor.
2: No se habla. Yo ya sé que estoy gorda, ya está, ya me lo dijeron todos.
0: No, ya está. No haga caso a eso, no haga caso a esa pavada.
2: Pero bueno, esa imagen era...
0: Sí, poco... era muy impresionante, ¿eh? Esto es para la gente que nos está viendo por YouTube, o si no, es como un llamador para
2: claro.
0: que vengan a ver.
2: Vengan a ver lo anchos que somos.
0: Sí.
2: una cosa estirada, sí.
0: ¿Qué dice Florencia? ¿Cómo le va?
2: Ay, ahora que me reí.
0: ¡Hola! ¿Cómo estás?
2: Muy bien, ¿qué tal? ¿Cómo andan? Todo en orden.
0: Yo de lujo, la verdad, de
2: hoy,
0: lujo.
2: Sí.
0: Hoy estoy muy bien.
2: Bueno, me alegro mucho.
0: He tenido un almuerzo opíporo.
2: ¡Ay, oh, qué suerte! No, yo...
0: Así que, a mí la verdad...
2: ¡Qué día, Dios! Estoy despierta desde muy temprano.
0: Sí, no, me desvelé. No está bueno.
2: ¿Viste cuando te desvelás y das vueltas y das vueltas y das vueltas y no hay forma? Bueno... Así, ajá. Desde las 5:45.
0: No. Qué feo.
2: Terrible. Y daba vueltas, Horrendo. Y después, nada. A todo esto, después suena el... ¡Epa!
0: Hay luces acá.
2: ¡Hay un láser, chicos! ¿Qué está pasando?
0: No. Para mí es el ovni que la vidente brasileña le había anticipado a Neymar. Se confundió y viene por nosotros.
2: No me jodas. No, pará. Para.
0: Yo le juro que no soy Neymar, ¿eh?
2: No, yo tampoco. Y nada, después sonó el despertador como todos los días y había que levantarse y la rutina y la jornada y demás.
0: Que pum, que pam.
2: Y claro, obvio, encima una jornada demasiado larga.
0: Larga, ¿no?
2: Y claro, bueno, estoy desde, no sé. Sí, no he vuelto a mi casa desde muy temprano también. Eso también me tiene como media...
0: Está chinchuda.
2: Y estoy cansada. Así que bueno, estoy ahí, estoy como en mi límite. Y encima me quedó trabajo acumulado para mañana, así que peor, claro. Una chinche mayor.
0: Pero qué puntería, ¿eh? Bueno, vamos a tratar de que este momento...
2: Pero sí tuve una muy buena noticia recién, estoy muy emocionada y estoy muy contenta.
0: Bueno, nos enteraremos oportunamente.
2: El miércoles próximo, cuando salga al aire el señor.
0: Así será, entonces. Bueno, vamos a tratar de que esto pase...
2: De la mejor manera.
0: De la mejor manera.
2: Me voy a reír.
0: La chinche no se va a notar al aire.
2: Pero, no, por favor.
0: Así que estaremos repasando lo que nos ha dejado esta jornada en materia informativa.
2: Me reí de lo ancha que estaba, imagínate.
0: Sí, como lo hacemos siempre, lo vamos a hacer con la voz de algunos de sus protagonistas. Y también con algunas cositas que están pasando ahora, pero antes quiero que me cuente cuándo
3: vamos
0: va a salir
3: a compartir
0: salir
3: lo que
0: sol.
3: Él le dijo al público.
2: ¡Hola!
0: ¡Espere, señor! ¡No se apure! Primero quiero que me diga cómo va a estar el tiempo. Si va a salir el sol, si no.
2: Claro, 14 grados 2 décimas en este momento en la ciudad de Paraná, con un cielo cubierto, humedad 79%, la presión 1008.2 medida en hectopascales, viento del noreste a 8 kilómetros en la hora, la visibilidad es de 15 kilómetros y bueno, a ver cómo vienen el resto de las jornadas. Seguimos teniendo cielos mayormente nublados durante toda la jornada, mañana viernes mínima de 10, máxima de 18, pero también cielo mayormente nublado durante todo el día. El sábado lo mismo, además el sábado habrá neblina. Así que hay que levantarse después de las 10 de la mañana, cuando ya no hay más neblina.
0: El sábado uno se levanta
2: después de la neblina.
0: Sí,
2: después
0: sí,
2: de
0: sí.
2: la neblina.
0: O sea, primero se levanta la neblina y después se levanta la gente.
2: Uh-huh. Mínima de 10, máxima de 20 y encima con neblina, imagínate. Y el domingo, mínima de 12, máxima de 22, también con cielo mayormente nublado.
0: Pero empiezan a levantar las temperaturas.
2: Uh-huh. Sí, calor, pesado. Mm.
0: Uh-huh. Bueno, sí, ahí sí estamos. Vio que volvieron algunos jugadores a la selección después del Mundial de Estados Unidos, México y Canadá.
2: Subcampeones.
0: No todos volvieron al país, pero no. Los que ya lo hicieron, algunos están disfrutando de sus vacaciones. Claro. Algunos de ellos, los que tienen temporada en Europa, tienen un receso un poquito más largo. Los que juegan en la Argentina, ya incorporados a sus equipos.
2: Sí, algunos sí, ya están.
0: El que vio que nosotros tuvimos dos representantes entrerrianos en esta selección.
2: Lisandro Martínez, claro, y Marcos Senesi.
0: Dos jugadores, uh-huh, en el plantel. Marcos Senesi, uh-huh, como vos decís, y Lisandro Martínez. Y el integrante del cuerpo técnico, Fabián Ayala.
2: Fabián Ayala, sí. El ratón.
0: Exactamente. Bueno, el que volvió a la provincia, uh-huh, fue Marcos Senesi.
2: Sí.
0: Multitudinaria recepción en Concordia.
2: ¡Qué cosa, che! Uh-huh. Pero está bueno igual.
0: Sí, muy bien.
2: Está muy bien que reciba el afecto de la gente. Está bien que la gente no decaiga, aunque no hayan salido campeones.
0: No, por supuesto. Hoy muchísima gente lo fue a recibir y él, por supuesto, saludó y agradeció. Tenemos, claro, el testimonio. Si usted quiere, lo podemos escuchar.
2: Ay, a ver, lo quiero reescuchar.
1: Para mí fue donde empecé a dar mis primeros pasos como jugador. Quizás siempre, nunca lo pensé como profesionalmente, claro, siempre lo tomé como para disfrutar del deporte, disfrutar de jugar con amigos que tengo relación hace ya 20 o más años de relación de amistad con ellos y sigo teniendo contacto con ellos, que cada vez que vengo acá es increíble vernos y juntarnos y compartir aunque sea 30 minutos y tomar unos mates.
3: Sí.
1: Creo que es eso lo que me dejó el club, me generó el valor de representar a mi querida Concordia, de jugar en los provinciales, de todos los

0: todo eso que se fue viviendo, y la verdad que no hay palabra de explicación a lo agradecido que estamos en ese sentido. Y no podíamos creer todo lo que se estaba generando, claro. que quizás en años anteriores esto no sé si sucedía de esta magnitud, y es por eso que nosotros valoramos tanto el esfuerzo de toda la gente, el apoyo que nos dan, y que realmente toda esa energía, todas esas buenas vibras nos llega. Creo que todo chico que empieza a jugar al fútbol sueña con algún día representar a su país, y sueña con jugar un mundial, sueña con ganarlo, sueña con un montón de cosas, y yo soy uno de esos chicos tocado por la varita que me tocó lograrlo.
1: Sí.
0: Me tocó lograrlo, no tuve la suerte de ganarla, pero pude jugar una final, pude debutar para la selección argentina, cumplí mi sueño de jugar un mundial. Tuve...
2: Ahí estaba Marcos Senesi.
3: Ya te va a tocar.
2: Sí, no sea ansioso, amigo. Dos partidos jugó.
3: Re emocionado,
2: uno de ellos,
3: igual.
2: Una final del mundo. El tipo jugó una final del mundo.
3: Qué hermoso. Qué hermoso. Qué buen momento.
2: Sí, esto fue en frente al Palacio Municipal de Concordia, donde, bueno, el escandalete que se escuchaba con los chicos que le gritaban.
3: Sí. No, está muy bien, está muy bien que las ciudades reconozcan a los chicos que salieron de ahí, aparte. Y bueno, y que ellos vuelvan también a sus ciudades, ¿viste?
2: Sí.
3: Que tengan ahí ese momento. Me encanta.
2: Senesi, que empezó a jugar al fútbol, está en el Tottenham de Inglaterra.
3: Ah, ahí está.
2: Sus inicios fueron en el club Salto Grande de Concordia, bueno... un poco ahí lo contaba, que cada tanto vuelve y se encuentra con sus amigos. No creo que juegue un picadito hoy, pero bueno, ahí está. Volvió uno de los entrerrianos que participó de la Copa del Mundo, que tuvo la posibilidad incluso de jugar en la final. Casi, pero estuvo ahí de meter el gol del empate.
3: Terrible.
2: Tipo, se la sacaron del botín justo. Pero bueno, ahí está, volviendo a Concordia, el entrerriano Marcos Senesi.
3: Qué espectacular, me encanta.
2: Esto también es parte de lo que nos dejó esta jornada en materia informativa, por eso se lo queríamos compartir. El cuanto a lo que tiene que ver con la política, hoy... así como quien no quiere la cosa, rapidito nomás, la Cámara de Diputados, las dos comisiones de diputados ya emitieron dictamen de la reforma previsional. ¿Usted esperaba un debate largo?
3: No.
2: Dos días nada más se discutió en comisión, ya pasó al recinto. Y la semana que viene seguramente reciba sanción definitiva el proyecto de reforma previsional. ¿Adivine qué? No le tocaron ni una coma.
3: Y no. Los debates ya han sido efectuados.
2: Sí, no entiendo mucho por qué les hicieron perder el tiempo a los dirigentes gremiales que fueron a exponer, por qué habilitaron las comisiones y le quitaron tiempo de trabajo al fiscal de Estado Julio Rodríguez Signes, al presidente de la Caja de Jubilaciones Gastón Bañat, al presidente de la Asociación de la Magistratura y la Función Judicial Alejandro Canepa. Bueno, y tantos otros que fueron convocados entre ayer y hoy a exponer, en realidad, en los recintos de comisiones de la Cámara de Diputados. Canepa advirtió otra vez que el proyecto tiene algunas cuestiones que están que chocan con principios jurisprudenciales y con preceptos constitucionales. Ojo ahí, porque puede haber algún aspecto que puede ser judicializado de esta reforma. Canepa hizo hincapié en dos. Uno, la emergencia, 2 años que fija el proyecto con delegación de facultades de la legislatura al Poder Ejecutivo. Y por otro lado, la jubilación de prepo. Usted llega a la edad, cumple con las condiciones, quiere seguir trabajando. No, señora, vaya y jubílese. Bueno, eso advirtió Canepa, podría también encontrar algún punto que se choca con lo que establece la Constitución provincial. Entre otras cuestiones que los gremios han advertido, que algunos especialistas también plantearon y que probablemente

0: termine en tribunales a partir de que el proyecto la semana que viene sea sancionado por la Cámara de Diputados.
1: 29 de julio podría ser, o jueves 30.
0: Que estos tipos llegan el miércoles, sesionan en la mañana y ya se vuelven. Antes venían el martes y se iban el jueves.
1: Ahora ya el miércoles.
0: Ahora llegan el miércoles para la sesión y sesionan y se van.
1: Mire, qué cosa.
0: Sí.
1: Bueno.
0: Haciendo amigos acá con Florencia Gómez.
1: Claro, sí, totalmente. Bueno, miércoles 29 de julio, sí, entonces podría ser el día.
0: Sí, exacto.
1: Mismo día en el que va a haber movilizaciones afuera.
0: Sí, seguramente no los van a dejar entrar
1: no,
0: otra vez.
1: No, claro. Pasa es que, bueno, ATE ya dijo que marcha ese día, AGER también marcha ese día, que son los judiciales, UPCN también.
0: ACMER mantiene el acampe.
1: Claro, por eso va a haber como, bueno, dos instancias, una en Plaza Mansilla y otra, bueno, dentro del recinto.
0: Exactamente.
1: Como para considerar.
0: Cambiamos de tema.
1: Bueno.
0: Habló usted hace un ratito con Guillermo Michel.
1: Ajá.
0: Largo y tendido.
1: Estuvo
0: usted
1: acá.
0: Usted y Antonio Tardelli,
1: sí,
0: y Sebastián Martínez.
1: Sí, yo hice una pregunta al final nomás.
0: Sí. Bueno, habló con Michel.
1: Sí, sí, sí. Hola, ¿qué tal? Buenas tardes, mucho gusto.
0: Bueno, ¿y?
1: ¿Qué decirle? A mí me parece interesante cuando explica cosas de economía. Hoy no habló tanto de economía, habló más de política.
0: Hoy estuvo chicanero, ¿eh?
1: No, y esto está más en un rol de, bueno, de armador.
0: Sí, a mí me parece que estuvo pinchando a la oposición por todos lados,
1: sí.
0: A los radicales, al gobernador.
1: Sí, bueno, los radicales ni hablar. Tuvo un momento.
0: Esa de el gobernador se fue de vacaciones con sus hijos a Alemania. Fuerte. No se enojen conmigo, ¿eh?
1: No, estamos recuperando, no, pero sí. hubo varios momentos en los que, bueno.
0: ¿Y también habló de las elecciones o no?
1: Bueno, claro, sí, habló un poco de, en principio, que su intención en este caso con lo que está, en lo que está trabajando, es en una unidad del peronismo. En una instancia que, bueno, que lo reúna, que también se empiece a marcar dentro del peronismo. Que también ahí estuvo chicanero, porque dijo, por un lado, el Instituto Patria, como, bueno, marcando mucho, digamos, la cancha de a quién estaba haciendo referencia, y por otro lado, todo el resto del peronismo. Pero como de alguna manera, primero tiene que haber una agenda específica de las provincias, que no todo puede venir de alguna manera ya como predigitado de Buenos Aires, por poner un ejemplo de la centralidad porteña, y la otra cuestión también vinculada, ¿no?, a un proceso que, bueno, que efectivamente tiene que generar una lista competitiva. Que el peronismo tiene que, de alguna manera, recuperar territorio, tiene que ganar terreno, tiene que volver a ganar elecciones.
0: Bueno, lo escuchamos a Michel, si a usted le parece.
1: Sí, por favor.
0: Adelante.
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3: Yo creo que tenemos la responsabilidad de ganar la elección por la gente y sobre todo para cambiar la imagen que dejó el último gobierno peronista, del cual también me hago cargo en la parte que me toca a mí, ¿no? Nosotros, ¿por qué perdimos la elección? La gente en el 23 canalizó la bronca con la política votando a Milei, así como en el 2001 fue. Que se vayan todos, en el 23 fue votemos a Milei. ¿Por qué? Y porque nosotros básicamente no pudimos recomponer el poder adquisitivo del trabajador y el jubilado, pero sobre todo algo que veía la gente del gobierno nuestro que nos pasaba es, a ver, siempre los gobiernos peronistas podían tener millones de efectos, pero había un presidente que mandaba, tomaba una decisión, la ejecutaba y la llevaba adelante. Y eso nos faltó en el gobierno anterior.
0: Ahí estaba, Michel apuntando, para los que piden autocrítica, ahí está, ¿no?
1: Bueno,
0: más
1: sí.
0: Allá de que caerle hoy a Alberto Fernández es una cosa demasiado fácil, porque es como pegarle a un tipo que está en el piso.
1: Insistió mucho,
0: pero bueno,
1: con esto también, ¿eh?
0: Me parece que hay parte de también de eso, ¿no? De hacer autocrítica y empezar a...
1: Y de asumir la responsabilidad.
0: Exacto, sí, eso.
1: Asumir la responsabilidad también del presente, que no es nada menor. No es nada menor. Él en un momento ahí de la entrevista, a mí siempre me llama la atención cuando se miden estas cosas, sobre todo en las encuestas, que se miden mucho últimamente, que son las emociones. ¿no? Cómo las emociones de alguna manera motorizan un voto distinto. La bronca motoriza un voto específico, la angustia motoriza otro. Bueno, cómo se miden justamente las emociones de las personas a la hora de elegir los votos. Y él hablaba un poco hoy de la angustia, como que la explosión no va hacia afuera, ¿no? Como una bronca, una rabia, y que te llevan a elegir, no sé, alguien por fuera del sistema, sino que está siendo como una angustia interior que te hace de alguna manera como implotar más que explotar. Sí. Entonces hay que efectivamente saber leer bien ese nivel de angustia.
0: Uh-huh. Bien. Bueno, cambiamos de tema.
1: Yo lo sigo.
0: Estamos en...
1: Estoy demasiado explicativa hoy.
0: Sí, sí, sí. No, está bien. Está
1: ya
0: bien.
1: Se me pasa igual.
0: Sí, charlemos. Charlemos. La gran parte del país, o una parte del país, está de vacaciones. Nosotros volvimos después de 2 semanas de receso invernal en las escuelas, en la justicia y demás. Y Entre Ríos está promocionando, tuvo toda una campaña de promoción en las últimas semanas para las vacaciones escolares, principalmente ahora en la ciudad de Buenos Aires y en la provincia de Buenos Aires, que son los puntos que mayor cantidad de turistas entregan a la provincia de Entre Ríos. Hoy habló Jorge Sato, el secretario de Turismo de la provincia de Entre Ríos, en esta radio. Habló con nuestros compañeros Alejandro Bavero y Carlos Mateoda. Bueno,
1: linda gente.
0: Sí, destacó un poco.
1: Avero, bueno, y Mateoda.
0: Sí, sí, sí.
1: Avero y Mateoda. Claro. Por las dudas, claro.
0: No, sí. Sato contó cuáles eran las opciones que se habían estado trabajando, cuál es el... de algún modo, trabajo de profesionalización que se hizo con los operadores turísticos y las expectativas que hay para estas 2 semanas, ya estamos casi terminando la primera, en cuanto a la recepción de turistas en la provincia. Lo escuchamos a Jorge Sato, secretario de Turismo de Entre Ríos.
2: No es tan tarde.
4: El turismo a mí me gusta definirlo como una actividad económica.
5: Claro.
4: Más allá de que presta servicios, de que genera actividades culturales, antropológicas, sociológicas, de todo tipo, ¿no?
5: Sí.
4: Gastronómica, religiosa, la que vos quieras, porque tiene muchos perfiles el turismo. Históricamente se le asociaba demasiado con el ocio, con el descanso, y no es solo eso. Los destinos, tenemos informaciones parciales. Lo que sí puedo decir que es, sin duda, estas 15 días van a ser mejores que lo que fueron los de las vacaciones nuestras. Todavía nuestro turismo interno no es todo lo vigoroso que, por ejemplo, es en Córdoba. No sé si este dato es muy conocido, pero el turismo que Córdoba tiene, casi el 70, el 80% de su movimiento es de los propios cordobeses. Al contrario, te diría opuesto a lo que pasa en Entre Ríos, que solo un 10, 12% es de entrerrianos, y todo el resto es de gente que viene de afuera, y de ahí el 30% proviene de Buenos Aires y Capital Federal.
0: Ahí estaba Jorge Sato, el secretario de Turismo de Entre Ríos. Bueno, con las expectativas, sin números disponibles todavía,
1: de que arranque,
0: de que haya algún tipo de movimiento, que la economía lo reciba, lo sienta, sí, en Entre Ríos. Las 2 semanas pasadas de receso en Entre Ríos, Santa Fe y Córdoba no fueron buenas.
1: No.
0: Y la expectativa es que esto levante.
1: No solamente en Entre Ríos.
0: No.
1: No fueron. No fueron vacaciones.
0: No hubo movimiento turístico, ¿no?, en el país durante el receso. Bueno, claramente tiene que ver con la situación económica. Y la expectativa, que iremos viendo cómo se desarrolla en lo que queda de esta semana y la que viene en Entre Ríos con la recepción de turistas de distintos puntos del país. Una cortita también relacionada con el ámbito político y judicial. El ex senador Edgardo Cuéider, ¿se acuerda de él?
1: Sí, por supuesto. Hablamos, Paraguay, secretaria,
0: sí,
1: dólares.
0: Hablábamos la semana pasada de que había sido condenado a una pena de prisión en suspenso por haber sido, después, por el hecho de que fue sorprendido cruzando al vecino país con $200,000. Por ese hecho fue condenado, decíamos, a una pena de prisión en suspenso, pero ahora enfrenta, decíamos en ese momento, que el fiscal no descartaba iniciar nuevas acciones, ahora va a acusar formalmente a Cuéidar por lavado de activos y por eso se le dictó una prisión preventiva, en este caso otra vez, domiciliaria, en el marco de esta investigación que el Paraguay va a iniciar por lavado de activos, es decir, para tratar de conocer el origen de los fondos que en la causa de contrabando no estaba en discusión, pero que las explicaciones que ha dado Cuéidar cada vez que se le ha preguntado no son del todo claras respecto de dónde viene ese dinero y además, bueno, una serie de operaciones, sobre todo inmobiliarias, que habría realizado o habría intentado realizar tanto Cuéidar como su secretaria Yara Ginzel Costa, también condenada, en el Paraguay en los meses previos a la, al hecho, digamos, que motivó su detención. Así que ahí está Cuéidar otra vez en el centro de la escena, esta vez por una investigación por lavado de activos en Paraguay, mientras esperan aquí en la Argentina, tanto la justicia entrerriana como la justicia federal, que se dirima quién va a investigar a Cuéidar por el presunto enriquecimiento ilícito. ...19:37 en la República Argentina, 14 grados la temperatura en la ciudad de Paraná. Y
1: sí,
0: es tiempo de hacer un cooling break.
1: Un parón.
0: Sí.
1: Una pausa.
0: Una pausa de hidratación para nosotros.
1: Una pausa de hidratación.
0: Una pausa comercial para nuestro operador.
1: Uno dice parón y yo me acuerdo de una canción.
0: Ajá. Parón, parón, qué grandes son.
1: No, no, la de Axio Bahía. Paro, paro, paro, pa que ulefón. No sabe esas canciones de brasilero, yo no lo puedo creer. Siempre sola, redondo.
0: ¿Sabe qué? Vamos a un corte y usted me la va...
1: No, el parón.
0: Sí, me la canta en el receso.
1: Aparte eran de esas canciones que tenían coreo. Nunca bailó brasilero.
0: No, esas son canciones de adolescentes, ¿no?
1: Pero usted puede creer, La Rosa, nunca bailó.
0: No, yo soy más duro.
1: ¿Hizo el onda?
0: Pero parece que yo soy muy duro para esas cosas.
1: No, qué tremendo.
0: Ni el Piti me supera.
1: No, bueno.
0: Pausa y enseguida volvemos con más. No es tan tarde, estamos hasta las 20 en Radio Costa Paraná.
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1: Cuando yo le hablo, usted escucha mi voz, ¿cierto, Espósito?
2: Sí, doctor.
1: Entonces tengo que suponer que si yo le digo algo y usted hace exactamente lo contrario, no es que no me oyó, sino que usted se caga en la orden que yo le di, ¿verdad, Espósito?
2: No, no es así, doctor.
1: Y si me llama mi colega de Chivilcoy, muy enojado para contarme que dos empleados de mi juzgado asaltaron la casa de una pobre vieja, eso significa que lo que yo digo no vale una reverenda mierda.

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0: 19:46 en la República Argentina, seguimos con más No es tan tarde, 14 grados 6 la temperatura en la ciudad de Paraná y vamos a repasar algunas cositas que nos dejó la agenda en el ámbito nacional, ¿le parece, Gómez?
1: A mí me gusta mucho esta parte del programa.
0: Sí, claro que sí.
1: Sí, a veces me divierto, a veces me entristezco, a veces me angustio, a veces me frustro, pero bueno.
0: Y a veces nos enojamos un poco también, por
1: ¿qué
0: supuesto,
1: le parece?
0: ¿Cómo no?
1: Ay, ay, ay, ay. Vos sabés que empiezo a tener, empiezo efectivamente a descubrir al nuevo vocero presidencial.
0: Uh-huh. Adrián Rabier,
1: sí, empiezo a descubrirlo.
0: El que no sabe leer.
1: Bueno, ni hablar. Partamos de la base de que una persona que lee mal en voz alta a mí ya me genera como
0: sí,
1: una suerte.
0: Sí, yo sé que usted tiene un temita con eso.
1: De contracción, como, en sí. Serio. Bueno, ok. Pero porque además me cuesta, en este caso, independientemente de su cuestión como vocero, ¿no? De que exponga públicamente y demás, el tipo es docente.
0: Bueno, pero la locuacidad para hablar capaz no es la misma que para leer, qué sé yo.
1: No, bueno, eso descontado. Pero bueno, la cuestión...
0: ¿Qué
1: es
0: dijo
1: que...
0: ahora el buen hombre?
1: Vio que venimos como sentimientos encontrados. Ya se vienen los mejores meses.
0: Sí, sí, sí, van a emerger los brotes verdes.
1: Ya se vienen los mejores meses, es de Caputo.
0: Sí, los mejores 18 meses.
1: Ya se vienen. Después, el viceministro Daza, ¿no?
0: José Luis Daza,
1: es como, bueno, ya los brotes verdes están ahí, están germinando.
0: Lo que pasa es que ese tipo tiene la expectativa que tiene cualquier chileno. Como, por ejemplo, ellos tienen la expectativa de jugar un mundial. Y no pasa.
1: Y por otro lado, ayer escuchábamos justamente al ministro Caputo decir...
0: Milei, perdóneme esto. Yo,
1: sí, usted metase.
0: Usted está locuaz y yo estoy interrumpidor.
1: No, está muy bien, porque es lo que venimos hablando toda esta semana también.
0: Milei nos viene diciendo que septiembre empieza con cero, el tema de la inflación.
1: La inflación.
0: Sí.
1: Bueno, eso también.
0: Así que agárrese los cinturones, le va a sobrar la plata.
1: Para arriba, pum, para arriba. Esto flota como, ¿cómo decía él? Como pedo de buzo.
0: Exactamente, la economía se va para arriba.
1: Como pedo de buzo. Bueno, ayer compartimos justamente esta conferencia de prensa del ministro Caputo. Qué increíble, cuántas repeticiones. Dios, qué máquina de repeticiones este país. Demasiadas ya. Diciendo, gente, saquen los dólares del colchón que los necesitamos.
0: Mm. Y usted hoy fue inmediatamente a blanquear los suyos. No. No tuvo tiempo, pero mañana seguro.
1: ¿Viste el meme de John Travolta?
0: Sí.
1: ¿A quién le hablas?
0: Ahí está, nuestro operador está hablando con su operador financiero ya sacarlos del colchón y llevarlos.
1: No, claro, imagínate. Tengo la misma bici desde hace 6 años, hermano. Por favor.
0: Eso porque tiene todo guardado dentro de un pendrive.
1: Sí, ante todo y sobre todo. Habló en este caso el vocero presidencial diciendo que llama la atención los datos negativos de la actividad económica.
0: Yo me dije... ¿A quién le llaman la atención?
1: A él, que llaman la atención los datos negativos de la economía. Y dijo, la construcción ahora crece, somos optimistas con el crecimiento hacia adelante, el comercio todavía no arranca.
0: ¿Y por qué no? ¿Por qué los números son negativos?
1: ¿Y por qué le llama la atención, digamos? Pero ¿viste cuando vos decís, pero muchachos? Pero él dice que estamos empezando los mejores meses.
0: A ver.
1: Vamos a escucharlo, audio número 4.
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3: Entre marzo y junio hay muchos datos positivos, hay algunos datos negativos y de repente cualquier analista se puede tomar ese dato negativo y decir, fíjate que el EMAE ahora dio negativo con respecto al mes pasado, entonces todavía no arrancó.
4: ¿Eso puede ser cherry picking o está bien mirarlo?
3: Creo que es normal. A veces yo para mostrarle a la gente un poco la tendencia, lo que hago es decirle, bueno, fíjense dónde estábamos en el primer semestre 2024, después de la devaluación y el principio de este modelo, y vean que desde ahí para adelante hay un fuerte crecimiento. Primero una recuperación y ya estamos creciendo, lo cual es muy alentador. Ahora, un dato de MAE negativo, como tuvimos en el último del día de ayer, de repente te llama la atención. Y de repente hay datos positivos. La construcción ahora crece, por ejemplo.
5: Claro.
3: O de todos los sectores económicos, ¿cuáles crecen y cuáles caen? Bueno, el comercio todavía no arranca. Claro,
1: un dato negativo llama la atención.
0: Sí.
1: Comercio, bueno, no arranca. Pero si ustedes se ponen a mirar dónde estábamos...
0: No, eso es, claro.
1: Ese es el... Hay que mirar ahí todo en perspectiva.
0: Sí.
1: Es así. El punto de vista crea el objeto. Lo dijo Sosir hace un montón.
0: Claro,
1: hay que volver, hay que volver. ¿Sabe quién también se le animó a los brotes verdes?
0: No, sorpréndame, a ver.
1: Horacio Rodríguez Larreta.
0: ¿Apareció?
1: Sí, está dando notas, otra vez.
0: Usted sabe que tiene razón una cosa,
1: ¿en
0: Horacio?
1: ¿Qué? ¿En qué de todo?
0: Estuve no hace tanto en Buenos Aires.
1: Ajá.
0: Ay, olor a pis.
1: Pero claro que tiene razón.
0: Tiene razón el tipo.
1: La mugre.
0: Yo, bueno, está bien, qué sé yo. Una cosa es la mugre, pero...
1: No, está muy sucia.
0: Sí,
1: muy
0: bueno,
1: sucia.
0: Está bien, pero yo digo... El tipo hizo un eslogan de campaña.
1: Ay, olor a pis.
0: Que tiene razón.
1: ¿Sí?
0: Qué sé yo, no sé si un porteño se dará cuenta porque vive
1: no,
0: sí, todo el tiempo ahí, qué sé yo. Ahora, uno va y hay olor a pis.
1: Sí. Vos caminás por acá por en Paraná.
0: Volvé, Horacio, te perdonamos.
1: Pero aparte lo dicen muchos porteños incluso.
0: Sí.
1: Que te dicen, había una cantidad de cosas que no estaban bien, es cierto.
0: Pero
1: ahora,
0: no había olor a pis.
1: No, estaba limpia, la ciudad estaba limpia.
0: Sí,
1: en eso sí hay que remarcarlo. Ojo, hay olor a pis. Y hay olor a otras cosas.
0: Ajá.
1: Pero salgamos de ahí. Vamos en este caso
0: algo
1: a hablar...
0: huele mal en Buenos Aires.
1: Algo huele mal en Buenos Aires, pero en este caso se le animó a los brotes verdes. A ver qué opina Horacio.
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6: Del macrismo, vamos a decirlo. Es una frase del PRO en el año 2016 cuando Pratgay era ministro de Economía y se hablaba de, bueno, unos brotes verdes que iban a llegar. ¿Qué opinas de eso?
7: En la Argentina no hay trabajo. Ese es el gran problema. No hay trabajo, no hay trabajo de calidad.
6: ¿Pero van a venir los brotes verdes?
7: Yo no los veo. La verdad que no los veo. No los ve nadie, no jodamos, ¿no? Y justamente porque no hay un plan. Si hubiera un plan, vos decís, bueno, hoy no hay brotes verdes, pero yo veo y me proyecto para adelante y a fin de año llegan o el año que viene o cuando sea, en algún momento. Este gobierno no cree en tener un plan de desarrollo, ¿no? Un plan de crecimiento.
0: Horacio Rodríguez Larreta.
1: No la ve.
0: Hay olor a pis, no hay brotes verdes, no hay plan.
1: No lo ve, no la ve, no la ve, no la está viendo de ninguna manera. Así que, sí, llamó la atención dónde fue entrevistado.
0: ¿Dónde?
1: Futurock.
0: Ah.
1: Sí, no es habitual. Pero,
0: no, ciertamente no.
1: Pero bueno, estuvo ahí, estuvo un buen rato conversando,
0: sí,
1: largo y tendido. Y bueno, y respondió, se metió en tema. Pero bueno, es llamaba la atención. Había,
0: ahí está.
1: Había otras conductoras un poco enojadas diciendo que iban a tener que lavar el estudio.
0: Bueno,
1: no es para tanto. Pero claro, chicos,
0: sean por
1: favor. Sean
0: más tolerantes, chicos.
1: Sí. Totalmente. Es como que de pronto la reta le parece re normal.
0: Claro. Sí, claro. Bueno, sigamos adelante.
1: ¡Qué tremendo!
0: ¿Qué más?
1: Bueno, otro de los temas. ¿Somos racistas o no somos racistas?
0: No. Yo, así en general, dice usted.
1: ¿Argentina es racista o no es racista?
0: No. ¿Cómo va a ser un país racista? Hay racistas en este país, pero no es un país racista.
1: Mire,
0: es un país
1: argumento
0: que ha integrado a un montón de comunidades de... de comunidades de... De extranjeros, de países limítrofes. Es un país receptivo, es un país que desde el preámbulo de la Constitución le garantiza los mismos derechos a cualquier ciudadano que habite el suelo argentino, los mismos derechos que para cualquier nativo.
1: Para todos aquellos hombres que quieran habitar en el suelo argentino. Yo agregaría hombres.
0: Sí,
1: totalmente.
0: Es un país racista. Qué sé yo, abolió la esclavitud y decretó la libertad de vientres en 1813, antes de haber país, antes de haber nación.
1: Sí,
0: antes
1: en los 60 la gente tomaba el mismo cole sin ningún problema.
0: Sí, Eso sin entrar a comparar, ¿no? No, porque, bueno, digamos, en Europa hoy hay el racismo existe en función de los extranjeros, no solo por su color de piel, sino por su nacionalidad. En los Estados Unidos están expulsando a los inmigrantes.
1: De una manera muy brutal.
0: Sin entrar en ese tipo de comparaciones. Me parece absurdo esa campaña anti-argentina que se ha decretado, parece, desde las redes sociales. Desde posiciones en muchos casos ignorantes y en otros casos interesadas.
1: Bueno, hay mucha preocupación en este caso con lo que se está generando entre Argentina y España. Uh-huh. Y en este caso traje dos testimonios distintos. En este caso, un periodista del diario El País de España, Carlos Cue, que empieza a mirar con preocupación lo que se empieza a generar o algo que parecía ser un fenómeno de las redes, pero que empezó a tener un impacto más concreto en los cuerpos, en las calles, en la gente transitando justamente, sobre todo de mucho odio, de mucho desprecio, incluso hasta situaciones muy violentas con argentinos en España. Y empieza como a mirar un poco la preocupación de cómo se está trasladando algo que parecía, una simple chicana futbolera, digamos.
0: Sí.
1: Y está tomando otro cuerpo. Si le parece, lo escuchamos brevemente, en este caso al periodista Carlos Cue, es el audio número 5, y después enlazamos también con otro testimonio del historiador Felipe Piña, pero primero vamos a España.
2: No es tan tarde.
5: De la capacidad que tienen estos algoritmos de los que al principio reíais, pero que esto va muy en serio. Estos cacharritos pueden generar realmente un odio absurdo y ridículo entre dos países como España y Argentina, que es absurdo que se lleguen a odiar. Creo que nunca se llegan a odiar, creo que será una cosa en redes absolutamente efímero, como todos los de las redes, durará un par de semanas y volverá a la normalidad. Pero es tan ridículo que dos países como España y Argentina, que están mezclados por todas partes, que llevan 150, 200, 300 años, pero sobre todo los últimos 100, mezclándose muchísimo con emigración española para allá, ahora con emigración argentina para acá, familias mixtas.
0: Carlos Cue, periodista del diario El País de España. Sí, tiene razón, en un punto.
1: Es cierto.
0: Hay, pero también es cierto que no hay que dejar de mencionar que hay un factor de violencia que emerge desde la dirigencia política.
1: Sí, claro.
0: Vox en España, los libertarios en la Argentina.
1: Bueno,
0: durante estos días, quiero decir, durante todo el Mundial hemos asistido a mensajes racistas de todo tipo y calaña de funcionarios encumbrados del gobierno, como Santiago Caputo, burlándose de los negros que quedaron afuera del Mundial, de la vicegobernadora de Santiago del de Mendoza. Que hablaba de la selección francesa que estaba llena de negros, o de
1: los cameruneses colonizados.
0: Sí, de un montón de funcionarios del gobierno o del propio Milei, que hace de eso también una jactancia, las burlas contra Mbappé.
1: No, este muchacho, Agustín Romo.
0: Sí,
1: Agustín otro. Romo, él es diputado aparte, que presentó este proyecto de ley en todo este marco, ¿no?, de esta semana y demás. Dijo, bueno, ya que nos odian tanto los extranjeros, presentó un proyecto de ley para empezar a cobrarle a la gente que asiste, por ejemplo, a instituciones públicas a formarse, que no sean argentinos.
0: Bueno, ahí está, ese tipo.
1: Ahí está la palanca, ¿no?
0: No, Argentina no es un país en términos generales, ni institucionales, ni desde sus normas, un país racista. Es un país más bien receptivo del inmigrante, es un país receptivo de distintas etnias, distintas razas, distintas de cualquiera que profese cualquier religión. Pero después tenés estos personajes.
1: Claro, bueno. Un punto similar al que usted acaba de expresar, lo menciona el historiador Felipe Piña, y si les parece cerramos este tema con esto de, ¿no les parece raro que los países más racistas tilden a Argentina justamente de racistas? Vamos a escuchar a Felipe Piña.
2: No es tan tarde.
8: les parece raro que los países más racistas del mundo nos estén acusando de racistas a nosotros? España, 3 siglos de dominación colonial, estableciendo la sociedad de castas, donde estaba dividido por castas la sociedad, negros, zambos, indios, españoles, americanos. Francia, con un imperio colonial tremendo. Bélgica, que hizo un genocidio espantoso en el Congo. Estados Unidos, que hasta la década del 60 tuvo baños para blancos, baños para negros, colectivos para cada uno. Ellos nos acusan de racista, en serio, a nosotros. Nosotros no somos una sociedad que se define como racista. Por supuesto, hay racistas en Argentina y hubo episodios de racismo en Argentina, pero no nos definimos como una sociedad racista.
0: Firmo de punta a punta lo que dice Felipe Piña, ¿eh?
1: Rápidamente.
0: Dígame.
1: Nos despedimos. Buenas noches, dice Gerardo. Habría que avisarle al señor Sato que el sueldo de los entrerrianos no alcanza para vacaciones. ¿Dónde está viviendo el señor Sato? Uh-huh. Y otro por acá, rápidamente. Ja, no pueden querer vendernos ese relato el vocero presidencial. En julio, entre mis clientes, uno redujo el 25% local de ropa y 2 panaderías, fábricas de panificados, cerraron. Empleados piden licencia para changuear y hacer unos mangos extra, se clavan con lo que emprenden, muy poca venta. ¿Cómo va a bajar la inflación así?
0: Ahí está, nos bueno, muchas gracias, también. Gracias a los oyentes. Por ahí no los pasamos, pero los leemos.
1: Siempre.
0: Así que muchas gracias por participar. Como también le damos las gracias a Lucas Wagner, a Claudia La Rosa, que estuvieron del otro lado del vidrio, también a Florencia Gómez, que estuvo de este lado.
1: Justo.
0: Y nos vamos. Porque ya llega el turno de...
1: Y de repente la noche.
0: Y de repente la noche, tiene razón, siempre me confundo, es la costumbre. Con Sandra Míguez.
1: Claro.
0: Nosotros volvemos mañana para darle continuidad a este show informativo que, como todo el mundo sabe, hemos dado en llamar.
1: No es tan tarde.
0: Chau, chau.

0: Es tiempo de cerrar la persiana por hoy. Le dimos el giro final a la información destacada.
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0: días, tardes, noches, damos comienzo y de repente la noche, este programa que se emite desde aquí, desde FM Universidad, pero también desde Radio Comunitaria Barriletes, desde Radio Costa Paraná, en Gualeguaychú, en Reporte 2820, en la República Medios, en la frecuencia de la radio de la Universidad Nacional de Entre Ríos, en Concordia. Y vamos tejiendo así este mapa a lo largo y a lo ancho de la provincia, también en Abriendo Puertas, radio comunitaria de la ciudad de Tala, a través del streaming, a través de las distintas plataformas que tenemos. Y hoy con un programa, ciertamente con muchos temas, vamos a estar abordando todo lo que ha dejado el Mundial de Fútbol. Lo vamos a estar haciendo con Mónica Santino, una exjugadora de primera categoría, de la primera división de la AFA, que aporta su mirada en este programa acerca de lo que ha sido este certamen internacional y de todo lo que viene, lo que deja a favor, en contra. También vamos a estar hablando con Francisco Astudilla, que es un médico infectólogo de aquí de nuestra ciudad, para hablar de todo lo que tiene que ver con el comportamiento sexual y la reaparición de ciertas enfermedades infectocontagiosas. ¿Qué está pasando? ¿Cuáles son los datos? ¿Qué pasa a nivel social también respecto de un tema vinculado fuertemente a problemáticas de salud, que son temas bastante complejos? Y sobre el final del programa vamos a estar hablando con Emiliana Osorio y con Nachito Barrera, porque juntos van a estar presentándose próximamente y vamos a hablar de ese recital, de los proyectos musicales que tienen. Todo esto hoy aquí y mucho más en Y de Repente la Noche.
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0: Bueno, hay un libro maravilloso que se llama Un país de novela, viaje hacia la mentalidad de los argentinos. Un libro viejo que yo he leído cuando estaba en la universidad. Viejo, digo, porque justamente son muchos años, ¿no? Estaba buscando justamente la edición de este libro de Marcos Aguinis, de 1988 es, así que fíjense, ¿no? Y tiene en sus inicios, hay tres cosas que me son ocultas, aún tampoco sé la cuarta, como un proverbio que habla de todo este viaje hacia el interior de los argentinos. Y también el nuestro es un país que tiene que salir de gira, una frase de Enrique Santos Discépolo. Lo cierto es que en el capítulo 10 dice algo que me pareció muy pertinente traer hoy aquí, más algunas palabras que he preparado especialmente en esta suerte de editorial que estamos realizando a propósito de todo el fenómeno que ha surgido en torno de si los argentinos somos racistas y esta fuerte campaña anti-argentina. Y dice Marcos Aguinis en Un país de novela: refrescamos estas porciones de historia para acercarnos a los núcleos de la idiosincrasia argentina. Remontémonos, por ejemplo, al siglo XVI. Los conquistadores conocen largas guerras para discriminar, perseguir, maltratar, expulsar, asesinar. Para poder escribir su epopeya incomparable, necesitan algo más efectivo que el odio. Ese factor agregado es el desprecio. Desprecio al otro, al diferente, que puede llamarse infiel, moro, judío. El visor tiende a desplazarse hacia el hereje, sea el de las viejas herejías, sea el de las nuevas, que brotan como peste a partir de la Reforma. Luego hacia los conversos, a quienes se apoda marranos o chuetas, para seguir faltándoles el respeto. Los habitantes de América son más fáciles de distinguir que los moros, judíos, herejes, protestantes o los acomodaticios cristianos nuevos. Tienen diferente color de piel, diferente mirada, diferentes costumbres, diferentes ritos, diferentes ropas, diferentes conductas. Contienen el sumo de la diferencia. Un indio puede adivinarse bajo cualquier máscara y se lo puede maltratar sin el peligro de que el cielo formule reclamos. Así como las lanzas triunfales alegraban a los ángeles cuando ponían en fuga a los enemigos de la unidad española, así se alegra el corazón de los conquistadores cuando en estas ignotas inmensidades producen el temblor y la obediencia de los indígenas. De las carabelas descienden hombres rudos, perros, caballos y armas de probada eficiencia, y desembarca un enorme desprecio, nutrido en centurias de enfrentamientos y prédicas, recientemente avivado además por el combustible de la Inquisición. El poder dominante allá, o el poder del conquistador por acá, no tolera las impugnaciones que le insinúan desde la diferencia. A la diferencia, en el fondo inquietante, hay pues que atacarla, degradarla, y por otro lado hay que hacerla desaparecer de la realidad, para que no siga incomodando. Podríamos agregar además que los reos, los compadritos, los sudacas, los violentos, los indios, los pobres, los marrones, los exiliados del primer mundo, todo eso somos. En nuestra sangre corre el malevaje, el gaucho, los montoneros, los colorados, los hacheros del monte, los patagónicos rebeldes, los anarquistas, los del cordobazo, las huelgas obreras, las abuelas, las madres, los hijos. Civilizados unos, bárbaros los otros, en este sur del mundo, en el culo del planeta, reconocemos eso y no nos pesa. Somos la periferia, el barrio, la tierra, desprolijos por naturaleza, rebeldes, sobrevivientes. No nos sorprende la imposición de lo blanco, de las formas, ni que nos pongan motes cada vez que rompemos algún código que quieren imponernos. Y sin embargo, en esta tierra convivimos desde hace siglos con todo aquel que quiso habitar el suelo argentino. Recibimos a miles de exiliados por el hambre, la guerra, el desprecio, la muerte, y aquí encontraron refugio cuando en sus países ya no quedaba más que dolor. Esa es también nuestra sangre, la que se abre, la que aloja. Sobrevivimos siempre con rabia, con dolor, con una resistencia que nos llena de orgullo, porque la rebeldía ante la injusticia es la misma que la rebeldía ante el insulto. Duele como una cachetada y por eso no se calla. Algo difícil de entender, incluso para nosotros mismos. Solo hace falta tener los pies sobre esta tierra y conocer cómo se tejió esta historia que corre nuestra sangre mestiza en este crisol de razas. Para todo lo demás está el centralismo extranjerizante, el que insulta pero se tapa la boca, el que se cree ajeno a la discriminación, al racismo y a la exclusión, el que nos enseña a comportarnos, el puro, el inmaculado, el amnésico de su propia historia de traición y saqueo.

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0: Seguimos con el espíritu mundialista y disfrutamos de todo lo que se logró en este certamen internacional, pero hay mucho. Hicimos una columna editorial hablando a partir de todo esto que se ha generado, este movimiento anti-argentino, podríamos decir, y todas las miradas puestas en lo que hizo, lo que dejó de hacer, en todo lo que pasó con la selección argentina en el último enfrentamiento con la selección española. Pero hay tanto para hablar, ¿no? Hay tanto para reflexionar acerca de qué es el fútbol, qué es la política. Leía también un comentario, decía, dicen que la política no tiene que intervenir en el fútbol, ya dijimos en este espacio que siempre interviene, aun cuando se dice que no. Hay una decisión política en torno de las cosas que se pueden decir, las que no se pueden decir, eso es política también. Pero hoy leía una nota muy interesante que decía, ¿no habría que futbolizar la política? Bueno, vamos a hablar de todo un poco de este tema con Mónica Santino, que es jugadora de fútbol de primera división de la AFA, estuvo en el Club Atlético All Boys, es directora técnica y fundadora de La Nuestra Fútbol Feminista en la Villa 31, referente histórica del fútbol femenino argentino, y ha sido distinguida por la legislatura porteña como personalidad destacada del deporte, siendo la primera mujer del ámbito futbolístico que recibió esta mención. Agradecerle a Mónica por su gentileza y por poder conversar este ratito con nosotros y nosotras aquí. Mónica, un gusto saludarte, bienvenida y De Repente la Noche. ¿Cómo estás?
1: ¿Qué tal? Buenas noches y muchas gracias por invitarme a esta conversación. Siempre que sea hablar de fútbol, me va a gustar. Voy a venir con ganas.
0: Mónica, ¿qué significó para vos particularmente este mundial y esta suerte de polémica que se dio en tantas cuestiones, ¿no? Más allá de lo deportivo, esto de si la política sí, si la política no, todo lo que tiene que ver con esta cuestión, ¿no? Que fue criticada por momentos y se coló por el lugar menos pensado cuando se desplegó esa bandera de las Malvinas son argentinas a través de nuestros propios jugadores.
1: Bueno, primero decir que los mundiales de fútbol, a quienes nos gusta mucho el fútbol y capaz a los que no les gusta tanto, a las que no les gusta tanto, es un acontecimiento extraordinario. Es un mes, ahora un poquito más, porque la FIFA decidió agrandar la cantidad de equipos, la participación, pero es un mes y pico donde parece que el tiempo se suspende. Es el acontecimiento deportivo quizás más importante del planeta, si no el más importante, a veces me parece más importante que los Juegos Olímpicos. Muchos y muchas de nosotros y nosotras, por haber nacido en Argentina, a veces dividimos la vida en los tiempos de mundial, ¿no? Sí. Recordamos acontecimientos de nuestra vida por los mundiales. Entonces,
0: totalmente.
1: Me parece importante poner ese marco por todo lo que representa y significa.
0: Y despierta este muchísimas mundial, pasiones, ¿no? Despierta muchas pasiones, más en nuestro país. Creo que en pocos otros países despierta tanta pasión y tanta ese despliegue que hacemos

0: como sociedad de la celebración y del festejo también.
1: Absolutamente, porque el fútbol es parte de nuestra cultura, de la cultura popular, ¿no? El fútbol es nuestro juego. No hay pared de barrio que no tenga una pintada con referencia al fútbol, el origen de nuestro fútbol, los clubes de barrio. Bueno, ahí hay montones de capas como para ir mirando, ¿no? De la belleza que tiene, la pertenencia, la identidad que genera, una manera de jugar, un estilo. Bueno, todo eso entra en el paquete cuando hay un mundial y la selección argentina juega. Después, con la pregunta que me hacías con respecto a lo político, lo que este mundial significó, creo que ya antes de empezar, muchos y muchas advertíamos de la locura de un mundial en Estados Unidos. Se jugó en tres países, ¿no? Estados Unidos, Canadá, México, en estas modalidades que la FIFA implementa, porque únicamente y lógicamente, por cómo es su estructura, piensa en el negocio y en el dinero, pero en un país como Estados Unidos, que está en absoluta guerra con Medio Oriente, es un país agresor, es un país causante de muertes, es un país que genera todo lo que genera, bueno, el mundial iba a ser ahí.
0: Y además está generando tanta persecución dentro de los propios estados, con esta persecución a todos los que considera personas que están ilegalmente, ¿no?, a migrantes.
1: Completamente, ahí ya empieza, bueno, a desilvanarse una serie de hechos que no permitan entrar al mejor árbitro del continente africano, sospechado de implicancias terroristas, bueno, un verdadero disparate, un árbitro somalí, a la selección de Irán, someterla a un destrato permanente, un maltrato, haciendo que se aloje en México, no permitiéndole la entrada a Estados Unidos, y únicamente para el partido que tenían que jugar y después volver a trasladarse a la Ciudad de México. Bueno, una cantidad de locuras, ¿no? Que no le permitan a Haití la camiseta original, la que tenía una representación en un gráfico de una ilustración que hacía referencia a su independencia. Haití fue el primer país en independizarse de este lado del continente, donde Simón Bolívar y San Martín se inspiraron en esa lucha, una rebelión de esclavos, para copiar el modelo que después iba a libertar al resto de Sudamérica. Haití no pudo usar esa camiseta. Hay una cantidad de cosas. El propio Infantino, presidente de FIFA, que le da un premio de la paz a Trump.
0: Claro.
1: Vos lo pensás y decís, bueno, no
0: un disparate
1: puede ser.
0: Pareciera, bueno, ¿no?
1: Este tipo de cosas, ¿no? Y un mundial que presume de democrático, porque aumenta la cantidad de equipos a 48, que hace que se juegue un partido más, la interrupción para tomar agua, que era únicamente en función de las publicidades.
0: Sí, ahí podríamos agregar, ahí también podríamos agregar ese parate que se hizo en el entretiempo del último partido, con todo un show donde aparece Madonna y todo lo demás, digo, desvirtuando absolutamente lo que es el reglamento de un partido de común y corriente, ¿no?
1: Bueno, atribuirse el cambiarte las reglas del fútbol, ¿no? Como si fuera el Super Bowl. El Super Bowl es el espectáculo más importante para los estadounidenses, que es el fútbol americano. El Super Bowl tiene esas características. La música a todo lo que da, que tapaba el canto de las hinchadas. Bueno, hay, cuando empezás a desmenuzar, y después, bueno, sí, no todas estas cuestiones que venimos enumerando, en función de como querer cambiarte las reglas del fútbol. El propio Trump llamando a Infantino para quitarle una tarjeta roja, una suspensión al goleador de Estados Unidos. Bueno,
0: sí, como si eso no fuera una intervención, ¿no? Como si eso no fuera una intromisión política.
1: Eso no fuera político, ¿no? Y después, bueno, lo que fue generando la selección argentina, ya pensando en nuestro país y lo que pasó, una manera de jugar que, bueno, nos llevó al borde de la emoción, al borde del infarto en una cantidad de partidos, una manera de dar vuelta a los partidos, seguir representando a nuestros clubes esa forma de juego. Messi, con 39 años, haciendo la hazaña física que hizo en todos los aspectos, y la coronación en el partido con Inglaterra. Muchos esa noche dijimos, ya está, no me importa
0: totalmente,
1: ganar la final.
0: Bueno, ya nos dimos por satisfechos con todo, ¿no?
1: El despliegue de esa bandera en ese momento, bueno, tuvo consecuencias inmensas y una repercusión mundial. Quizás la que nunca logró en 20 años de diplomacia los distintos gobiernos argentinos, ¿no?
0: Totalmente.
1: Un impacto grande,
0: ¿Y crees que, crees que esto que está sucediendo respecto del más allá del resultado del partido, sí, me refiero a esta campaña anti-argentina, es una forma de disciplinamiento en torno de lo que, de este despliegue de la bandera? ¿Cómo lo estás analizando esto que está sucediendo ahora por estas horas, finalizado el torneo?
1: Creo que hay algo de eso, creo que hay un poco de un orden colonial, una forma de decir, bueno, vos no tenés que ser siempre de esta manera que yo te digo y no de la que vos querés. Una cosa de que siempre al campeón del mundo se le quiere ganar. Me parece que se sumaron una cantidad de cuestiones, ¿no? La propia política exterior de un gobierno como el de Milei. Yo recuerdo el partido con Egipto, que fue uno de los más criticados, donde se suponía que Argentina la favorecía. Bueno, yo creo que no, pero había una gran parte del público en el mundo que decía que los árbitros favorecían a Argentina, que la FIFA necesitaba que Argentina volviera a ganar el Mundial. Cuando el técnico de Egipto se va despotricando, hay alguien en la platea argentina que despliega una bandera de Israel, ¿no? Entonces, me parece que ahí empieza a jugar una cosa muy confusa que se mezcla en redes sociales de una manera, nada, que es un tuco, una salsa que la verdad nadie quiere comer. Y de ahí empieza, ¿no?, como toda una seguidilla de cuestiones con respecto a favoritismos, a si somos delincuentes, si somos ladrones, y a mí me parece que hay un poco y un poco, ¿no? Uh-huh. Un poco de la política exterior de este gobierno y cómo nos deja parados, porque el pueblo argentino no es sionista, ni pretende defender a un criminal de guerra como el primer ministro israelí, la verdad que no. Tenemos problemas racistas como en todos los lugares, pero no somos un pueblo racista.
0: Exacto, estábamos tenemos hablando justo antes del programa, estábamos hablando de eso, ¿no? Como si el resto de los países no tuviera sus sesgos también en este sentido, ¿no? Digo, uno los puede aceptar, puede entender, pero no somos de ahí, no pasamos a ser el peor del mundo.
1: Aparte de los que te levantan el dedo tienen una historia con respecto a los colonialismos y a la esclavización de personas que la verdad tendrían que revisar un poco, ¿no? Uh-huh. Instruirse más y leer. A mí me parece que es un empuje de las redes sociales que funcionan de esta manera. Agitan indignación, agitan bronca, agitan rabia. Tenemos gobiernos que están absolutamente puestos en el poder y las redes sociales tienen mucho ahí que ver. Lo que sí no pienso es que la selección argentina haya ido para atrás o haya una conspiración. Me parece que la selección argentina fue justamente derrotada en cancha con una selección que jugó muy bien, claro, que le sacó la pelota, que no le dio ninguna posibilidad, porque no creo ningún futbolista, soy futbolista o lo fui por lo menos,
0: va a jugar para atrás.
1: Va para atrás.
0: Claro, claro. Está Estefanía aquí de La Fuente, que es una de nuestras compañeras aquí en el programa también para participar de la entrevista.
2: ¿Qué tal, Mónica? Yo quería traerte de nuevo esta cuestión que vos traes de las redes sociales, porque un poco sabiendo que somos latinoamericanos y lo que es el fútbol para los países de América Latina, entendemos entonces que el fútbol efectivamente no es neutral ni es apolítico, que muchos de nuestros jóvenes sueñan con ser, por ejemplo, parte de la selección. Entonces vos traías esto de las redes sociales y cómo se magnifican algunos discursos, y quería preguntarte si vos efectivamente crees que los ojos del mundo ahora están puestos en el fútbol argentino o que hay una mirada internacional que quizás tiene alguna otra implicancia o alguna otra búsqueda.
1: No sé, la verdad que no lo sé, no creo que estos tiempos así de agitación duran un tiempo y después caen. Lo que sí ciertamente, y es notorio por lo que pasa en nuestro país, bueno, están en venta nuestros recursos naturales y nuestra tierra, ¿no?
0: Exacto. Estábamos conversando afuera del aire si esto no, el hecho de poner la mirada en la Argentina no era también una estrategia para seguir promocionando esto, ¿no? La venta de nuestros recursos. Exacto.
1: Yo creo que sí, yo creo que sí, porque no creo que nada sea inocente. Es una campaña orquestada porque vos ves nada, montones de perfiles falsos, algunos son ciertos, de golpe aparecen gente muy importante de la cultura y del arte, ¿no? Bueno, hoy a la mañana se conoció la compañera argentina que le contestó a Patti Smith. Patti Smith, digamos, no es ninguna tonta.
0: Y que cambió como... también, ¿no? Cuando fue, creo que ahí esta chica que posteó, que se llama Luli, creo, ¿no? Que es la que le escribió, le contesta como haciendo un llamado de atención, bien, en términos de decir, yo te admiro, te respeto, pero realmente lo progre no te quita lo yanqui, ¿no? Le puso esa frase. Y ahí Patti Smith como que recapacitó y borró ese tuit y luego puso otra cosa, ¿no? Como que tomó conciencia, podríamos decir, de este proceso que está en las redes.
1: Completamente. Yo por eso creo que hay un poco, me parece, de cada componente. Hay una política exterior de este gobierno que está cada vez más clara en cuanto a eso, a venta de tierras, de recursos. Entonces, qué mejor que borrarte la identidad, ¿no? No sé si una cosa va atada con la otra, pero me parece que todo tiene que ver con todo, ¿no? Entonces, creo que no hay que engancharse con lo que pasa en redes. Me parece que el mejor mensaje que nos deja nuestra selección es la cuestión del conjunto, la cuestión de lo colectivo. Algo que nombrábamos mucho hace poco más de un año cuando estuvo en vigencia la serie El Eternauta y el libro El Eternauta, que nuestras mejores conquistas siempre fueron colectivas, siempre. La de los derechos laborales, la de la Marea Verde, la independencia de 1816, las Madres de Plaza de Mayo. Me parece que en ese sentido somos un pueblo extraordinario. Y me parece que eso es lo que hay que poner en juego. Así como hicieron los jugadores con esa bandera, que fue completamente argentino el hecho, ¿no? Sacar una bandera de un hotel, dar la mano, tirarla, entrarla a la cancha como se la entró.
0: Y que fueran los propios jugadores las que lo desplegaron. Eso fue para mí extraordinario, la frutilla del postre, ¿no?
1: Esto para mí fue fantástico y el fútbol abrió esa ventana, ¿no? Ahora hay una seguidilla de equipos argentinos que están haciendo lo mismo. En el torneo local que arranca mañana va a pasar lo mismo. Entonces me parece que las nuevas generaciones que no tuvieron ese impacto con Malvinas lo volvieron a vivir. Y me parece que eso es importantísimo con lo que nos tenemos que quedar, ¿no? Y pensar cómo nos organizamos para defender al país en serio, ¿no? No solo con el fútbol.
0: Totalmente.
1: No solo con el fútbol.
2: Mónica, vos traías lo colectivo y hay una de las canciones de arenga de este mundial que tiene que decía con por la última de Leo y la figura de Leo Messi como esta individualidad que sabemos que no defrauda, pero vos decís este es un equipo que juega en lo colectivo y creo que eso también se demostró afuera con la hinchada que lejos de sentirse perdedora, digamos, lejos nosotros de decir, bueno, somos segundos, cebollita diríamos, recibieron a los jugadores y salieron a festejar igual y salimos a festejar igual. ¿Qué pensás que transformó esta selección o Scaloni y su equipo respecto a esta identidad colectiva?
1: Creo que con muchísima humildad estuvieron diciendo que el más talentoso, que en este caso vendría a ser Messi, con una trayectoria impresionante, necesita al compañero que recupera la pelota y que se la pasa lo mejor posible. Que cada persona es importante. Que los liderazgos no necesariamente tienen que ser autoritarios y a los gritos. Que hay una capacidad de diálogo, una capacidad de construir un grupo. Yo creo que los feminismos aprendimos mucho de esto, ¿no? Cuando fue la sanción de la legalización del aborto, fue una larguísima historia de lucha de más de 3 décadas, donde pudimos poner las cosas sobre la mesa, ¿no? Y justamente trazar puentes entre generaciones. Acá tenés una generación de futbolistas grandes, otra más joven, nadie se enoja si no entra, el que entra, entra de buen talante, al que le toca salir por decisión del técnico sale. Y me parece que esta selección o este grupo o este ciclo histórico que lleva casi 6 años logró eso, ¿no? Hemos tenido grandes selecciones argentinas con tremendos jugadores y siempre, bueno, el fracaso parecía ahí a la vuelta de la esquina, ¿no? Pero eso no pasó con esta selección. Así que me parece que la forma de construir grupalidad y el liderazgo fue lo más importante, ¿no?
0: Mónica,
1: y creo que con eso nos tenemos que quedar.
0: Sabemos sí. que tenés un compromiso y te agradecemos desde ya por todo el tiempo que nos has dispuesto, nos has dispensado. Quería preguntarte, porque se viene el año próximo el Mundial Femenino de Fútbol. Entonces, una referencia en relación a eso. Sabemos que este Mundial en particular fue una oportunidad para también visibilizar a muchas mujeres que trabajan en el ámbito del fútbol. Vimos, por suerte, muchas periodistas incorporadas, ¿no? Cada vez son más. Hay como pequeños pasos que se van dando en este sentido, pero se viene una fecha importante que es el año próximo con el Mundial Femenino de Fútbol. Contanos un poco cuáles son tus expectativas y qué es lo que estás pensando en relación a esta fecha.
1: Creo que es importantísimo. El Mundial del año que viene se va a jugar en Brasil. Va a ser el primer Mundial en nuestra región, en Sudamérica. La selección argentina ya está clasificada. Está pasando un momento donde la sub-17, la sub-20 y la mayor, las tres selecciones están clasificadas para los respectivos mundiales. Y vamos a tener la posibilidad muy cerca, porque realmente cerca, de tener el certamen más importante para el fútbol femenino a nivel competencia. La selección argentina es el tercer mundial consecutivo que va a participar, que viene clasificando. Tiene ahí una cuestión intercultural o intergeneracional que es importantísima. Jugadoras que ya han tenido muchísima experiencia, por ejemplo, Florencia Bonsegundo, Aldana Cometti, la capitana, con jugadoras muy jóvenes que están jugando en el torneo local, en River, en Boca, por ejemplo. Ese cruce me parece muy importante, que van a viajar muchísimas periodistas a cubrirlo, que creo que hay que darle toda la difusión posible. Le tenemos que poner, si querés, un poco de militancia y de cuerpo a este Mundial, porque no va a tener la misma difusión ni tiene el mismo alcance, porque todavía no tiene la misma masividad.
0: Claro.
1: Y me parece que ahí está el rol de todas nosotras, ¿no? Porque la gran mayoría consumimos fútbol de varones, pero no tanto el fútbol femenino. De esa manera está inscripto la cultura, de tal forma que nosotras mismas, que somos protagonistas, capaz no estamos tan pendientes de los partidos de fútbol femenino, ¿no? Es claro. terrible lo que estoy diciendo,
0: sí,
1: pero es
0: sí,
1: así.
0: Sí, sí, es así.
1: Entonces hay que seguir a la selección, seguir el torneo local, y el Mundial del año que viene es vital para la construcción de nuestra disciplina, para que siga mejorando y para que cada vez más niñas, que hoy les pasa que tienen divisiones inferiores en los clubes, se vean reflejadas en ese plantel y sus representaciones sean de mujeres y no tanto de varones, ¿no? Apuntamos a eso. Cuando yo era piba no había ningún lugar para jugar. Tengo 61 años y hoy veo a montones de pibas chiquitas que van a clubes sí. y ya son tratadas como futbolistas desde edad temprana. Bueno, eso es vital y por ahí vamos, ¿no? Eso es lo que nos tiene que pasar.
0: Mónica, te agradecemos y desde ya que este espacio queda abierto para todas las oportunidades para difundir la cultura del fútbol femenino y todo lo que tiene que ver con esto, porque justamente es parte de nuestra identidad, es parte de nuestro sentimiento. Te agradecemos muchísimo por este contacto. Un gusto, un placer.
1: El mismo para mí, les mando un abrazo grande y a disposición cada vez que haya que charlar de fútbol. Y el año que viene ahí adelante para difundir todo lo que pase en las distintas ciudades donde va a ser sede el Mundial en Brasil de fútbol femenino.
0: Un abrazo, Mónica. Gracias.
1: Un abrazo enorme.
0: Hablábamos con Mónica Santino, realmente un placer la entrevista, poder conversar con alguien que conoce el fútbol, que conoce la idiosincrasia, nuestra cultura, todo lo que tiene que ver. Ella fue futbolista, es directora justamente de un espacio de fútbol muy importante en la Villa 31 y una difusora permanente, ¿no? La hemos escuchado en distintas entrevistas sobre todo lo que tiene que ver con esto, los pros y los contras, ¿no? Todo lo que el fútbol trae, que es muchísimo y que, como decíamos, no está ajeno de esta lectura en torno de lo que son las cuestiones políticas, que están muy a la orden del día, y lo vemos en las distintas manifestaciones. También cuando se define qué es el espectáculo y qué no, cuáles son las reglas y cuáles no, cómo se acomodan las reglas del fútbol para responder a un producto comercial, ¿no? Empresarial. Bueno, todas estas cuestiones que estuvieron muy interesantes en esta reflexión.
2: Para traer la cuestión del fútbol femenino también, hay una periodista que es Ayelen Pujol, que escribe sobre el fútbol femenino particularmente, y ella recopiló la historia de aquellas futbolistas, las primeras en la selección argentina, que fueron campeonas y que no nos enteramos hasta recién que recuperan esa historia. Y también repito el nombre de la capitana y referente defensiva de la selección femenina argentina, Aldara Cometti, que para quien le guste el fútbol y no tenga el sesgo, digamos, de si es fútbol femenino o masculino, búsquenla, porque yo, por ejemplo, hace algunos días vi un reel de un golazo, que vos decís, no se puede creer.
0: Se ha viralizado de una manera, porque es tremendo el gol que metió.
2: Golazo. No, así no. Que a quien le gusta el fútbol, también busque a Aldana, que ahí hay jugadorazas en vivo.
0: Muy bien, seguimos en Y de Repente la Noche. Quédense, recuerden nuestras redes sociales, estamos ahí construyendo también comunidad en Instagram, en Facebook. Búsquennos en yderepentelanoche.com.ar, que hay cositas muy lindas de entrevistas que hemos realizado. Seguimos hoy aquí en Y de Repente la Noche. En un ratito nada más, más entrevistas.

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0: seguimos en Y de Repente la Noche, seguimos transitando estos temas que proponemos para el día de hoy. Y tenemos un invitado especial, vamos a estar conversando con Francisco Astudilla, él es médico infectólogo y director del programa de VIH de la provincia. Así que bienvenido, Fran, aquí a los estudios y al programa Y de Repente la Noche. ¿Cómo estás?
1: Hola, Sandri, ¿cómo estás? ¿Todo bien? ¿Cómo hablan los chicos? Todo bien, por suerte.
0: Bueno, me alegro mucho. Muchos temas para hablar, ¿no? En torno de estas temáticas, estas cuestiones que tienen que ver con nuestra salud, pero también con lo que tiene que ver con el comportamiento sexual y cómo ha variado en el tiempo, cuáles son los datos de este momento. Contanos un poco, como para empezar, porque digo, cuando nosotros hablamos de VIH en particular, pero podríamos estar haciendo referencia a otra serie de enfermedades de transmisión sexual, como puede ser sífilis y otras, HPV, digo, ¿no? Tantas otras. Uh-huh. Siempre pensábamos en un principio, sobre todo, en la gravedad del tema, ¿no? Pero bueno, hay un pro y un contra. Ahí está el a favor, que los tratamientos hoy han hecho que este tipo de enfermedades se conviertan en enfermedades crónicas con tratamiento y, por lo tanto, mejora la calidad de vida, la expectativa de vida. Ahora, eso también trae aparejado que muchas personas se han relajado, por decirlo de alguna manera, ¿no?, en el tema de cuidarse. Contanos un poco acerca de cómo estás viendo este tema.
1: Bien, yo creo que siempre cuando tenemos pandemias tan grandes que o cuadros que tienen una dimensión global, o sea, que se encuentran en tanta magnitud, hay generaciones que los marca mucho. Yo creo que las generaciones de 40 años para arriba, que vivieron a pleno la crisis del SIDA, de las otras ITS, vieron cómo la gente se moría, entonces tienen otro nivel de conciencia. Sí. Y han crecido con, bueno, a ver, si yo no tengo cuidado, sé que me puedo terminar con esta infección, y que en ese momento, cuando había tratamiento, el paso que seguía, lamentablemente, era morirse.
0: Era la muerte. Ahí estaba también asociado el tema del miedo, ¿no?
1: Exactamente.
0: Vinculado directamente.
2: Y el estigma social, además.
0: Y el estigma social, exacto.
1: Bueno, eso es lamentablemente algo que hoy por hoy no ha cambiado. Hoy son, yo siempre digo que lo que hoy más que nada, tomando lo que decía Sandri, tienen las infecciones de transmisión sexual, es un poco de mala prensa, un poco de lo que le ha quedado viejo. Como que son enfermedades que están ligadas a lo sexual. Como lo sexual es algo que termina siendo a veces, no sé si un privilegio o algo, como que, bueno, a ver, te terminaste una infección porque disfrutás de tu sexualidad, piensan.
0: Como si fuera algo malo.
1: Como si fuera algo malo, exactamente. Es lo único que acarrea, porque después vos dijiste las palabras justas, son infecciones que hoy, algunas tienen cura y otras tienen tratamientos que le dan condiciones de vida excelente a las personas, uh-huh, y que se van a morir de cualquier otra cosa menos de esa enfermedad.
0: Para arrancar, yo creo que ahí está, para empezar, el estigma de lo sexual.
1: Exacto.
0: ¿No? Digo.
2: Claro, porque es como si fuera un castigo por.
1: Exacto,
0: por disfrutar del sexo. Digo, si vos te enfermas, te agarras una bronquitis, nadie dice, no, bueno, porque saliste a disfrutar del aire puro, claro, y en el transitar y encuentro con otra gente te contagiaste. Bueno, no, en eso no hay no se culpabiliza,
1: exacto,
0: a la persona de enfermarse. En,
1: exacto,
0: cambio, en el sexo parece que sí.
1: Exacto, yo creo que eso es por hoy lo que más carga. Y ni hablar después el estigma que tenía por algo, tantos años se lo llamó al VIH-SIDA la peste rosa. Siempre estuvo muy ligado a los colectivos más marginados, al colectivo LGBTIQ+.
0: Claro.
1: Y hoy por hoy sabemos que la
0: comunidad gay, sobre todo.
1: Exacto. Pero sabemos que hoy por hoy la tasa de transmisión es hasta mayor en algunos lugares del mundo en las poblaciones heterosexuales que en el colectivo gay. Entonces, como que hay un montón de mitos que por suerte la gente que estudia y investiga, como vos venís de preparada, Sandri, sabe que esas cosas quedaron en el pasado. Yo creo que hoy por hoy la gente que creció en esta época descree de todo. Como nosotros a veces tenemos información tan a mano y como, no, bueno, a ver, ¿qué me va a pasar si no uso un preservativo? Yo creo que hoy por hoy se cree que no es tan necesario porque se le perdió cierto resquemor, por así decir, se vio que la gente se puede morir de este, uh-huh, tipo de, uh-huh, infecciones. Entonces han quedado prácticas en desuso, entonces es necesario por ahí retomarlo, porque sabemos que la prevención es lo más importante.
0: Claro, sin lugar a dudas. Lo que es cierto que van cambiando también los criterios culturales, podríamos decir, ¿no?
2: Estos mitos de los que veníamos hablando, uh-huh. ¿cuán contraproducentes son para que la gente efectivamente llegue a consultorio? Porque hay otra cuestión que es, todos los tratamientos contra el VIH, por ejemplo, hicieron que efectivamente la vida sea más vivible y no uh-huh. termine en muerte y demás, como vos planteabas, pero después hay otras ITS que quizás incluso no tienen la sintomatología que tiene el VIH. Esta cuestión de los mitos o de lo que dice la gente respecto a las enfermedades, ¿cuán contraproducente es para que efectivamente lleguen a, por ejemplo, el consultorio y preguntar y saber del diagnóstico?
1: Bien, mira, yo creo que está bien lo que decís, porque muchas son asintomáticas o tienen un periodo de latencia muy grande, incluyendo el VIH, y al haber tantos síntomas, la gente demora mucho la consulta, y a veces consulta en estadios tardíos. Hay infecciones, por ejemplo, como es la sífilis o la gonorrea o la clamidia, que siguen siendo por hoy la causa número uno de infertilidad en mujeres jóvenes. Está una infección que con un testeo sencillo y con un tratamiento sencillo, que es una pastilla y una inyección, se cura, termina en complicaciones graves después para mujeres jóvenes que capaz que quieren maternar y no pueden estar. Entonces, a veces los mitos retrasan mucho, y tanto así que a veces quedan complicaciones de por vida o secuelas de por vida que son recuperables, y hay otras que, si bien se pueden tratar, dejan ciertas marcas.
0: Vos hablabas de por ahí el tema de que, bueno, la generación más de gente más grande, me incluyo ahí, me acuerdo lo que fue, ¿no? Cuando apareció el tema del SIDA, era realmente un portales de noticias, de no portales digitales, sino